0: Yes. Sí, me escucho, ¿tú me escuchas? Yo no me escucho nada. ¿Qué pasa? ¿Qué es esto? ¿Qué?
1: There you go.
0: Sí. Ah, pues por esto de ser.
1: Hello.
0: ¿Tú ya te escuchas ahí?
1: Hello.
0: ¿Sí o no?
1: Sí, yo te escucho, yo
0: Ah,
1: te
0: bueno.
1: escucho. ¿Y tú me escuchas?
0: Sí.
1: Bueno, pero no se enoje.
0: Así es, aquí estamos casi comenzando a unos segundos. No sé si ya haya. Aiga empezado esto.
1: Un minuto.
0: Sí, ya aiga.
1: 1 minute.
0: 1 minute to midnight.
1: Chinga.
0: Qué güey, pues es la nueva de Iron Maiden, güey. ¿Cuánto era? 2 minutes. 2 minutes to midnight. 2 minutes. Así es, señoras y señores.
1: Midnight.
0: Ya estamos en unidad gravitacional. 2 minutes to
1: To
0: midnight.
1: midnight.
0: Ah.
1: Rolón, la tienes que poner.
0: Sí, güey.
1: Bueno, no sé.
0: Pues no sé, porque
1: Ah, sí, es cierto. Hoy
0: hoy
1: el
0: el
1: programa
0: tema
1: es
0: es.
1: Rusia, ¿no? ¿O cómo? ¿Cuál es el tema?
0: Ay,
1: ¿O
0: siempre
1: no?
0: dicen. No, sí, pero. Sí. Porque fíjate, me encontré una muy buena lista. Ahorita a ver si sale, pero mientras. Como dicen siempre de pinche Rusia. De Rusia con amor, ¿no, güey? Ah,
1: Ajá.
0: charros, güey. ¿De dónde vendrá eso,
1: With
0: güey?
1: love
0: Búscalo, búscalo
1: from
0: porque
1: Russia.
0: se ha de haber llamado así una película, güey. Oye, me suena
1: Ah,
0: James Bondesco.
1: de Rusia
0: Por ahí, por
1: con
0: ahí.
1: amor.
0: No sé. A ver.
1: Ya, justamente. La onda es rusa, pero está inspirada justamente en el 007. En la película de 1963, con las actuaciones destacadas de Lori Lenya y Robert Shaw.
0: Híjole, le atiné una vez más, Ray.
1: No, es un tipo muy preparado.
0: Muy preparado. Vamos a ver qué nos depara esta cosa. Si no me late, le cambio.
1: Ok, ¿a qué le va a cambiar o qué?
0: Advierto, a la rola. Pero
1: Okay.
0: creo que esta la escuché en la semana y dije, ay, güey, está chido. Venga, vámonos. No, ni madres. ¿O sí? Ya no sé, güey. La dejamos. Ah, ¿esto qué, güey? No, ni
1: Eso
0: madres. Esto es.
1: es lo que escucho en la
0: No,
1: semana.
0: güey. No, eso no escuché en
1: En
0: la
1: la clase
0: semana.
1: de Pilates o
0: Sí, güey. Exacto. Perdón, se puso mi lista del Zumba. Espérate. No, esta no era, güey. Pues no, que muy preparado, Ray.
1: pues a veces siento que, bueno, pues que
0: Así es esto, ya saben cómo es este.
1: échele ahí lo que
0: Échele
1: sea,
0: ahí.
1: hombre.
0: Es que esta sí no era, güey. Porque estas son también así como ponchis.
1: Bueno, ya son las 7, Carlos Arturo. Bienvenidos a su programa como cada semana. Con ustedes el nunca faltante, Carlos Arturo Tejeda, y aquí su servidor José Raimundo Lechuga Miranda. Una vez más, como cada viernes a las 7 de la noche, desde la colonia San Rafael, aquí supongo que es la Cuauhtémoc, que esta madre.
0: Sí.
1: Y una vez más, listos y preparados para emocionarnos con este su programa que se llama Unidad Gravitacional en su edición. Sepa la chingada, ¿cuál vamos? ¿23?
0: Veinte y
1: ¿22?
0: algo ya. Es que sabes que ya como que luego decidimos, bueno, parece que fue la decisión. Pues de nada más anunciar y contar cuando viene un invitado, ¿no? No, pues ya se me perdió esa pinche lista, güey. Por lo que procederé
1: A lo que usted guste,
0: a
1: maestro.
0: lo que se me pegue la gana.
1: Venga.
0: Vámonos con los Wemblers. Bola, bola en el 3.

0: Matanga. Bueno, yo entendí eso, Ray. Pues ya, ahora sí ya. Ahora sí ya.
1: ¿Cómo va ese ruso?
0: Va bien, va bien. Ahora sí ya empezó el programa. Porque yo creo que le puse
1: ahora, ahí
0: a la rola más punchis de la lista.
1: No, que no sé reciente, qué pasó. Recientemente me enteré, y saliendo un poco de la ignorancia que nos abunda en este mundo.
0: ¿Por qué me bajas?
1: Que el ruso y el ucraniano son cosas muy similares, y cosa muy similar entre lo que nosotros tenemos con el español y el portugués.
0: Ah, pues, o sea, medio a veces.
1: Medio
0: a veces.
1: Medio ahí onda.
0: Sí, supongo que sí. Y ahorita pues no andan muy bien emparentados.
1: No, ¿verdad? No se llevan muy bien ahorita. No son los mejores amigos.
0: No son los mejores amigos. ¿Te acuerdas tú? Bueno, no sé, es que güey, no sé si a ti te tocó ver jugar a la selección de la Unión Soviética en los mundiales.
1: O sea, he visto repeticiones. Nada más.
0: ¿Has visto en History Channel?
1: Esa madre se disolvió meses antes de que yo naciera.
0: ¿No, neta? Sí. Ay, ok. Sí. Es que había, bueno, yo sí me acuerdo.
1: Ah, no, como dos o tres. No. Ajá.
0: Yo sí me acuerdo así
1: de la Unión Soviética.
0: Sí, no, y de jugadores. De hecho, me acordé porque el portero así de muchos años del Dinamo de Kiev, que son de
1: rusos,
0: son ucranianos.
1: Ah, no, Dinamo de Kiev, claro, ruso, ucraniano, perdón.
0: Ajá, que es la capital de Ucrania, ¿no? Entonces, el portero del Dinamo se llamaba Rinat Dazayev. Y era así un chingón, güey, así. Nada más que pues vivía del otro lado de la cortina. Y pues no vendía zapatitos ni playeritas. Como la gente de este otro lado.
1: Como del otro lado de la cortina.
0: Así
1: del
0: es.
1: Otro lado de la pared.
0: Sí, pero los uniformes eran chingones. No, hombre, o sea.
1: No, y eran potencia, güey.
0: Y potencia.
1: Eran potencia.
0: No, puta, pues
1: claro. Eran potencia.
0: Imagínate. No, qué selección sasa. Siempre andaban ahí.
1: Representando a la Unión Soviética.
0: Claro, bueno, que sí. Y pues sí, pues hoy quisimos abrir, bueno, porque
1: intentamos abrir
0: así como pues, con algo acá, ruso y así.
1: Ruso, ucraniano,
0: ¿quién sabe qué
1: cumbianchero?
0: Sí, bueno, primero la cumbia acá que se coló, güey, porque me encabroné, güey. ¿No? Entonces fue de enojo. Pero ya después me recuperé y ya salió. Ya salieron un par de temitas que la verdad, pues ahí sí, ¿cómo ayudarnos? Porque pues yo no sé leer cirílico.
1: Yo tampoco. Llevo una semana aprendiendo. La neta es que está muy difícil.
0: Sí.
1: Entonces yo espero que para la próxima semana saber un poco más, pero no le garantizo a usted nada, ¿no?
0: Sí, sepa la chingada.
1: Es correcto.
0: Exacto. Y quisimos buscarle ahí al ruso y eso, porque sucede
1: que ir a esa parte del mundo,
0: sí,
1: que está rarísimo.
0: Sucede que el Ripes anda saliendo acá con una hay que decir ucraniana, no rusa, güey, ¿no? Entonces, pues es el tema de esta semana, ¿no? Ya si la próxima semana escuchan que le cambiamos a japonés, güey, pues ya.
1: Ya.
0: El coach
1: anda saliendo con una japonesa.
0: Ay, hazme la buena.
1: Una japonesa italiana.
0: Hazme la buena. Bien, pues nos vamos a otras dos rolitas.
1: Por favor,
0: güey. Vamos por una chela.
1: Yo voy por la cheve.
0: Por cierto, 2 horas tenemos de unidad gravitacional.
1: Hoy su programa a las 7 de la noche.
0: 7 de la noche, más o menos.
1: Más o menos por ahí.
0: Más o menos por ahí comenzamos. Y el de hoy es de 2 horas. Pues venga, a ver qué cosa se pone. Mira, esta portada está interesante. Pues venga. Vaya.

0: ¿Qué pedo? ¿Qué pedo? Se puso Panteón Rococó, güey.
1: El Panteón Rococó de
0: allá de
1: Ucrania.
0: Rusia,
1: no, Ucrania, Rusia.
0: Madre, güey. Mira, estaba mejor la que seguía, güey.
1: No, la que puso al principio sí estuvo muy,
0: estuvo
1: muy popera. No, soy muy, no fui fan.
0: Aparte, aparte, pues, ni cantaron, güey. O no sea, si fan, hubiera podido, hubiera como... podido ser de cualquier lugar del mundo, ¿no?
1: Creo que es de Zoé, del Zoé ucraniano.
0: Es como del Zoé.
1: El Zoé ucraniano.
0: Así es como del video de skate de allá de Rusia. Pues sí, sepa la chingada de qué cosas estamos escuchando, porque esto es como una ruleta rusa, precisamente. Entonces estamos jugando a la ruleta a ver qué rola está no tan pinchona. Y en este segmento que acaba de pasar, pues como que sí le fallamos.
1: Sí, bueno, pero ese es lo bonito de este.
0: Uy, me acordé de una rola muy chingona que me gusta.
1: Yo no
0: mucho,
1: tengo idea.
0: Muy divertida que sea.
1: Nada de Rusia, o sea, de música cero, o sea, no.
0: Déjame ver si
1: incluso... Rusia, Ucrania, lo que sea, no sé qué pedo.
0: Rihanna tiene una...
1: Échala, güey.
0: Tiene una rola que se llama Ruleta Rusa, no mames.
1: Ah, estaría increíble, güey. Nada más que no le has dado la oportunidad,
0: ni
1: güey.
0: De pinches, ni de coñas, güey, como dicen allá en la madre patria. No, ahorita es que hay una rola así bien garajera, güey, así, pero bien, bien grandera.
1: Ajá.
0: Que se llama Ruleta Rusa, güey, que no sé si está en el Spotify, parece que no. Pero ahorita se las busco en el YouTube o algo así.
1: Ahora, le tengo que preguntar.
0: Dígame.
1: ¿Usted a quién banca? ¿Usted de qué más, dónde masca más? ¿Con Stalin o con Lenin? Ya, la neta.
0: ¿Sí?
1: Ya.
0: O sea, como...
1: ¿Con quién te echas unas cheves y a quién le pones en su madre?
0: No,
1: es gente similar, es gente similar.
0: Sí, pero te voy a decir que pues, con Stalin, güey, la verdad.
1: ¿Qué cosa de los besos?
0: Ya si lo pones, ya. Si lo pones así, pues el Stalin, güey, ¿no? No, es que sí, el otro compa, pues es que Lenin, güey, sí se me hace... hablando así de compas.
1: Yo siento que el Stalin es bien mal pedo,
0: no, Stalin es cabrón.
1: O sea, dos vodkas si dices, te meten unos vergas.
0: Si dices algo así que se te resbaló,
1: si,
0: se te
1: si
0: chispoteó.
1: Si tienes cara de pendejo, ya.
0: Se te chispoteó y entonces sí, no le cayó bien tu chiste y ya valió madre,
1: ya,
0: ¿no?
1: Viste, verga.
0: Entonces, por eso sí es como un reto a la prudencia, güey, ya, ¿no? Pero pues también yo creo que, por otro lado, si le sigues bien el pedo, yo creo que...
1: Es aguantable.
0: Yo creo que está chingón.
1: Yo creo que es el más tóxico.
0: Porque Lenin se me hace muy solemne, güey, ¿no? Sí. Sí, no, puta, todo es súper importante. Sí, es así. Todo es trascendentalísimo y pues no hay cupo para un pinche chiste de gallegos, ¿no? O sea,
1: no
0: se va a reír.
1: No, a su secretario, ¿no? Le dice, oye, cuando me pare me dice si está arrugado mi traje, ¿eh?
0: Exacto. La gorrita de Lenin sí está chida. Yo tengo una así parecidona, güey. Una así como de marinero, pero bueno.
1: Ah, neta, es verdad. Eso es su estilo.
0: Es como un estilo. Bien, bien, bien, pues a ver, vamos a darle otra vez a la ruleta. Este, yo creo que promete. A ver, esta, es que como en el Spotify ya ven que pues no se ve bien la portada hasta que pues le das clic. Entonces, así a la lejanía, esta portada se ve que promete.
1: Yo veo como un triceratops, güey.
0: Ajá, a ver qué es, güey.
1: Es eso, güey.
0: Venga, pues vamos a darle y ahorita regresamos y busco esa rolita en el YouTube.

0: que eso qué, güey, pinche.
1: Yo creo que...
0: Bueno, esta no está tan mal, ¿eh? Esto,
1: yo creo que te gusta Panda. No, y no. Seguramente la letra habla sobre este...
0: ¿Sobre qué?
1: Sobre ganas de desvivirte y llamadas por
0: el pero de eso, o sea, de eso habla el Panda, güey. No, no,
1: he escuchado como dos rolas de ellos y creo que sí.
0: Oye, güey, que por cierto, qué nefasto, qué antipático es ese güey, ¿no? El de Panda. ¿Cómo se llama? ¿El qué? El Palero. ¿Cómo se llama ese güey?
1: Palero, no creo que no se llame así, güey.
0: Es un pendejo.
1: Bueno, sí,
0: horrendo,
1: güey. No estoy muy seguro cómo se llama.
0: O sea, es peor que el de Zoe. Así te lo digo. Así está, peor, güey. Y luego viene ya ese güey, ¿no?
1: Híjole,
0: sí,
1: güey.
0: Sí, sí,
1: se
0: no,
1: cae,
0: sí.
1: Güey.
0: Hijo, güey, es un celebrity deathmatch ese. Sí, no mames.
1: El cantante de Panda
0: contra el otro cabrón.
1: Madero algo.
0: Anda.
1: Madero algo, no mames. José Madero, ya producción nos vino a decir, se llama José Madero. El nefasto ese. Y
0: el otro.
1: León Larregui. Me cae mejor León Larregui, la verdad, ¿eh? Se me hace que es un tipo inteligente, interesante.
0: Ah, sí. Ay, güey, no. No, pinche Ray, no mames. A ver, Tibet Holiday se llama esta rola que sí está legible, mira.
1: Es el Zoe ucraniano.
0: A ver.
1: Vámonos. 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

0: Y que sufrimos aquí nada más
1: Nada, acá escuchamos a José Madero, ucraniano ruso, escuchamos a León Larregui,
0: Oye,
1: ucraniano ruso.
0: qué grupo así como de esos, güey? Así de veras dices, paso, güey. Y todo el mundo dice, ay, pero pues, sí son bien chidos. Y ay, pues sí, sí aportan. Y.
1: ¿Mexicano?
0: Sí. Pero que tú dices, no mames, güey, o sea, guácala,
1: Verga, hay varios, güey,
0: guácala, guácala.
1: hay
0: Perdón.
1: varios.
0: Perdón, así,
1: O sea,
0: pero
1: verga.
0: personalmente, guácala.
1: Está verga, güey.
0: Con todo y así de que te vayan a tachar, güey, de no mames, pinche. Así de pinche neandertal que no entiendes nada,
1: Claro, sí, y además cuando les dices que está de la verga lo que están escuchando, güey, es que no entiendes nada, güey, o sea,
0: no, no sé, güey,
1: agarra
0: pues.
1: la onda.
0: Bueno, en mi círculo no me van a decir eso.
1: ¿Qué te podría decir? Pues Panda, güey. Panda creo que es un gran candidato, sin duda.
0: A ver, por ejemplo, Café Tacuba, güey, ¿te late?
1: Se me hace. No.
0: Alana, ¿te late sí o no?
1: Se me hacen unos tipos bastante, bastante originales en muchos aspectos.
0: Sí, pues todo lo que se dice, pero ¿te late?
1: Pero no consumo su
0: ¿Lo pones,
1: música.
0: güey? O sea, ¿lo pones tú en
1: No, no, no, no
0: en
1: lo
0: tu coche?
1: presumo. No lo
0: ¿Lo
1: presumo.
0: pones en tu coche?
1: No, nunca más.
0: ¿Está la presencia de ese grupo en alguna de tus listas? Que
1: Cero.
0: no, creo que
1: No tengo
0: no tienes
1: listas, pero
0: listas.
1: cero, cero.
0: Ay,
1: Creo que la
0: Nick.
1: última vez que escuché Café Tacuba fue por ahí en el 2004, que te la metían hasta en los tacos
0: Sí, sí,
1: de
0: sí.
1: asada, güey, ¿sabes?
0: Sí.
1: Pero no, no, no, no,
0: Sí, yo por ahí salí
1: ¿Tú saliste en un video de Café
0: No, no,
1: Tacuba?
0: no. No, no, chingues, güey. Por ahí salí con alguien que sí era de Café Tacuba, así a morir, güey.
1: Órale, güey.
0: Y dije, ah, chale. Duren.
1: Duren.
0: Sí, no, no, pues por ejemplo, yo creo que sería a veces una opinión.
1: ¿De
0: ¿Cómo
1: Café Tacuba
0: dice?
1: dirías guacala?
0: Sí,
1: ¿Fuchi?
0: así
1: ¿Fuchicaca?
0: mi opinión no popular, o cómo se dice
1: Ajá.
0: eso, no sé.
1: Otra frase de
0: Esa es
1: radio.
0: otra frase de medios.
1: ¿Y la tuya? Banda así que dices, no, no mames, no aporta nada, güey. Además de Café Tacuba, que ya nos dimos cuenta
0: Pues
1: que
0: puta, pues
1: no.
0: esos güeyes, tipo así, Panteón Rococó, sí, no mames, o sea, pero ni de. No mames, ni drogado, güey. Sí, no, güey. No, güey, porque además, o sea, luego dicen, porque ya sabes, ¿no? Es que dicen, ay, entonces no te late el ska. No, no, a ver, a ver. A
1: Ya,
0: ver,
1: suéltame,
0: no,
1: ya,
0: no,
1: suéltame.
0: brother.
1: Ya, ya, ya, ya,
0: Brother, te pongo mi lista de ska, güey.
1: ya enciende el
0: Y puedes
1: cáncer.
0: sobrevivir, o sea, feliz. Sin nunca haber tocado tangencialmente esa mierda, ¿me entiendes, güey? Sí, no, no, está cabrón, güey.
1: Güey, no es tan horrible Panteón Rococó.
0: No, sí, es
1: No.
0: muy horrible. Muy, muy. A ver, ¿qué otra cosa, güey?
1: Otra banda que digo, paso madre, qué cosa tan. Vámonos a. Si quieres, ya a todo el lado de esta parte del mundo. Los Aterciopelados me cagan un poco.
0: Bueno, que aunque sí, no, no mexicanos,
1: Pero
0: pero
1: te dije, de este lado del mundo. Los Aterciopelados,
0: pues
1: como.
0: sí, pues
1: Hasta,
0: no
1: pero
0: me
1: me,
0: llegan.
1: me, me generan como cierto. ¿Sabes?
0: Sí,
1: Como,
0: hasta
1: como.
0: como cosita.
1: Ajá, los escucho y digo, sí, neta, si pueden quitarlos, está suave.
0: O sea, tú te vas de viaje y entonces te dicen, ah, eres de Latinoamérica, ah, los
1: Eso,
0: aterciopelados, güey.
1: sí,
0: Y
1: sí les
0: tú así
1: meto
0: de,
1: un zape.
0: no mames.
1: Sí.
0: Sí. ¿Sabes quién sí me gustan? O sea, sí está chido, güey. Esos güeyes de Bomba Estéreo, güey.
1: ¿Neta?
0: Sí, güey. Ese sí me late. Ese sí me late. Me gusta así ya la revoltura que además locochona. Sí está padre, güey. La neta sí está. O sea, la creatividad está diferente, güey. Sí está
1: Pero, o sea, sí, la creatividad
0: bueno,
1: es
0: güey.
1: ok, sí,
0: Está
1: si
0: bueno,
1: vamos
0: está
1: a tomar
0: bueno.
1: eso en cuenta, ok, está bien. Sí,
0: Está
1: porque
0: bueno.
1: musicalmente tampoco es como que sea
0: Ajá, o sea, tampoco me estoy muriendo, güey, pero está bien chido. Ahí sí, güey, para que veas, sí tengo un par de rolas por ahí,
1: No, pero, o sea, los fans de León Larregui te dicen, o sea, ¿te gusta eso? Y no Zoé, por favor,
0: Ah, no,
1: güey.
0: pues sí, pues ni
1: ¿Cuándo
0: para.
1: van a llenar el Foro Sol? O sea, nunca.
0: No, más. ¿Qué es eso, güey? Todavía
1: Lo
0: existe,
1: llenan,
0: pero todavía
1: claro. Ah,
0: existe.
1: no,
0: El Foro Sol ya no
1: no,
0: se llama
1: ahora
0: así.
1: se llama
0: Es
1: Foro
0: el.
1: GNP, creo.
0: Ah, sí, pues ya cambió de compañía, ¿no?
1: Lo compré, huevo.
0: Pues vamos a poner esa rolita, güey.
1: Zoé,
0: Mientras, güey.
1: venga.
0: La de una de Zoé, güey, ¿no?
1: Una de Zoé, va.
0: No, pues esta, basta de bromas, venga. Dedicada para tu amiga de
1: Elena.
0: Elena, venga. A mover el botellón.

0: No, no, no manches. Súbale al lugar.
1: Ya,
0: Pero en
1: sé, ya
0: japonés.
1: tenía usted ganas de
0: Sí, güey. De microbuserear, güey.
1: Pues está bien.
0: Está padre,
1: Está
0: ¿no?
1: padre recordar la secundaria, o no sé cuándo fue la última vez que.
0: Sí, que te. Ay, que te subiste a un pecero, güey.
1: Probablemente.
0: No, pero yo también puedo. Sí, güey. Híjole, es que sabes que yo siempre preferí caminar un chingo, ¿eh?
1: Exacto,
0: Un
1: güey.
0: chingo.
1: Exacto.
0: Así, no pasaba nada,
1: No
0: güey.
1: pasa nada.
0: Sí, o sea, todo ese tiempo que me la aventé yendo al centro, o sea, a la escuela y eso, pues sí, sí usaba el metro, me bajaba el
1: Claro.
0: metro y no, qué pecero ni qué
1: No, no,
0: chingada.
1: caminando.
0: Sí, no, no, está chido. No, no, no, ahí sí que estaba feo los apretujones y todo lo
1: Cuando estaba
0: demás.
1: haciendo en San Carlos.
0: Sí, en San Carlos, sí, en que luego también, bueno, la de Pecero a Fuerza, la época de Pecero a Fuerza fue
1: Cuando
0: cuando
1: fue
0: iba en
1: maestro de
0: Xochimilco.
1: seco,
0: No,
1: ¿no?
0: cuando iba en Xochimilco.
1: Ah, ya en la ya extinta ENAP.
0: En la ya extinta ENAP, bueno, que se sigue llamando,
1: Bueno,
0: bueno, que más
1: el
0: bien
1: ya
0: ya se
1: extinto
0: llama
1: nombre.
0: extinto nombre porque sigue existiendo. Escuchamos a los Ninjo Crusaders, que por cierto, esta rola anterior se la puso Jessica Díaz.
1: Saludos a Jessica Díaz.
0: Saludos, saludos, que ya ha estado aquí en el programa y que es este cumbiambera,
1: Metalera.
0: metalera, son
1: Sonidera.
0: nombre, sí, no, no, no, y grafiquera,
1: Grafiquera.
0: grafiquera, así es, entonces es algo. Ah, y hace también ay, ¿cómo se llama? Cerámica y un montón de cosas así.
1: Okay, saludos a Jessica, esperemos que esté muy
0: Sí,
1: bien.
0: hombre, saludos. Y no, y que pues aparte qué temazo se puso. Ninjo Crusaders, que son una banda, sí, como usted lo pudo adivinar, pues son japoneses. Y entonces ellos arreglan y adaptan temas que son como tradicionales japoneses, güey. Y pero, ¿qué crees? Le ponen el güiro,
1: Le
0: güey, y
1: meten que
0: lo.
1: su sonido.
0: Sí, cabrón. Entonces, pues no sé si se suben a un pinche pecero, que deberían, güey.
1: Sí, yo creo
0: ¿No?
1: que sí. O
0: Sí,
1: sea,
0: güey.
1: probablemente el tren bala es algo que ocupan más allá,
0: Claro que sí.
1: pero también se vale.
0: Se sube un güey con una bocina
1: No, se
0: al tren
1: caga.
0: bala, ¿no?
1: Esa gente se saca de onda, güey. O
0: Sí,
1: sea,
0: se
1: pero
0: saca
1: en
0: de
1: buen sentido.
0: pedo.
1: Es como, ¿qué
0: ¿Sabes qué?
1: pedo,
0: ¿Sabes qué?
1: güey?
0: ¿Sabes qué? Se me hizo muy chido del mundial pasado. ¿Fue el mundial pasado? ¿Cuándo fue?
1: El mundial pasado fue el mundial pasado, güey.
0: A ver, ¿el
1: Huevo.
0: mundial pasado dónde fue, güey?
1: Qatar.
0: Ah, ok, justo, justo. Güey, siempre se me olvidan. Tengo ese
1: Sí, son
0: síndrome.
1: esos países que
0: No, siempre
1: tienen
0: se.
1: poco tiempo en
0: No, pero siempre
1: nuestro
0: se me
1: radar.
0: olvida el mundial pasado. O sea,
1: Ok,
0: sí, o
1: ok.
0: sea.
1: Ah,
0: No,
1: siempre,
0: así es,
1: siempre. No importa
0: siempre.
1: el año,
0: Sí, no
1: siempre,
0: supe
1: siempre. Ok,
0: ni
1: ok.
0: quién ganó, güey, ya sabes. Bueno,
1: Argentina.
0: es cierto. Bien, entonces, algo que se me hizo padrísimo fue este güey que se llevó una bocina así como si fuera.
1: Claro, ya sé cuál
0: Y
1: dices.
0: puso la chona y
1: Y
0: no
1: un güey que.
0: mames.
1: Pero creo
0: Y
1: que lleva haciendo eso como tres mundiales.
0: es esta poca madre.
1: Que, ajá, creo
0: Me
1: que sé cuál
0: parece
1: dices.
0: poca madre, güey. Está bien chido.
1: Llevándose su
0: Me
1: sonidera.
0: late, me late. Está poca madre. Me gusta mucho ese concepto de sound system personal, que ya no les cuento más porque me recuerda a proyectos que vienen con Jorge Borja, el Sonido Apocalipsis, el Radio Medium. Este año se van a hacer cosas simpáticas y provechosas y tomaremos la cabina de unidad gravitacional un par de veces, prometemos, advertimos. Mientras tanto, ¿qué estábamos platicando como
1: Estábamos platicando si te agarrabas a besos o no con Lenin,
0: con
1: lo cual
0: Lenin o con
1: dijiste no, yo
0: Stalin?
1: la neta prefiero Stalin.
0: Pues sí, total.
1: ¿Y qué más?
0: Total. ¿Y tú estabas aprendiendo a decir algo en
1: Todavía
0: ruso,
1: no,
0: no?
1: todavía no, todavía no, todavía no.
0: Ay, pinche moco,
1: Estamos
0: cabrón.
1: trabajando en ello.
0: Ya lo maté, qué bueno.
1: Todavía no, güey, todavía no.
0: Estamos trabajando en ello.
1: Ajá.
0: Va, pues anímate porque antes de que termine el programa vas a tener que decir
1: Algo en ruso.
0: algo en ruso y comprometedor son.
1: Ok.
0: Así como cuando te hablan así por teléfono y a huevo tienes que decir, ay, pues sí, te amo
1: Ay,
0: y todos
1: sí,
0: te
1: te
0: están
1: mando un
0: escuchando
1: besito.
0: en la oficina.
1: Con tu mamá al lado, ¿no? Que la odia.
0: Ay, con tu mamá que la odia
1: Te mando un
0: a la mendiga
1: besito.
0: vieja. A la facilota esa, a la.
1: Ah,
0: ¿Cómo
1: no,
0: dicen?
1: epa.
0: No, pero ¿cómo dicen?
1: Uy, hay
0: Luego,
1: muchas.
0: a la ofrecida.
1: Ay.
0: Sí.
1: ¿Y esta cómo se llama?
0: ¿Y
1: ¿Y
0: esta?
1: esta?
0: ¿Y esta?
1: No,
0: Sí.
1: pues
0: Híjole, mi mamá me corrió varias, ¿eh?
1: Hizo bien.
0: sí.
1: No es que la, no, no las que yo conocí, ¿ah?
0: Sí, algunas.
1: Ah, la verga. ¿Cómo no? Pues hizo bien entonces, todas buenas.
0: Hizo bien. ¿Qué? Escucha, a ver, ¿en qué momento pasamos de pinche garage ruso?
1: No, feo, eso jamás, feo, eso jamás fue garage.
0: Feo, sí, no, no eso fue. Jamás no, fue perdónenme. Garage. Sí, vuelvo a.
1: Ahí sí hubieron mil pesos. Ahí habían mil pesos, sí, de producción, no, por lo menos.
0: Sí, me voy a preparar mejor. Mejor, pero pues exacto. Quién sabe si los rusos nos dure, ¿no?
1: No, pero no, si sé, no creo.
0: Exacto. Si nos dura Ray, pues ya me prepararé mejor.
1: Y esa
0: si
1: semana.
0: No, y si no, para la siguiente nacionalidad, pues sí, le echo más ganas.
1: Estamos,
0: ¿no?,
1: trabajando en este polaco, justamente.
0: Polaco. ¡Cállate, güey!
2: Todo, y no sabes lo que.
0: Es justo lo que no se trabaja, ¿verdad?
2: Charros, así te dice.
0: Sí, hijo, ya no, no voy a hacer más precisiones al respecto. Pero estábamos, bueno, hablando, bueno, okay, ok, ya que tocaste el tema nacional, güey. Sí, en algún lugar vi que, pues en estos reels que luego llegan así, tipo noticieros, como el. ¿Cómo se llama ese? Vice, ¿no? Y ese tipo.
1: Creo que Vice, así. O sea, sí. Yo no soy una persona de redes sociales, pero creo que Vice no, bueno, ya no existe.
0: No, sí existe, porque lo acabo de ver.
1: Ah, okay.
0: Y me gusta, me gusta Vice.
1: Bueno, pero siga, bueno, no se desvíe.
0: Sí, me desvíe. Creo que ah, sí, que en Polonia, ahorita hay un movimiento cumbiambero.
1: Ajá.
0: Importante, güey. Entonces que están enamoradísimos de todo el asunto acá con Biamberón y Sonidero, güey.
1: Ajá.
0: Y pues yo no sé qué estamos esperando, cabrón, a llevarnos la bocinita, la grabadora, güey.
1: A Varsovia. Sí,
0: que por cierto, yo la cumbia es a lo que menos le meneo, pinche raro.
1: Pero o sea, usted es bien bailador, lo he visto.
0: Pues ya, sí,
1: con unas copas encima.
0: Con unas copas encima, güey. Sí, exacto. A ver, te voy a decir, si aquí ya logré, güey, de este lado del mundo, güey, ya logré engañar a un par de personas que sí sabía yo bailar, ajá, la peda, pues igual allá, pues me va
1: no,
0: mejor.
1: No, mames, me va, o sea, mejor, allá te, ¿no?, contratan, allá te ponen tu academia de 15
0: años. Mames, claro, eso, güey. Pues sí, algo así voy a aplicar. Vamos a escuchar otro par de rolitas, ¿qué te parece?
1: Me, ¿no?, parece.
0: Que no sé qué. A ver, esta. Vámonos.
1: Me apetece.
0: Vámonos y ya ahorita ya cambiamos.
1: ¿De ondita?
0: Ya cambiamos de ondita, ¿no? ¿O qué?
1: Ponte una.
0: No, es que la gente está bailando cumbia, güey. Aquí afuera acá de la estación, güey. ¿Ya viste?
1: Sí.
0: No mames, güey.
2: Ahí el Ale está.
0: Sí, ya. Pues no les podemos fallar a nuestra gente. A nuestra gente que usa. Pues a pecero todos los días.
1: Epa, sí, está chistoso. Saludos. No sé qué tanto haya cambiado en los últimos 20 años, pero seguro sigue estando padre.
0: Igualito.
1: Okay.
0: Igualito. He visto películas. Venga.

0: Ay, ay, ay, ay, ay, ay, Ray.
1: A Carlos Arturo.
0: Siempre le bajas muy de pinche golpe,
1: Güey, pues
0: cabrón.
1: es
0: Eres muy, muy
1: que
0: pelado,
1: ando.
0: cabrón.
1: Andamos. Desde la segunda hora siempre se pone muy sensible. Un saludo a Dair, Javier, Mata, el Maniac y mis bebés de luz, mis corazones de melón. Les mando un abrazo hasta donde estén. Hasta Lexington, Texas. ¿Usted
0: Ahora,
1: qué es, mitad
0: güey.
1: gringo?
0: Sí, dígame.
1: ¿Qué me sabe decir de
0: Sí.
1: Texas, además de sus famosísimas
0: Ah,
1: reps?
0: pues que hay de todo, güey. Bendito Dios, hay de todo, güey. Sí, saludos, saludos a la bandota. Tienen unas chelas chidas, güey, bastante decentes.
1: Claro, güey, claro, no,
0: Bastante decentes. A mí me
1: claro.
0: gusta la
1: Últimamente aquí
0: A
1: en
0: mí me
1: este.
0: gusta las Shiners que traían aquí
1: Okay.
0: mucho. Y luego
1: Back
0: ya
1: in the
0: valió
1: day,
0: madre,
1: back in
0: cabrón.
1: the
0: Ya
1: day.
0: nadie la pela, güey, qué gachos.
1: Ahorita nosotros odiamos un poco Estados Unidos,
0: Ah, sí, chinguen a su madre, güey.
1: pero,
0: Pero no nuestra gente bonita, güey.
1: exactamente,
0: No,
1: exactamente.
0: pero también no todos, güey. Me acabo de dar cuenta que tengo a cuates que son gabachos, cabrón, ¿no?
1: Claro.
0: Y una amiga aquí muy querida No, ya no voy a decir, ya
1: No,
0: porque me
1: ya
0: comprometo,
1: los
0: me
1: mandaste a la
0: comprometo,
1: verga a
0: ya.
1: todos, güey.
0: No, bueno,
1: Discúlpate,
0: ellos lo van a entender.
1: Discúlpalo,
0: Sí,
1: en
0: no,
1: este
0: ¿sabes qué? Sí,
1: programa.
0: ¿sabes qué? Sí, estoy un poco enfadado,
1: Yo
0: güey.
1: también, yo también, yo
0: Sí,
1: también, yo
0: güey,
1: también. O
0: ¿no?
1: sea, ya la chela buena ya no es suficiente.
0: Sí,
1: Ya
0: no.
1: no, ya
0: No,
1: no,
0: ya
1: ya
0: no,
1: no, ya
0: güey.
1: no, ya
0: Y
1: no.
0: fíjate que habrán. Pues con lo del tiro, por ejemplo, ¿no? En el deporte
1: Para
0: que.
1: aquellos que no sepan, el profesor Carlos Arturo Tejeda es entrenador de tiro con
0: Ah,
1: arco.
0: es que trabajo tan raro, pero sí.
1: Es raro, sí.
0: Tengo un trabajo, pues.
1: No esperaba menos. No
0: Sí,
1: esperaba menos.
0: muy extraño.
1: No esperaba menos.
0: Sí, entonces, el fin de semana hago eso. ¿Y qué te iba a decir? Ah, sí, pues ahorita lo estamos viendo con el equipo, ¿no? Porque. Hay equipo mucho más barato que ese equipo chino y que le hacíamos el feo horriblemente, ¿no? Hasta hace poco, en que pues dos cosas pasaron. Una, pues que ya se puso más caro todo y luego estos güeyes, aparte de todo, de que le tenemos que comprar sus chingaderas, aparte somos el vecino naquito, feo. Gachito, ¿no, güey? Y los chinos están haciendo unas cosas de verdad ya más padres.
1: Estoy muy contento. Estoy muy contento. Me doy cuenta de que ya duermes con el libro rojo bajo la almohada.
0: Pues sí, así es.
1: Qué felicidad me da.
0: Hay una frase de Mao, por ejemplo, que a mí me late mucho, que es: no hay mejor amigo que un zapato viejo.
1: Pues sí.
0: Pues sí,
1: Pues
0: así
1: sí.
0: es. Híjole, nos pusimos.
1: Un poquito, pues es que sí abrió muy fuerte mandando a la mierda a todos los gringos.
0: Sí,
1: Lo cual
0: perdón, perdón,
1: comparto, ¿eh?
0: perdón.
1: Lo apoyo, lo banco,
0: O
1: como
0: sea,
1: dice.
0: perdón, pero sí. Ay.
1: Lo banco, como dice acá la.
0: Lo banco. O
1: Lo
0: sea,
1: banco.
0: ¿qué quiere decir eso, güey?
1: Pues
0: O sea, que
1: bancos,
0: lo apoyo, ¿qué?
1: pues yo creo que como deben todo en Argentina, lo banco es como que pues dejo todo ahí, ¿no?
0: Es que yo pensé que tenía que ver con la banca, con estar, o sea, que no te meten al partido. Entonces, si alguien
1: No,
0: te.
1: es que la te
0: Si te banquean, güey, es así como.
1: No, es que te banco allá este apoyo.
0: Ah, sí. Ah, ok. Sí lo había escuchado, pero la verdad es que no sabía cuál era el.
1: Ya no tiene que odiar tanto al argentino, ¿eh?
0: No, no,
1: Ya,
0: no,
1: es
0: no,
1: amigo
0: no, no,
1: iberófono,
0: ay, no,
1: es
0: no,
1: amigo
0: ah, claro,
1: iberófono.
0: ya, pero aparte, ¿sabes qué? No, no, no, no, no lo odio, güey, claro, no, y a los gabachos tampoco, güey, pero mira, pero estamos enfadados un poco,
1: Eso sí.
0: y no, ¿qué crees ahorita que mencionaste lo del Argentina? Pues tengo un muy buen cuate argentino de la onda de las monobandas que me republicó. No, no sé si viste ahí una historia que puse ahí en el Facebook para los cuates que hicieron una reedición de mi fanzine del Radio Medio,
1: Ah, claro, el de la guitarra, el de la guitarra.
0: El manifiesto de la guitarra barata, y lo editaron por allá y chingón, güey, padre, o sea, ya me han estado.
1: Felicidades.
0: Sí, bien padre, qué padre
1: Felicidades.
0: que esté moviéndose
1: Ahora
0: eso.
1: que le toque ir a Argentina, tendrá que quitarse algunas cosas porque usted no los quiere tanto.
0: ¿Cómo? Ah, no, no, claro. No, no.
1: ¿Cómo?
0: No, No, quiero a mis amigos, ¿no?
1: Y, ¿cómo que tengo que ir allá?
0: Quiero a mis amigos independientemente de donde sean. Y eso es todo, ¿no? Creo que todo el mundo es así, ¿no?
1: Sí, supongo.
0: Así es. Nos pusimos muy finos ahorita con una... con un cumbión de aquellos. Oye, y hay este... ¿tú has escuchado el género de cumbia norteña? Seguramente, ¿no? ¿No, Ray?
1: Ya, tengo que mandar un saludo.
0: A ver, sí.
1: Haré lo mejor que pueda. Por favor, usted no se ría, y si se ríe, está bien.
0: Ajá.
1: A ver, permíteme tantito, déjalo escucho otra vez porque está muy a la verga, ¿no?
0: ¿Qué? Ah, un mensaje, güey. A ver, pa, ponlo al aire ya, qué chingados. ¿O está... no, va, porque quién sabe si te está diciendo algo así. Así muy. Así muy.
1: Ok, acá. Aquí va, sería. Priveshuchu, Iliana, y Yahweshin Kushu, Ugidet Bas, Ovanayat. Que no voy a decir.
0: ¡Ay!
1: ¿Qué acabo de decir?
0: Ok.
1: Porque tampoco estoy muy seguro.
0: ¡Ay, ay, ay, Ray! ¿Sabes qué? Soy yo con sentimiento.
1: Yo me escuché romántico, la neta.
0: ¿Dejaste
1: si
0: de...?
1: Si usted me pregunta...
0: Ajá. ¿Dejaste de escucharte vulgar y prosaico?
1: Ah, cabrón, ¿yo soy vulgar y prosaico?
0: No, es que... pues, es un chiste de referencia, perdón.
1: Ah, ok. No, cábalo, entonces.
0: Es que así decía, le decían al Tirantes, ¿no? Leticia Perdigón en una película de
1: esta. Me perdiste, oye.
0: Así es, pues sí, ya sabes las referencias, güey.
1: Me perdiste.
0: De mi cerebro, que seguramente hay gente conocedora que nos está...
1: seguramente escuchando. Alguien dice, sí, sí.
0: Alguien
1: sí,
0: dijo, sí. Ah, sí.
1: El de Lexington, Texas.
0: Claro, sí. Claro, güey. Exacto.
1: Tirantes,
0: cabrón. Sí, güey. ¿Qué crees? Hay muchas luego canales de YouTube que veo de gente que tiene colecciones de discos importantes, así, de verdad, o sea, padrísimos, y los comparten en YouTube. Hay alguien de ahí, justo de Texas, uh-huh, que tiene los, neta, o sea, música mexicana, pero toda, güey. O sea, toda la chingona, güey.
1: Uh-huh.
0: Entonces siempre busco discos y resulta que es el mismo cabrón. Y es una bonita colección.
1: Qué bonito.
0: Por allá, ¿no? Por cierto.
1: De esa rolita, güey. Ya no les...

0: no, no, no, no, no, y no, y no, y no. ¿Y cómo no? Si ya quedamos, Ray.
1: ¿Cómo de que no? Si ya me has dicho que sí.
0: Pues sí, no, hombre. No, pues esto sí estuvo excedido, güey.
1: Ahora, que sin querer lanzó algo, ahí cubano, y que también tiene algo que ver con Rusia. Ahí medio.
0: Sí.
1: Eran
0: sí,
1: compas.
0: Eran compas.
1: Eran compas.
0: No, hombre. No, la calidad es. La calidad de Cuba y su música, y eso es otro, ahí sí es otro nivel, güey. La verdad es que wow. Y este disco en especial, de aquellos cuando salieron estas cosas del Buenavista y todo eso, ese estuvo increíble, de Rubén González. No, yo me iba a poner una pinche peladez, güey.
1: O sea, ¿qué vas a poner?
0: Me voy a poner acá lo más ñero, güey. No, no, no. De hecho, no tanto. O sea, no ñero, no. Pero sí.
1: Lo normal.
0: Sí, en el subgénero corolario y derivado de la cumbia, pues está la cumbia norteña, güey. Que también, la neta, me late un chingo, güey. Atina. Sí, está más de pueblo. Sí, está más de pueblito.
1: Mira, güey, me da gusto.
0: ¿Eh?
1: Me da gusto.
0: Sí, está pueblito. Y mira, y voy a poner esta canción. No sé si me está escuchando, pues luego sí. Sobre todo Omar Cortés, el Mares y gente de la Unidad Habitacional de Integración Latinoamericana. Luego, Rubén, el Tanque, también luego nos escucha, etcétera.
1: Un saludo. Pero, a todos.
0: Sí, saludo acá a esa bandera. Y esta canción, y este disco en específico de Los Tigres del Norte, a mí me parece muy... Espera,
1: wow, güey. Votaste fácil, güey.
0: Es que te di...
1: No hay lugar más seguro que...
0: Ya sé, pero ahí te va, güey. Hay una buena anécdota de este disco que tenemos nosotros,
1: de estos colegas,
0: esta banda importante en mi vida, y que contaré esa anécdota después de escuchar
1: venga,
0: grosero temazo. Vámonos.

0: Ay, ay, ay, ay, ay. Pues sí, como te estaba yo.
1: Andamos, este programa estuvo muy raro,
0: Ruso y luego esta
1: ruso
0: madre.
1: ucraniano y el pescadito rojo, ¿cómo
0: Un
1: no?
0: pescadito rojo, sí. Entonces la anécdota, no sé.
1: Échala.
0: Estaba yo pensando si ya
1: ¿Involucra
0: la había yo.
1: drogas?
0: No, no, no.
1: Okay.
0: Estaba yo pensando si ya la había yo contado al aire, porque no me acuerdo, porque es un tema que me acuerdo mucho. Escucho a los tigres y me acuerdo de eso.
1: Claro.
0: Bueno, la cosa era que nos fuimos una vez todos los cuates ahí de la unidad a la playa. Varias veces nos fuimos, pero en una de estas ocasiones nos fuimos vía Oaxaca, ¿no? Entonces en Oaxaca, o sea, que es la peor parte de todo, ¿no? Entonces irte a Oaxaca capital y después ahí a Pochutla y luego a Zipolite, era nuestro destino.
1: ¿Qué año?
0: No, o sea, te voy a decir nada más esto para que sepa la gente. Yo soy de aquellos, de esas personas que dicen, no, yo vine a Zipolite cuando era puro monte,
1: no había ni agua.
0: Sí, o sea, bah, pues sí, pues justo, ¿eh? O sea, te lo juro que había tres palapas, ¿no? Sí, o sea, neta. Bueno, el chiste es que compramos un cassette, porque traíamos una grabadora. Compramos un cassette en la estación de Oaxaca, ¿no? En la estación del camión, donde tomamos el otro que te lleva por la muy accidentada ruta hacia la playa.
1: Yo vomité ahí.
0: Así es.
1: Puta, es
0: yo
1: horrible.
0: creo que es la peor carretera de México.
1: Es
0: Tal vez,
1: probable.
0: es probable,
1: Es
0: es
1: probable.
0: probable. Está en el top 3, eso sí.
1: Oh, sí.
0: Sí.
1: Y no es tres.
0: Sí, no, no,
1: Y no es
0: sí,
1: tres.
0: no es el 3,
1: Y
0: sí.
1: no es el 3.
0: Bueno, el chiste es que compramos este disco que se llama La Garra del Tigre y es de Los Tigres del Norte. Entonces yo ese disco me lo sé completo, completito. Sí. ¿Por qué? Porque lo tocamos y lo tocamos y lo tocamos. Creo que era el único cassette que llevábamos.
1: Puede haber sonado como 80 veces.
0: No, o sea, 1000 veces. Entonces, todo el camino, todo el trayecto, luego cuando llegamos allá, etcétera. Entonces, estábamos en La Palapa y me acuerdo que le dábamos diario, güey. O sea, todo el diario era esa madre, güey, ¿no? Estábamos chupando el diario esa madre. Entonces un día pues ya se nos acaba la pila. Y cuando se acabó la pila, todos los de la los unos italianos que estaban ahí juntos, güey, yo tu gabacho, ¿sí? O sea, aplaudieron así de bravo. Gracias a Dios. Ya se acabó esa madre. Entonces, entre esos.
1: Esa gente
0: esos,
1: no sí, sabe. No,
0: sí.
1: No entiende, güey. No entiende el pedo.
0: Sí, fue graciosísimo. Entonces, entre los éxitos de ese disco está El Pescadito Rojo, que fue lo que escuchamos. Lo que escuchamos anteriormente. Vamos a poner esta rola. A ver, chacachán, chacachán. Déjame busco. Chacachán, el Ray, esto. Ah, ay, güey. Este disco no lo. ¿Cuándo lo pusimos?
1: No lo hemos puesto.
0: Sí,
1: te mandé
0: sí,
1: una
0: sí.
1: imagen hace poco, pero no lo hemos puesto.
0: A ver, vamos
1: Yo te
0: a
1: mandé
0: ver.
1: La foto.
0: Ay, no sé. O está en una de mis listas y okay. Me pareció absolutamente familiar. Bueno, venga, vamos. Con esto que está. Espacial.
1: La portada es puta, es genial.
0: Sí, está genial. Vamos a ver.

0: puro pinche desamor,
1: compa. Pinche, ay, güey, no te vayas a enamorar nada más, cabrón, ¿eh?
0: No, cada 15 días nomás.
1: Mami, güey, qué barrio.
0: Dicen que es sano.
1: Pues sí, pues
0: que
1: sí.
0: Que sano, bueno.
1: Además, ¿por qué? Pues, a ver, pues, ¿a quién le toca hacer el Latin Lover? ¿Eh? ¿A ti o a ella?
0: Pues a ti, güey.
1: Por muy pinche frío.
0: Eso sí,
1: que sea.
0: Eso jamás no lo va a poder quitar.
1: Pues sí.
0: Verga, güey. Pues no lo había visto así,
1: pues, cabrón. Exacto, a huevo. Sí, güey. Sí, güey, sí, reflexiona.
0: Sí, uno, o sea, uno se pone a pensar seriamente.
1: Sí, güey, pues, asúmelo.
0: Todos somos un Latin Lover.
1: Claro que sí, güey, ¿verdad que sí?
0: Sí.
1: Exacto. Entonces, cuando yo vaya a Polonia.
0: ¿Es Latin Lover?
1: El Latin Lover. ¿Y cómo voy a bailar?
0: Como
1: cartón de chelas. No, ¿qué es esa madre? ¿Qué es esa madre? Así se baila. Así se baila, mija. Ay, oh, no, perdón, perdón.
0: ¿Dónde van?
1: Ay, no, no, no, no. Ay, ya.
0: Ya.
1: No, hijo. Es la cumbia. Es cuando habla la cumbia, ¿no?
0: En el cartón de chelas.
1: Sí. Sí, híjole, pues, híjole, ¿con qué te bateo este éxito que
0: tuviste? No, pues está rudo.
1: Me voy a ir con algo clásico, bueno, no clásico, sino romántico, en el sentido romántico siglo
0: XIX.
1: Ok. Ludwig van Beethoven, pues, ¿no?
0: Venga. O sea, ya. Pues es romántico.
1: Retornemos a la música culta, ¿no?
0: Ya. Yo creo que es necesario porque ver a cuatro colombianos vestidos de astronautas sí está
1: raro. Sí, porque ese es un discazo, güey, de binomio de oro de América, por favor, gente.
0: ¿2000?
1: Eso diciendo.
0: Y si usted puede ver la portada.
1: O sea, la definición de kitsch es esta, ¿no?
0: Sí, está muy cagado. Sí, o sea, está
1: la
0: muy
1: puede
0: cagado.
1: Usted llevar de tarea y pasa. Perfecto. Pues algo ya de Beethoven, ¿no? Justo
0: venga,
1: como
0: pues
1: anunciamos.

Y complaciendo a numerosas peticiones, le voy a cantar otro bolero. Cobardía. Dame tono, Tito y Chicoma. Ajá.

0: No, no, no.
1: Hoy anda fino, fino, ah, fino, fino, fino, fino.
0: ¿Qué
1: fino.
0: Temazo, Tito y Chicoma? Cobaldía. Así es, Rayo, ¿no? Wow.
1: Estoy anonadado, perplejo.
0: Bonito, bonito tema de aquí de
1: Body Percussion with Soul.
0: De esta colección, sí, sí, sí. Bien, y hijo, mano. Entonces, ¿qué onda, Ray? ¿Y tú bailas cumbia, güey?
1: Mira, me han preguntado, esa es una pregunta que te hacen casi todas las chavas con las que vas a salir en tu vida. Uh-huh. Y yo siempre doy la misma respuesta. Uh-huh. Si lo tengo que hacer, lo hago. Claro. Ahora, qué que bueno. Si me ponen pedo, nah, hombre, güey, el mejor bailador del mundo.
0: Más mejor.
1: Claro, güey. Menos peor que nada.
0: Más mejor, sí. Sí, sí, sí, sí. Fíjate que está padre, ¿no? Cuando uno anda en ambiente, que es un bonito eufemismo para...
1: Sí, por mucho que uno se haga rockero, se haga metalero, la mamada que no corresponda a ti, pues siempre este tipo de cosas te van a mover, güey, por más pendejo que te quieras hacer.
0: Sí, porque...
1: Te va a mover la
0: pata. Sí, es lo que comentaba yo con Lee, que también nos escucha siempre. Son cosas que tenemos, o sea, hemos escuchado tanto y, o sea, están así, bueno, o sea, tú puedes aplicarle la teoría de lo que sea, ¿no? O sea, el vínculo sanguíneo, ¿no? Con todos estos sonidos y con todos estos ritmos y eso, pues, es lo que nos tocó de este lado del mundo, ¿no? Y
1: te llega. Y
0: lo tenemos.
1: Y te llega,
0: bueno,
1: wey.
0: O sea, tenemos, sí, en el disco duro lo tenemos instaladísimo.
1: Claro, güey, claro.
0: Y entonces yo le comentaba a ella que es bien chistoso que ahora con la tuba, ¿no? Por ejemplo, uh-huh. Cuando toco. Y pinche Ray, güey, cuando toco así de, en che tuba, así de tambor acá, o sea, uh-huh. O sea, no mames, güey.
1: Te llega.
0: Güey.
1: Te llega,
0: o sea,
1: hasta allá.
0: Pero, no, o sea, no es que te, no solo te llega, sino te sale.
1: Sí.
0: O sea, lo tienes muy bien, güey, sí, porque sí, sabes sí. Cuál es el tiempo, cuál es, ¿no? Cuando
1: está entras, muy interiorizado.
0: O sea, está muy, muy,
1: exactamente.
0: Muy, muy.
1: A menos que te llames Javier Dapuz, vaca.

0: Ahí sí, muy probablemente no.
1: Pues no, no
0: lo. No, ahí probablemente tú.
1: No te lo instalaron.
0: Convivencia sea con robots, pero.
1: Así es, no te lo instalaron y así, sí.
0: Saludos a mi compadre.
1: Saludos, Javier Apud. Saludos también a Omar.
0: Otro tipo de robot.
1: Que lo vamos, sí, y lo vamos a invitar.
0: Sí, hay que invitarlo, no sé exactamente qué haga, pero.
1: No, pues lo vamos a invitar al programa porque tiene. Bueno, hablando de trabajos raros, es.
0: Él es raro.
1: Ese es un trabajo.
0: Water sommelier, amigo este.
1: Sommelier.
0: Catador de aire.
1: Catador de
0: aire. Entonces la gente se ríe, pero es catador de aire. Investigue.
1: Sí, nombre, ¿no? Y pues es una carrera y pues, bueno, no sé si bien remunerada, Ray, pero al menos.
0: No. Yo no, sí, cualquier cosa que esté relacionado con el amor al arte, jamás.
1: No es remunerada.
0: Jamás será bien remunerada. Bueno, oye, jamás.
1: Pero, esa no tiene un aterrizaje así.
0: Güey, el ser water sommelier, güey.
1: Water sommelier.
0: Güey,
1: ¿sabes qué? Es como de.
0: O sea, sí está bien verga.
1: Oye, Ray, es como de personaje de Seinfeld.
0: ¿Sí?
1: ¿No?
0: Sí.
1: O sea, Seinfeld sale con una chica que es water sommelier, güey.
0: No se les ocurrió. No, seguramente ahí lo sacó este pendejo.
1: No se les ocurrió.
0: No, fíjate, o sea, no, jamás será bien remunerada esa. Jamás. ¿Quién necesita algo así, güey?
1: No sé, güey, la industria.
0: Creo que no, güey.
1: El topo chico, ¿no, güey?
0: No. Güey, les vale. Perdónenme.
1: Sí, está cabrón, ¿no? Pero sí, pues sí, existe. Y.
0: Ahora, que si usted está buscando un water sommelier, lo conocemos.
1: Lo conocemos.
0: Lo tenemos en la lista.
1: Tenemos el contacto. Dato, tenemos el contacto,
0: sí. Sí, es buen pedo.
1: Sí, es un cuate simpático, entonces lo vamos a invitar. Un cuate simpático. Porque además, ¿sabes qué? Sí. No, hombre, el Omar, güey, está genial, güey.
0: Güey, no hay peor cosa que tú. Es un cuate simpático. Es un pinche mamón horrible, espantoso.
1: No, güey, es la lectura que tú le das, güey. Habíamos tenido la discusión de. No soy tan sarcástico como sueno, ¿no? Esa es la verdad. Y no, hay menos con.
0: Sospecho.
1: Menos con ese compa, porque es un cuate que hemos conocido. Bueno, yo lo conozco desde.
0: De toda la vida,
1: de toda la vida. Y que además es una. Porque a eso iba, ¿no? O sea, pues quizá no sea bien remunerado, pero. Pues es una.
0: Bien verga hacer
1: eso. Hay un mundito en el que es una celebridad, ¿no?
0: Así es.
1: Y eso está padrísimo.
0: Y está padre, güey.
1: Está padre. Y que un día venga a contarnos
0: lo que significa ser una celebridad.
1: Sí, porque además, digo, les adelanto, ¿no? O sea, este próximo invitado que vamos a tener. Ajá. Es que tenemos que negociarlo porque aparte del cuate.
0: Es un tipo muy ocupado.
1: Es muy ocupado. Entonces, bueno, trabaja probando cervezas del mundo, ¿no?
0: Así es. Viaja por el mundo poniéndose pedo. Uh-huh. Diciendo si la cerveza es apta o no apta.
1: A ver, Ray, y eso no es remuneración, güey. Mucha gente ya quisiera. ¿Ponerte pedo?
0: O sea, sí está chido viajar por el mundo y ponerte pedo.
1: Yo, ¿no? Por no, Dios, no. Ya quisiera. Está genial, güey.
0: Y calificando.
1: Está buenísimo.
0: Poniendo etiquetas usted.
1: Aparte de todo, exactamente, aparte de todo, la gente quiere quedar bien contigo. Entonces, ay, pruébele
0: aquí. No te creo nada que tú disfrutes poniendo una etiqueta o un valor a algo. No te creo nada.
1: ¿Por qué no?
0: Porque te cagan las etiquetas.
1: Pero.
0: Y lo que él hace es poner esas etiquetas.
1: Pero me gusta ponerme pedo. Y viajar por el mundo.
0: Eso sí.
1: Bueno, ya no les spoileamos más. Esperamos.
0: Vendrá pronto cuando tenga tiempo.
1: Vamos a intentar que sea en las próximas semanas. Porque aparte ya viene mi cumpleaños, Ray.
0: Es verdad, en menos de un mes es el cumpleaños de Carlos Arturo.
1: Así es.
0: ¿En qué día cae tu cumpleaños, compadre?
1: Ay, no he revisado, no he revisado. Pero ahorita vamos a ver. Vamos a ponernos esta rola importante que es de Cal Yader. Este es un estándar del.
0: El próximo viernes 4, bueno, el coach cumple el día 1, pero el viernes 4 vamos a festejar el cumpleaños aquí. De Carlos Arturo.
1: Aparte el 4. Ah, no, estoy mintiendo.
0: No, ese día no necesitamos invitados, ¿eh?
1: Porque si es el 4. Si es, tienes ver, uno, lo mandas de julio, a ver. Pero es 4 de julio. ¿Te das cuenta?
0: Es día de mentar madres más que
1: vamos
0: nunca.
1: Vamos a tener que hacer el programa antiamericano, güey. Ofendido.
0: Exacto.
1: No, güey. Vamos a idear algo, ¿vale?
0: Exacto.
1: Porque me parece es bien. Mi cumpleaños y aparte.
0: Y es el día de un país que en este momento.
1: Nos tiene un poco.
0: Hasta la madre.
1: Hasta la madre un poco. Pero mira, siempre cuando me preguntan, oye, porque hay gente bien pues bien ultra, güey, ¿no? Este, que yo me acuerdo de esos pensamientos así como de los 60, 70, güey, de la gente que creció en esos años o que fue a la escuela en esos años, etcétera. Y que había gente bien radical, ¿no? O sea, antigabachos, ¿no? Antigabachos, ¿te acuerdas de Javier?
0: Ledesma.
1: ¿Ledesma?
0: Sí, claro. Claro. Sí, creo que es el primer o la primera persona anti-yankee conociendo en mi vida.
1: Anti.
0: Entonces, anti.
1: Así había muchas personas. Y aparte, muy querido Javier Ledesma. Este, donde quiere que ande, le vamos a mandar un saludo. Arquero. Y universitario. Y bueno, entonces hay gente que sí estaba muy volcada hacia el no yankee, y a mí cuando me preguntan o cuando sale el tema que si me gusta, que si no me gusta, que si tengo visa o que no tengo visa, bueno, primeramente no tengo visa, pero pues les consumo diario.
0: Claro.
1: Me gusta mucho la gente, como yo siempre digo, gente es gente, la cultura la hace la gente, el país finalmente lo hace la gente, y hay dos cosas, yo creo que así, las primeras que me llegan a la mente, siempre las tengo presentes, es la música, ¿no? O sea, el rock and roll por un lado, el jazz por el otro, ¿no? Esas dos cosas hacen que yo quiera conservar ese país. Que quiera y que hacen que y querer que se quede, ¿no? Que se quede todo.
0: Claro, no, a ver, o sea, no todo es horrible, no todas las personas son horribles allá. Sí. Solos.
1: Eso está fabuloso. Sí, no, eso está.
0: Pero si nos podemos a pensar de que muchas de las cosas que disfrutamos o consideramos buenas se pueden ser creadas a través de la estabilidad generada por hacer mierda a otros países, ya dirías, ¿valió la pena? Probablemente no.
1: Sí, y nos preguntamos, y luego en estos días más que en otros, me pregunto si podemos hacer esta transición de sea lo que sea que se está gestando ahorita en muchos frentes. Si podemos hacer esta transición con más dignidad, ¿no? Nosotros como país, porque también hay una parte que a mí no me gusta, que digo, no vamos a ponernos políticos ni nada en este buen programa,
0: en este su programa,
1: hijo, sí, pero si hay una cosa que no me gusta, que es esta justificación de la existencia, no de la estadía en su en su país, de la existencia nacional a partir de que somos los mejores empleados, los mejores trabajadores, los mejores limpia
0: lo que sea,
1: cosas y albañiles, etcétera, etcétera, ¿no? Entonces, todas esas cosas yo creo que es importante pues darles una revisada, ¿no? Y bueno.
0: A esa y otras varias.
1: A esas y otras varias. Mientras tanto, ¿qué les parece si vamos a escuchar?
0: ¡Híjole! Se puso usted emocionante, ¿eh? O sea, le llegó.
1: Sí.
0: Ahora, a ver, repitemos, esto es mucho con sentido del humor. Si usted no lo tiene, pues no podemos hacer mucho al respecto.
1: Pues ni modo.
0: Aquí tratamos de amar a casi todos.
1: Así es.
0: Y ya está.
1: A Jesús por encima de todos.
0: Por encima de todos. Porque primero, Dios.
1: Venga, Concha Nácar.
0: Venga.
1: Con Toña la Negra, papá. ¿Por qué? Porque aquí ha habido unas cosas.
0: ¿Por qué?
1: Maravillosas.
0: ¿Dónde van?
1: ¿Dónde van, mijo?
0: ¿Dónde van?
1: Que es en unidad gravitacional.
0: Gracias. Ay.

0: ¡Ay, ay, ay! Cal Yader, que tiene unos discazos increíbles, vibrafonista, percusionista, marimbero, gabacho, que pues le gusta lo latino, güey.
1: Y está bien.
0: Pues ¿qué le vamos a hacer? Eso lo atesoramos enormemente. Y pues ya para despedirnos, esto fue Unidad Gravitacional.
1: En su edición 20 algo.
0: Este programa estuvo tan bueno que sí lo vamos a subir.
1: Sí.
0: ¿No? Aunque no hayamos tenido invitados.
1: Por dos.
0: ¿Eh? Entonces,
1: disfruto cuando no tenemos invitados. No, no es cierto. No es cierto, no es cierto, no es cierto,
0: no
1: es cierto.
0: No, bueno, todos los invitados han sido muy gratis. Pero bien, venga, tú porque eres un
1: sí, ese soy yo.
0: Gruñonzón.
1: No, no es cierto, todos los invitados increíbles, todos.
0: Sí, no, bien padre, le hemos pasado padrísimo, hemos conocido gente valiosísima. Y venga, pues nos vemos la próxima semana. Nos vamos a despedir con una rola, no sé cuál todavía, pero le voy
1: muchísimas
0: a pushar.
1: Gracias. Muchas por gracias por regalarnos, prestarnos su tiempo, por darnos eso que jamás regresará. Y los apreciamos mucho, los queremos mucho. Y que Dios me los bendiga.
0: Eso. Y nos vamos a despedir con una rola. El tip es, busquen, neta, háganse un favor, busquen un disco que se llama Música y Piano, de Agustín Lara, y se van a encontrar con un disco rarísimo de Agustín Lara que es puramente instrumental y que está de verdad de super nivel. Nos vamos con esta rola que se llama Señora Tentación. Esto fue Unidad Gravitacional y esto es un maldito rolón.
1: Chao.

0: George.
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0: Hola, bienvenidos a todos. Estamos aquí en Radio Nopal, en el Estudio Tuna, y el día de hoy tenemos una entrevista sumamente interesante. Estamos aquí en la cabina con nuestros invitados. Estamos iniciando el programa y pues ya saben que todo esto es completamente en vivo, entonces siempre hay algunas cosillas que hay que checar antes de que todo fluya bien. Y según yo, los micrófonos están bien, se pueden como... Pueden...
1: Bueno. Hola.
0: Sí. Buen día. Ahí están. Sí. Ahí están. Súper bien, ahí se escuchan todos. Muchas gracias por haber venido. Entiendo que algunos vienen desde lejos y eso se agradece bastante. Pues, buenos días. Buenos días a todos.
2: Buenos días.
1: Buen día.
0: Bueno, pues quisiera que pudieran presentarse con nuestra audiencia. Por favor, si vamos de acá para allá o como quieran.
2: ¿Qué tal? Yo soy Pablo Robles, poeta de Culiacán, vivo aquí en la Ciudad de México y, bueno, contento de que me inviten hoy a platicar del gran Horacio, amigo, compadre.
0: Súper bien, muchas gracias por venir.
3: Uh-huh. Judy Martínez, poeta también de la Ciudad de Querétaro, del Bajío.
0: Súper bien.
3: Súper agradecido, qué chido que se abra, qué chingón que se abra el espacio para hablar de un gran amigo, ¿no? Y de un gran artista.
0: Así es.
4: Hola, yo soy Samuel Martínez, también poeta de Querétaro. Venimos en caravana. Y pues sí, igual muy contento a ver qué podemos compartir por aquí.
0: Súper.
1: Y yo soy Salvador Herrera, artista visual. Y pues nada, bienvenidos.
0: Muchas gracias. Quisiera dar contexto un poquito de cómo surge todo esto. Y creo que es muy valioso comentarlo. Hace 3 semanas nos fuimos al Cut Out y estuvo súper bueno. O sea, es la primera edición a la que yo voy y fui a cubrirlo justamente por Radio Nopal. Y fue toda una experiencia, ¿no? O sea, me parece sumamente interesante todo lo que se puede gestar en en tan pocos días. Y creo que justamente ese es un punto de partida muy importante para el que podamos empezar a hablar de quién estamos reunidos el día de hoy. Justamente el arte, la animación, el sonido es lo que nos reunió ese día y pues hoy nos trajo acá. Y pues nada, quisiera, esa vez en el Cut Out estábamos platicando Salvador y yo, y yo tenía mucha curiosidad de cómo lo había conocido, cómo era su relación con Horacio, y eso es lo que quisiera saber yo hoy con ustedes. ¿Cómo es que ha sido ese vínculo que pudieron formar con él? ¿Cómo fue su primer encuentro? Sí, ¿quién quisiera empezar?
1: Si quieren, empezamos desde el Cut Out.
0: Sí.
1: Porque así fue como yo lo conocí. Yo había ido a Querétaro varias veces. Una vez di una plática ahí en la Galería Libertad. Y justo al final se me acercó un güey a decirme, güey, hay que colaborar, viejo. Y yo así de, pues sí, órale, va, sí, hay que hacer locuras, hay que armar cosas raras, así, me latí un chingo lo que platicaste. Y pues realmente no sabía quién era, ¿no? Pero vi que era un güey con un chingo de energía y me dijo al final, güey, pues, soy Horacio, estamos en contacto, ¿no? Y ahí quedó, y después me mandaron un mail del Cut Out diciéndome, pues, que ya iba a llegar al festival y que había que dejar como ciertas cosas listas, una entrevista, una cosa que le llamaba él el decálogo intransitable o algo por el estilo. Pero yo no sabía que era él como tal, porque tenía un seudónimo el mail, ¿no? O sea, yo no lo topé hasta hace poquito que busqué su nombre otra vez y vi que estaba ese mail. Pero yo noté que la comunicación del Cut Out había cambiado diametralmente, como de tener un acercamiento más de marketing. De pronto había una poesía emocionante. Yo hasta le pregunté a los directores, así de, oye, ¿qué onda aquí? ¿Quién está escribiendo? Esto está de poca madre. Me dice, ah, pues es Horacio Guarpola, güey, lo deberías de conocer. Y pues ya lo conocí en el festival, fue muy como superficial, digámosle. Pero cuando yo me moví a Querétaro, que yo creo que llegué por ahí de 2019, 2020, dije, tengo que encontrar a la gente con la que quiero colaborar. Y de volada pensé en Horacio, ¿no? Así siempre pensé en, quiero conocerlo mejor, quiero saber más de él. Y siento que por ahí puede haber una conexión interesante, también por la presentación que nos hicieron, ¿no? De ustedes dos tienen que conocerse. Porque uh-huh. Sea aparte algo que él siempre hacía con toda la banda. Ahorita, sí. Ayer que estábamos platicando de eso, él hacía eso siempre. De, güey, tienes que conocer a este cabrón y los pongo juntos en un lugar para que saquen alguna locura, ¿no? Entonces yo fui a una conferencia de Horacio en la UAC y él no sabía que yo estaba ahí. Y al final se bajó y ya, ¿qué pedo? ¿Cómo estás? Ay, bueno, mames, qué chido, güey. Justo hay unos amigos en una cantina en la Rielera, ¿qué pedo? Vamos. Y él fue el que me introdujo al mundo cretano. Yo tenía pocos amigos ahí, uh-huh. Pero él yo creo que se encargó así de hacer el RP y de ponerme en contacto con un chingo de banda enloquecida, ¿no? Y algo que le agradezco mucho es haberme puesto en contacto directo con la poesía, ¿no? Que yo como artista visual pues no lo tenía muy de cerca, ¿no? Para mí la poesía antes era así, Bukowski, Kerouac, cosas así, y con él ya mi mundo
0: se expandió,
1: ¿no?
0: Sí, qué interesante. O sea, justamente es muy importante para mí conocer esas historias porque mi relación con Horacio ha sido muy... como muy extraña, en el sentido de que justamente hace un año empezábamos aquí en Radio Nopal transmisiones en el Tamayo. Y teníamos reuniones y justamente él se conectó porque él era colaborador en Radio Nopal. Y nada, o sea, nos empezamos a seguir en redes sociales. Yo lo empecé a ver su trabajo y me pareció sumamente interesante. Y luego... No sé, o sea, había visto que él vivía antes en Atizapán, que es muy cerca de donde yo soy, de Nicolás Romero, y siempre conocer a gente que es del Estado de México y de municipios como muy cercanos, es como de, o sea, topamos, ¿no? O sea, topamos lo que pasa allá. Y no solo eso, creo que él expandió bastante el círculo y leyendo el fanzine que me dieron en el cutout que hicieron en su honor, me parece sumamente bonito cómo él hacía esta como detonación, ¿no? O sea, sembraba algo y de ahí empezaban a salir las raíces, pero muy cañón. En ese sentido lo escucho con esta historia que nos cuenta Salvador, creo que definitivamente hizo toda la conexión, ¿no? O sea, como los hongos que conectan todo tal como cual. entre ellos a nivel como macro, ¿no? Uh-huh. Me parece sumamente interesante. Y antes de seguir, quisiera ir empezando un poco con la música. Entonces, pues, como que les gustaría, todo es ahorita 100% HW, entonces, excelente. Pues quisiera que alguien se anime a poner como alguna rolita, que podamos como, creo que justamente, también tuvimos una entrevista con los que hicieron el performance, y pues eso, yo le platicaba, justamente estábamos muy cerca de Día de Muertos y yo puse la ofrenda con mi hermano este año, nos tocó ponerla a nosotros dos, vivimos juntos y la pusimos en honor a mi madre y le decía como, pon las rolas que crees que te recuerdan a ella, ¿no? Y en algún punto le dije, ¿sabes qué? Si tú murieras hoy, ¿con qué canciones te recordarían tus hijos? O sea, las que tú crees que en serio te pondrían. Y si ellos no responden nada, pues es un poco como faltó la conexión, ¿no? Porque entonces creo que no había tal vínculo. Porque cuando sabes como de, esta canción le gustaba a mi mamá o esta la ponía cuando se bañaba, no lo sé. Uh-huh. Creo que es una especie de recuerdo muy bonito. Porque es así como nosotros los vivimos, ¿no? Tal vez no era su canción favorita, pero yo me acuerdo de esa canción específicamente, ¿no? Entonces, a mí me parece un ejercicio muy bonito hacer hasta más bien una ofrenda musical, que para mí es como, o sea, es la ofrenda física y la ofrenda musical, y pues no sé quién quiere empezar entonces.
1: Yo tengo una rola aquí ya lista, la acabo de cambiar de la que le presenté a Judy. Es que justo Horacio le mamaba el ruido, la locura. Sí. O sea, algo que yo creo que compartí mucho con él fue la estroboscopia y el ruido absoluto. O sea, él tenía una pulsión por el caos.
3: Una pulsión por el caos y el ruido.
1: Que a mí, pues, hice mucha sintonía con eso, ¿no? Y siempre buscábamos la forma de enloquecer, ¿no? Y creo que esta rola A ver, es Ahosan Simulacrum, déjame la pongo.
0: Sí.
1: Simulacrum.
0: Sí, justamente, pues creo que ese caos es también parte de la destrucción y a veces en la destrucción, o sea, creo que es necesario a veces demolerlo todo para empezar a construir de nuevo, ¿no? O sea, de esos escombros, del cascajo, es como que se empieza a formar otra vez hacia arriba todo. Y qué interesante esto que mencionan. Me da mucha curiosidad escuchar la canción. Y pues muchas gracias.
3: Claro, y bueno, cabe mencionar que Horacio era adicto a la música, adicto a descubrir nuevos sonidos. Siempre tenía un nuevo artista, una nueva banda. Gallo, escucha este artista búlgaro que está rarísimo, ¿no? Y mezcla. Y era como común encontrar en Horacio esta... O sea, podíamos ir desde Zurdok hasta María Callas y dormir en la sala de su casa con Rachmaninov a todo volumen, ¿no? Era una suerte de bibliotecario y de musicólogo, de filólogo totalmente.
1: Aparte, esta rola es especial para mí porque la compartimos en un viaje de ácido súper intenso en la Casa del Rojo. Y pues los dos estábamos enloquecidos. Entonces esa nos pegó bien duro.
3: Sí, pues,
1: sí, en el bosque, sí.
0: Vale, pues vamos a darle play y estamos aquí en Sinestesia con nuestros grandiosos invitados. Muchas gracias por estar escuchándonos.

0: Hemos vuelto. Bueno, yo creo que acá se va armando como una especie de collage sonoro. Creo que me gusta bastante esa idea de que cada quien vaya aportando algo y se va ahí formando la imagen. Salvador nos hizo el favor de traer, pues, mucho libro y eso nos agrada bastante. Y pues recuerden que el programa va a tener un producto final que es el fanzine. Entonces, pues lo que ustedes vayan imaginando probablemente lo vean plasmado en esas hojas blancas, tinta negra, fotocopiada. Entonces, pues muchas gracias por ir aportando al collage sonoro que pues después será visual. Adelante.
1: Este es un poema de Desposeídos y Hambrientos, que es el último, bueno, el libro post-mortem de Horacio, que se publicó con la casa editora de Herring Publishers, que es indudablemente la editorial de la pandilla, la editorial de los escritores jóvenes, de la pandilla que escribe en Querétaro, ¿no? Es como el primer refugio de cada poeta joven en la ciudad, creo que Herring Publishers es y será. Y luego me preguntan qué es la poesía. A veces es una cosa y luego otra, pero pienso en una azotea de la CDMX, infestada de astutos delirantes dispuesto a todo, víctimas del lenguaje. Entonces la poesía son los poetas, dirían los sustraídos, con todo lo que carga, cuerpos, dolores, voces altas, o la poesía es el poema. En idea cortada a tiempo real. Eso podrían decir los panteístas. Una y otra cosa, una y otra vez, todo al mismo tiempo. Hasta que la poesía es escuchar o contener el amor raro e incómodo entre boilers y olores húmedos, una fuerza extraña que se alimenta de un único espacio pequeño y triste, ir y venir con las palabras escogidas. La poesía son los que se extienden sin importarles nada, más que la sombra de una imagen o el dolor pasajero, poetas de azotea, poemas de ventilador, cada poema, cada voz con sus espejos y sus supersticiones. Yo les amo con todo lo que me duele, con mi dolor más vivo y lúcido, hasta que llega el momento donde alguien grita, ¡La poesía está aquí! Y todos inmutados asentimos. Como cuando escribíamos sin duda alguna.
0: Muchas gracias. Qué interesante todo el punto de vista que puede tener la poesía. En septiembre fui a Madrid y conecté con una serie de poetas. Me encanta la conexión con los poetas porque todo lo sienten demasiado y todo los te hacen sentir, ¿no? Hubo micrófono abierto y pues ya en el micrófono abierto se me soltó la pluma y fue como, ya, voy. Y hablábamos de eso, ¿qué es la poesía? ¿Qué es la poesía para ustedes? Creo que, en mi opinión, es eso que ya no puede contenerse y que tiene que explotar. Si no lo sacas, tú explotas y mejor que explote en el papel. Para ustedes, ¿qué sería la poesía?
2: Para mí la poesía es la aproximación, es el acto de querer llegar y no tocar esa cosa, ¿no? En eso se parece mucho, por ejemplo, al sol cuando se pone, al sol cuando amanece, es decir, cuando nosotros vemos el horizonte y vemos cómo esa gran bola de luz se va metiendo y parece que toca esa raya, pero en realidad no la está tocando. Se está aproximando a un lugar y no te deja ver ese lugar al que se aproxima. Y para mí es eso.
0: ¿Es eso que no alcanzas a tocar?
2: Es el acto de querer llegar, de querer aproximarse y nunca llegar a tocarlo. Y por eso es infinita y por eso nunca va a terminar.
0: Sí, definitivamente jamás termina. Creo que no deja de terminar porque nunca dejamos de sentir. Creo que todo el tiempo estamos sintiendo algo, aunque sea como el hastío, aunque parece que no estamos sintiendo nada, creo que en esa nada hay algo. Yo lo pondría en esa forma. Judy, ¿tú qué pensarías de la poesía?
1: Creo que súper complicado poder definir algo que posiblemente sea tan intransigente, tan volátil. O sea, creo que el poema que acabo de leer explica mucho la forma de pensar que teníamos un grupo de poetas de la ciudad de Querétaro, ¿no? Y que creo que fue lo que principalmente nos juntó desde un principio, esta idea de que la poesía puede ser una cosa u otra.
0: Y supongo que tal vez tuvieron, no sé, me imagino, que muchas veces estuvo esta conversación con Horacio. Si él pudiera manifestarse en este momento, ¿qué creen que podría decirnos?
1: Yo creo que sacaría su celular, abriría el Poesía es Bot, scrollaría hasta caer en un punto y diría, la poesía es este tweet que acabo de
0: leer. Me encanta ese bot, lo amo.
1: Y es que justamente el bot nace de esta pregunta, de esta inquietud, de este ir y venir, que más que nada era un ir y venir con las viejas voces de la poesía queretana, que para en aquel entonces surge exactamente de la réplica de estas personas hacia lo que estamos haciendo, ¿no? Y para ellos era, eso no es poesía. Pero es que me acuerdo mucho que hace poco nos acordamos en Querétaro de este mote, poetas de Twitter, ¿no? Es que esos son los poetas de Twitter. Y me acuerdo que escribieron en algún momento un texto súper hater, súper enfocado en nuestra poesía de varios, ¿no? De Horacio, mía y de varia pandilla de acá de México. Y decían justo eso, es que eso es un tweet, eso no es un poema, eso es una publicación en Instagram, eso no es un poema. Y entonces empieza, ¿qué es la poesía? ¿No? Y entonces empieza este juego, incluso hasta un poco como conceptual, ¿no? Que sin querer serlo, sin querer planearlo así, pues así salió. Y entonces era pues claro, ¿no? Y era como gritarle a estos poetas más grandes que aparte eran... O sea, estaba extraño porque Horacio era parte de un grupo de poetas que eran una generación abajo de él. ¿No? Uh-huh. Él nunca terminó de compactar y de encajar con el grupo poético de Querétaro de su generación, ¿no? O sea, fueron muy pocos los poetas que realmente, o sea, porque también Gerardo, Antonio, José, ellos son más chicos que Horacio. Horacio era el hermano mayor. Era literal, tenía una función de hermano mayor, era el que te enseñaba un disco chingón, que te presentaba tu nueva banda favorita, el que se encargaba de que estos dos poetas hermosos se conocieran, ¿no? Este artista visual y este músico tuvieran algo que ver, ¿no? Entonces había este cierto magnetismo hacia él, y en aquel entonces, estoy hablando de tal vez hace unos 13, 14 años, esa era la visión, sacar el poema del libro, sacar a la poesía del papel, de lo tradicional, y ese fue como el primer moto de como autoimpuesto por la poesía en Querétaro, porque fue un grupo de 4 o 5 pelados que dijimos, güey, qué hueva, no quiero publicar con el Fondo Editorial de Querétaro, no quiero publicar, quiero hacerlo con una imagen, quiero hacerlo con una rola, quiero meter ruidos, quiero meter visuales, quiero expandir el poema. Porque el poema por sí mismo termina por aburrir. O sea, las lecturas de poesía como tal pueden llegar a ser aburridas y llegar a ser un castre, ¿no? De estar escuchando a los cuatro pelados helénicos en la mesa con mantel verde y ahora el maestro Miguel Aguilar. No, y es como, güey, ya basta. Esa fue la primera como réplica. O contrarréplica que se dio en la ciudad, ¿no? Que es, güey, no. Y que esa misma postura creo que se tomó de generación. Luego vienen otras personas acá en el DF, los Belafonte con esta idea de Lonel.
0: Ajá, lo hice por el punk.
1: Exacto, y entonces empieza a ver, o sea, empieza a moverse la poesía por otros canales, por otros lugares. Empieza a llegar a otra pandilla, a otra gente que que la idea era esa, siempre sacarla del mantel verde, sacar del libro, sacar del fondo, para que llegue a la pandilla, para que llegue al underground, para que llegue a los lugares que usualmente este imaginario de lo que es el arte y de lo que es lo poético no considera hasta a veces como digno, ¿no? Y puede sonar muy fuerte, pero hace un par de años era real. La poesía no podía, o sea, para mucha gente, para otras generaciones arriba de nosotros en Querétaro, la poesía que salía de este formato tradicionalista no era poesía, ¿no? Entonces creo que ahí viene esta réplica contra réplica que aventamos. Y entonces, ¿qué es la poesía? Uh-huh. Y eso se le queda a Horacio por años. ¿Qué es la poesía? ¿Qué es la poesía? ¿Qué es la poesía?
2: Y también creo que una pregunta complementaria es, ¿quién es el poeta? Una idea que le gustaba mucho a Horacio era el de decir, bueno, ¿quién es el poeta? Y él pensaba, yo siempre estuve de acuerdo con eso, que el poeta se parece más al artista que al escritor, o tiene más que ver con el artista que con el escritor. Y eso era algo que se veía mucho en su obra, se ve todavía mucho en su obra y en su cosmogonía, en su manera de tratar a la gente, ¿no? En su manera de conectar, como decían todos ahorita. Entonces, creo que el poesía es bot, por ejemplo, lo que su función, entre otras, era el de ver que la poesía es irrefutable.
1: Claro.
2: Es decir, cuando tú dices que la poesía es tal cosa, bueno, es también esta otra cosa. Y en la poesía es un café andati tibio.
1: Claro. Sí, y que al final era esta misma respuesta, ¿no? Y creo que al final del... Bueno, ahora pues todos nuestros bots están muertos, nuestros bots murieron. Twitter quitó esta forma en la que nosotros programábamos los bots, que estaba raro porque éramos personajes que no programaban. Ni Horacio ni yo programábamos, y ahí nos tenías a veces 3 de la mañana con Canek Zapata, ¿no? Sí. Y preguntándole sí, cosas. Sí. Y oye, güey, y usábamos este como pequeño portal super kawaii para... Como muy coreano para...
0: Yo me sentía programar. Toda una hacker. O sea, sí. Siendo mi bot era como de sí.
1: Entonces era como que eran el ejército de los bots, ¿no? Y entonces eran también otro tipo de trabajo poético, estar con tus amigos y tirar, ¿qué le metemos? A ver, la información y cómo, y aquí ya se me trabó, a ver, Canek, ¿cómo le hacemos para que...? O sea, porque pues Canek era el único que entendía realmente del lenguaje de programación que se usaba, güey.
0: Sí.
1: Nosotros todo lo que hacíamos era un simple copy-paste y llenábamos información en un servidor coreano que te ayudaba a programar, o sea... Tú metías la información de lo que querías con ciertos códigos, ciertos grupos, cierta información, y el bot te lo codificaba y te hace cuenta que la página te lo codificaba y te lo pasaba ya al código. Uh-huh. Entonces tú copiabas el código y ibas a Twitter, hacías lo que tenías que hacer y ya tu bot quedaba funcionando. Y entonces, o sea, era como también ese trip de la aventura ante lo digital, ¿no? Que si era, terminaba siendo una aventura porque pues los bots de repente... o no funcionaban, o a las 3 de la mañana empezaban a decir cosas raras o lenguajes que ya no se hilaban.
0: Empezaban a hacer su propia poesía.
1: Sí, ¿no? Y ese era como también una idea que nos movía mucho, como, o sea, son cosas que para ese entonces pues creíamos que iban a vivir por siempre.
0: Sí.
1: Que se iban a quedar ahí hablando el sililoquio digital, ¿no?
0: Ese siempre es el problema, ¿no? Creemos que siempre vamos a estar acá. Y, claro. Y la verdad es que todo cambia. Me voy con esto.
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0: De la criatura de refugio nació una tormenta que habla, vive entre la destrucción. Entonces la criatura se quedó suspendida y tejió un campo de fuerza.
1: Boom. Sí, ese campo de fuerza es el que nos tiene aquí unidos,
2: sigue vivo, ¿no?
1: Sigue vivo. Y bueno, no sé si quieras, alguien quiera leer.
3: Me gusta hablar con otros poetas, porque asimilo todo lo que les cuesta asimilarse como poetas. Me gusta leer sus poemas, porque desde allí me siento cómodo. No es condescendencia, es habitarse desde la ruina. En cada texto me hablan, como cuando te habla un ángel que perdió sus alas y no quiere recuperarlas. Desposeídos y hambrientos, dejando encima toda su estela incomprensible.
0: Muchas gracias. Me encanta. O sea, creo que parte de ese tema que decíamos de qué es la poesía, pues también no es que alguien lo pueda definir, ¿no? O sea, cada quien lo toma y creo que eso es también lo bello, que lo va formando en su cabeza y de pronto puede ser una imagen, un momento, y creo que también poesía podría ser este momento. Muchas gracias por estar acá.
2: Gracias, gracias.
3: Sí, a mí me gusta mucho este poema que acabo de leer porque, como lo que decía Pablo hace un momento, o sea, eso de que como un ángel que perdió sus alas y no quiere recuperarlas, o sea, como que, y hablando como también con lo punk, digamos, o sea, realmente sí es completamente contestatario, o sea, no me acuerdo quién era, Yolanda, Joel, ¿segura? Uh-huh. Leí un texto que escribió justo también pensando un poco en Horacio hace como un año o algo así, y hablaba mucho también como sobre bueno, de la escena en el 2015 más o menos, en el que como que empezó, bueno, ¿no?, en esos años como haber muchas lecturas y había uh-huh. mucha sinergia, y que fue la manera en que yo conocí a Horacio también, a Judy, a Pablo, pues a todos aquí prácticamente. Bueno, el punto es de que estaba como esa, o sea, que realmente para Horacio yo siento que era mucho esta energía o esta vivacidad de, no, o sea, a mí a veces no me agrada tanto la palabra, pero como de resistir, y como, ¿no?, la poesía es un refugio para todos, ¿no?
2: Claro.
3: Eso sí es como, lo veo más como la energía del refugio que de la resistencia, la verdad, pero como de y aquí caben todos, ¿no?, que es ese famoso tweet que se viralizó por ahí. Bueno, el punto es como que realmente es escribir poesía no tiene sentido en el sistema. O sea, en el sistema capitalista, o sea, no es como completamente contradictorio. O sea, escribir esto y, o sea, bueno, no sé, y siento que eso es algo que Horacio como compartía de una manera completamente múltiple con todo mundo, y nos hacía ver, seas quien seas, te hacía ver eso, ¿no?, y cómo la poesía, hagas lo que hagas, está en tu vida, ¿no? Algo así.
2: Claro,
0: sí.
2: o creo que es la lección que, bueno, al menos creo que a Sammy, a mí, nos lo tuvo muy presente siempre, ¿no? Yo recuerdo mucho sus palabras: Gallo, eres un artista, asúmete como un artista.
0: Asúmete.
2: ¿No? Y eso creo que para un Judy de 18 o 17 años fue súper
0: impactante.
2: Güey, decir,

0: si un artista tan grande como Horacio Guarpola está aquí diciéndomelo, güey, puede ser que me pueda asumir como tal.
1: Además, como que tendemos a ver en este país a la poesía como un rito de paso, ¿no? Es decir, que hay poetas que si realmente son buenos y realmente se gradúan, llegarán a escribir otro género y van a dejar la poesía atrás
0: Claro.
1: como si se tratara de un andamio, ¿no? Y en realidad, creo que la enseñanza de vida de Warpola, entre otras, era el decir, no, esto es para siempre, ¿sabes? Como que no, no es una fase, mamá.
2: Soy poeta, mamá.
1: Y me acordé ahorita de otro poeta que ustedes seguro también conocen, el Genki, que un día en una, en una loquera, básicamente. Así, todo el mundo estaba en su rollo, así, tomando, fumando, etcétera, y se me acerca ese güey y me dice, güey, tenemos que ir con el INEGI y tenemos que hacer un censo de poetas en México, tenemos que saber cuántos somos, y así me empezó a decir un plan súper detallado y le dije, güey, pero ¿en qué basas como todo tu trip? ¿Por qué? Y me dice, es que nadie nos va a mentir, que si tocas en una casa y te abren y dices, ¿cuántos poetas viven en esta casa?
0: Claro.
1: No hay ningún incentivo económico, ni social, ni nada. Si dices que es poeta, no ganas nada diciendo que eres poeta, entonces probablemente sea verdad. Y creo que desde entonces, cuando la gente me dice, no, que eres poeta, les creo, porque
0: Totalmente,
1: y
0: ¿no?
1: eso no pasa con nadie, o sea, incluso si te dicen eres abogado, dices, bueno, se habrá titulado, ¿no? Pero si alguien te dice es poeta, yo
2: Le
1: le creo
0: creo,
1: ya.
0: le creo, claro.
2: Les late que vayamos con la canción que escogiste, justamente.

0: 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Si me oyes es porque todavía estamos en la misma frecuencia del fuego.
1: Excelente. Mira, yo voy a leer este que también para mí es el primer Horacio al que conocí. Fue la primera presentación de un libro de Horacio a la que fui, Gestas. Y me impactó mucho. Y este
2: ese que escogiste es brutal.
1: Este de acá y sí, güey, este poema es brutal, lo leí el día que falleció frente a su féretro. Supongamos que me tomo el líquido que contiene este frasco. Supongamos que el líquido es amoníaco. Supongamos que soy inmune al amoníaco. Supongamos que después de beberlo salgo de mi casa caminando hacia la tienda y un hombre me mira de lejos. Supongamos que ese hombre es Dios. Supongamos que Dios se disfrazó de hombre y quiere hablar conmigo. Supongamos que me confunde con otro ángel. Supongamos que todos los hombres somos ángeles. Supongamos que los ángeles existen. Supongamos que Dios se me acerca y me pide un trago de amoníaco. Supongamos que guardé el frasco en mi bolsillo y se lo ofrezco. Supongamos que Dios no es inmune al amoníaco y muere en mis brazos. Supongamos que para Dios morir tan solo significa transmutar. Supongamos que transmutar es vivir. Supongamos que vivir es matar. Supongamos que ya no pude comprar nada en la tienda porque me quedé dándole resucitación cardiopulmonar al hombre Dios recién muerto. Supongamos que revive. Supongamos que revive como un monstruo. Supongamos que el monstruo es toda la sociedad. Supongamos que todos somos monstruos. Supongamos que estos monstruos escriben poemas. Supongamos que esto es un poema. Supongamos que yo soy un monstruo. Y supongamos que los monstruos somos inmunes al amoníaco. Supongamos que la inmunidad es una incapacidad intelectual. Supongamos que el cosmos es inmune a nosotros. Supongamos que nosotros, a pesar de ser monstruos, también somos cosmos. Supongamos que el amoníaco en realidad somos nosotros y el frasco es apenas una vasija del multiverso. Solo supongamos.
0: ¡Pum! Muy bueno.
3: Velocidad para otro tiempo. Nos vi en el futuro. Llevábamos mochilas y cuadernos. Construíamos una casa en donde los niños parecían estatuas de cristal. Sentíamos todas las flores de nuestro cuerpo. Pude verlas como bosques inmensos. Todo en ese futuro era intimidad y contemplación. Un flujo de sueños imposibles que se alejan. Éramos polvo de edificios en construcción, deshaciéndose en la punta del músculo, como caramelo que se voltea con la lengua. Nos viene el futuro, pero ya no sé si fue un sueño. Había ríos congelados y ciudades cubiertas de plantas. Todo moría a la intemperie, habiendo caminos para los animales salvajes. Todo moría sin irse a ningún lado. Moría para quedarse y aquí pudriéndose, como nutriente y encarnación, los campos brillaban como nunca. Nos vi en el futuro y me parece estar inventándolo todo. Un hombre me parecía, llevaba linterna y barba muy larga. Nos vi en el futuro, pero de nada servía. De cualquier forma el campo iba a incendiarse.
0: Muchas gracias. Me encanta porque creo que justo este que leíste, supongamos, como que se amarra de una palabra y ya nada más, pero termina en otro lado muy, muy distinto, ¿no? Y lo único que te mantiene es el supongamos.
1: Claro.
0: Y creo que, pues justamente partiendo de esto, así creo que funciona la vida. Comenzó en un punto y ya a veces volteas y ya no alcanzas a reconocer qué era eso que con lo que iniciaste, ¿no? Y ya creo que en ese sentido creo que Horacio lo hizo bastante bien en cuanto a su transformación. Creo que se fue transformando, se fue convirtiéndose en muchas cosas y creo que fue también convirtiendo y generando este vínculo entre todos ustedes. ¿Alguno de aquí es poeta?
1: Los tres.
0: Llegó el INEGI y dijo: aquí, ¿quién es poeta?
1: ¿Cuántos poetas hay?
0: ¿Me pueden decir, por favor? ¿Y cómo surge el poema en su vida?
3: Creo que la... Es importante pensar también en la reescritura del origen. Ahorita mencionabas como el recurso este... Ni me acuerdo yo cómo se llama.
4: Yo tampoco está
3: tratando. Anáfrasis, creo. pero bueno, es como cuando te dicen, ¿por qué eres poeta? Tú puedes decir, no, es que el lenguaje... Pero en realidad, a lo mejor empezaste porque escuchaste un día, ah, está chido, voy a hacer algo, ¿no? O porque te rompió el corazón. No sabes, da igual, ¿no? O sea, como, ¿por qué decidiste hacer tal cosa? Ahorita puedes dar mil ejemplos. O sea, yo estudié Derecho, y cuando me dicen, ¿por qué estudiaste Derecho? ¿Por qué eres abogado?
0: ¿Qué?
3: Un día...
5: De lo que nos venimos enterando. Sí.
3: Soy abogado de la UNAM.
6: Poeta abogado.
4: Poeta abogado.
3: Y un día me preguntaron, güey, ¿por qué estudiaste Derecho? Y dije, no, es que leí el proceso de Kafka y dije, yo tengo que entender qué pasa ahí. Y no es cierto, o no sé si es cierto, ¿sabes? Como que en ese momento me pareció una buena respuesta, pero luego lo pensé y dije, güey, igual y sí. O sea, como que el origen siempre va reescribiéndose.
4: Claro.
3: Ahora lo pienso y quizá tenga otra respuesta. Entonces, cuando preguntan, ¿por qué empiezas a escribir poesía? Da igual, ¿no? Da igual cómo empezó el universo. Si fue un Big Bang, uh-huh, o si nunca empezó.
0: El chiste es que ya estoy aquí.
3: Da igual, empezamos en algún momento y es como el scrolling de internet. Llegas a una conversación que ya está iniciada y te vas y la dejas corriendo.
0: Sí, creo que justamente tal vez la pregunta sería, no es ¿Por qué sigue siéndolo, no? Creo que esa es la razón, la pregunta de por qué seguimos haciendo las cosas. Muchas veces creo que la carretera se nubla y ya no sabes ni para dónde ibas, ni por qué estabas haciendo lo que estabas haciendo. Y tener esa pregunta en la mente, creo que probablemente Horacio, yo creo que la tenía muy clara, ¿no? Todos los días, o tal vez no, igual y no, o sea, tal vez la niebla de pronto es mucho más difusa. Pero el chiste de la carretera es no parar y llevar las luces, ¿no? Llevas las luces, la gente te ve y dices, aquí sigo, güey, y cuidado porque te estampas. Te estampas y no me ves. Y probablemente en ese sentido creo que por eso valdría mucho la pena seguir con la pregunta de por qué sigo haciendo lo que hago. Lo que sea, ¿no? Si sigo litigando... O si ya no sigo litigando, si sigo siendo comunicóloga o ya no me interesa, pero siempre tenerlo en cuenta, porque de pronto eso es más bien como un piloto automático. Yo así lo sentiría.
5: Horacio hablaba mucho de escribir a desparpajo. O sea, como que decía, cuando tengas algún bloqueo, pues simplemente escribe a desparpajo. Muchos de mis poemas están escritos a desparpajo, simplemente los suelto y ya después edito una, dos, tres cosas. Y a mí me recordaba mucho al ejercicio surrealista del trazo automático, ¿no? Que para acceder a los tesoros del inconsciente, pues hay que soltar un trazo sin el afán de que sea nada y de pronto se va convirtiendo en un algo, ¿no? Y yo también muchas veces me lo repito, ¿no? Si tú preocúpate por crear ya lo demás, es pura esquizofrenia. Pero ahorita preocúpate por hacer algo al respecto y que exista y solito agarrará forma, solito tendrá sentido. Y justo uno de mis nortes en cuanto a la poesía, pues es el maestro surrealista de República Checa, Jan Švankmajer, que dice, la poesía es una, o sea, con el surrealismo yo aprendí que la poesía solamente es una y que hay muchas maneras de agarrarla. Y siento que Horacio también hacía un poco eso, o sea, lo conocemos por lo que escribió, pero su manera de presentar la poesía con música, con visuales, siento que se extiende la poesía no solo al libro, ¿no? Sino también a que de pronto sea una imagen en movimiento o píxeles iridiscentes, ¿no?
0: Uh-huh. Definitivamente.
6: A mí con la pregunta del por qué, de hecho con la poesía me pasa algo como muy invertido. O sea, de hecho para mí entre menos tengo una razón para hacerlo mejor. O sea,
4: claro.
6: O sea, como al menos para escribir algo. Pero obviamente no pasa todo el tiempo, pero de alguna manera, ajá, como que a veces, no me acuerdo, no sé por qué ahorita me acordé de... Estaba este meme, ¿no? De salvar la poesía, ¿no? No, es que los poetas jóvenes nacidos en los 90 van a salvar la poesía, ¿no? O sea, no sé, algo así. Y era como, oye, no, o sea, no vamos a salvar nada. Sí. ¿Por qué? La poesía no debe ser salvada. Y como, o sea, como que por eso es como, o sea, sí, no podemos hablar de, ah, este, no, pues yo escribo por el lenguaje porque me permite experimentar, y pero al final yo no tengo idea por qué, o sea, no tengo la menor idea, solo sucede, ajá, desparpajo.
1: Y creo que pues también, ¿no? Este grupo de compas que indudablemente la poesía que llegamos a escribir, indudablemente la hicimos desde la amistad. Horacio tenía mucho eso, creo que era también una idea que nos ha movido a todos dentro de esto, ¿no? Cuando alguien dice, es que el círculo literario, es que no es un círculo literario, somos amigos, que nos leemos, que nos escribimos, que estamos todo el tiempo editándonos. Con Horacio era estar todo el tiempo leyéndonos. Había tiempos que incluso esto de la escritura de esparpajo, que venía también de esta idea dadaísta de el sonido, del movimiento, ¿no? Y que lo acompañaba mucho Horacio, era un sujeto muy gesticular, gesticulaba con la mano, gesticulaba siempre con los pies, con la cabeza, el pelo, se tocaba el pecho a cada rato, y era un sujeto que siempre estaba en movimiento, uh-huh. Su cuerpo se movía cuando leía poesía, ese descubrimiento que tal vez venga con simplemente de empírica, ¿no? De ir leyendo y esta forma de contonearse que yo lo he visto, Pablo, que yo lo he visto en Sam, ¿no? Que incluso Sam ya lo ha llevado a otras latitudes, ¿no? Otras limítrofes bien chingonas donde ya el micrófono ya ni siquiera existe dentro de una mano, sino que está pegado a ti y es tu cuerpo el que también hace un tipo de danza poética alrededor de lo que vas diciendo, ¿no? Y creo que siempre fue así, escribir, leernos, leernos, gallo, escucha, gallo, ve, a ver, dime, no, fum, ya te taché todo, ya te corregí todo, ya está así, y así era, güey, era un constante ir y venir, mandarnos, me acuerdo que para el sequence que hicimos del Quark y Medio y el Arcanum Floxetine, esos salieron como un ejercicio de escritura automática de nos juntamos, nos fumamos unos porros, nos tomamos unas cubas y la noche se fue dando y cuando creímos que estábamos listos, nos posicionamos uno frente al otro, que al final la fuerza del Arcanum Floxetine fue esa, que estuvimos contraponiendo una voz y la otra de frente. Y eso surgió por la experimentación, por lo empírico. El momento en que lo escribimos, empezamos, ¿no? Y teníamos una grabadora y teníamos el procesador de texto frente a nosotros y empezamos. Ta, ta, ta, ta, ta. Y música y ruidos. Y él tenía su sintetizador, yo tenía mi sampler y fu, fu, y fa, fa. Y era
5: como un ritual.
1: Era una suerte ritual. Incluso lo hablaba hace poco con Güero Güero, un amigo artista. Indudablemente la poesía puede inducirte a un estado extraño, entras en un trance. Lo vivimos con Sequence, que es esta limítrofe máxima ya del performance poético. Entrábamos en un trance, güey. Cuando presentamos para el High Festival el Arcanum Floxetine, fue tanto. Yo nunca he vivido otra catarsis así en un escenario, güey. Fue tanto que me acuerdo que Horacio tiró los papeles hacia el suelo y nos abrazamos y comenzamos a llorar. Y comenzamos a llorar y estaba el acto cerrándose. Y me acuerdo que estábamos llorando, pero sueltos, güey, los dos. Y me acuerdo que me dijo, gallo, ¿por qué estamos llorando? Y dije, no sé, güey. O sea, no sé.
5: Y justo la cúspide del sonido, ¿no? Así,
1: sí, es justo cuando...
5: Teníamos una curva que iba así hasta arriba, con el estrobo a todo lo que daba.
1: Y ese siempre también fue una de las directrices de Sequence, ¿no? Queremos hacer ruido, güey. A todos nos encanta el noise, nos encanta...
5: En un teatro completamente vacío por la pandemia.
1: Voladísimo en la cabeza que estuvo. ¿Te acuerdas que había... que estaba... Gabriel Horner y sus perros viéndonos, güey, nada más, y todo un teatro vacío, un teatro hermoso, el teatro de la ciudad, güey, bellísimo, totalmente, y totalmente vacío.
3: Que eso derrumba también otro de los mitos sobre la poesía y la publicación, que hay gente hater que dice, ah, pero esos son de los que son amigos y nomás se publican entre amigos, Pues sí, güey, de eso se trata.
1: Bueno, nada más, ¿nosotros qué, güey? Ninguno tiene editorial ni hace chambas de esas, más bien.
3: Güey, de eso se trata. Se trata de la poesía como amistad. Se trata de eso. Quiero leerte, quiero publicarte, quiero que me leas, quiero que me publiques. Quiero cotorrear, quiero llorar contigo en el escenario y después reírme de mí mismo.
1: Y aparte es como, pues en Querétaro sucede también, yo creo que una cosa muy distinta a la que sucede acá en la ciudad, que siempre, o sea, güey, yo siempre dije lo mismo, como que el ambiente literal en Querétaro hubo un tiempo en que estaba como muy, muy viciado entre problemas y egos y cosas. Y era como, güeyes, o sea, somos tres, güey. Somos cuatro cabrones a los que nos gusta leer en la ciudad, ¿no? Los que nos gusta encontrarnos en los mismos eventos. Somos los mismos, güey. No hay forma de que no nos leamos entre nosotros, de que no nos editemos entre nosotros, de que no
0: claro.
1: O sea, y la poesía, que es este otro espectro de lo escritural, del texto, pues claro que se mueve de otras formas, ¿no? Ahorita decían como Horacio lo tenía muy claro así, pero yo creo que más bien Horacio tenía muy presente algo que el Jodorowsky joven, el cineasta, dice, ¿no? No ceses de definirte. Hoy eres una cosa, pero mañana otro. Eres claro. artista, pero mañana eres poeta y luego eres artista visual y luego puedes ser cualquier otra cosa que desees, ¿no? Y creo que eso también con los heterónimos, como androvianos, ¿no? Que decías, siempre hay que reescriturar el origen, ¿no? Siempre hay que reescribir el origen.
3: Lezama tiene un verso que dice, aquí llegamos, aquí no veníamos. Creo que es un lema de vida ese.
0: Sí.
1: Claro.
0: Sí, sin duda.
1: Sí, y entra perfecto.
0: ¿No? Ya lo quiero poner en mi estado.
1: Estridentistas.
5: Ya pasamos una rolita.
0: Rolita y regresamos.
5: Bueno, igual déjame leer este.
0: Claro.
5: Y ya nos vamos a rolita.
0: Me late.
5: ¿No? Toma las llaves. Abre esa puerta, camina hacia afuera, sigue caminando, no te detengas. Si llegas a un bosque, piérdete hasta el fondo y busca una torre en llamas. Ahí estoy yo.

0: Y estamos de vuelta. Muchas gracias por seguir escuchando Sinestesia el día de hoy, domingo, directo desde el estudio Tuna, hablando, comentando experiencias, poemas, haciendo juego. Y muchas gracias, gracias, gracias de nuevo. A mí me encanta agradecer porque creo que es algo que casi no hacemos y creo que es importante. Importante agradecer por lo mínimo que podamos llegar a tener. Es importante estar agradecido con ello porque podría no estar. Y pues agradecido creo que también con todo lo que Horacio pudo aportar y porque pudo cruzarse en el camino de cada uno, ¿no? Creo que eso es muy importante también. Creo que pensamos en cómo influimos en las personas y tal vez no lo sabremos en este plano, pero hay influencia. Hay influencia y creo que él definitivamente la tuvo. Y con pequeños actos, ¿no? Yo creo que le hacía esta reflexión días después del cut-out y para mí fue maravilloso, ¿no? O sea, poder haber conectado con muchas personas, poder ver animación así todo el tiempo y ver a la gente crear emocionada, pues es un ambiente que del que estoy agradecida de haber podido conectar y pues también haber conectado con Salvador y que de alguna forma fue la conexión con cada uno de los que está en esta cabina el día de hoy. Y me encanta porque yo hago el programa en domingo porque y temprano para que se arranque bien el día y que se siga así. Ya, lo primero que se hace es hablar, escuchar música y en este caso discutir poesía y vámonos a lo que sigue, ¿no? O
1: Luego los
0: sea,
1: chilaquiles.
0: sí, luego
1: Sí.
0: los chilaquiles, no sé, ir a la cháchara, o sea, tianguis, o sea, ya empecé el día con todo. Y pues espero que, pues ya estamos llegando a la recta final. Esta es la recta final del programa. Como mencioné, vamos a hacer un fanzine de esto. Y yo quisiera que si alguno quisiera plasmar una palabra en ese fanzine que va a salir, ¿qué palabra sería para englobar todo lo que hoy hablamos? Una palabra, una letra, lo que sea. Si ustedes quieren aportar algo visualmente a esas hojas, adelante.
1: Ritual.
2: Ritual.
3: Domingo.
0: No sé, tal vez podría ser hasta sueño, porque también es mucha gente me dice como de domingo tan temprano por es como
2: Vamos a empezar con
3: ¿Sabes cuál también? La palabra fiesta. Creo que Horacio era, además de muchas cosas que ya hemos dicho, él era un artista de la fiesta. ¿En qué sentido? O sea, tú ibas con él y en una noche, vamos a hacer algo hoy. Él te agarraba de la mano y te decía, vamos juntos a la noche. Y
2: y te introducía la
3: cuando
2: noche.
3: salgamos de esto, tú y yo vamos a ser diferentes, ¿no? Que es un poco lo que pasa cuando leemos un buen libro, cuando nos entramos en contacto con una obra de arte, ¿no? En ese sentido es que digo que ahora ser un artista de la fiesta porque sabía que las personas tienen productos químicos que de repente entran en contacto cuando se hablan entre sí y eso crea realidades alternas, de ahí sale mucha poesía, pero eso también es poesía. Entonces creo que esa otra faceta de la que no habíamos hablado es importante.
0: Sí.
3: Y recuerdo que en la pandemia, y por eso siempre voy a estar muy agradecido con él, armó unas fiestas virtuales. Ustedes seguro estaban ahí.
1: Sí.
2: Sí,
0: Las
2: el
0: famosas fiestas
3: de
0: virtuales
3: la
2: de
3: pandemia.
2: Horacio Arpola.
3: Y de repente te podías ir a un saloncito virtual y hablar solo con los que
2: Sí.
3: estaban ahí y tenías
2: En
3: buenas
2: Hope, ¿no?
3: conversaciones. Entonces, estar encerrado y no ver a nadie y de repente tener una fiesta virtual fue increíble. Y también dio cursos de cine de cine experimental, yo tomé algunos de esos, o sea, además de un amigo, fue un gran maestro,
2: sí.
3: Un maestro para todos, ¿no? Pues todo eso que hemos dicho forma parte de la figura del poeta. El poeta es aquel que dibuja un círculo alrededor del círculo existente y amplía un poco el mapa. Y en ese sentido, Horacio era todo lo que hemos dicho y además un poeta.
0: Que, o sea, me imagino que esta, justamente por esto que tenía él, como de juntar lo virtual con el ruido, con lo físico, con las letras, en cuanto a fiestas virtuales, me imagino que debió ser una locura, ¿no? O sea, como de no manches, qué gran momento para experimentar una fiesta virtual, no pudo haber otro gran momento. O sea, la pandemia es un momento bien raro, ¿no? O sea, creo que todavía seguimos pensando como de eso sucedió, realmente sucedió eso, o sea, estuvo súper extraño, los conciertos que también se hacían como virtuales, o sea, creo que era un momento muy raro para todos, creo que cada quien tiene una experiencia y creo que sería muy valioso como en algún futuro, ¿no? Como cada uno vivió la pandemia, porque era contrastante, o sea, mientras alguien, me acuerdo mucho que la mamá de una amiga puso como de, sé que están pasando por momentos muy difíciles, pero para mí la pandemia me regresó a mi hija, porque ella estaba viviendo como en otro país, y la tuvieron que regresar a México, y fue como, me la regresó, y yo estoy feliz por eso, perdón por estar feliz en momentos que también son muy sombríos, y es así, o sea, creo que también se aprovechó para hacer fiesta y vivirla de otra forma.
3: Uh-huh. Hay un cuento de Heinrich von Kleist que se llama Terremoto en Chile. Es muy bueno. Y empieza, la imagen es que está un güey en la cárcel, lo van a ahorcar. Y su chica, que está embarazada, está afuera llorando porque pues ya no hay nada que hacer. Y de repente hay un terremoto, están en Santiago. Hay un terremoto y se derrumba la cárcel y el güey sale. Y en medio de la catástrofe se encuentra con su mujer. Entonces como que tienen que disimular su entusiasmo y su felicidad.
2: Sí, ya están resignados.
3: Porque todos están, pues están muriendo, están derrumbados los edificios, la gente llora, hay sangre. Pero ellos tienen que disimular que están muy felices, claro. Porque...
2: ¡Qué bello, güey! Sí. ¡Qué hermoso!
0: Sí, justamente es eso que mencionaba, o sea, así... Creo que la pandemia fue. Y pues justamente no habíamos hablado de cómo fue Horacio en la fiesta. ¿Alguien quiere decir algo de eso?
2: Era el príncipe vampiro. Le decía Anuel, le decía Ana Ávila, le decía Leo, varios amigos. De hecho, se vistió algunos Halloweens del príncipe vampiro, ¿no? De Gary Oldman con los lentes rojitos y... Y este ser vampírico, que Horacio pertenecía a la noche, güey.
1: Sí.
2: Horacio era un ser nocturno.
1: Sí, hasta el final.
2: Hasta el final.
1: Hasta que cayeras desmayado.
2: Hasta el final de sus días vivió la noche, vivió la fiesta. Era algo que alimentaba también, siento, su creatividad. Y él era el epicentro magnético de muchas cosas.
1: Sí, definitivamente.
2: Una de ellas era la fiesta. No había poeta que fuera a la ciudad y no pasara por la fiesta de Horacio. No, que eso también, no me acuerdo quién no lo dijo cuando hace un año que falleció. Y digo, bueno, ahora les toca a ustedes acá pistear a los poetas, cabrones, ¿no? Ahora tienen que cumplir con esa tarea guarpoliana, güey.
0: Uh-huh.
2: Y eso epicentro puede ser la palabra,
0: uh-huh. ¿No? Interesante.
1: Sí, pero aparte impactó de un chorro de maneras, ¿no? Ahorita hablando de ese círculo expandido, pues no solo juntó gente, sino también fue curador de su galería de arte digital, ¿no? Leviatán, creo que también Cinema Murciélago, ¿alguien sabe cómo fue eso?
2: No muy bien, era un taller experimental de poesía y de lo visual y la palabra. Entonces era como los primeros pininos de la pandilla de hacer poesía transmedial, de llevarlo, sacar, ¿no? Entonces hicieron este laboratorio.
1: Laboratorio de murciélago se llamó.
2: Y no sé bien quién estaban obviamente Horacio, José Velasco, Barbariana, me parece, Antonio Tamés, ¿no? Los Leónidas, que fueron los que instauraron eso. Yo no los conocía todavía cuando Cinema Murciélago existía.
1: Que aparte también era el gran bibliotecario de Cáscar, ¿no?
2: El
1: dentro de la
2: de Cáscar, el mejor bartender de Puerto Cálix, güey, ¿no? un vagabundo del sector B de Ciudad Hermes. Es Constance Elu, catedrática y maestra de una universidad en Toronto. Y eran todos estos personajes los que también existían en lo warpoliano, ¿no?
1: Sí.
0: Pues quiero poner una rolita que hace rato mencionabas a Belafonte y pues creo que esta queda en este momento.

0: Empieza. Soñé que bailaba para alguien más. Soñé que bailaba en plataformas insostenibles, que mi baile sacaba a los muertos de la tierra.
1: La historia del psiconauta no es acerca de la criatura, no se trata de la criatura. El psiconauta no es la criatura, porque vendrán otras criaturas que se estrellan con la mente y volveremos a comenzar.
2: ¿Seré una nube de detritos cósmicos? ¿Una cantimplora?
3: Una noche lavé mis calcetines y me sentí como un niño. Patiné sobre el piso, construí un teatro de marionetas. Desde entonces llegan a casa muchas cosas de Amazon.
4: Gracias por comprender cuando pongo la misma canción que me deprime una y otra vez, una y otra vez.
0: Un cuerpo quiere abandonar su cuerpo, huir a los fiordos de la pantalla, manipular luces eléctricas, hundirse con el granito de un lápiz. Un cuerpo sabe que la memoria es lo único que necesita.
1: Pues acá estuvo la ronda. La ronda final, me parece, de el día de hoy. Me encantó que pudieran venir, compartir y reír. Creo que también acá definitivamente las risas no faltaron. Y pues muchas gracias a todos porque nos escucharon. También nos vamos a despedir con una canción. ¿Quién va a ser el que quiera poner la canción final para este programa que dedicamos a Horacio Guarpola, en donde quiera que él se encuentre en la dimensión, porque me encanta pensar en las dimensiones alternas, porque en otro momento no estoy aquí en este día, estoy comiendo chilaquiles, en otro momento probablemente no los conozco, pero en esta realidad sí, y pues en la que sea que él está, probablemente también está declamando. Y pues muchas gracias por haber venido, por tomarse el tiempo. ¿Y alguien más quiere decir algo antes de poner nuestra última canción?
3: Gracias por el espacio, gracias por la invitación y...
1: Sí, esperamos que, ya saben, bienvenidos siempre a Radio Nopal, a Sinestesia. Esta es su casa. Siempre todos los que entran aquí, la puerta siempre estará abierta. Entonces, cuando quieran ustedes, tienen la puerta abierta.
3: Muchas gracias.
2: Gracias.
3: Qué chingón.
1: Es hora de decir adiós.
0: Vale, pues muchas gracias por el espacio. Increíble. Lean Horacio, acuérdense que ahí está su obra
3: Lean
0: en internet.
3: Horacio, Poesía Mexa, tiene prácticamente muchos de sus libros. Hay cosas en brokenenglish.lol, hay cosas prácticamente en tierra adentro, por todos lados.
0: Sí, justo Horacio decía, no hay mejor manera que honrar la vida de un poeta que leyendo
3: Que
0: su
3: leyendo su
0: poesía.
3: poesía.
1: Así es. Entonces, pues no se olviden de siempre comer frutas y verduras y leer su poema cada mañana. Y nos escuchamos hasta la próxima.
3: Bye, bye.
1: Bye.

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2: ¿Qué tal? Soy Mariana Castillo Hernández y les doy la bienvenida a Resistencias Alimentarias. Agradezco a Walter Gutiérrez, mi equipo en los controles, y también a todo el equipo de Radio Nopal. Seguimos en esta temporada en la que hablamos de migraciones y resistencias en la Ciudad de México. Ya conversamos con personas invitadas y proyectos de Palestina, la Huasteca, Venezuela, y hoy conversaremos con Katayoun Basiri de Casa Ojalá, Alex Shams, antropólogo, y Laila Faza, investigadora independiente, que son parte de la comunidad iraní en esta urbe. En breve les escucharemos y conversaremos sobre la noche de Yalda. Pero antes de empezar, quiero agradecerles a quienes asistieron a la presentación del fanzine Quesadilla sin Queso, ilustrado por Yuri Peña y escrito por mí, que sucedió acá en La Nopal el 5 de diciembre. Quesadilla sin Queso pretende ser una serie de fanzines con reflexiones tanto personales como otras personas invitadas alrededor de las diversidades y ópticas del fenómeno alimentario, más allá de los restaurantes y los chefs, y de la descripción de sabores sin comprender contextos, como les hemos contado más de una vez en nuestro dodecálogo al infinito que nos guía. El nombre de este impreso viene de la discusión si la quesadilla es con queso o sin queso. ¿Ustedes qué dicen? Nosotros decimos que sí. Y una fuente nuevísima que documenta este término es el libro Glosario de Términos Culinarios en Recetarios Mexicanos Antiguos, de Alberto Peralta, que hasta agrega la acepción de las quesadillas dulces. Así es que ya, dejemos de discutir por esa situación y abracemos a las quesadillas de todo tipo. Para comprar nuestro fanzine, pueden pedirlo por mensaje directo a @resistenciasalimentarias o a marviajaycome por Instagram y nos ponemos de acuerdo para la entrega, o pueden comprarlo por el momento en La Francisca o Volcana Lugar Común en la Santa María la Ribera. Y esperen también la convocatoria para la recepción de textos y sigamos dándole la vuelta a eso que escribimos sobre comida. Me parece importante pensar en otros discursos distintos a los que tienen en su entraña un nacionalismo viejuno que solo sirve unas cuantas personas, o hasta el que pretende decidir quién tiene un buen paladar o gusto, entre comillas, y quién no, en modo racista o clasista, o que tiene en su haber más visitas a restaurantes como si fuera coleccionista compulsivo, o citas a las mismas fuentes una y otra vez. Y sí, lo de colonial es un eje presente en estas reflexiones, en este programa. Después, pues, de escribir de este tema en casi todos los medios de comunicación impresos mexicanos, de colaborar en muchos libros, de facilitar clases y talleres y de estar en este ajo tanto tiempo, repetiré una y otra vez que es vital que se repiensen narrativas, pues muchas de ellas abonan a la desigualdad y sostienen lo hegemónico de ciertos poderes económicos y sociales. Hay que recordar que comer también es un acto político y de eso va nuestro programa Resistencias Alimentarias. Vámonos a una pausa y volvemos.

0: Bueno, pues saben que las pausas musicales son cortitas para, primero, para que no nos bajen los programas, porque saben que si dejamos más, pues nos lo quitan y no van a poder escuchar completa la serie ya grabada. Y pues bueno, estamos de vuelta. Gracias por seguir aquí en Resistencias Alimentarias. Y ahora sí, le doy la bienvenida a Katayun, a Alex y a Laila. Gracias por estar aquí en este programa de invertir una hora en la Ciudad de México en diciembre. No, es importante también ese esfuerzo y pues les agradezco mucho estar por aquí. Pues primero me gustaría que se presentaran como ustedes quieran, de dónde son y que me presenten brevemente de qué van sus proyectos. Voy a empezar pues contigo, Katayun, que te presentes, que nos platiques quién eres. Como esto no es un coloquio ni nada de eso, no es nada. Esto es una charla así relajada para que también entremos en ese mood, porque luego es así de ya como...
1: Vamos a ver con mi español.
0: No, eso está bien.
1: Pero vamos a intentar, ojalá.
0: Adelante.
1: Ojalá. Hola, gracias por invitarnos. Soy Katayun de Irán y hace un mes que estoy permanente residente de México, por eso.
0: ¡Aplausos!
2: ¡Felicidades!
1: Pero mi español aún es en progreso, por eso muchas gracias por escucharme. Y soy artista y también con Abu, que no está aquí, hace 2 años y 2 meses que hemos empezado Casa Ojalá, donde vamos a celebrar Yalá este viernes en colaboración con Alex y Laila.
0: ¡Yay! Ahí va.
1: Mucho gusto.
0: Eso, muy bien, pues bienvenida y gracias por estar aquí. El español ya está después, hasta nos vas a alburear. Ya.
1: Estoy leyendo el texto.
0: Muchas gracias, Katayun, por estar aquí. Alex.
3: Sí, pues yo me llamo Alex Shams. Muchas gracias por tenernos aquí como invitados. Soy antropólogo y manejo un sitio que se llama el Colectivo de Media Ayam, que se trata de vínculos culturales, sociales, entre Asia Occidental, Asia del Sur, Centro Asia, en las zonas muchas veces nombradas como Medio Oriente, esa zona. Y yo viví allá muchos años, también soy de origen iraní, pero nací y crecí en Los Ángeles, por eso hablo español, así como hablo. Sí, crecí con muchos latinos, tengo familia mexicana y pues sí, siempre me ha interesado mucho esas... vínculos entre culturas, porque siempre ha sido una parte de mi vida y me da mucho placer y mucha felicidad que con la fiesta de Yalda también podemos como crear esas conexiones y celebrarlos y entre México, Medio Oriente, Irán, muchos lugares del mundo.
0: Genial, pues gracias por estar aquí también. Y sí, como le decimos a Katayun, eventualmente esto será más fluido. No se preocupe. Muchas gracias. Adelante, Laila, bienvenida.
4: Ay, muchas gracias por tenerme hoy. Soy Laila, soy escritora, archivista, investigadora independiente. Soy de los Estados Unidos. Soy como mitad iraní, mitad estadounidense, digamos. Entonces, por eso, como me llamo a veces, como persa pocha. como proyectos, tengo varios proyectos editoriales que tienen que ver con la comida y intersecciones entre comida, culturales, rituales y el arte. Tengo un proyecto que se llama Salete, que es un proyecto de como un espacio para colaborar con artistas usando los rituales de té de Irán como punto de partido. Y también tengo un proyecto de cocina que se llama Cocina Cuchulú, que tiene que ver con la comida de la diáspora iraní y todas las colaboraciones que pueda hacer aquí en México.
0: Genial, Laila. Pues ya vamos a platicar un poco más y me encanta eso de persa pocha, ¿no? Aquí, como sabemos, con la cultura, ¿no? Cada quien tenemos siempre múltiples orígenes, ¿no? Y decir que solo hay una identidad, pues es pues no existe una sola identidad, ¿no? Entonces, siempre es variopinta, estamos todo el tiempo en este tránsito y la comida es un gran ejemplo, ¿no? De ese elemento cultural. Justo como decían, van a tener un evento el viernes en Casa Ojalá y es la noche de Yalda. Entonces yo quisiera saber un poco más y sobre todo para quienes nos escuchan, que no sea su comunidad y que ya están en mucha emoción por compartir también ese día con ustedes, sino para quienes no saben qué es la noche de Yalda, ¿qué les podemos platicar al respecto? ¿Cómo se celebra en Casa Ojalá y cuántos años llevan celebrando esta noche en el espacio? Pero primero, ¿qué es y por qué es importante para ustedes?
1: Sí, voy a dejar a Alex o Laila describir Yalda, pero puedo decir que Yalda es, en general, último evento del año para Casa Ojalá, y básicamente es la única fiesta iraní que hacemos en Casa Ojalá cada año. Y por eso es tercer evento de Yalda este viernes. Y para nosotros, en general, estamos siempre colaborando con diferentes organizadores comunitarios, artistas, amigos. Por eso esa noche es un momento de revisar el año que pasó y celebrar lo que logramos juntos. Y siempre es mezcla de músico, comida, leer poesía y baile. Y sí. Alex, ¿quieres decir?
3: Pues
1: no tengo eso en mi texto.
3: Puedo dar una perspectiva un poco más histórica, antropológica también, si
0: sí,
3: quieren.
0: Sí, como tú quieras. Como, de hecho, está agregando. Increíble porque me parece interesantísimo. Adelante.
3: Ajá. Bueno, si Yalda es, pues es la noche más larga del año, más o menos. Es la celebración del solsticio del invierno. Y en el calendario iraní es uno de los cuatro como días importantes del año, que todos tienen que ver con el cambio de temporada natural, ¿no? Entonces, el más conocido y el más celebrado en general en Irán es Noruz, que es la primavera, que con eso comienza el calendario iraní el 20 de marzo.
1: Necesitas invitarnos este momento.
0: Vendrán, se volverá a hacer otro, será uno de primavera. Hablaremos de, ¿no?, fiestas de primavera en el mundo.
3: Sí, exacto.
0: Increíble.
3: Sí. Y sí, eso es como la celebración más importante en general en la sociedad. Hay como dos semanas feriadas, hay muchos rituales también con fuego, en que se salta el fuego pensando en el año que viene y que para traer la buena esperanza para el año que viene. Yalda es como al otro lado del calendario, ¿no? Es como justo la mitad del año persa y es por el invierno que viene, es como el tiempo más frío. En general, muchos no tienen en su percepción, pero en Irán hay muchas montañas, hay mucha nieve, hace mucho frío en esa temporada. Y Yalda, entonces, en la noche, cuando la gente se quedan despiertos toda la noche, se celebra con mucho color rojo, que les da como calor, pero comen frutos rojos, granada, sandía, y leen mucha poesía. Y pues históricamente hubiera sido una noche en que pues hay poca luz, como mitológicamente es conocido como la noche en que nace el sol, porque ahí es la posibilidad de que ya no va a haber luz y de repente sale otra vez el sol. Entonces también vemos la parte ritual en el sentido de que es un ciclo y que muere pero nace la vida. El sol se va pero vuelve. Y es algo muy bonito y siempre es una noche en que la gente está con su familia, con sus compas, con sus amigos, y en general tendemos de recrear ese ambiente en Casa Ojalá.
0: Está increíble, qué bonito reunirse a celebrar, ¿no? Justo al sol, ¿no? Esto de sí, es muy, muy hermoso, y además, pues, cuántos rituales en el mundo no hay que también tienen esta relación, y me parece, pues, vital, ¿no? Empezar a entender cómo, pues, es que tenemos más cosas en común de las que a veces pensamos, ¿no? Laila, ¿quieres agregar algo sobre la celebración que van a tener en Casa Ojalá? ¿Cuál va a ser tu papel ahí? ¿La importancia que tiene para ti, Yalda?
4: Bueno, solo para hablar sobre la fiesta en Casa Ojalá. Vamos a tener comida, claro. No solo como frutas y
0: si no te aburrido.
4: Nada, sí, no. Eso sí es importante y es la comida como que suelen tener toda la noche, ¿no? De dulces y pero sí, también, bueno, yo estoy encargada con los dulces, entonces, bueno, vamos a tener varios dulces con agua de rosa, con caramelo, como hablamos antes del programa, sí. Con azafrán, y bueno, van a tener que venir para probarlo.
0: Eso es ahorita nada más dejar así la pizquita de cardamomo para que se animen. No de sal, porque aquí queremos cardamomo más que sal.
3: Exacto.
0: ¿No?
3: Sí, todo lo iraní es muy dulce, además.
0: Eso, sí, y perfumado, ¿no? Que aparte es algo muy hermoso, que también pues creo que eso es algo que podemos ir platicando en el transcurso del programa. Pero yo quisiera, porque sé que esa pregunta sí me la va a contestar Katayun, que me compartiera sus memorias personales sobre Yalda, o sea, ¿por qué para ti es importante? O sea, ¿cómo lo celebrabas allá? ¿Cómo lo celebras acá? Porque, pues, a partir de esto que estamos conversando, la comida es un eje, pues, que nos sigue conectando con el lugar que dejamos. Incluso ni siquiera, por ejemplo, nuestros padres o madres pueden ser de lugar, o sea, y se fueron hace mucho tiempo y en nuestras casas se come eso, ¿no? Uh-huh, o sea, ¿no? Y se va transformando. Entonces, platícanos un poco más de tus memorias personales sobre Yalda.
1: Sí, con gusto. creo que diferentes personas tienen diferentes connotaciones con Yalda dependiendo de qué sectores de sociedad provienen. Yo nací en Irán, Teherán, y durante la guerra entre Irán y Irak. Y ese tiempo, eran los primeros años de la revolución y la izquierda estaba siendo realmente oprimida por el gobierno de Irán. Y por eso fue un tiempo que creo que las familias intentan criar a sus hijos en medio de muchas inseguridades políticamente y también económicamente. Por eso, la verdad, muchos de mis recuerdos personales de infancia no son felices y son tristes, llenos con muchas preocupaciones. Pero siempre en medio de todas cosas malas, había una noche de Yalda en que toda la familia nos reunimos, como Alex dijo, a leer poesía, a reír, a comer comida rico. Y normalmente fue en nuestras casas o la casa de persona más mejor de la familia, como tía, etc. Por eso, desde infancia hasta ahora, Yalda, para mí personalmente, fue un chance de tener pequeños momentos de pausa y relajación. Y es una tradición o noche que yo personalmente he celebrado en todos los países en los que he vivido. Si he estado sola o no había nadie conmigo, he escuchado música, he leído poesía y he encendido una vela para mantener esperanza. Por eso, para mí, celebrar Yalda aquí porque es un poco difícil estar en un país nuevo. Es un poco de conectar con la gente de Irán, o no sé, con amigos, o sí.
3: Y con tus memorias del pasado,
0: sí,
3: también.
0: Sí, totalmente. Sí, uh-huh. Sí. Sí, te agradezco mucho compartirnos esto y justo también pensar, ¿no? Lo que hemos conversado en este programa, ¿no? A través de los diferentes episodios es eso, ¿no? Ningún escenario es color de rosa. Los conflictos políticos afectan sí o sí al fenómeno alimentario, pero la importancia de los rituales y sobre todo los que tienen que ver con alimentos también están en el goce y la unión que generan en las personas, ¿no? El deseo de que la resistencia sea también placentera, sea gozosa, sea retransformar, ¿no? Esas memorias difíciles en algo nuevo y que pues eso siga sucediendo y transformando. Muchas gracias por compartir eso. De verdad, Katayun, es muy importante, sobre todo eso, ¿no? Pues para tener como todos los matices alrededor de los rituales y lo que sucede en los diferentes países en el mundo. Alex, en tu caso, platícanos un poco más también tus memorias sobre Yalda, qué significa para ti personalmente, qué se comía en tu casa, porque también algo interesante de los rituales es que pues en cada casa se hace algo diferente, ¿no? O sea, aunque hay como elementos, ¿no?, particulares, pues de repente ahí hay un twist que siempre hace la familia o hace según el lugar donde estés, ¿no? Y adaptas, porque también eso, ¿no? Como platicaba con Laila, pues adaptas ingredientes, adaptas momentos. Entonces, en tu caso, ¿cómo es o cómo sigue siendo?
3: Ah, pues antes de responder, solo quería preguntarte a Catayún, pues ustedes qué comían, para saber, para hacer la comparación, ¿ustedes comían algo especial la noche de Yalda? Porque, por ejemplo, Noruz tenemos una comida muy, muy fija, que es arroz con pescado blanco, pero entonces Yalda
1: para
3: no sé.
1: Ya, no sé cómo describir en inglés o español. Comida fue normalmente ashreshte.
0: ¿Y qué es?
1: Por favor.
3: A ver, sí,
4: Es una sopa de, bueno, frijoles y de fideos. Ajá. Pero eso es interesante porque no es también una sopa de Noruz, ¿o no?
1: Noruz es diferente comida. Noruz
4: no,
1: es,
4: sí es como, es este pescado y arroz, pero...
3: El día de
1: sí,
3: Noruz.
1: Sí, sí, sí.
3: Pero el ashreshte sí aparece antes, justo. Yo creo que porque es como algo, tiene mucho calor, claro. Es un poco pesado y te llena,
0: claro.
3: Que es algo de invierno mucho, claro. Porque normalmente se hace como en cosas así muy grandes.
0: Y me encanta porque además fideos y frijoles es algo que también aquí en México se come muchísimo. O
3: sí,
0: sea,
3: exacto,
0: es algo,
3: exacto,
0: es bien,
3: no.
0: Y también está, ¿no? Esa relación.
1: Pero necesito decir, tengo un problema con Yalda en México, porque Granada es muy especial para Yalda.
0: Ajá.
1: Pero tiempo, clima de Irán es diferente.
0: Sí.
1: En Irán, el mejor tiempo para Granada es ahora. Pero en México es
0: septiembre.
3: Antes,
0: vamos, tener que vamos a tener que mover la fiesta. Pues
1: siempre tengo problemas de encontrar.
0: Por la Granada. Sí, total.
3: Eso también
0: sí,
3: es lo difícil con rituales que tienen que ver con una parte del año en específico, que cuando se van a otro lugar, entonces como que son muy diferentes.
0: Y es importante porque además también es ahí donde realmente entendemos que la comida es el territorio, ¿no? Y a final de cuentas, pues a ver, también con el cambio climático, pues a ver ahora si vamos a tener Granada en septiembre o sabe cuándo,
3: exacto,
0: ¿verdad?
3: Exacto. Pero es algo que me encanta también, como el hecho de que podemos estar mezclando cosas o que cómo se adaptan los rituales que vienen o provienen de un lugar a otros lugares, cómo agregan cosas, cómo, porque hasta como digo, pensando en la música, porque en el pasado yo me he encargado de la música, ahora va a haber un DJ, pero siempre intentamos a mezclar ritmos de Irán, de los países árabes, de México, de Latinoamérica, del Caribe, y siempre me ha encantado esa fusión, pero que yo creo que también en la comida vamos viendo más y más porque estamos trayendo un ritual de un lugar a otro territorio, pero además vemos muchas cosas parecidas. Por ejemplo, la presencia de la Granada en México, que también tiene raíces que van hacia el Mediterráneo, y de otro lado, por otro vínculo, nos une a ese pasado, ¿no? A esa zona.
0: Totalmente. ¿A ti cuál es el platillo de Yalda que es el que pues siempre tú no puedes dejar de comer o siempre hay presente en tu casa, en tu familia?
3: Pues justo es una discusión que tuvimos antes del programa. Por eso le quería preguntar, porque como que no, la verdad es que no sabía cuál sería el plato, porque por un lado yo pues nací, crecí en diáspora, no celebrábamos Yalda, no existía. Yo creo que también se adaptó mucho como a la Navidad, y aunque éramos musulmanes, pues tuvimos a Navidad, y el cumpleaños de mi papá es el día antes de Navidad, entonces ya juntamos muchas otras cosas.
0: Una celebración múltiple.
1: Vamos a celebrar eso también.
3: Sí, exacto. Y parte de la historia de Yalda, que es interesante, es que aunque viene de un ritual zoroastriano, que es la religión que era dominante en Irán antes del Islam, el nombre en sí viene de otra parte. El nombre viene de arameo, significa nacimiento. Y se supone que una de las razones por la cual se celebra Navidad en el 25 de diciembre es justo por el solsticio del invierno. Y es por eso es el nacimiento ¿cómo se dice? Del sol. Y también la Navidad se ha ajuntado a esa celebración que está basado en el cambio de temporada, pero que ya tiene otro significado o que se entiende literalmente, ¿no? Pero que tiene estas raíces compartidas y que también ha entrado hasta el ritual de Irán con nueva palabra que se usa. Con eso no respondí nada a la pregunta.
0: Está bien,
3: no,
0: pero está increíble. Pues, pero porque aparte el viernes veremos a ver qué nueva situación nace en casa, ojalá después de toda esta ir y venir de todo, ¿no? Entonces sí, pero sí es importante, sí. Es muy importante. Qué bueno que diste el contexto.
3: Sí, porque yo como, no sé si quieres responder o primero y después puedo contar de mi experiencia con Yalda. ¿Cuál es tu favorito plato?
0: Bueno, ¿o qué se comía también esto que tú dices de pocha persa? ¿Cómo sería el yalda de una pocha persa?
4: Bueno, de una situación no totalmente similar a Alex, pero parecido es que sí, también crecí en diáspora con familia musulmán y ateo. No celebrábamos Yalda, sí Norus y sí Navidad sin religión, como muy estadounidense, pero yo empecé a celebrar Yalda después de mudarme a México. De hecho, tan solo desde hace 3 años tuve mi primera fiesta de Yalda en casa y como cuando yo me enteré de Yalda a través de la comunidad iraní persa en línea, en particular grupos de afinidad de universidades estadounidenses en lugares con una diáspora y una población más concentrada de iraníes. Como yo nací en Manhattan, crecí en Nueva York, no hay tantos iraníes en esta parte del mundo. La mayoría son en Los Ángeles.
3: ¿Dónde nací yo?
4: Sí, justo.
0: Ahí tenemos, muy bien, gran selección de comunidad. Sí.
4: Entonces, creo que tengo una relación más, como... digamos como mediático o como de como mediado por los medios. Y cuando comenté a mi abuela que voy a tener esta fiesta en casa, no tanto cena, pero vamos a comer granadas y vamos a comer sandía, ella me dijo, ay, qué interesante. Ah, ok. Sí, he escuchado de eso, pero
0: bien por ustedes.
4: Sí. Sí, entonces para mí es más algo para reunir gente, como no soy cristiana, no soy mexicana, aunque tengo familia ahora mexicana, no tengo las posadas en mi propia tradición y Navidad de como fuera de capitalismo estadounidense. Entonces es más como una manera de enmarcar, como un framework para reunir gente que conozco, y normalmente comemos esto de las frutas, de normalmente algún plato con arroz, como siempre comemos arroz con todo. Y como por ejemplo desde hace 3 años aproveché esta temporada para proyectar varias películas toda la noche. Entonces, un ciclo de cine de 7 horas de una organización que se llama Another Screen de Canadá, que por este mes porque en este año también pasó la tragedia y las manifestaciones de Mujer, Vida, Liberación. Entonces todo el mes tuvieron un ciclo de cine en línea de directores iraníes, de tantos como históricos que como actuales.
0: Y bien, muy importante, ¿no? Porque se convierte más en un pretexto, ¿no? Uh-huh. Para juntar a la gente que per se que tenga que ser como, no, bueno, acá en México están estas cosas de organismos que revisan si una fiesta es auténtica y este tipo de palabras, ¿no? También muy de las identidades nacionales que, uh-huh. que aquí no nos gustan mucho en resistencias alimentarias, por eso es que nos gusta esta diversidad también y que pues ustedes estén platicando todo esto porque nada es estático. Sí. Y eso es importante. A ver, cuenta. Ahora, si tú quieres hablar,
3: Alex. Adelante.
0: Te veo con emoción.
3: Es que hemos estado justo platicando sí. hasta antes de esta entrevista porque estuvimos planeando toda esta fiesta, pero no habíamos hablado de nuestras experiencias personales con Yalda. Entonces, antes tuvimos como una gran discusión con respeto porque, pues, por ejemplo, mi experiencia con Yalda es algo más que yo encontré o empecé a tener esa experiencia cuando me mudé a Irán hace como 10 años y viví ahí como casi 5 años. Y en esa temporada, pues es interesante la historia de Yalda, porque en algún momento, como en los 80s, en los 90s, el gobierno lo veía como algo fuera de lo religioso y lo oficial, entonces lo reprimía en público. Pero ya que hubo cierta transición económica hacia un sistema más capitalista, pues lo agarró y empezó como a publicar mucho para ello. Y eso, por un lado, hubo una influencia interesante, por ejemplo, en mi propia familia, que no era algo que se celebraba o que se celebraba como de una forma muy tranquila, nada más como solo leyendo poesía, ya se convirtió en algo muy familiar, que se reunía mucho, y eso también fue muy lindo, digo, porque por un lado hubo esa comercialización, pero por el otro lado, en el ambiente familiar se quedó y se aumentó el aspecto de juntarse y de verse y de comer, y no fue, mis memorias son todos con mi abuela, con mi familia, como estuvimos juntos comiendo en esa época y leyendo poesía juntos, que fue algo que a veces lo hacía en otras temporadas, pero también por la conciencia de esa noche, por la revivificación del ritual a nivel de sociedad, pues nos creó esa oportunidad. Y además, como empezó a haber otras tradiciones nuevas, viejas, si le podemos decir, que me gustaban. Una de mis favoritas relacionadas a Yalda fue el Qashuq Zani, que no creo que era tan común.
2: ¿Qashuq Zani en Yalda?
3: Sí.
2: Qashuq
3: Zani y Yalda.
2: Yo recuerdo esto para
3: Año Nuevo.
2: Noruz. Sí.
3: Ah, sí, tiene razón. Sí. No tienes razón. Como dos meses
0: después. Pero aparte me encanta porque aparte pronunciaste la palabra y ellas dos así.
3: Es que hacía mucho frío. Yo creo que sí lo hacíamos. No sé.
2: Vamos que a regresar.
0: Regresar. Será otro programa.
3: Vamos a volver.
4: Pero quería preguntarles quién es el poeta más leído y cuáles son los cuentos más leídos durante esta noche.
0: Es importante, sí.
3: Poesía de Yalda.
4: ¿Quién es el poeta? ¿Cuál es la...?
2: ¿Hafez?
3: Sí.
4: ¿Sí?
3: Pues háblanos de Hafez un poco.
1: Sí. No puedo, esa es improvisación española, no puedo hablar.
0: Sí. Bueno, lo que puedas y ya, si no, sí, después Alex continúa.
1: pero no puedo decir mucho, solo puedo decir que pienso que en cada casa de iraníes hay 2-3 cosas. Y uno es Hafez. Y Hafez es muy interesante porque su poesía tiene diferentes niveles de significación y todo tiene sentido. Por eso es una obra de arte, es como arquitectura de...
0: ¡Qué bonito!
1: Conceptos.
0: Ajá.
1: Por eso es tan creativo que toda gente pueden aprender algo de esa poesía. Por eso siempre en la noche de Yalda, una persona, normalmente una persona más mejor,
3: pues como dice Katayun, es una poesía muy complicada porque Hafez es un poeta místico de la tradición sufí mística de Irán y tiene un lenguaje también de como casi hace 1000 años, y Katayun es una experta en leer
1: Hafez. En persa, por favor.
3: Sí, porque se requiere, sí, sí, se requiere un guía para entender lo que está sucediendo. Y Catayuna es nuestra guía. Sí. Porque lo que siempre sucede en la noche de Yalda es que ella lee el texto, después lo traduce a un perso más como contemporáneo. Y ahí empezamos como a entender más o menos. Y ahí debatimos mucho para entender, porque también es como un poco predicción para el año que viene.
0: ¡Wow! Está increíble.
3: Es una... Porque sí, lo que... el mero ritual es que tienes el libro cerrado, tienen que con intención abrirlo al azar a una página, pero por la intención se supone que ahí hay una relación energética que elige esa página y ahí todos tienen que estar como...
0: Muy ching.
3: Ajá, exacto.
1: Pero hay algo muy chistoso sobre leer Hafez para futuro. Es que, por ejemplo, abren libro. Hay diferentes formularios que cuál página es correcto para decir futuro. A veces piensan es algo de la derecha, izquierda. Y a veces porque dicen, necesitas ir 7 más, eso es.
0: No, bueno, o sea, no, sí, sí necesitas una persona que guíe.
3: Entonces,
0: no podríamos vivir una Yalda sin ustedes, definitivamente.
3: Sí, exacto. Y nosotros necesitamos a Catayún. ¿Sí?
0: Catayún, gracias, porque nos vas a guiar este día para comprender. Pero me parece increíble porque además, pues también es la importancia de la oralidad, ¿no? Y cómo también estas generaciones y diferentes conocimientos pueden ir como haciendo ese tejido, ¿no? Para que al final, pues, sea esta cosa como comunitaria, de que si tal vez yo no lo entendía porque no lo celebraba, pues ahora comience a darle también significado. Eso me parece súper poderoso y es muy hermoso también. Vamos a seguir un poco conversando sobre esto. Y hace rato decías, Laila, porque te quiero escuchar un poco más sobre el té y los rituales de té que haces con tu proyecto, sobre todo porque pues sabemos también la importancia de la bebida, ¿no? En esta parte del mundo y sobre todo pues también en Irán, ¿no? Que es algo fundamental. Entonces, te vamos a dar la palabra para que cuentes un poco más de esto.
4: Bueno, entonces con, bueno, el té en Irán, o al menos, bueno, en la cultura iraní, digo, porque esto es lo que conozco, la mayoría de las familias tiene un, digamos, como un cafetero, tetero, muy ornamental, grande aparato, digamos, que se llama samovar, que es un aparato que viene de Rusia originalmente, pero durante el siglo XIX, y hay que pensar en las fronteras de este siglo, de los... como imperios, empezaba a difundir en no solo Persia e Irán, pero también en otros países en el alrededor, este aparato, este samovar. Entonces, hoy en día, bueno, todas las familias o, bueno, todos los mayores tienen este samovar siempre, siempre prendido en casa, listo para hacer té, té caliente. Entonces, como yo crecí como visitando a mi abuela, siempre con este samovar, siempre con mi abuelo pidiendo más té, todo el día, como tomando no sé cuánto, como tan... Y siempre es té negro sin leche, por favor. pero sí, a veces con un poco de azúcar.
3: ¿Y qué le agregas? A ver, porque yo creo que en cada casa se agrega algo diferente.
4: En el caso de mi abuelo, como un cubito de azúcar, la verdad. Pero en como adulta hoy en día yo prefiero la manera de comer un poco de un dátil y luego como
0: sorbito
4: como un sorbo del té. Y esto es como una mezcla dentro de tu boca. Pero en tu caso.
0: En tu caso, sí, eso sí. Es justo. Ahora,
3: pues, ajá. Pues porque el samovar tiene pues dos partes, ¿no? Hay la parte uh-huh. de abajo donde el agua está hirviendo y hay la parte concentrada de te arriba. Uh-huh. Y uh-huh. lo que siempre me acordaba y lo que yo hago, digo, no es que enciendo el samovar, tanto porque si necesitas mucha familia, muchas personas alrededor
0: sí,
3: de ti
0: sí, para porque es grande.
3: Tomando todo el sí. té todo el día, es que sí. mi abuela siempre le ponía como flor de naranja. Un poquito con el té buena. Que le da un aroma muy rica al té claro. y un sabor muy ligero, pero sabrosito.
0: ¿Y en tu caso, Catayón?
2: Té fue normal.
0: Sin nada de no, eso. Sin,
2: a mí, fue siempre en estufa. Ajá. Pero... No, nada especial, ¿sabes?
3: Pero yo me acordaba que cuando, por ejemplo, habían juntas familiares, pues todas mis tías o mis primos lo querían, tienes que balancear la cantidad que te que estás poniendo, entonces claro. lo puedes poner más ligero, menos ligero, y cada tía quería un poco más o un poco menos, entonces tenías que también tener presente quién le gusta el té.
0: Pues es que más ahí está es, la memoria.
4: Es una bien. Manera de juzgar a la gente. Hay un poco de una tradición de machismo en esto, no de las tías, pero poder. De los con los tíos y todo, de cómo tan fuerte tomas tu té. Ajá. Sí, es bueno, al menos como he visto en bodas o en como reuniones familiares, hay un poco de eso. Como,
0: interesante además, porque sabemos que ese eje machista está en todas las culturas. Acá es qué tanto aguantas de mezcal, te lo dan así, a ver si aguantas, a ver, chúpale, ¿no?
3: Y como que pasa mucho con el machismo, termina mal para el hombre, porque el té muy fuerte, mucho, no, bueno. no es bueno para
4: sí, nadie. Y...
0: Pues aquí no nos van a hacer eso. Cuando nos inviten no. a beber té, cada quien lo tomará
3: como ligerito, como la tía.
1: Té es también muy importante para boda. ¿Qué es hastegari?
3: Ah, cuando vienes a pedir la mano
1: porque la
3: antes
1: mujer
3: de la boda.
1: Sabe sobre eso. Que
4: eso no sé.
3: Es como ofrecer el té también sí. demuestra cierta delicadeza, sí, como delicado, uh-huh. ¿no?
1: So, ¿qué es la mujer? ¿Qué fue el verbo para hasegari?
3: Pues cuando vienen a pedir la mano.
1: Sí, sí, sí.
0: Eso.
1: So, la mujer es en cocina, pero una persona dice, hey, trae té. Y la persona trae té. Y then el hombre va.
0: Todo.
1: El mujer, y sí, no sé, estoy segura, pero escuché que sí les gusta la mujer, dicen que quiere sentarse.
0: Que acepta seguir.
3: Y también se ve que tan delicada sí, es por sí. la manera en que pone el té sí, exacto, y todo eso. Exacto. Como que
0: y yo veo que aquí a Laila eso no le gusta tanto.
3: A ver cómo
4: va el día. Bueno, eso tampoco.
0: Son cosas, parte de los rituales, así es esta cosa ritual.
4: Hablando de culturas en diáspora en México, cuando la primera vez que hice Salrete, que fue en una galería espacio de artistas que se llama Compass 88, muy cerca de el mercado Jamaica, existía, ya no está, pero yo aún no tenía mi samovar de mi abuela aquí, entonces tuve que pedir a mi amigo ruso para que pidiera como toda la comunidad rusa aquí en México si tuvieran un samovar para prestarme. Y sí, como lograron encontrar un samovar de los 70, porque sí tenía su estampa de la Unión Soviética. Y tiene fue como un samovar que usaban leña y carbón. Y bueno, en la mayoría de samovares iraníes y bueno, en general hoy en día son eléctricos.
0: Claro.
4: Pero en particular los samovares rusos eran y a veces son son calentados con leña o ¿cómo se llama? Como piña, pine cone.
0: Ajá, sí, sí, con, bueno, como los asadores que tienen este. Ajá,
4: sí, las justo. Ajá. Y yo usé ocote.
0: Ocote.
4: Fui al mercado Jamaica.
0: Y lo prendiste con ocote.
4: Sí, con ocote. Y como podíamos, como se podía como oler este ocote como por muchas cuadras, y ver gente del alrededor, los vecinos, venía a tomar té. No sabían de la galería, no sabían del proyecto, pero venían a tomar té con nosotros, nosotros. Y aprendieron del este tal espacio, de la cultura iraní y de la cultura rusa, todo en el mismo día, y aprendimos nosotros del vecindad, ¿no?
0: Claro.
4: Entonces,
0: y bueno, seguro les llamó el aroma, porque sí es real, uh-huh, que cuando utilizas, ¿no? O sea, no es lo mismo cocinar en gas que cocinar en leña ni con cierto tipo de maderas. Aquí, por ejemplo, pues a veces cocinan con madera de mango, con madera de mangle. Entonces, no, bueno, ya todo cambia. Entonces, muy, muy hermoso. Se nos está pasando nuestra hora de programa de volada, y les voy a contar que en la versión grabada va a haber un fragmento justamente de Yasaman, de Jazmín Cocina Iraní, que también pueden pedir su comida, justamente aquí tengo en www.comidairaní.com. Vamos a agregar en este momento, en el programa grabado, su audio para que puedan conocerle, pero para seguir ahorita platicando estos minutos que todavía nos quedan con ustedes, quisiera brevemente que Alex nos dijera, hay mucha relación entre México Irán, o sea, sí hay momentos como ahí, ¿no? Y que de repente te digo, a veces pensamos que no tenemos cosas en común, pero tenemos todas, ¿no? Entonces, pues así, brevemente, y ya luego vamos a ir cerrando, llorando, porque se nos pasó muy rápido este programa tan, tan bonito.
3: Sí, está interesante porque aunque no se imagina, o aunque se piensa que son países muy lejanos o que está al otro lado del mundo, pues sí hay varios vínculos por los cuales han llegado a hacer cosas parecidas, semejantes o compartidas, mejor dicho. Y pues vienen a México por dos direcciones, ¿no? Por un lado es como la influencia medio oriental en Iberia, en España, que después con la llegada de los españoles lleva una parte de eso, la parte culinaria, a México. Por ejemplo, la influencia de los estofados como una manera de cocinar, es algo que viene directamente de la zona del Mediterráneo. También el uso de granada, de ciertas frutas, o el azafrán, como que tiene esa proveniencia, por un lado, y por el otro lado, pues muchas de las especias que han llegado a México también vienen de Asia, como la pimienta, y vemos, por ejemplo, entonces muchos estofados acá en este país, pues tienen influencias de dos direcciones, y también se ha ido a la otra dirección. No se puede imaginar la cocina iraní sin el tomate, por ejemplo, hoy en día, o algo que se encuentra por todos lados, en cada esquina en Irán, son vendedores de elote, y les dicen elote mexicano, muchas veces hasta ponen una imagen como de animada de Zapata o algo así, como hay ciertas referencias que les ponen que sí.
0: Cultura pop de México.
3: Ajá, exacto, sí. Y que sí llega a ser parte del entendimiento de la comida en Irán hasta, y que sí, que se me hace muy interesante. Hasta, digo, voy a terminar con esto, pero hasta la palabra ceviche viene de persa, sikbaj, que significa una sopa de vinagre. Y ahí podemos ver cómo esa expresión se cambió no es el ceviche que conocemos aquí en México.
0: Pero la técnica.
3: Ajá, la técnica y la palabra sigue siendo parte del vocabulario, ¿no? Y el escabeche y ceviche, los dos tienen la misma raíz persa, sikbaj, de sopa de vinagre.
0: Me encanta este tipo de... Es que además es muy importante, porque además la lengua también, ¿no? Ahí tiene la historia... Y ahí metida en las palabras, y pues esto nos gusta conversar mucho aquí en este programa. Gracias, Alex. Pues bueno, ya está ahora sí, ya vamos a ir cerrando. Les agradezco mucho, Katayun, Alex, Laila, por estar aquí, por compartir sus experiencias, sus vivencias, un poquito más de su cultura. Y pues quisiera que cerraran con un mensaje y dónde les pueden seguir, encontrar y ver todo lo que hacen y seguir conversando con ustedes.
1: No, no, solo quiero decir muchas gracias por hospedarnos y muchas gracias a todas las personas que escuchan para tenernos en tu país. Y ojalá que tengas un año lleno de feliz, reír y salud. Y ojalá que tenemos un Global Sur con digno.
3: Ojalá que nos vemos en casa, ojalá.
1: Sí, nos vemos viernes, pero es lleno. Y por favor, lleguen pronto porque comida es límite.
0: Se acaba. Oh, se acaba. Muchas gracias, Catayun. Mismos deseos.
3: Pues sí, para todos, digo, creo que la mejor manera de seguirnos pues sería en Casa Ojalá, o en Ayam, o en Sala de Té, o...

Dani, pues también estuvimos aquí escuchando música de Megli Mostash, investigador, compositor y músico, setarista, de hecho él justo es setarista y me parece muy hermoso su trabajo. Y también, bueno, como tuvimos solo una pausa musical porque se nos fue el programa conversando, en el programa grabado también habrá música de la película Nadie sabe sobre los gatos persas, que también me gusta, de Baman Gobadi, y pues también ahí tendremos esos cortecitos musicales para acompañar este programa grabado. Y pues que les agradecemos mucho a quienes nos escucharon en vivo, siempre es se agradece que hoy en día la gente escuche un programa una hora específica en vivo entre todo el vaivén de una ciudad como esta. Y pues también decirles que los 13 programas anteriores están en las diferentes plataformas de streaming. Sí, boicot a Spotify 100%. Escuchen otras plataformas de streaming, den oportunidad a que sus oídos estén en otros lugares. Y pues agradezco mucho a mi equipo, Walter Gutiérrez en los controles, a Radio Nopal por alojar este programa. Y les cuento que vamos a tener último programa de 2025, justo en 15 días, también en vivo, para despedir el año. Tendremos una retrospectiva que espero que la escuchen por ahí, también que nos acompañen, y agradecerles que estén en este programa que es totalmente independiente, totalmente libre. Aquí nadie nos da línea de a quién invitar, de qué decir, de qué hablar. Solo hay tiempo, porque siempre eso se nos va volando, y qué más quisiéramos aquí estar 3 horas hablando y sobre Yalda y sobre todas estas cuestiones culturales que, de verdad, si se fijan solo en un programa y en todos los que hemos tenido, hay esta cuestión que me parece importante cerrar con esto el programa. No hay una sola manera de vivir las tradiciones, no existe, ¿no? Y siempre son cambiantes y además adaptables al momento social, político, e incluso se vuelven una herramienta para hacer también cambios de significaciones, lo cual también eso me parece todavía mucho más poderoso. Entonces, pues gracias por estar con nosotros. Esto fue Resistencias Alimentarias.

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2: Buenos días, queridas criaturas selváticas, buenos días. Esta grabación la están escuchando en un día más en donde las ocupaciones no me permiten estar en vivo transmitiendo desde el cerro escarbado y construido y esculpido a mano, pero tenemos programas que esta vez sí tuve la amabilidad, la molestia junto con los gatitos de escarbar en nuestro archivo, y entonces les dejamos una repetición más, un programa más para que lo disfruten. Es el Día de la Marmota y mientras nosotros regresamos a cabina les dejamos esta pequeña repetición que esperamos la disfruten un montón. Si están escuchando esto, buenos días, buenas tardes o buenas noches en donde quiera que se encuentren. Les dejamos pues Laila, Suki, Sugar y yo, los gatitos y yo, esta retransmisión de programas selváticos y de selvaticidades musicales y salvajes de algún otro momento, en alguna otra mañana, en algún otro año, en alguna otra latitud, probablemente. Les dejamos música, esperamos la disfruten y nos estamos viendo, nos estamos escuchando pronto y disfrútenla. Chao.

0: antes de que existiera el término avanzada regia, esta banda nacida en Monterrey era básicamente el pulso musical de una generación que no sabía de etiquetas y que después se convertiría en uno de los movimientos más importantes de la música en México, regio, por supuesto. La avanzada regia de la que hablaremos el día de hoy en Orígenes. Bienvenidos, bienvenidas y bienvenides. Yo soy Geraldine Méndez.
1: Y yo, Denise Téllez.
0: Si tuvieron la oportunidad de checar nuestro reel que preparamos con tanto cariño,
1: invitándoles a este programa,
0: pues ya sabrán que vamos a hacer un recorrido por el origen de este movimiento, que a mí siempre me ha parecido como algo súper interesante, que sucedió en Monterrey a pues mediados, finales de los 90s. O sea, todos los 90s estuvo gestando con bandas como Cabrito Vudú, que es lo que acabamos de escuchar. Y creo que es una de las pocas bandas que no se separó y de ahí como que nacieron otras bandas, porque justamente para el programa volví a ver una entrevista que hizo este Javier Paniagua a Jonás de Plastilina Mosh, y él decía como de quiénes eran las agrupaciones que realmente como que ellos, que él podría decir como desde dentro comenzaron la avanzada regia, y él decía, bueno, yo creo que las bandas que teníamos nosotros, o sea, antes de tener estas bandas, ¿no? O sea, es decir, antes de Plastilina Mosh, antes de Jumbo, antes de todas esas agrupaciones que hubo antes, cuyos miembros se fueron rodando, y bueno, Cabrito Vudú y Zurdok fueron de los que se mantuvieron como banda original, y los demás pues fueron como pedacitos de otras bandas que formaron pues lo que hoy conocemos como los grandes nombres de la avanzada regia.
1: Y que lo iremos viendo más adelante, que hablemos como de las trayectorias de cada una de las bandas, pero aquí lo muy loco era que en un punto justo todos se conocieron, o sea, fue una raíz, fue tocar en las mismas rutas de bares, en los mismos festivales, compartir productores, o sea, fue de que obviamente tiene sentido un poco que lograran como un sonido que no es que se pareciera entre ellos, pero era distintivo de la avanzada.
0: Exacto. Digo, yo creo que lo que distingue a la avanzada es esta necesidad de mezclar géneros, de romper totalmente patrones. O sea, realmente estaban haciendo algo diferente. Para empezar, lo primero diferente que estaban haciendo es no mirar a la Ciudad de México, en ese entonces el Distrito Federal, como la meca de hacer música, ¿no? Si quieres hacer música, pues te tienes que ir a la Ciudad de México y de ahí empezar tu carrera. Ellos dijeron, bueno, pues vamos a hacerlo aquí. O sea, de aquí somos, sonamos a esto, vamos a unirnos. Y yo creo que también un papel súper importante es el que jugó Movic Records, que ellos como que leyeron, y Kiko Lobo, que es literal un lobo, un colmillazo, leyó desde mucho tiempo antes que eso iba a ser algo grande, y dijo, pues los firmó básicamente todas las bandas, y les doy para arriba, ¿no? Y creo que lo hizo bastante, bastante bien, porque sí había que tener ojo para darse cuenta que sin necesidad de irse a la Ciudad de México, eso por sí solo iba a ser una red que iba a mover la industria hacia un lugar donde nunca había estado, en la industria musical, vaya.
1: Sí, totalmente. El hecho de que no se vinieran para acá y entonces, digamos que se empezaran a mezclar con lo que se estaba haciendo en Ciudad de México, fue el distintivo totalmente, porque era como todo un grupo de artistas en muchos sentidos. O sea, lo interesante también de la escena que se hizo en ese momento en Monterrey era que estaban involucradas ilustradores, fotógrafos y fotógrafas, etcétera. Entonces, a nivel visual, o sea, era todo ahí una como germinación de artistas en muchos sentidos, que tenían una autenticidad pues del norte y una influencia muy diferente a la que tiene alguien de la Ciudad de México.
0: Yo creo que eso es lo que siempre pasa en la frontera, ¿no? O sea, sí hay una influencia bien directa, evidentemente, de géneros de Estados Unidos, más los géneros también norteños de México, que tienen un sonido bien particular, y que cuando algo ahí conecta, pues salen cosas bien locas, ¿no? O sea, yo creo que de los grandes del hip hop también estuvieron allá. O sea, incluso Cartel de Santa, ¿no? Sí. Que algunos no los consideran dentro de la movida regia, pero güey, estaban en el tiempo y estaban en el lugar.
1: Sí, total.
0: Y estaban haciendo hip hop muy loco. O sea, lo que hacía Plastilina Mosh, el tipo de rock que hizo, de rock pop que hizo Jumbo, luego venía como la oleada así como más alternativa y más experimental como Quiero Club, el pop de Bolovan, o sea, hubo de todo, pero todo tenía como una raíz común bien interesante. Que creo que para mí es dejó algunas de mis bandas favoritas de la infancia y literalmente crecí escuchando muchas de estas agrupaciones cuando yo era de San Luis Potosí. Entonces es que viajó por todos lados y además volvemos a uno de los programas que tuvimos aquí. ¿Cómo los rolaron en MTV, eh?
1: Totalmente, pero justo otra parte importante es que estas bandas se dedicaban a tocar. A tocar en bares, a moverse por todos los estados de la República. Llegaron a todos los estados tocando en bares. O sea, no necesitaban que fuera el gran escenario para ir a tocar a una ciudad.
0: Que yo creo que esto es algo bonito como de provincia, porque así es la escena en provincia y así es como pues los artistas antes funcionaban, ¿no? No era como de, pues subo, o sea, no estaban las redes sociales. Entonces era como tocar y conocer a la gente como de primera mano y claro que te haces un fanbase distinto, sí, ¿no? Porque siempre, es que ir a tocadas en ese, justo, no, yo me acuerdo,
1: te puede justo tocar la suerte de en un bar bien chiquito donde caben 50, 80 personas y tuviste a una bandota.
0: Exactamente, que oye, son bandotototas. Sí. Yo me acuerdo, ¿te acuerdas del Rockabilly en San Luis?
1: Sí, Rockabilly era el lugar para ver
0: bandas. Me tocó a mí y luego le tocó a Denise en otra generación totalmente diferente. Y literal era como que nos llevaban a Little Jesus y habíamos 30 personas, ¿no? Entonces estaba muy chido. Y yo creo que eso distinguió mucho a la escena a la escena regia en ese entonces. Y claro que antes de que empezaran como todas estas tensiones que generó tanta tensión, tanto éxito, tanta visibilidad, pues claro que después provocó tensiones entre las bandas y entre una banda y otra. Sin embargo, al principio yo creo que había una hermandad cool.
1: Sí, totalmente.
0: O sea, de esa que tienen los músicos, que es algo muy bonito. Los músicos y las músicas hay como un entendimiento, porque no es fácil realmente vivir de la música. Hacer música es una cosa, pero decir, bueno, me voy a aventar a vivir de esto, pues está muy cañón. Y creo que solo otra música u otro músico entiende lo que eso significa. Y pues sí hay una unión desde ahí. Pero comenzando a los inicios, este movimiento empezaba desde los 90s con un montón de agrupaciones. Para mí, también de los principales por esta fusión tendría que ser El Gran Silencio, que estaba haciendo cosas bien interesantes y que venían desde inicios de los 90s de haberse formado, que es el caso de pocas bandas, ¿no? Todas empezaron a surgir como mediados, finales de los 90s, y estos ya tenían rato tocando. Pero hubo algo que muchos artistas de la movida recuerdan, de la avanzada, es esta famosa guerra de bandas que se hacía aquí en Ciudad de México, que había como 400 bandas.
1: Sí, más de 500 normalmente.
0: ¡Wow! Más de 500 normalmente. Imagínense una guerra de bandas, qué flojera escuchar tantas bandas y la neta, como para los jueces, ¿eh? La neta está muy cañón.
1: Imagínate, había de todos, seguramente.
0: Una chava. Sí, no, es que yo sí iba a las guerras de bandas y la neta, te tenías que chutar algunas que decías, ay, Diosito, ¿por qué estoy aquí? Pero bueno.
1: Sí, en el 95...
0: Exactamente, en el 95, pues Zurdok viaja a Ciudad de México, participa en esa guerra de bandas.
1: Que hasta el momento, esa guerra, o sea, no había ninguna banda que hubiera ganado del exterior de la República. Siempre, o sea, solo habían ganado bandas DF, del DF. Ajá.
0: O sea, fue importante en muchos sentidos. Yo veía una entrevista con Chetes y decía, o sea, no es mala onda decir como que ese evento, literal, así lo dijo, como que pedorro, en sus palabras. Pero pues no era como que uff, ¿sabes? O sea, como hay grandes bandas se agrupaban ahí. No necesariamente. Sin embargo, pues era un evento que sí, por a lo mejor por la difusión, por la cantidad, sí llamaba a mucha gente que todavía no triunfaba mediáticamente.
1: De lo que hablábamos, por cómo funcionaba la industria en ese momento, o sea, que era una forma muy diferente y lo que tenías que hacer era tocar. Exacto. Así fuera en un festival que no considerabas tan respetable.
0: Que te diera la mayor cantidad de gente posible tocar. Y si estás hablando de que iba a ir el público de 400 bandas, pues claro que te ibas ahí a robar uno que otro fan.
1: Claro, por supuesto.
0: Y eso fue lo que pasó con Zurdok. Ganó indiscutiblemente para todos los jurados, pues era la banda ganadora. y se dieron cuenta que estaban haciendo una cosa distinta, sí, que estaban gestando un sonido súper interesante y que eran regios. Entonces la mirada empieza a voltear hacia allá y se daban cuenta que ya había una escena bien construida, que ya tenía unos años y que estaban haciendo cosas loquísimas. Y bueno, de ahí para adelante el corte A es la avanzada regia y lo que significó para algunas bandas, como pocas en México en ese entonces, salvo las clásicas del rock en español, un despliegue mediático internacional.
1: Que internacional,
0: pocos, justo. Pocas bandas habían logrado, pero todo inició justamente con Zurdok viajando a esta ciudad y tocando canciones como esta, Si me advertí, del famosísimo sintetizador de 1999. Sí.

0: El buen Chetes al frente de Zurdok. En Orígenes, uno de las bandas principales de, pues no necesariamente de la avanzada regia como tal, de, o lo de que se nombró como avanzada regia, sino de que se volteara a ver a Monterrey, la escena de Monterrey, uh-huh, que ya estaba hecha. De hecho, lo curioso es que terminó siendo, o sea, ese término lo acuñó un periodista aquí en Ciudad de México como para darle un nombre a lo que estaba sucediendo allá, porque era insólito, o sea, uh-huh, no había sucedido nunca que en otro estado, además estamos hablando de los 90s en Monterrey, o sea, que ¿por qué se distinguía por fábricas, por maquila, por el sol ese seco, sí, terrible de Monterrey? Bueno, pues habrá quien le guste, ¿no? A mí no me gusta el sol de Monterrey. Por eso se distinguía, y además una ola de violencia muy heavy que estaba azotando a la frontera en general, pero principalmente a Monterrey en ese entonces. Entonces, eso es lo que sabíamos de Monterrey, ¿no? La escena musical, güey, o sea, ¿quién, no? A lo mejor Inspector, pero Inspector realmente se vino a Ciudad de México, sí, a hacer, uh-huh, una carrera. No es como que nací en Monterrey. Mucha gente también lo sumó a la avanzada y ellos decían, pues, chido que nos, uh-huh, o sea, porque somos, uh-huh, de Monterrey y estamos en el tiempo también, un poco lo que sucedía con Cártel de Santa. Sin embargo, nosotros vinimos a picar piedra a Ciudad de México porque nadie nos pelaba en Monterrey, ¿no? Entonces, exactamente, en provincia hasta la fecha yo creo que la idea, salvo ahora que, bueno, sí se suben las cosas a redes sociales.
1: Sí, esa es otra plataforma, pero justo, o sea,
0: para tocarte vienes para acá, ¿no?
1: Ajá, y es que otra cosa de lo que lo vuelve un fenómeno es la cantidad de buenas bandas, o sea,
0: exacto,
1: ponle tú que conoces medio a una de cada ciudad.
0: Ajá. Sí, dices, bueno, esta destaca, ajá, sí, esta destaca acá en mi pueblo, sí, pero la realidad es que cuando ves la avanzada dices, güey, es que es una comunidad tan grande, cómo creció así, y como decíamos hace rato, ¿no? O sea, no nada más era la música, esta mezcla de géneros interesante, todos tenían un sello, cada banda tenía un sello muy particular. Y visualmente también, o sea, había muchas y muchos artistas involucrados en la parte visual, en todo, ¿no? Incluso los medios de comunicación también me parece que tienen un papel importante como en esta solidaridad con su escena local, porque pues sí los invitaban a los programas, o sea, Plastilinas tocaron un montón en programas que ahorita yo creo que les da pena ver que los tocaron ahí,
1: que justo,
0: ¿no?
1: Si vieron el reel ahí termina con Lin-May bailando.
0: Ah, ese video es una, sí, pasada. Es que sabían, ¿no? Sí, o sea, la letra, sí, sí. Jonás y este otro, o sea, los Plastilinos para mí son lo mejor de la avanzada, lo mejor de mucho, en general, de las mejores bandas y proyectos de México. Yo me acuerdo que tenía un cassette, no es que no existieran los CDs, es que yo quería un cassette y mi mamá me lo compró cuando yo era pequeña, y escuchaba siempre la canción que vamos a escuchar de ellos en este programa, pero creo que no es la que sigue, ¿verdad?
1: No, ahorita,
0: No te aloques, Jenny.
1: Sí. No, vamos ahorita vamos a escuchar El Gran Silencio.
0: Claro, esta desde las bandas precursoras, sin embargo, pues la dejamos en segundo, en tercer lugar, ¿por qué? Porque, sí, o sea,
1: basándonos un poquito en que se acuñara esto de
0: el término de la avanzada
1: y de que
0: ya habiendo volteado hacia Monterrey, uh-huh, la gente, una de las bandas que notó inmediatamente por un sonido que de verdad que es una mezcla loquísima.
1: Total.
0: O sea, totalmente.
1: Y que lo loco con El Gran Silencio es que es como que no hacía mucho sentido, pero a la gente le encantaba.
0: Fascinaba. Ajá. Es que pues no, la verdad, dices, a ver, cumbia, norteño, reggae, rap, un poco de vallenato, un poco de rock, dices, ¿qué?
1: Sí.
0: O sea, si te lo cuentan dirías, ay, no. O sea, sí. Es más, ahorita dirías, no lo sé. Pero todo eso, yo creo que una de las canciones que mejor lo engloba, sí, no es precisamente la canción que más me gustaba de niña, porque te acuerdas que escuchaba mucho la del Círculo de Sol.
1: Sí.
0: Sin embargo, Chuntaro Style es
1: un fenómeno.
0: Es un fenómeno, una declaración totalmente, yo creo que de esa estética, de esa, uh-huh, incluso cultural, incluso político, ¿no? O sea,
1: totalmente.
0: Había mucho social, uh-huh, ahí en Chuntaro Style, y creo que por eso es un verdadero himno con el que recordamos hoy en Orígenes al Gran Silencio.

0: Chuntaro Style, una canción fundamental para entender a la avanzada regia, porque yo creo que ellos demuestran que Monterrey no era nada más ser alternativo, ¿no? En cuanto a las bandas, o sea, había una identidad hasta mestiza, ¿no? Creo que entender que en los noventas y en la frontera no era cool todavía traer una...
1: Exacto.
0: Traer un paliacate y una playera de
1: una
0: la Virgen de Guadalupe,
1: sí,
0: ¿sabes?
1: Totalmente.
0: No significa lo que significa uh-huh. hoy. Y ellos reivindicaban eso como identidad.
1: Sí.
0: Algo con lo que también la gente latina en Estados Unidos...
1: Conectó inmediatamente.
0: Totalmente. Uh-huh. Entonces se internacionalizó de una forma loquísima. Y es que, honestamente, como que pensar en ese entonces y pensar en la gente que estaba en Estados Unidos y que alguien le cantara así, o sea, se me hace algo como, no sé, bonito de pensar, porque el estar lejos de repente de donde tú naciste, hasta a veces cuando uno viaja siente esa nostalgia bien cañón y dices, necesito lo que me hace sentir de dónde soy. Y si no tienes la comida, pues por lo menos tienes la música.
1: Y como siempre, o sea, la comunidad latina y mexicana particularmente en Estados Unidos tiene que estar, o sea, unida.
0: Claro.
1: Y no solo unida, sino que ha sido segregada. Entonces, en los noventas esto justo era como... Pues regresar como a tu raíz y un poco justo sentir que
0: eres parte de, que es lo más importante uh-huh. cuando estás en un país donde pues, además uh-huh. justamente se te segrega, ¿no?
1: Ajá.
0: O se te ve como, sí, o sea, socialmente pues no eres...
1: Pero también justo lo chido de esto es acuñar como estos símbolos que son... La misma razón de la discriminación
0: sí.
1: y decir, sí, sí. Es mi orgullo y punto.
0: Exactamente. Uh-huh. O sea, el mostrar orgullo en uh-huh, eso es uh-huh. lo que me parece fundamental de esta banda, que lleva, no es solo su mezcla musical, es lo que significa como identidad.
1: Sí.
0: Y creo que por eso tuvieron el éxito y tienen el legado, el impacto en la música. No solo dentro de la avanzada, sino como que dentro de la música en general. Chuntaro Style es esto, ¿no? Es resistencia, bailar, existir sin discriminación en ese sentido. Creo que el que MTV tocara esto,
1: sí.
0: el que se escuchara en México, en Estados Unidos, en Sudamérica, significa mucho y significó mucho en ese entonces para la gente que creció con estos símbolos como razón de orgullo y que llegaba a otros espacios, incluso la propia Ciudad de México,
1: justo.
0: Y había que esconderlos porque eran relacionados totalmente con otras cosas que no necesariamente tenían que ver con ser el Chuntaro Style, ¿no?
1: Sí.
0: Literalmente.
1: Total.
0: Oigan, y de ahí, otra de las bandas que nació realmente poco después,
1: sí.
0: pero que traía una onda. Creo que en ellos es muy claro toda esta influencia de Estados Unidos, ¿no? O sea, como que en Chuntaro hay una mezcla, pero casi todo es latino. Si te das cuenta,
1: sí, total.
0: Todo es latino. Uh-huh. Pese a eso, tiene un sonido súper internacional, porque yo creo que latino en general, no mexicano, ¿no? O sea,
1: sí.
0: hay ahí un rollo de identidad muy, muy pesado en El Gran Silencio. Y Control Machete, yo creo que cuando lo escuchamos decimos, uy, o sea, estoy escuchando como que ahí trae Pet Shop Boys, ahí trae como cosas bien pesadas detrás, pero con una identidad latina también muy potente. Control Machete... Creo que es una de las agrupaciones que mejor logró mezclar esas dos partes, pero con un sonido totalmente mexicano y latino.
1: Sí, y que también puso al centro el discurso. En propias palabras de Toy dijo que el rap pues les dio la oportunidad de decir lo que querían decir.
0: Exactamente.
1: Además de que afortunadamente... respaldados por gran música, entonces,
0: sí.
1: ¿cuánta gente está escuchando ese mensaje rebelde, subversivo que, uh-huh. que tenían como banda y que te toquen en MTV en los noventas?
0: Está muy heavy, muy
1: justo,
0: muy heavy.
1: Que todas, o sea, su historia, además de que eran ya reconocidos, pero con MTV Latino explotó completamente a la audiencia internacional, a lo masivo, y pues... Hablando el idioma
0: ajá,
1: o sea, hablando nuestro idioma, que parece que los noventas fueron hace muchísimo año pensando, muchísimo tiempo pensando en que justo cuál era la representación en tu idioma en la televisión. O sea,
0: es fuerte pensar el momento que era para la música ese entonces, ¿no? Sí. O sea, porque si ves a la distancia, pues era un momento muy positivo. Uh-huh. Como dices, era motivo de orgullo quienes nos representaban en nuestro idioma, uh-huh, en el mundo, ¿no? No todas y todos podríamos decir lo mismo hoy en día, ¿no? No podríamos, no sé. Tal vez Denis sí, porque... En fin. Pero además, güey, o sea, Fermín Cuarto, Pato Machete, Toy, o sea, uh-huh, era un trío muy, muy, muy pesado. Sí. O sea, yo creo que de los regiomontanos más pesados que hay hasta la actualidad, porque ellos, vaya que siguieron haciendo un montón leyendas de proyectos. O sea, son leyendas. Y en el 97, pues, eran una banda más de esta oleada que estaba, o sea, picando piedra desde Monterrey para ser percibidos así. Evidentemente, la naturaleza de la industria les llevó, pues, a terminar en Ciudad, sí, de México, claro está. Pero creo que siempre mantuvieron con mucho orgullo este origen regio, ¿no?, de ellos. Y sí, señor... Estaba en Teresa y Me Comprendes Méndez, pues por obvias razones.
1: ¿Geraldine Méndez? Geraldine Méndez.
0: Pero tú no, porque tú eres Tellas.
1: Yo soy Tellas, sí, ni modo.
0: Pero sí, señor, la neta que tiene un beat de... O sea, creo que aquí Toy dejaba claro lo que iba a significar él para la música electrónica, aunque hoy no sé, o sea, aunque en este proyecto todavía como que no sabíamos lo que él iba a significar para la música electrónica, pero aquí hay pedacitos de todos y creo que todo se luce. En sí, señores, Control Machete, parte de la avanzada regia, en Orígenes.

0: escuchar, ha llegado el momento de regresar. Nosotros nos disponemos a concluir con nuestra misión. Tengan la bondad de ser felices. Fue Zampayo Climaco, reportero del aire.
1: La artillería pesada de la avanzada regia, sin duda, control machete.
2: Son las 4:20, 4:20 minutos.
1: En realidad son las 12:36. Y sí, platicábamos ahorita fuera del aire como de la relevancia de a qué punto se globalizó este rollo. Además, qué interesante, porque estábamos a muy pocos años de que se abrieran las barreras proteccionistas en el gobierno mexicano. O sea, era como que también símbolo como de la globalización en el momento literal de la globalización, sí, en todos los sentidos en nuestro país, ¿no? Entonces, lo que significó para ellos fue algo que yo creo que casi a ninguna agrupación, no solo regia, mexicana le pasaba.
3: Sí, justo hablábamos de que esta canción, por azares del destino, ajá, terminó en un anuncio de Levi's dirigido por Spikey Jones.
1: ¡Wow!
3: Ajá, y de ahí también, el anuncio fue filmado en Ciudad de México.
1: Y hablando de los Beastie Boys, fíjate, ajá, que exacto, tienen el sonido, yo creo justo, que ahí conecta un poco.
3: Justo, ajá. Y se transmitió durante el Super Bowl del 2002, o sea, ya la globalidad que alcanzó esta canción era nivel, muy inesperada para ese momento.
1: Totalmente, pero si escuchas esta canción dices, güey, es un clásico, hoy en día se puede tocar en cualquier lugar y sigue siendo un clásico. Claro que pusieron en el mapa y legitimaron el hip hop y, o sea, el rap del norte, o sea, sí, lo pusieron muy en alto. Y sí, lo que decías hace rato es que el rap es otro lenguaje, ¿no? Uh-huh. O sea, que te permite decir todo, o sea, no es como que tienes que buscar como en el resto de los géneros, como de, ya sabes, los versos cortos, etcétera, y comunicar incluso con más adorno, con más uh-huh, ornamentación, lo que quieres decir. O sea, en el rap tienes la posibilidad de hablar totalmente,
3: todo,
1: ¿no?,
3: lo que quieras.
1: Todo, suéltalo. Tu límite es tu capacidad para escribir, güey, y para rimar. Entonces, evidentemente ellos no tenían ningún problema con eso. Puse otra de Control, ¿no?
3: Sí, Control Machete con el IR.
1: ¿Qué dice el público? O sea, Denise.
3: Sí. Sí. Sí.
1: Es que, o sea, realmente soy muy fan. No, y no, son radio escuchas también. Que mensajito nos dicen, sí, que sí hay, ¿no? Que no se reporten, yo no sé por qué, pero por favor, reporten. Y compartan,
3: si no,
1: el link, recuerden.
3: Las decisiones musicales las seguiré tomando yo.
1: Exactamente. Si no se reportan, Denise va a seguir haciendo este programa lo que se le dé la gana. Y bueno, hay otra canción que creo que es fundamental en la historia de Control Machete, porque es parte de la banda sonora, además de que esto fue en el 99, y enseguida pues tenían que sí o sí estar fichados para Amores Perros, que es una de las películas más relevantes del cine mexicano, y también la película que colocó el cine mexicano en, sí, el ojo del mundo entero.
3: Y lo que hablábamos de esta mezcla artística que ya se fue, exacto, dando estas conexiones dentro, no solo de la escena musical, que fue también lo que le ganó relevancia a la avanzada regia,
1: totalmente. Y pues este vínculo entre Iñárritu y Control Machete, y ser parte de la banda sonora y hacer además la canción de Perros Amores.
3: Y además con el Iguerra.
1: Y con la voz de Iguerra, que es un vozarrón esa mujer, uh-huh, realmente. Me acuerdo mucho que la fui a ver en vivo, canta súper bien, pero reversiona todas sus canciones de una forma que dices, ay, amiga, amiga, date cuenta de verdad que nos tienes dormidas aquí en la plaza.
3: No.
1: Pero es genial. Control Machete y Eli Guerra, de Perros Amores, en Orígenes.

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la voz de Eli Guerra, con Control Machete, y de eso la experimentación y la irreverencia total en la avanzada regia, abanderados por supuesto por Platilina Mosh y Aló.

0: Sudamérica. ¿Aló? En Francia.
1: ¿Aló?
0: En México.
1: ¿Aló?
0: En Alemania. En Suiza, en Italia.
1: ¿Aló?

0: Estados Unidos.
1: ¿Aló?
0: En España.
1: ¿Aló?
0: En México.
1: ¿Aló?
0: En Alemania.

0: en México,
1: ¿aló?,
0: en Alemania, en Suiza, en Italia,
1: ¿aló?,
0: en Rusia y en China.
2: En este recorrido por la avanzada regia, hemos llegado a uno de los momentos más experimentales. Jonás venía de una banda metalera y Rosso venía de... O sea, él era muy de teclados y rollo experimental, así, vanguardista, loco. O sea, podía parecer hasta antagónico, ¿no?
3: Podría parecer.
2: Pero se logró esto, Plastilina Mosh, la banda más loca, yo creo, de la avanzada, ¿eh?
3: Sí, y en sus palabras, ellos dijeron, lo predecible mata. Entonces...
2: Ay, me encanta. Uh-huh. Amo. A mí me cae muy bien Jonás. Rosso sí. Es como que serio raro. Amo a Jonás y sus entrevistas extrañas y él está
3: pero
2: loco.
3: Pero es como dices, o sea... Siempre debe de haber ahí como un equilibrio raro del que no sabemos, de tanto de personalidades como de géneros, como de influencias.
2: Sí.
3: Y es cuando sale algo así de loco y justo lo predecible. O sea, si tu lema es lo predecible mata, imagínate, o sea...
2: Buscar todo eso que no uh-huh. se espera está muy, muy cañón. Y pues sí, o sea, realmente esta mezcla como de rock, electrónica, hip hop, funk, samplear cosas, el humor que les caracterizaba.
3: Sí. Y el buscar anticiparse
2: sí.
3: a lo que iban a hacer otras bandas. O sí. sea, eso creo que también es un valor importante porque no es la búsqueda desde, ay, sacrifico mi autenticidad o la calidad de mi proyecto por estar como en una vanguardia que no depende de mí, sino es... Pues hacer tus propias reglas, básicamente.
2: Ajá. Exactamente. Ajá. Yo creo que más bien, justo esta banda se salió por completo del cuadro de las reglas de la
3: sí.
2: música. Y eso les llevó a pues una experimentación demasiado libre, demasiado genuina. Porque álbum tras álbum, tú escuchas... Otra cosa, pero son Plastilina Mosh.
3: Sí.
2: ¿Explico? O sea, otra cosa en el sentido de que se permiten experimentar con lo que sea. E incluso su cara más pop, su cara más rock, su cara más... Todas son buenas
3: sí.
2: porque hay propuesta.
3: Y también, justo, o sea, iban pas... Aunque cambiaran un poco y jugaran un poco entre géneros, siempre vigentes, o sea,
2: sí.
3: sin importar el género que estuviera como más presente en el momento, lo importante es que sonaba muy actual,
2: sí.
3: muy diferente y...
2: Y Jonás lo sigue haciendo, ¿eh?
3: Sí.
2: O sea, cada que saca algo Jonás, es un éxito porque él entiende, o sea,
3: sí.
2: se adelanta, pero porque pues siento que es su naturaleza.
3: Totalmente.
2: ¿No? Se le uh-huh. nota como de esos artistas locochones que siempre están experimentando y pues les pega porque su creatividad está en otro nivel. Y creo que ese conjunto de Jonás y Rosso pues hicieron algo muy, muy fregón. Particularmente este álbum, el de Hola Chicuelos. Sí viene la de Alon, el de Hola Chicuelos, ¿no? Creo que sí. En fin, todos. Pero a mí este álbum me gusta mucho. Me gusta como que le dieron un toque muy rock. O sea, sí hay mucho
3: sí.
2: rock en el álbum, bien vestido por un montón de géneros, pero creo que es un gran álbum y creo que es una de las agrupaciones, lo repito, fundamentales, o sea, como himno de la avanzada regia, porque es una canción de antro, es una canción de fiesta, de identidad urbana,
3: sí,
2: de un montón de cosas, ¿sabes? O sea, y en cualquier playlist pues hay nostalgia muy cañón en ella, pero funciona, o sea, no es como que va a decir, ¡ay, qué retro! Esa va a pegar, ¿sabes? No, o sea, dices... Puede escucharse hoy en día.
3: Sí.
2: Y bueno, de la experimentación es momento de pasar a el área del rock emocional de la avanzada, ¿no? Estas ya melodías con una... Sí, yo creo que también el rock tenía una identidad en la avanzada regia porque era soft.
3: Sí.
2: Sí, o sea, piensas en Bolobán, piensas incluso en el Quiero Club, güey, o sea, en Jumbo. Hay un sonido que tampoco era el rock que se estaba haciendo en Ciudad de México, porque sí estábamos más pesados y más buscando más sonar al rock en tu idioma. O sea,
3: sí.
2: ese rock con raíz uh-huh. latina. Y Jumbo dijo, pues, güey, o sea, no entro. Yo estoy acá en Monterrey.
3: Lo que me salga.
2: A mí lo que me va a salir es esto. Si Café te está haciendo una cosa, si...
3: Sí, totalmente.
2: O sea, yo sueno a esto y ellos sonaban. así.

0: Así entraba Jumbo a la avanzada regia con su segundo álbum y este como primer sencillo, Rockstar, que además, pues yo creo que cualquier canción que cuenta la historia así de un héroe caído, de un rockstar caído, pues está cool, está interesante. A mí me gusta, no, a mí me gustaba mucho y sobre todo el video. Es que le decía a Denise, este video neta parecía payola en MTV, o sea, lo pasaban muchísimo, pero muchísimo cuando yo era niña. Y, o sea, yo era súper fan y me acuerdo que Jumbo es de mis bandas favoritas porque tuve la oportunidad de entrevistarlos varias veces, son tipazos, así, muy buenas personas, muy buena onda. Y además, cuando yo era muy chica, fueron a la FENAPO, a la Feria de San Luis Potosí, y fuimos, mi hermano y yo, y literal éramos bien poquitas personas, o sea, pero muy, muy poquitas, así, una cosa ridícula que yo creo que otro artista se baja y dice, sale, bye, gracias. Y ellos nos tocaron...
1: Tal vez no se pueda, ¿no?
0: Pues yo creo que sí, porque, güey, o sea, pues también, o sea, qué mal difusión de...
1: Sí, claro, claro.
0: Y bueno, San Luis, que luego dejaba que desear en aquel entonces. Pero en fin, ahí estábamos cantando Pequeño Gran Rockstar casi en un concierto privado, en plena plaza de la FENAPO de San Luis Potosí. Y bueno, esta agrupación después realmente adquirió muchísima relevancia en el rock pop de... O sea, salió totalmente de Monterrey, o sea,
1: sí,
0: rompió esa frontera por completo. Y creo que hizo también, eran como la cara más melódica, más accesible, sí, de la avanzada.
1: Y es que justo hablando de estas situaciones random que después ponían a las bandas en el mapa de gente que no las hubiera descubierto, Jumbo hizo un... Le invitaron a la banda a un homenaje a José José.
0: Ah, sí.
1: Les tocó la canción de Lo Dudo.
0: Ajá.
1: Y como que justo... Otra vez como regresaron ese foco así como a bandas de Monterrey y demás, porque fueron los únicos que hicieron como una melodía muy diferente, o sea, que parecía que estabas escuchando otra canción, pero a la vez era un homenaje, y además de que estuvieron invitados pues muchos artistas, sí, a homenajear a José José, y una, que fueran invitados ya es bastante importante, pero por otro lado, el hecho de que como que llevaran este sonido de Monterrey a un homenaje a José José, o sea, ajá, no, totalmente...
0: No, no mucho. Ajá. De hecho, en su momento sí fue como un poco criticada la decisión de invitarles, porque la mayoría eran bandas que genuinamente se les consideraba rock.
1: Sí.
0: Y Jumbo siempre hubo esa discusión. Para mí totalmente suena rock. Y lo que pasa es que si escuchas nada más un sencillo, pues puedes así como de, bueno, rock pop. Pero ellos, como músicos, digo, venían como de hacer covers, pero también hicieron como blues, también les gustaba el rock. Uh-huh. O sea, y creo que es clarísimo en muchas canciones el power que le meten a la guitarra. O sea, hay yo creo que está clarísimo que están haciendo rock, pero pues está sí, accesible, sí, suave, sí tiene un sonido, pero muy suyo.
1: Sí.
0: Tú escuchas los álbumes de Jumbo y solo ellos sonaban así en ese entonces.
1: Sí, totalmente. Eran como el caso, pues no sé, lo que dices, un poco más... No down, pero sí...
0: Sí, yo creo que soft es la palabra,
1: sí,
0: ¿no?
1: Un poco,
0: o sea, como que...
1: Sí.
0: Sí son la cara como... Bueno, después viene
1: Bolovan. No están tan alteradas. Bolovan.
0: Ajá, porque Bolovan todavía es más... Eso sí, para que veas, yo los describiría como pop. Aunque algunos los metían en festivales de rock, lo cual me parece que eso es
1: bueno, está... es que en ese momento justo, si era un festival de rock, era un festival de rock, pero ahorita ya.
0: Bueno, sí, yo no ves esa entrevista que roló mucho en... Bueno, no sé, güey, porque ya has visto esa teoría de la burbuja digital.
1: No.
0: De que tú piensas que todo el mundo está hablando de lo mismo, pero es porque tu algoritmo nada más te dice lo que tú... Uh-huh. Entonces yo pienso que viró, o sea, se fue bien viral una entrevista de Natalia Lafourcade de cuando va a su primer Vive Latino, que la abucharon y le aventaron cosas, porque pues era un festival de rock.
1: Claro.
0: ¿No? Y hoy dices, pues sabes que hay de todo en el Vive,
1: sí,
0: Latino.
1: Sí, total.
0: O sea, ya para nada alguien cuestionaría que estuviera cualquier artista pop.
1: Pero nace justo de esta parte de que el respeto lo tenía el
0: rock
1: como género. Entonces, eso también es algo que hemos... con lo que hemos luchado aquí en Orígenes.
0: Sí. Te pasas. Vámonos a canción, porque si no ya se va a seguir desvariando Denise. Llegando a los 2000. Ah, regrésame la regresa.
1: Me dice vámonos a canción, yo me fui a canción.
0: Ay, es no, Metallica.
1: Esto de ser operadora.
0: Está no heavy,
1: es para,
0: ¿verdad?
1: Mí. No, es para mí.
0: No, pues a veces lo dejas muy claro. Genitalica, Otra de las caras

0: irreverentes, pero de una forma distinta a la que era Plastilina Mosh. O sea, ellos realmente se divertían haciendo música y nos hacían divertirnos, y también tenían colaboraciones bien interesantes, porque no me acuerdo si es en esta, no, es en la de No Tengo Amigos, ¿verdad? Que hicieron una colaboración con esta Regina Orozco. O sea, que como lo hizo Plastilina en su momento con Lin-May, o sea que
1: Sí.
0: ellos se permitían absolutamente todo, y si alguien le seguía el juego, adelante. Y todos esos juegos se convertían en bombas totales, porque esa irreverencia siempre, yo creo que, sobre todo en el público joven, se agradece muy cañón. Y ellos eran irreverencia genuina, genitálica, con imagina.

0: Picas o Platicas se llamaba el álbum. Ya desde ahí empezamos. Son Genitalica con Imagina. Y ellos se formaron en el 98, pero literalmente su primer álbum, su álbum debut donde viene esta canción, que es de los sencillos principales, salió hasta el 2000. O sea, ya venían trabajando varias agrupaciones de La Avanzada para que ellos llegaran literalmente en blandito.
1: En el momento correcto.
0: En el momento correcto. Ellos ya llegaron con disquera, entonces ya tenían obviamente una difusión desde el inicio mucho más grande, que es algo que creo que a pocas bandas les pasaba en aquel entonces, ¿no? Como que ya su primer álbum con disquera, generalmente tenían que como que tocar un montón. Sacaban su EP con sus medios y retomaban algunas canciones del EP para sacar su primer álbum ya cuando lograban tener una disquera. A Genitalica, siendo una banda regia, muy loca además, creo que tuvo todo que ver el trabajo que hicieron otras agrupaciones como El Gran Silencio, como Control Machete, como Plastilina Mosh, incluso Jumbo, para que le pasara lo que le pasó a Genitalica. Eso y que yo creo que Genitalica conectó un montón con, por ejemplo, los skaters, toda esta como, no diría subcultura, pero pues sí era un grupo muy particular, porque sí tienen como ese, hay ska, hay punk, hay rock, es muy divertido, es muy irreverente, es muy de fiesta, y es totalmente latino, ¿no? Entonces ya no estaban escuchando nada más como que el punk gringo y tenían su propia música mientras estaban en la patineta y en la bicicleta. Y me parece
1: totalmente,
0: cool que
1: sí.
0: Este tipo de símbolos que conectan con actividades y con culturas y con grupos y con subgrupos en la sociedad, sobre todo en los jóvenes. O sea que es muy loco pensar que hubo un momento en la vida en que realmente no tenían música en nuestro idioma.
1: Claro, y justo así se empieza a crear una base de fans, o sea, que puede parecer o mucho o poco lo que quieras, pero necesitas conectar con un grupo específico también, sí, a veces, que diga, esta es la música que me representa, y ahí ya estás ganando como banda, porque esas son las personas que te van a seguir por siempre. Exacto, que te van a seguir por siempre.
0: Álbum tras álbum. Que eso es lo difícil de lograr hoy en día, creo, y debe tener mucho que ver con justo lo que decíamos, ¿no? Las bandas ya no tocan tanto en vivo.
1: Sí, ¿no? Y por otro lado, justo, que era un momento en el que no estaba el internet como ahora, etcétera, entonces era...
0: Sí, no tocabas, no tenías esa conexión, no había forma de, no era como, ay, voy a hacer un live. Para tener como cercanía con mis fans, si no estoy tocando, si
1: sí,
0: no me están viendo.
1: O un algoritmo random me va a recomendar a personas que normalmente no escuchan mi música, etcétera.
0: Y que la verdad hoy tocar está muy cañón, es muy costoso realmente girar. O sea, a lo mejor tocar en tu ciudad, pero ahí te quedas, ¿no? Estaba viendo la declaración reciente en la última presentación de Garbage, que es una banda, por Dios, o sea, histórica, literalmente legendaria. Charlie Manson es una diosa del rock. Y pensar que una banda como ellos dijeran en vivo, yo creo que ya no vamos a hacer giras internacionales porque no nos es rentable, o sea, no nos dan los números para hacer una gira. A una banda como Garbage, es muy fuerte de lo que esto nos habla, y yo creo que pocas bandas a lo mejor lo dicen en voz alta, como lo dijo Charlie Manson, que siempre ha sido una rebelde, pero nos habla de cómo está la industria para las agrupaciones que no están haciendo reggaetón o regional, ¿sabes?
1: Claro.
0: O sea, está muy cañón para... No es que no haya buenas bandas, no es que no haya una escena fregona de rock, una escena fregona de blues, ¿sabes? Claro que hay bandas, pero no les es rentable hacer lo que ellos hacen ahora, y pues también si son fieles a su género y a su arte, pues no se van a poner a hacer el género que todo el mundo está haciendo nada más para vivir de la música, ¿no? Espero que lleguen nuevamente, porque todo en la vida es cíclico, el momento en el que estas agrupaciones puedan volver a vivir de su arte, porque está muy heavy. A mí sí me impactó mucho esa declaración, porque dije, debe ser el caso de muchos otros artistas de este nivel. O sea, no es casual que estemos viendo a Gorillaz tocar como invitado de Bad
1: Bunny. Claro,
0: y a
1: totalmente.
0: Lo mejor ya no llena conciertos para hacer una gira internacional, porque tendría que quedar tablas o se quedarían sin... o incluso quedarían a deber por hacer giras. Entonces es una cosa muy, muy loca, y es algo pues digno de ponerle atención y de... a final de cuentas somos quienes consumimos música, las y los responsables de esto, ¿no? De mover esa industria, ¿no? Quienes vamos a los conciertos, quienes compramos un boleto. Está muy, muy cañón.
1: y justo también que esta parte del cambio que dio el mundo en cuanto a consumir cosas en vivo.
0: Ajá.
1: También, obviamente, después de una pandemia en la que fue se volvió hasta cierto punto cómodo consumir todo de forma digital.
0: Sí, es cierto. Pero sí hay que pensar, ¿no? Cuando compremos un boleto, como tratar de no homogeneizar tanto a quién le regalamos esa posibilidad, sí. ¿No? Intentar apoyar a la escena local, intentar apoyar a otros géneros.
1: Que de hecho ahorita, como justo vamos a estar en Vaidora, cubriendo, y vamos a tener una entrevista con los organizadores en nuestro siguiente programa. Algo que hace Vaidora es que abre una encuesta, todos los años abre una encuesta para que tú sugieras a artistas emergentes que quisieras ver en Vaidora.
0: Y sí, de verdad que hay que poner atención en este tipo de festivales que todavía como que hacen una curaduría que tiene que ver con lo que no con lo que todo el mundo está escuchando, uh-huh. sino como que sí dar espacios a gente que a lo mejor no está en el super top viral, sí. pero que tiene una propuesta interesante. Porque a veces sí, ya hay festivales que hasta las letras chiquitas que ves, dices, güey, son los mismos de cada año.
1: Sí, total.
0: O sea, hay mucha gente, hay muchos géneros, hay... En fin, vámonos con Kinky. Sí, ¿verdad? Kinky.
1: Sí,
0: con Híjole,
1: Kinky.
0: Otros de mis regios favoritos de favoritos, que lograron algo único de lo que platicaremos más adelante. Pero antes, Sounda, mi primer amor, es Kinky en Orígenes.

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0: son kinky. Son de mi primer amor. Estamos en los 2000s. La avanzada regia ya había demostrado que Monterrey pues era un ecosistema más que fértil para la música. Control Machete ya había internacionalizado el hip hop mexicano. Bueno, más bien, el hip hop mexicano. Realmente sí. Control Machete como que logró esta parte de internacionalizarlo muy cañón. El Gran Silencio ya había mezclado todo lo que se les había ocurrido en la vida. Zurdok y Jumbo habían llevado este rock diferente. O sea, porque siento que lo que tenían ellos era como una sensibilidad como medio anglosajona, o sea, no era el rock latino como ese sonido que estaba buscando. Por ejemplo, en el programa anterior hablaba de Santa Olalla y que él básicamente construyó el sonido del rock latinoamericano. Esto no sonaba rock latinoamericano, eran de Monterrey y punto, y era su forma de hacer rock. Siempre cuento a Denise que a mí me gustaba mucho Zurdok, por ejemplo, porque sonaba bien cruncherote y no había nadie que estuviera haciendo eso en español tan bien hecho. Y en ese contexto, Kinky representa como esta segunda ola,
1: sí,
0: de la avanzada regia, ¿no? Del 2000 para acá, donde pues hay menos guitarras, hay menos este formato de banda tradicional, ¿no? Se estaban metiéndole ya otras cosas, no era como de tiene que haber guitarrista, bajista y siempre en los mismos puestos y siempre...
1: Sí, ya usando otros recursos.
0: Totalmente. Y no era su intención totalmente sonar mexa, simplemente... lo hacían, o sea...
1: Sí, justo, y todo partiendo de el no dejar fuera géneros por el simple hecho de sonar o sea, de sonar mexa o no sonar mexa, ajá, o sea...
0: Totalmente, o sea, era una experimentación, como decimos siempre, cuando nace como de lo normal, lo que a ti te sale por tus raíces, pues terminan sucediendo cosas como lo que sucedió con Kinky, ¿no? Que sí era un sonido muy, muy único, era y muy global, muy de club global, ¿sabes? Pero bien mexa. Eso es lo que lograr. Me recuerda mucho, por ejemplo, a lo que de los proyectos posteriores de Toy Selecta.
1: Sí, totalmente.
0: Pero él llevándolo a un nivel hiper global. Creo que Kinky nos demuestra como mucho esa parte, ¿no? Como que estas partes electrónicas, pero folclorizadas.
1: Sí, y también volviendo a cómo, o sea, ¿cuál era la música que salía al mundo como para representar ese sonido mexicano?
0: Ajá.
1: Porque al igual que Café Tacuba o que Los Amigos Invisibles estuvieron en Coachella.
0: En Coachella, claro. Eso te habla mucho de a qué le suena los desde afuera México.
1: Ajá, justo.
0: ¿No? Habla mucho esa crudería,
1: sí,
0: que se hace.
1: ¿A qué les estaba sonando en ese momento?
0: En ese momento, ¿verdad? Por ejemplo, ahora ¿a quién llevan a Coachella? Bueno, digo, el headliner es Bad Bunny, por ejemplo. Pero de lo de mexicanos,
1: no sé, la verdad.
0: Hay que checar bien, sí, ese cartel.
1: ¿A qué estamos sonando ahorita?
0: ¿A qué estamos sonando?
1: Si es que hay representantes mexicanos, no sabemos. La
0: pues
1: verdad,
0: Peso
1: no
0: Pluma
1: sé.
0: No tardan
1: en estar, ajá, en entrar.
0: Y bueno, creo que ha llegado el momento. Hay como muchas etapas, siento yo, como capas en la avanzada regia. Siempre, creo que muchas veces empieza todo en el rock, porque era un género que ya se había ganado con muchos años la legitimación y el respeto como músicos, cualquiera que hiciera rock. De ahí, por eso me parece como tan importante lo que hizo el Gran Silencio, ¿no? Porque sí le da legitimidad a esos otros sonidos, a esa otra esa cara B de México, súper mestiza, súper genuina, súper de barrio, ¿sabes? Porque sí somos eso también. Control Machete, por otro lado, también creo que tiene un sonido muy, muy de ellos y muy de una cara que a veces no queremos voltear a ver y que por eso... Amores Perros los eligió, ¿no? Porque
1: sí,
0: es justamente el reflejo de esa cara que muchas, ajá, veces no queremos volver a ver. Y saliéndose por completo de eso, llegan unos chavos bien locos con una mujer al frente que me cae muy bien, canta muy mal. Sí, canta muy mal. De hecho, tiene un proyecto, Priscila, con este... ¡Ay! Se me fue el nombre del de Café Tacuba. El... ¡Ah! Bueno, se me fue el nombre, que no es Meme y tampoco es Rubén. Se llama Presidente. Y pues obviamente él muy bien en su instrumento, pero muy divertida su propuesta, muy interesante. Pero qué mal canta en vivo. qué terrible. Tal pero Quiero Club era divertirse, ¿no? Ajá. O sea, no era cantar bien en vivo, era divertirse, era experimentar, era pasarlo bien y era decir los límites y las reglas para nosotras no existen. Y así debutaban. Son Quiero Club en Orígenes con No Coke. Okay.

0: Creo que queda claro de qué va esta canción. Y esa manera de esconder, no esconder la fiesta que traían, ¿no?
1: Sí, totalmente, totalmente.
0: Aparte, pues, un montón de figuras que iban a ser muy relevantes, entre ellas Marcela Viejo, que, pues, es básicamente también legendaria en el rock, en nuestro idioma. Sí ha tenido como también sus momentos, Quiero Club, que tuvieron que sacar como un elemento por cosas varias, pero creo que siempre que regresan, o sea, siguen teniendo como ese mismo respeto de haber sido pioneros en esta experimentación y creo que es una de las bandas que, siendo también de Monterrey, más que ayudarles la avanzada, o sea, sí fueron otros elementos, o sea, como el MySpace, como no fueron tan acogidos por la avanzada Quiero Club.
1: Sí, y es que justo se consideran como ya de una nueva ola. Entonces, tiene lógica de que pues ya se iban un poquito por otro lado, justo se sentían más como acuñados por la escena indie, como que propiamente por decir, ay, somos de la avanzada y eso ya nos hace parte de...
0: Ajá, y tenemos que sonar a lo mejor
1: exacto,
0: así,
1: exacto, totalmente.
0: Creo que sonaban como tan diferentes y traían otro rollo, que sí, probablemente hasta ellos mismos buscaron desmarcarse un poco de la avanzada, sin embargo, pues están en tiempo.
1: Sí.
0: Y están en el lugar, ¿no? Y grabaron, o sea, este fue su debut, y lo grabaron literal en un estudio así casero en Santa Catarina, ya Nuevo León, en un colectivo que también era como muy relevante para esta otra oleada de gente que a lo mejor no destacó tanto para ser llamados dentro de la avanzada, pero que estaban haciendo como este tipo de pop electrónico
1: justo,
0: de club.
1: Que de cierta forma sí le daba como una continuidad a este electro...
0: ¿Quién
1: sabe qué? Ajá, que ya habíamos escuchado dentro
0: sí,
1: de la avanzada.
0: Justo. Uh-huh. Y además, sí creo que también eran cosas que se estaban haciendo aquí en Ciudad de México, ¿sabes?
1: Sí.
0: Entonces, como que a lo mejor conectaron más con esa escena, y porque sí saltaron directo para acá también, hay que decirlo. Quiero Club como que giró mucho, pues que es que muy de fiesta. O sea, tienen cada canción, o sea, la de Let the Music, la del Case, o sea, tienen un montón de canciones. Me parecen muy esta ondita previa, por ejemplo, a María Daniela y su sonido láser.
1: Totalmente.
0: Todo este rollo, ¿no?
1: Que era... O sea, diversión. O sea,
0: ahí no hay pretensiones.
1: Sí, sí,
0: o sea,
1: justo.
0: Vamos a divertirnos. Y en esta oleada pop nace como que esta agrupación de pop, o sea, así como que mucho más pop, mucho más romántico. Pero tomando estos elementos también como del indie británico, pero el pop mexicano, y pues logró varios himnos, ¿no? Entre ellos, yo creo que el más relevante, Monitor, que hasta cobereó Jimena Sariñana en su momento y cobereó todo el mundo.
1: Todo el mundo.
0: Pero a mí lo que me llama la atención es de Bolobán, es que pese a estar dentro de la avanzada, y ellos sí son nombrados casi en cualquier artículo que vean y conteo, sí se les nombra dentro de, a veces ni siquiera Quiero Club, pero a Bolobán sí, y ellos son pop, ¿no?
1: Sí, o sea, y justo que a veces hasta lo llaman como una evidencia de que la avanzada no buscaba un sonido particular.
0: Uh-huh. Creo que ese es el distintivo de la avanzada, ¿no? Esta mezcla, esta experimentación.
1: Sí, y esta diversidad
0: con todo,
1: que contenía.
0: Uh-huh. Y una oportunidad que se dieron de mezclar que ni siquiera en la capital de la cultura y la música que siempre se había entendido en México como la Ciudad de México se estaba haciendo, ¿no? Entonces, aquí sí se estaba buscando como homogeneizar los sonidos de Latinoamérica y
1: totalmente.
0: Ellos dijeron, vamos a romper ese esquema. Y así lo lograron. Ellos son Bolobán. ¿Puse Monitor o puse...?
1: Ella es azul.
0: Ella es azul. En Orígenes.

0: Son Bolovan con Ella es Azul. Recuerdo que como en el... inicios de los 2000, Telehit, pues obviamente era como también competir, ¿no? Y hablábamos en su momento de cómo, pues sí hacía énfasis en la escena latinoamericana, ¿no? En la música en español. Y sacaron unas compilaciones de CDs que se llamaban Música para tu Cerebro. Y salían CD 1 y CD 2. Y yo los tenía. Y esta canción venía en uno de esos, pero eran como unas compilaciones tan locas que hacía Telehit. O sea, en plan de que en el CD 1 venía Bolovan, venía, no sé, Creed y Paulina Rubio, güey. O sea, eran unas
1: y
0: cosas...
1: Paulina Rubio, no me muero.
0: Una demencia de cura. Yo no sé quién curaba esas compilaciones, pero era una cosa que decías, güey, de repente estoy escuchando a Paulina Rubio y luego estoy escuchando Creed y luego estoy escuchando... O sea, era una mezcla loquísima, pero muy interesante también porque pues la radio escuchabas una cosa u otra, ¿no? Si, o todo pop o...
1: Claro,
0: una...
1: totalmente.
0: Y pues en MTV también horarios por géneros y luego ya MTV2 pues ya tenías como que desvelarte para escuchar la música que te gustaba más alternativa. Y en estos discos pues escuchabas un poquito como de todo.
1: Oye, que de hecho sí, o sea, que nuestros papás tenían cassettes en la sí. casa y tenían también pues estas... grabadoras, pero no se llaman grabadoras, o sea, como que
0: sí,
1: que...
0: teníamos reproducciones de, o sea, de cassettes que grababan.
1: Exacto. Y entonces yo me acuerdo que sí, tú y mi hermano me contaban de que cuando les gustaba una canción de la radio,
0: la
1: graban sobre sobre alguna cosa de un clásico de mi papá, pobre.
0: Sí, pobrecito, la verdad. Pero no te preocupes, papá, yo guardo tus cassettes de Scorpion. En fin, brevario cultural sí, de Telehit y su loca selección de canciones en Música para tu Cerebro. Todavía venden
1: música
0: algunas...
1: Para tu Cerebro,
0: Música
1: no puedo...
0: para tu Cerebro.
1: Además, es un buen nombre.
0: Tengo los CDs y los venden todavía en Mercado Libre, pero están viejísimos, viejísimos.
1: Qué locura.
0: Me parece algo muy cool. Sí, de hecho, los voy a enmarcar, yo creo. Y de eso, pues, ya empieza como que esta transición, ¿no? De los proyectos, de cuando empiezan todas estas tensiones... En la avanzada, llegó un momento en el que tanto éxito y tanta visibilidad, pues sí empezaron como a tener un efecto en las agrupaciones. Había una competencia no deseada, siento yo, que por la escena, por las bandas como tal, pero los medios y las disqueras los empezaron como a comparar. ¿Quién es más innovador? ¿Quién representa más lo regio? ¿Quién representa como que ese sonido del futuro? Y sí empezaron como a ver, Control Machete contra El Gran Silencio, ¿no? Como representantes del urbano. Luego como Plastilina Mosh o Jumbo y Zurdo, que no tenían
1: nada que ver.
0: O sea, neta, me parece... Yo respeto mucho a las dos bandas, pero... Pues es que no hay forma de comparar a Jumbo con Zurdo. Uh-huh. O sea, Zurdo que es... En fin. Y Plastilina, pues con todos, ¿no? Porque una internacionalización muy, muy increíble lo que tuvo. Incluso hasta Kinky con los Plastilinos, que siento como que siempre tuvieron buena relación. Incluso Jonás colaboró mucho con Kinky. Pero todo esto empezó a generar como muchas tensiones dentro de la escena y ya no se apoyaban tanto como antes, ¿no? Y ni siquiera era una cosa de ellos, porque yo creo que después del boom mediático, pues todo esto se arregló y son músicos de toda la vida que son amigos.
1: Sí, totalmente, porque de lo que hablábamos, compartieron muchas veces hasta productor, o sea, no había ahí una preocupación por sonar igual, porque
0: claro. No
1: sonaban igual,
0: no,
1: entonces, y literal, recorrieron el mismo circuito de bares, seguramente compartían fandom.
0: Exactamente, o sea, sobre todo eso, ¿no? O sea, no creo que la escena de Monterrey fuera tan grande como para que estuvieran tan divididos los fandoms.
1: Y justo, todo lo contrario, que al hacerse como... tan grandes e internacionalizarse y ser conocidos en todo el país, lo único que pasó pues es que creció su base de fans.
0: Exacto.
1: No que hubiera ahí una competencia tampoco entre los fans, porque no eran los que propiciaban como estas como rivalidad que...
0: Ajá. Sin embargo, pues algunas bandas sí las terminó afectando.
1: Sí.
0: No necesariamente esto, pero sí hay muchos rumores de varias tensiones dentro de las agrupaciones. En Zurdo particularmente como que se hablaba de muchos choques de ideales creativos, sobre todo porque pues Yetes es un tipo demasiado, que tiene demasiado claro, pues que él es el creador de sus proyectos, ¿no? Sí. Él, pues, hacía las letras, hacía las melodías, creó realmente Zurdok. Entonces, sí llegó un punto, además de esta como industria transnacional que ya se volvía, y yo creo que también el grunge se estaba muriendo a nivel nacional y pues más en a nivel local, sí, y en español, ¿no? Entonces, creo que lo que estaba haciendo Zurdok dio lo que tenía que dar en su momento, y Chetes, pues, entró a una nueva etapa y dijo, bueno, pues voy a hacer ahora mi proyecto en solitario. Y en 2006, pues lanza un disco llamado Blanco Fácil, que la neta un discazo, porque Chetes lo que hace, lo hace bien.
1: Lo hace,
0: o sea,
1: bien,
0: menos,
1: sí,
0: cantar en vivo.
1: Bueno, a ver, no, no, ahorita ya todas las bandas cantan mal en vivo.
0: No, yo nada más dije que María Viejo y Chetes, por todos he sabido que de repente pues canta mal en vivo, pero está muy padre su voz y como músico es un geniazazazazazo. Lo han invitado un montón de... Estuvo en el Unplot de esta... Lafourcade. Estuvo en varios Unplots porque pues es un musicazo y el instrumento que le pongas te lo toca y compone increíble. Y completamente de 2006 es un ejemplo de ello. Si te

0: Que no me gane chetes.
1: Creo que chetes sí trae influencias bien anglo. Sí, es muy evidente en todo lo que hizo. No nada más en Zurdok, también, obviamente, en su música en solitario, se nota que él creció escuchando, o sea, bandas de rock en inglés muy... Y tiene esa estética, tiene esa lírica, tiene muchas cosas y lo adapta perfectamente al español. Creo que es una de sus grandes, grandes virtudes. Y después hace Vaquero, que es otro proyecto de banda, muy a la... O sea, sí trae como mucha influencia de Beatles y de cosas así. Y ahora sí en inglés, donde le permite, yo creo que, explorar esos sonidos con los que creció.
0: Que le faltaban.
1: Que le faltaban. Ajá, que a lo mejor como que hay cosas que... Si quieres escuchando, lo hemos hablado mucho, ¿no? Música en inglés, pues de repente te salen así, ¿no? Porque para que suenen exactamente igual, pues es el idioma ayuda, por supuesto. Pero creo que él lo adaptó al español tan cañón. O sea, yo nunca he escuchado grunge en español tan bien hecho como el de Zurdok. No hay, porque es muy difícil adaptarlo.
0: Y que también la relevancia de esto, pese a que ya fue separándose de Zurdok y demás, y a los problemas que fue, o sea, vengan de donde vengan, al final son años de convivencia de un grupo de personas, o sea,
1: si
0: siempre...
1: Si tú y yo no nos aguantamos a veces, y nada más estamos aquí los miércoles.
0: Por supuesto. Entonces, pero la importancia de esto fue como seguir dando esta evolución y seguir dando cara a más que la avanzada regia, pues ya Monterrey.
1: Ajá.
0: Y no quedarse en los 2000, o sea, estamos hablando... Que diga, en los 90, perdón. Estamos hablando de bandas que les tocaron guerras de bandas, me explico.
1: Sí.
0: Que 10, 11 años después eso ya no existía. Entonces, sí. No es que ya no hubiera lugar para estas bandas, porque actualmente, o sea, su sonido sigue siendo súper particular, siguen siendo súper relevantes y siguen Ajá. siendo parte de la identidad de este sonido mexa que hablábamos.
1: Ajá.
0: Pero luego estas salidas, por ejemplo, de Chetes ya en su proyecto personal y así, seguía pues evolucionando con la música,
1: sí.
0: Dándonos otro, como otro lado para que no olvidáramos como este... sonido fusión Monterrey, pero Ajá. más dándole ya una cara al artista, ¿no? Más
1: claro.
0: que a la avanzada.
1: Yo veo mucho el caso de Zurdok como... Y sí lo comparo, la neta, porque hay la misma calidad, por ejemplo, como Blur, ¿no? O sea, también Albarn dio todo lo que tenía que dar con Blur y tenía que hacer una cosa muy distinta. Claro, él sí lo llevó como otro nivel con Gorillaz, ¿no?
0: Sí.
1: Pero pues es esto, es natural. Ya no tienes que proponer en este género, ya no tienes que proponer en este proyecto, pues... Next. Y Chete, siendo un tipo tan creativo, pues necesita espacios nuevos para seguir creando, ¿no? Y más de lo que tiene por dar. Así lo hizo en Vaquero, que es una banda que a mí me gusta un montón. Que más que proponer, yo siento que era como de... simplemente explorar el otra cosa que quería decir desde otro momento. Y nuestros saltos cuánticos, que ya saben
0: aquí
1: que nos
0: una.
1: Encantan en este programa. Este está cañón, es un salto cuántico heavy. Es un grupo que también se forma a finales de los 90s, liderado por un tipo bien raro, o sea, un personaje muy particular.
0: Sí.
1: O sea, Babo ha tenido... O sea, representa lo que dice con su vida.
0: Sí,
1: así,
0: total.
1: Muy, muy cañón.
0: No es un personaje.
1: Eso es justo. O sea, Babo no es un personaje. Cártel de Santa no habla por hablar. O sea, sí. Es otra cara del hip hop de Monterrey y de México en general. De hecho, hicieron una película en 2015, que la dirige porque dijo, yo quiero como que hablar de... no del Monterrey que conocen, porque también estábamos hablando de un Monterrey en ese entonces, y yo creo que hasta la fecha, o sea, que súper industrializado, había una presión por o parecer fresa o parecer pues hijo de los, porque eras una cosa, o el trabajador de la maquila o el dueño de, o el hijo del dueño, ¿no? O sea, eran estas dos caras de... Y esta parte como del barrio, esta parte más mestiza por la frontera, son como caras que no estaban no estaban representadas por alguien en los medios, por alguien en la música, y empezaron a hacerlo, pero también existen. O sea, Monterrey no nada más es el lado fresa, ni es el lado industrial, y es el una de las fronteras cool, ¿no? O sea, también hay barrios muy pesados, había una situación de violencia y había una situación con las juventudes muy heavy, que lo que hace Babo en esta película es decir, pues, yo quiero representar lo que yo viví con dos jóvenes buscando, pues, hierba en una de las zonas de mayor actividad de crimen organizado en Nuevo León, ¿no? Y empieza a mostrar este lado B, que, pues, a final de cuentas es muy evidente que es lo que él vivió. El tema es, retratarlo como algo motivo de orgullo, porque, pues, en fin, es un personaje que puede ser muy cuestionable, pero lo que no se cuestiona es su capacidad lírica y su capacidad para también esta mezcla y esta proposición desde el hip hop con un sonido totalmente ya construido. O sea, él nació ya con el sonido latino construido.
0: Sí, total. Y justo, aunque no fue parte de la avanzada regia, había todo un ecosistema ahí que ya se prestó. Bueno, que ni siquiera le tuvo que abrir camino porque como que se lo abrió, el Ajá. Cártel de Santa era Cártel de Santa, ¿no? Sí. Y sí es este contraste en que también era un sonido muy de Monterrey, muy del contexto, muy de frontera, muy de toda esa mezcla. O sea, tenía todos los elementos, aunque sí. No se le consideró en la avanzada.
1: De hecho, fíjate que en esta entrevista de Javier Paniagua que le hace a Jonás como hablando de qué fue la avanzada, desde dentro, pues él decía, yo no te puedo decir qué banda sí, qué banda no.
0: Claro.
1: O sea, porque ¿quién lo define?
0: Sí.
1: O sea, somos de Monterrey y estábamos en este marco temporal que él ni siquiera tiene claro cuándo terminó y cuándo empezó, ¿sabes? Pero pues a final de cuentas ellos son de Monterrey, son de los finales de los noventas y estaban haciendo hip hop. Yo creo que más que nada mediáticamente en su momento no se les consideró.
0: No se les acogió igual que otras bandas. Igual
1: porque a final de cuentas quien los acogían eran los medios, ¿no?
0: Sí.
1: Quienes hacían los las coberturas de y decían esto. Porque era una banda que decía cosas muy incómodas en sus canciones, ¿no? Y era como el lado menos fresa de la avanzada. Y no muchos los querían como incluir en ese. Y ellos también les valía.
0: Sí,
1: pero
0: total.
1: O sea, Babo, yo creo que eso le valió totalmente. Sin embargo, si hablamos estrictamente del lugar y la fecha, ellos están dentro de lo que sería la avanzada regia. Y aquí llegan con parte de su álbum debut, que es una canción que a mí me gustaba mucho. Claramente no escuchaba todo el álbum no conectaba con Cártel de Santa en ese momento, y yo creo que ni hoy, en el discurso. Pero sin duda tienen un hip hop único, un sonido único y una capacidad de rapear como pocos. Es La Pelotona en Orígenes.

una de las caras más auténticas del hip hop. Porque si hablamos del género, quien describe más situaciones reales desde la incomodidad, sin duda, es Cártel de Santa. Y ahora empezamos con las mezclas, los proyectos que vinieron después y que se desprenden de lo que algún día fue la avanzada regia. Y en ese contexto llega a Band of Ditches,

0: A Band of Bitches con el Diablo Güero. Esta es música que lanzan en 2010 y empieza a girar por una película en 2012, sobre todo. Pero una muestra literalmente otra cara de Jonás, porque están todos enmascarados y él es Sushka, que es el líder, pero pues es Jonás ahí detrás. Todo el mundo sabíamos que era Jonás.
1: Sí, todo.
0: Pero bueno, él se quiso ahí poner la máscara. Y la verdad es que es un proyecto bien interesante, muy cool.
1: Sí, que justo se nota como esta raíz de la avanzada y de nutrirte de tanta música buena que ajá, inevitablemente estuvieron ahí consumiendo la de todas las otras bandas, tanto en escena como fueran probablemente, que todos los proyectos raíz de la avanzada siguieron siendo muy buenos y con ajá, un distintivo ahí también.

0: muchos otros proyectos que están integrados por gente que estuvo en la avanzada. Dejamos fuera inspector porque, pues sí, ellos hicieron carrera en Ciudad de México, sí son de Monterrey, podrían ser acogidos también por la avanzada, pero no los quisimos poner porque no se nos dio la gana. Y además no nos queda tiempo. Entonces, gracias por estar presentes en este
1: Gracias por
0: programa.
1: escucharnos. Estuvo divertido.
0: Sí,
1: Buena playlist.
0: no,
1: Ah, bueno, la hizo Gerald.
0: nos escuchamos el próximo miércoles. Recuerden estar pendientes porque vamos a tener dinámicas para accesos para el Baidora.
1: A quien interese, nos tiene que encontrar el próximo.
0: Sí, así que pónganse atentos y compartan el link.
1: Vamos a poner dinámicas súper difíciles.
0: Muy difíciles, casi que no queremos que nadie se los lleve. Bueno, nos vamos. Soy Geraldine Méndez.
1: Y yo, Denise Téllez.
0: Y nos despedimos con otra del Buen Babo. Cártel de Santa mostrando su capacidad para hacer hip hop en todo su esplendor. Babos y tarolas en Orígenes.
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2: Hola, bienvenidos a todos. Estamos aquí en Radio Nopal, en el Estudio Tuna, y el día de hoy tenemos una entrevista sumamente interesante. Estamos aquí en la cabina con nuestros invitados. Estamos iniciando el programa y pues ya saben que todo es

0: Es completamente en vivo, entonces siempre hay algunas cosillas que hay que checar antes de que todo fluya bien. Y según yo, los micrófonos están bien, se pueden como pueden.
1: Bueno.
2: Hola,
1: Hola,
2: hola.
1: hola.
0: Sí,
1: Buen día.
0: ahí
1: Sí,
0: están.
1: sí.
0: Ahí
1: Bueno,
0: están.
1: bueno.
0: Súper bien, ahí se escuchan todos. Muchas gracias por haber venido. Entiendo que algunos vienen desde lejos, y eso se agradece bastante. Pues buenos días. Buenos días a todos.
3: Buenos días, buen
1: Buenos
3: día.
1: días.
2: Buen día.
3: Buen día.
0: Bueno, pues quisiera que pudieran presentarse con nuestra audiencia. Por favor, si vamos de acá para allá o como quieran.
1: ¿Qué tal? Yo soy Pablo Robles, poeta de Culiacán. Vivo aquí en la Ciudad de México y, bueno, contento de que me inviten hoy a platicar del gran Horacio, amigo, compadre.
0: Súper bien, muchas gracias por venir.
3: Judy Martínez, poeta también de la ciudad de Querétaro, del Bajío.
0: Súper
3: Y pues
0: bien.
3: súper agradecido, qué chido que se abra, qué chingón que se abra el espacio para hablar de un gran amigo, ¿no? Y de un gran artista.
0: Así es, así es.
4: Hola, yo soy Samuel Martínez, también poeta de Querétaro. Venimos en caravana. Y pues sí, igual muy contento a ver qué podemos compartir por aquí.
0: Súper.
2: Y yo soy Salvador Herrera, artista visual, y pues nada, bienvenidos.
0: Muchas gracias. Quisiera dar contexto un poquito de cómo surge todo esto, y creo que es muy valioso comentarlo. Hace 3 semanas nos fuimos al Cutout y estuvo súper bueno. O sea, es la primera edición a la que yo voy y fui a cubrirlo justamente por Radio Nopal y fue toda una experiencia, ¿no? O sea, me parece sumamente interesante todo lo que se puede gestar en un fest en tan pocos días, y creo que justamente ese es un punto de partida muy importante para el que podamos empezar a hablar de quién estamos reunidos el día de hoy. Justamente el arte, la animación, el sonido es lo que nos reunió ese día y pues hoy nos trajo acá. Y pues nada, quisiera, esa vez en el Cutout estábamos platicando Salvador y yo, y yo tenía mucha curiosidad de cómo lo había conocido, cómo era su relación con Horacio, y eso es lo que quisiera saber yo hoy con ustedes. ¿Cómo es que ha sido ese vínculo que pudieron formar con él? ¿Cómo fue su primer encuentro? Sí, ¿quién quisiera empezar?
2: Si quieren empezamos desde el cutout,
0: Sí.
2: porque así fue como yo lo conocí. Yo había ido ya a Querétaro varias veces. Una vez di una plática ahí en la Galería Libertad y justo al final se me acercó un güey a decirme, güey, hay que colaborar, viejo. Y yo así de, pues sí, órale, va, sí, hay que hacer locuras, hay que armar cosas raras, así, me latió un chingo lo que platicaste. Y pues realmente no sabía quién era, ¿no? Pero vi que era un güey con un chingo de energía y me dijo al final, güey, soy Horacio, estamos en contacto, ¿no? Y ahí quedó y después me mandaron un mail del cutout diciéndome pues que ya iba a llegar al festival y que había que dejar como ciertas cosas listas, una entrevista, una cosa que le llamaba él el decálogo intransitable o algo por el estilo. Y pero yo no sabía que era él como tal porque tenía un seudónimo el mail, ¿no? O sea, yo no lo topé hasta hace poquito que busqué su nombre otra vez y vi que estaba ese mail. Pero yo noté que la comunicación del cutout había cambiado diametralmente, como de tener un acercamiento más de marketing. De pronto había una poesía emocionante. Yo hasta le pregunté a los directores, así de, oye, ¿qué onda aquí? ¿Quién está escribiendo? Esto está de poca madre. Me dice, ah, pues es Horacio Huarpola, güey, lo deberías de conocer. Y pues ya lo conocí en el festival. Fue muy como superficial, digámosle. Pero cuando yo me moví a Querétaro, que yo creo que llegué por ahí de 2019, 2020, dije, tengo que encontrar a la gente con la que quiero colaborar. Y de volada pensé en Horacio, ¿no? Así siempre pensé en, quiero conocerlo mejor, quiero saber más de él. Y siento que por ahí puede haber una conexión interesante. También por la presentación que nos hicieron, ¿no? De ustedes dos tienen que conocerse. Porque uh-huh. Es aparte algo que él siempre hacía con toda la banda. Ahorita, sí. Ayer que estábamos platicando de eso, él hacía eso siempre. De güey, tienes que conocer a este cabrón y los pongo juntos en un lugar para que saquen alguna locura, ¿no? Entonces yo fui a una conferencia de Horacio en la UAC y él no sabía que yo estaba ahí. Y al final se bajó y ya, ¿qué pedo? ¿Cómo estás? Ay, bueno, mames, qué chido, güey. Justo hay unos amigos en una cantina en la Rielera, ¿qué pedo? Vamos. Y él fue el que me introdujo al mundo cretano. Yo tenía pocos amigos ahí, uh-huh. Pero él yo creo que se encargó así de hacer el RP y de ponerme en contacto con un chingo de banda enloquecida, ¿no? Y algo que le agradezco mucho es haberme puesto en contacto directo con la poesía, ¿no? Que yo como artista visual pues no lo tenía muy de cerca, ¿no? Para mí la poesía antes era así, Bukowski, Kerouac, cosas así, y con él ya mi mundo
0: se expandió,
2: ¿no?
0: Sí, qué interesante. O sea, justamente es muy importante para mí conocer esas historias porque mi relación con Horacio ha sido muy... como muy extraña, en el sentido de que justamente hace un año empezábamos aquí en Radio Nopal transmisiones en el Tamayo y teníamos reuniones y justamente él se conectó porque él era colaborador en Radio Nopal y nada, o sea, nos empezamos a seguir en redes sociales, yo lo empecé a ver su trabajo y me pareció sumamente interesante y luego... No sé, o sea, había visto que él vivía antes en Atizapán, que es muy cerca de donde yo soy, de Nicolás Romero, y siempre conocer a gente que es del Estado de México y de municipios como muy cercanos, es como de, o sea, topamos, ¿no? O sea, topamos lo que pasa allá. Y no solo eso, creo que él expandió bastante el círculo y leyendo el fanzine que me dieron en el cutout que hicieron en su honor, me parece sumamente bonito cómo él hacía esta como detonación, ¿no? O sea, sembraba algo y de ahí empezaban a salir las raíces, pero muy cañón. En ese sentido lo escucho con esta historia que nos cuenta Salvador, creo que definitivamente hizo toda la conexión, ¿no? O sea, como los hongos que conectan todo tal como cual. entre ellos a nivel como macro, ¿no? Uh-huh. Me parece sumamente interesante. Antes de seguir, quisiera ir empezando un poco con la música. Entonces, pues, como que les gustaría... Todo es ahorita 100% HW. Entonces, excelente. Pues quisiera que alguien se anime a poner como alguna rolita que podamos como... Creo que justamente también tuvimos una entrevista con los que hicieron el performance y y pues eso, yo le platicaba, justamente estábamos muy cerca de Día de Muertos y yo puse la ofrenda con mi hermano este año, nos tocó ponerla a nosotros dos, vivimos juntos y la pusimos en honor a mi madre y le decía como, pon las rolas que crees que te recuerdan a ella, ¿no? Y en algún punto le dije, ¿sabes qué? Si tú murieras hoy, ¿con qué canciones te recordarían tus hijos? O sea, las que tú crees que en serio te pondrían. Y si ellos no responden nada, pues es un poco como faltó la conexión, ¿no? Porque entonces creo que no había tal vínculo. Porque cuando sabes como de, esta canción le gustaba a mi mamá o esta la ponía cuando se bañaba, no lo sé. Mm-hmm. Creo que es una especie de recuerdo muy bonito, porque es así como nosotros los vivimos, ¿no? Tal vez no era su canción favorita, pero yo me acuerdo de esa canción específicamente, ¿no? Entonces, a mí me parece un ejercicio muy bonito hacer hasta más bien una ofrenda musical, que para mí es como, o sea, es la ofrenda física y la ofrenda musical, y pues no sé quién quiere empezar entonces.
2: Yo tengo una rola aquí ya lista, la acabo de cambiar de la que le presenté a Judy. Es que justo Horacio le mamaba el ruido, la locura. Sí. O sea, algo que yo creo que compartí mucho con él fue la estroboscopia y el ruido absoluto. O sea, él tenía una pulsión por el caos.
3: Pulsión por el caos y el ruido.
2: Que a mí, pues, hice mucha sintonía con eso, ¿no? Y siempre buscábamos la forma de enloquecer, ¿no? Y creo que esta rola A ver, es Ahosan Simulacrum, déjame la pongo.
0: Sí.
2: Simulacrum.
0: Sí, justamente, pues creo que ese caos es también parte de la destrucción, y a veces en la destrucción, o sea, creo que es necesario a veces demolerlo todo para empezar a construir de nuevo, ¿no? O sea, de esos escombros, del cascajo, es como que se empieza a formar otra vez hacia arriba todo. Y qué interesante esto que mencionan. Me da mucha curiosidad escuchar la canción y pues muchas gracias.
3: Claro, y bueno, cabe mencionar que Horacio era adicto a la música, adicto a descubrir nuevos sonidos, siempre tenía un nuevo artista, una nueva banda. Gallo, escucha este artista búlgaro que está rarísimo, ¿no? Y mezcla, y era como común encontrar en Horacio esta... O sea, podíamos ir desde Zurdok hasta María Callas y dormir en la sala de su casa con Rachmaninov a todo volumen, ¿no? Era una suerte de bibliotecario y de musicólogo, de filólogo totalmente.
2: Aparte, esta rola es especial para mí porque la compartimos en un viaje de ácido súper intenso en la Casa del Rojo. Y pues, los dos estábamos enloquecidos. Entonces, esa nos pegó bien duro.
3: Sí,
2: en el bosque. En el bosque, sí.
0: Vale, pues vamos a darle play. Y estamos aquí en Sinestesia con nuestros grandiosos invitados. Muchas gracias por estar escuchándonos.

0: Hemos vuelto. Bueno, yo creo que acá se va armando como una especie de collage sonoro. Creo que me gusta bastante esa idea de que cada quien vaya aportando algo y se va ahí formando la imagen. Salvador nos hizo el favor de traer, pues, mucho libro y eso nos agrada bastante. Y pues recuerden que el programa va a tener un producto final que es el fanzine. Entonces, pues lo que ustedes vayan imaginando probablemente lo vean plasmado en esas hojas blancas, tinta negra, fotocopiada. Entonces, pues muchas gracias por ir aportando al collage sonoro que pues después será visual. Adelante.
1: Este es un poema de Desposeídos y Hambrientos, que es el último, bueno, el libro post-mortem de Horacio, que se publicó con la casa editora de Herring Publishers, que es indudablemente la editorial de la pandilla, la editorial de los escritores jóvenes de la pandilla que escribe en Querétaro, ¿no? Es como el primer refugio de cada poeta joven en la ciudad, creo que Herring Publishers es y será. Y luego me preguntan qué es la poesía. A veces es una cosa y luego otra, pero pienso en una azotea de la CDMX, infestada de astutos delirantes dispuesto a todo, víctimas del lenguaje. Entonces la poesía son los poetas, dirían los sustraídos, con todo lo que carga, cuerpos, dolores, voces altas, o la poesía es el poema, en idea cortada a tiempo real. Eso podrían decir los panteístas. Una y otra cosa, una y otra vez, todo al mismo tiempo. Hasta que la poesía es escuchar o contener el amor raro e incómodo entre boilers y olores húmedos. Una fuerza extraña que se alimenta de un único espacio pequeño y triste. Ir y venir con las palabras escogidas. La poesía son los que se extienden sin importarles nada. Más que la sombra de una imagen o el dolor pasajero, poetas de azotea, poemas de ventilador, cada poema, cada voz con sus espejos y sus supersticiones. Yo les amo con todo lo que me duele, con mi dolor más vivo y lúcido, hasta que llega el momento donde alguien grita, ¡La poesía está aquí! Y todos inmutados asentimos, como cuando escribíamos sin duda alguna.
0: Muchas gracias. Qué interesante todo el punto de vista que puede tener la poesía. En septiembre fui a Madrid y conecté con una serie de poetas. Me encanta la conexión con los poetas porque todo lo sienten demasiado y todo los te hacen sentir, ¿no? Hubo micrófono abierto y pues ya en el micrófono abierto se me soltó la pluma y fue como ya voy. Y hablábamos de eso, ¿qué es la poesía? ¿Qué es la poesía para ustedes? Creo que en mi opinión es eso que ya no puede contenerse y que tiene que explotar. Si no lo sacas, tú explotas y mejor que explote en el papel. Para ustedes, ¿qué sería la poesía?
2: Para mí la poesía es la aproximación, es el acto de querer llegar y no tocar esa cosa, ¿no? En eso se parece mucho, por ejemplo, al sol cuando se pone, al sol cuando amanece, es decir, cuando nosotros vemos el horizonte y vemos cómo esa gran bola de luz se va metiendo y parece que toca esa raya, pero en realidad no la está tocando. Se está aproximando a un lugar y no te deja ver ese lugar al que se aproxima. Y para mí es eso.
0: ¿Es eso que no alcanzas a tocar?
2: Es el acto de querer llegar,
0: Okay.
2: de querer aproximarse y nunca llegar a tocarlo. Y por eso es infinita y por eso nunca va a terminar.
0: Sí, definitivamente jamás termina. Creo que no deja de terminar porque nunca dejamos de sentir. Creo que todo el tiempo estamos sintiendo algo, aunque sea como el hastío, aunque parece que no estamos sintiendo nada, creo que en esa nada hay algo. Yo lo pondría en esa forma. Judy, ¿tú qué pensarías de la poesía?
1: Es, creo que súper complicado poder definir algo que posiblemente sea tan intransigente, tan volátil. O sea, creo que el poema que acabo de leer explica mucho la forma de pensar que teníamos un grupo de poetas de la ciudad de Querétaro, ¿no? Y que creo que fue lo que principalmente nos juntó desde un principio, esta idea de que la poesía puede ser una cosa u otra.
0: Y supongo que tal vez tuvieron, no sé, me imagino, que muchas veces estuvo esta conversación con Horacio. Si él pudiera manifestarse en este momento, ¿qué creen que podría decirnos?
1: Yo creo que sacaría su celular, abriría el Poesía es Bot, scrollaría hasta caer en un punto y diría, la poesía es este tweet que acabo de
0: leer. Me encanta ese bot, lo amo.
1: Y es que justamente el bot nace de esta pregunta, de esta inquietud, de este ir y venir, que más que nada era un ir y venir con las viejas voces de la poesía queretana, que para en aquel entonces surge exactamente de la réplica de estas personas hacia lo que estamos haciendo, ¿no? Y para ellos era, eso no es poesía. Pero es que me acuerdo mucho que hace poco nos acordamos en Querétaro de este mote, poetas de Twitter, ¿no? Es que esos son los poetas de Twitter. Y me acuerdo que escribieron en algún momento un texto súper hater, súper enfocado en nuestra poesía de varios, ¿no? De Horacio, mía y de varia pandilla de acá de México. Y decían justo eso, es que eso es un tweet, eso no es un poema, eso es una publicación en Instagram, eso no es un poema. Y entonces empieza, ¿qué es la poesía? ¿No? Y entonces empieza este juego, incluso hasta un poco como conceptual, ¿no? Que sin querer serlo, sin querer planearlo así, pues así salió. Y entonces era, pues claro, ¿no? Y era como gritarle a estos poetas más grandes que aparte eran... O sea, estaba extraño porque Horacio era parte de un grupo de poetas que eran una generación abajo de él. No, él nunca terminó de compactar y de encajar con el grupo poético de Querétaro de su generación, ¿no? O sea, fueron muy pocos los poetas que realmente, o sea, porque también Gerardo, Antonio, José, ellos son más chicos que Horacio. Horacio era el hermano mayor. Era literal, tenía una función de hermano mayor, era el que te enseñaba un disco chingón, que te presentaba tu nueva banda favorita, el que se encargaba de que estos dos poetas hermosos se conocieran, ¿no? De este artista visual y este músico tuvieran algo que ver, ¿no? Entonces había este cierto magnetismo hacia él y en aquel entonces, estoy hablando de tal vez hace unos 13, 14 años, esa era la visión, sacar el poema del libro, sacar a la poesía del papel, de lo tradicional, y ese fue como el primer moto de como autoimpuesto por la poesía en Querétaro, porque fue un grupo de cuatro o cinco pelados que dijimos, güey, qué hueva, no quiero publicar con el Fondo Editorial de Querétaro, no quiero publicar, quiero hacerlo con una imagen, quiero hacerlo con una rola, quiero meter ruidos, quiero meter visuales, quiero expandir el poema. Porque el poema por sí mismo termina por aburrir. O sea, las lecturas de poesía como tal pueden llegar a ser aburridas y llegar a ser un castre, ¿no? De estar escuchando a los cuatro pelados helénicos en la mesa con mantel verde y ahora el maestro Miguel Aguilar. No, y es como, güey, ya basta. Esa fue la primera como réplica. O contrarréplica que se dio en la ciudad, ¿no? Que es, güey, no. Y que esa misma postura creo que se tomó de generación. Luego vienen otras personas acá en el DF, los Belafonte con esta idea de Lonel.
0: Ajá,
1: y
0: lo hice entonces, por el punk.
1: Y exacto, y entonces empieza a moverse la poesía por otros canales, por otros lugares. Empieza a llegar a otra pandilla, a otra gente que que la idea era esa, siempre sacarla del mantel verde, sacar del libro, sacar del fondo, para que llegue a la pandilla, para que llegue al underground, para que llegue a los lugares que usualmente este imaginario de lo que es el arte y de lo que es lo poético no considera hasta a veces como digno, ¿no? Y puede sonar muy fuerte, pero hace un par de años era real. La poesía no podía, o sea, para mucha gente, para otras generaciones arriba de nosotros en Querétaro, la poesía que salía de este formato tradicionalista no era poesía, ¿no? Entonces creo que ahí viene esta réplica contra réplica que aventamos. Y entonces, ¿qué es la poesía? Uh-huh. Y eso se le queda a Horacio por años. ¿Qué es la poesía? ¿Qué es la poesía? ¿Qué es la poesía?
2: Y también creo que una pregunta complementaria es, ¿quién es el poeta? Una idea que le gustaba mucho a Horacio era el de decir, bueno, ¿quién es el poeta? Y él pensaba, yo siempre estuve de acuerdo con eso, que el poeta se parece más al artista que al escritor, o tiene más que ver con el artista que con el escritor. Y eso era algo que se veía mucho en su obra, se ve todavía mucho en su obra y en su cosmogonía, en su manera de tratar a la gente, ¿no? En su manera de conectar, como decían todos ahorita. Entonces, creo que el poesía es bot, por ejemplo, lo que su función, entre otras, era el de ver que la poesía es irrefutable.
1: Claro.
2: Es decir, cuando tú dices que la poesía es tal cosa, bueno, es también esta otra cosa. Y en la poesía es un café andati tibio.
1: Claro. Sí, y que al final era esta misma respuesta, ¿no? Y creo que al final del... Bueno, ahora pues los todos nuestros bots están muertos, nuestros bots murieron. Twitter quitó esta forma en la que nosotros programábamos los bots, que estaba raro porque éramos personajes que no programaban. Ni Horacio ni yo programábamos, y ahí nos tenías a veces 3 de la mañana con Canek Zapata, sí, ¿no? Y preguntándole sí, cosas. Sí. Y oye, güey, y usábamos este como pequeño portal super kawaii para... Como muy coreano para...
0: Yo me sentía programar. Toda una hacker. O sea, sí. Siendo mi bot era como de sí.
1: Entonces era como que eran el ejército de los bots, ¿no? Y entonces eran también otro tipo de trabajo poético, estar con tus amigos y tirar, ¿qué le metemos? A ver, la información y cómo, y aquí ya se me trabó, a ver, Canek, ¿cómo le hacemos para que...? O sea, porque pues Canek era el único que entendía realmente del lenguaje de programación que se usaba, güey.
0: Sí.
1: Nosotros todo lo que hacíamos era un simple copy-paste y llenábamos información en un servidor coreano que te ayudaba a programar, o sea... Tú metías la información de lo que querías con ciertos códigos, ciertos grupos, cierta información, y el bot te lo codificaba y te hace cuenta que la página te lo codificaba y te lo pasaba ya al código. Uh-huh. Entonces tú copiabas el código y vas a Twitter, hacías lo que tenías que hacer y ya tu bot quedaba funcionando. Y entonces, o sea, era como también ese trip de la aventura ante lo digital, ¿no? Que si era, terminaba siendo una aventura porque pues los bots de repente... o no funcionaban, o a las 3 de la mañana empezaron a decir cosas raras o lenguajes que ya no se llevaban.
0: Empezaban a hacer su propia poesía.
1: Sí, ¿no? Y ese era como también una idea que nos movía mucho, como, o sea, son cosas que para ese entonces pues creíamos que iban a vivir por siempre.
0: Sí.
1: Que se iban a quedar ahí hablando el siloloquio digital, ¿no?
0: Ese siempre es el problema, ¿no? Creemos que siempre vamos a estar acá. Y, claro. Y la verdad es que todo cambia. Me voy con esto.
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0: De la criatura de refugio nació una tormenta que habla, vive entre la destrucción. Entonces la criatura se quedó suspendida y tejió un campo de fuerza.
1: Boom. Sí, ese campo de fuerza es el que nos tiene aquí unidos,
2: sigue vivo, ¿no?
1: Sigue vivo. Y bueno, no sé si quieras, alguien quiera leer.
3: Me gusta hablar con otros poetas, porque asimilo todo lo que les cuesta asimilarse como poetas. Me gusta leer sus poemas, porque desde allí me siento cómodo. No es condescendencia, es habitarse desde la ruina. En cada texto me hablan, como cuando te habla un ángel que perdió sus alas y no quiere recuperarlas. Desposeídos y hambrientos, dejando encima toda su estela incomprensible.
0: Muchas gracias. Me encanta. O sea, creo que parte de ese tema que decíamos de qué es la poesía, pues también no es que alguien lo pueda definir, ¿no? O sea, cada quien lo toma y creo que eso es también lo bello, que lo va formando en su cabeza y de pronto puede ser una imagen, un momento, y creo que también poesía podría ser este momento. Muchas gracias por estar acá.
2: Gracias, gracias.
3: Sí, a mí me gusta mucho este poema que acabo de leer porque, como lo que decía Pablo hace un momento, o sea, eso de que como un ángel que perdió sus alas y no quiere recuperarlas, o sea, como que, y hablando como también con lo punk, digamos, o sea, realmente sí es completamente contestatario, o sea, no me acuerdo quién era, Yolanda, Joel, ¿segura? Uh-huh. Leí un texto que escribió justo también pensando un poco en Horacio hace como un año o algo así, y hablaba mucho también como sobre, bueno, de la escena en el 2015 más o menos, en el que como que empezó, bueno, en esos años como haber muchas lecturas y había mucha, como mucha sinergia, y que fue la manera en que yo conocí a Horacio también, a Judy, a Pablo, pues a todos aquí prácticamente. Bueno, el punto es de que estaba como esa, o sea, que realmente para Horacio yo siento que era mucho esta energía o esta vivacidad de, no, o sea, a mí a veces no me agrada tanto la palabra, pero como de resistir, y como, ¿no? La poesía es un refugio para todos, ¿no?
2: Claro.
3: Eso sí es como, lo veo más como la energía del refugio que de la resistencia, la verdad, pero como de y aquí caben todos, ¿no? Que es ese famoso tweet que se viralizó por ahí. Bueno, el punto es como que realmente es escribir poesía no tiene sentido en el sistema. O sea, en el sistema capitalista, o sea, no es como completamente contradictorio. O sea, escribir esto y, o sea, bueno, no sé, y siento que eso es algo que Horacio como compartía de una manera completamente múltiple con todo mundo, y nos hacía ver, seas quien seas, te hacía ver eso, ¿no? Y cómo la poesía, hagas lo que hagas, está en tu vida, ¿no? Algo así.
2: Claro,
0: sí.
2: o creo que es la lección que, bueno, al menos creo que a Sammy, a mí, nos lo tuvo muy presente siempre, ¿no? Yo recuerdo mucho sus palabras. Gallo, eres un artista. Asúmete como un artista.
0: Asúmete.
2: ¿No? Y eso creo que para un Judy de 18, no, 17 años fue súper
0: impactante.
2: Güey, decir, claro, si un artista tan grande como Horacio Barpola está aquí diciéndomelo, güey, puede ser que me pueda asumir como tal.
4: Además, como que tendemos a ver en este país a la poesía como un rito de paso, ¿no? Es decir, que hay poetas que si realmente son buenos y realmente se gradúan, llegarán a escribir otro género y van a dejar la poesía atrás como si se tratara de un andamio, ¿no? Y en realidad creo que la enseñanza de vida de Warpola, entre otras, era el decir, no, esto es para siempre, ¿sabes? Como que no es una fase, mamá.
0: Soy poeta, mamá.
4: Y me acordé ahorita de otro poeta que ustedes seguro también conocen, el Henki, que un día en una loquera, básicamente, así todo el mundo estaba en su rollo así, tomando, fumando, etcétera, y se me acerca ese güey y me dice, güey, tenemos que ir con el INEGI y tenemos que hacer un censo de poetas en México, tenemos que saber cuántos somos, y así me empezó a decir un plan súper detallado, y le dije, güey, ¿pero en qué basas como todo tu trip? ¿Por qué? Y me dice, es que nadie nos va a mentir. Si tocas en una casa y te abren y dices, ¿cuántos poetas viven en esta casa? Claro. No hay ningún incentivo económico, ni social, ni nada. Si dices que es poeta, no ganas nada diciendo que eres poeta. Entonces, probablemente sea verdad. Y creo que desde entonces, cuando la gente me dice, no, que eres poeta, les creo. Y eso no pasa con nadie, o sea... Incluso si no eres abogado, dices, bueno, se habrá titulado, ¿no? Pero si alguien te dice, es poeta, yo le creo ya.
2: Le creo, claro.
0: Les late que vayamos con la canción que escogiste, justamente.

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1: Excelente. Mira, yo voy a leer este que también para mí es el primer Horacio al que conocí. Fue la primera presentación de un libro de Horacio a la que fui, Gestas. Y me impactó mucho. Y este
2: ese que escogiste es brutal.
1: Este acá y sí, güey, este poema es brutal, lo leí el día que falleció frente a su féretro. Supongamos que me tomo el líquido que contiene este frasco. Supongamos que el líquido es amoníaco. Supongamos que soy inmune al amoníaco. Supongamos que después de beberlo salgo de mi casa caminando hacia la tienda y un hombre me mira de lejos. Supongamos que ese hombre es Dios. Supongamos que Dios se disfrazó de hombre y quiere hablar conmigo. Supongamos que me confunde con otro ángel. Supongamos que todos los hombres somos ángeles. Supongamos que los ángeles existen. Supongamos que Dios se me acerca y me pide un trago de amoníaco. Supongamos que guardé el frasco en mi bolsillo y se lo ofrezco. Supongamos que Dios no es inmune al amoníaco y muere en mis brazos. Supongamos que para Dios morir tan solo significa transmutar. Supongamos que transmutar es vivir. Supongamos que vivir es matar. Supongamos que ya no pude comprar nada en la tienda porque me quedé dándole resucitación cardiopulmonar al hombre Dios recién muerto. Supongamos que revive. Supongamos que revive como un monstruo. Supongamos que el monstruo es toda la sociedad. Supongamos que todos somos monstruos. Supongamos que estos monstruos escriben poemas. Supongamos que esto es un poema. Supongamos que yo soy un monstruo. Y supongamos que los monstruos somos inmunes al amoníaco. Supongamos que la inmunidad es una incapacidad intelectual. Supongamos que el cosmos es inmune a nosotros. Supongamos que nosotros, a pesar de ser monstruos, también somos cosmos. Supongamos que el amoníaco en realidad somos nosotros. Y el frasco es apenas una vasija del multiverso. Solo supongamos.
0: ¡Pum! Muy bueno.
3: Velocidad para otro tiempo. Nos vi en el futuro. Llevábamos mochilas y cuadernos. Construíamos una casa en donde los niños parecían estatuas de cristal. Sentíamos todas las flores de nuestro cuerpo. Pude verlas como bosques inmensos. Todo en ese futuro era intimidad y contemplación. Un flujo de sueños imposibles que se alejan. Éramos polvo de edificios en construcción, deshaciéndose en la punta del músculo, como caramelo que se voltea con la lengua. Nos vi en el futuro, pero ya no sé si fue un sueño. Había ríos congelados y ciudades cubiertas de plantas. Todo moría a la intemperie, habiendo caminos para los animales salvajes. Todo moría sin irse a ningún lado. Moría para quedarse y aquí pudriéndose, como nutriente y encarnación. Los campos brillaban como nunca. Nos vi en el futuro y me parece estar inventándolo todo. Un hombre aparecía, llevaba linterna y barba muy larga. Nos vi en el futuro, pero de nada servía. De cualquier forma, el campo iba a incendiarse.
0: Muchas gracias. Me encanta porque creo que justo este que leíste, supongamos como que se amarra de una palabra y ya nada más, pero termina en otro lado muy, muy distinto, ¿no? Y lo único que te mantiene es el supongamos.
1: Claro.
0: Y creo que, pues justamente partiendo de esto, así creo que funciona la vida. Comenzó en un punto y ya a veces volteas y ya no alcanzas a reconocer qué era eso que con lo que iniciaste, ¿no? Y ya creo que en ese sentido creo que Horacio lo hizo bastante bien en cuanto a su transformación. Creo que se fue transformando, se fue convirtiéndose en muchas cosas y creo que fue también convirtiendo y generando este vínculo entre todos ustedes. ¿Alguno de aquí es poeta?
1: Los tres.
0: Llegó el Inegi y dijo, aquí, ¿quién es poeta?
1: ¿Cuántos poetas hay?
0: ¿Me pueden decir, por favor? ¿Y cómo surge el poema en su vida?
3: Creo que la... Es importante pensar también en la reescritura del origen. Ahorita mencionabas como el recurso este... Ni me acuerdo yo cómo se llama.
4: Yo tampoco está tratando.
3: Anáfrasis, creo. pero bueno, es como cuando te dicen, ¿por qué eres poeta? Tú puedes decir, no, es que el lenguaje, lo leo. Pero en realidad, a lo mejor empezaste porque escuchaste un día, ah, está chido, voy a hacer algo, ¿no? O porque te rompió el corazón. No sabes, da igual, ¿no? O sea, como, ¿por qué decidiste hacer tal cosa? Ahorita puedes dar mil ejemplos. O sea, yo estudié Derecho, cuando me dicen, ¿por qué estudiaste Derecho? ¿Por qué eres abogado?
0: ¿Qué?
3: Un día...
2: De lo que nos venimos enterando. Sí.
3: Soy abogado de la UNAM.
5: Cuenta abogado.
3: Y un día me preguntaron, güey, ¿por qué estudiaste Derecho? Y dije, no, es que leí el proceso de Kafka y dije, yo tengo que entender qué pasa ahí. Y no es cierto, o no sé si es cierto, ¿sabes? Como que en ese momento me pareció una buena respuesta, pero luego lo pensé y dije, güey, igual y sí. O sea, como que el origen siempre va reescribiéndose.
4: Claro.
3: Ahora lo pienso y quizá tenga otra respuesta. Entonces, cuando preguntan, ¿por qué empiezas a escribir poesía? Da igual, ¿no? Da igual cómo empezó el universo. Si fue un Big Bang o si nunca empezó.
0: El chiste es que ya estoy aquí.
3: Da igual, empezamos... En algún momento, y es como el scrolling de internet, llegas a una conversación que ya está iniciada y te vas y la dejas corriendo.
0: Sí, creo que justamente tal vez la pregunta sería, no es por qué sigue siéndolo, ¿no? Creo que esa es la razón, la pregunta de por qué seguimos haciendo las cosas. Muchas veces creo que la carretera se nubla. Y ya no sabes ni para dónde ibas, ni por qué estabas haciendo lo que estabas haciendo. Y tener esa pregunta en la mente, creo que probablemente Horacio, yo creo que la tenía muy clara, ¿no? Todos los días, o tal vez no, igual y no, o sea, tal vez la niebla de pronto es mucho más difusa. Pero el chiste de la carretera es no parar y llevar las luces, ¿no? Llevas las luces, la gente te ve y dices, aquí sigo, güey, y cuidado porque te estampas, te estampas y no me ves. Y probablemente en ese sentido creo que por eso valdría mucho la pena seguir con la pregunta de por qué sigo haciendo lo que hago, lo que sea, ¿no? Si sigo litigando o si ya no sigo litigando, si sigo siendo comunicóloga o ya no me interesa,

0: que exista y solito agarrará forma, solito tendrá sentido. Y justo uno de mis nortes en cuanto a la poesía, pues es el maestro surrealista de República Checa, Jan Švankmajer, que dice, la poesía es una, o sea, con el surrealismo yo aprendí que la poesía solamente es una y que hay muchas maneras de agarrarla. Y siento que Horacio también hacía un poco eso, o sea, lo conocemos por lo que escribió, pero su manera de presentar la poesía con música, con visuales, siento que se extiende la poesía no solo al libro, ¿no?, sino también a que de pronto sea una imagen en movimiento o píxeles iridiscentes, ¿no?
1: Definitivamente.
2: A mí con la pregunta del por qué, de hecho con la poesía me pasa algo como muy invertido. O sea, de hecho para mí entre menos tengo una razón para hacerlo mejor. O sea,
3: claro.
2: O sea, como al menos para escribir algo. Pero obviamente no pasa todo el tiempo, pero de alguna manera, ajá, como que a veces, no, me acuerdo, no sé por qué ahorita me acordé de, estaba este meme, ¿no?, de salvar la poesía, ¿no? No, es que los poetas jóvenes nacidos en los 90 van a salvar la poesía, ¿no? O sea, no sé, algo así. Y era como, oye, no, o sea, no vamos a salvar nada, ¿no?
3: ¿Por qué?
2: La poesía no debe ser salvada. Y como, ajá, o sea, como que por eso es como, o sea, sí, ¿no?, podríamos hablar de, ah, este, no, pues yo escribo por el lenguaje porque me permite experimentar, pero al final yo no tengo idea por qué, o sea, no tengo la menor idea, solo sucede, ajá, desparpajo.
3: Y creo que pues también, ¿no?, este grupo de compas que indudablemente la poesía que llegamos a escribir, indudablemente la hicimos desde la amistad. Horacio tenía mucho eso, creo que era también una idea que nos ha movido a todos dentro de esto, ¿no? Cuando alguien dice, es que el círculo literario, es que no es un círculo literario, somos amigos, que nos leemos, que nos escribimos, que estamos todo el tiempo editándonos. Con Horacio era estar todo el tiempo leyéndonos. Había tiempos que incluso esto de la escritura de esparpajo, que venía también de esta idea dadaísta de el sonido, del movimiento, ¿no? Y que lo acompañaba mucho Horacio, era un sujeto muy gesticular. Gesticulaba con la mano, gesticulaba siempre con los pies, con la cabeza, el pelo, se tocaba el pecho cada rato y era un sujeto que siempre estaba en movimiento. Su cuerpo se movía cuando leía poesía. Ese descubrimiento que tal vez venga con simplemente de empírica, ¿no? De ir leyendo y esta forma de contonearse que yo lo he visto, Pablo, que yo lo he visto en Sam, ¿no? Que incluso Sam ya lo ha llevado a otras latitudes, ¿no? Otras limítrofes bien chingonas donde ya el micrófono ya ni siquiera existe dentro de una mano, sino que está pegado a ti y es tu cuerpo el que también hace un tipo de danza poética alrededor de lo que vas diciendo, ¿no? Y creo que siempre fue así, escribir, escribir, escribir, escribir, leer, leernos, leernos, gallo, escucha, gallo, ve, a ver, dime, no, fum, ya te taché todo, ya te corregí todo, ya está así, y así era, güey, era un constante ir y venir, mandarnos, me acuerdo que para el sequence que hicimos del Quark y Medio y el Arcanum Floxetín, esos salieron como un ejercicio de escritura automática de nos juntamos, nos fumamos unos porros, nos tomamos unas cubas y la noche se fue dando y cuando creímos que estábamos listos, nos posicionamos uno frente al otro, que al final la fuerza del Arcanum Floxetín fue esa, que estuvimos contraponiendo una voz y la otra de frente. Y eso surgió por la experimentación, por lo empírico. El momento en que lo escribimos, empezamos, ¿no? Y teníamos una grabadora y teníamos el procesador de texto frente a nosotros y empezamos. Ta, ta, ta, ta, ta. Y música y ruidos. Y él tenía su sintetizador, yo tenía mi sampler y fu, fu, y fa, fa. Y era
0: como un ritual.
3: Era una suerte ritual. Incluso lo hablaba hace poco con Güero Güero, un amigo artista. Indudablemente la poesía puede inducirte a un estado extraño, entras en un trance. Lo vivimos con Sequence, que es esta limítrofe máxima ya del performance poético. Entrábamos en un trance, güey. Cuando presentamos para el High Festival el Arcanum Floxetín, fue tanto. Yo nunca he vivido otra catarsis así en un escenario, güey.

0: Fue tanto que me acuerdo que Horacio tiró los papeles hacia el suelo y nos abrazamos y comenzamos a llorar. Y comenzamos a llorar y estaba el acto cerrándose. Y me acuerdo que estábamos llorando, pero sueltos, güey, los dos. Y me acuerdo que me dijo, Gallo, ¿por qué estamos llorando? Y dije, no sé, güey. O sea, no sé, no sé.
1: Y
0: No, no
1: justo la
0: sé.
1: cúspide del sonido, ¿no? Así,
0: Sí, es justo cuando
1: teníamos
0: algo
1: una
0: hacía
1: curva que iba
0: ruido
1: así hasta arriba
0: y ese
1: con el
0: era.
1: estrobo a todo lo que
0: Y ese
1: daba.
0: siempre también fue una de las directrices de Sequence, ¿no? Queremos hacer ruido, güey. A todos nos encanta el noise, nos encanta el
1: En un teatro completamente vacío por la
0: vacío,
1: pandemia.
0: voladísimo en la cabeza que estuvo. ¿Te acuerdas que había, que estaba este Gabriel Horner y sus perros viéndonos, güey? Nada más, y todo el teatro vacío, un teatro hermoso, el teatro de la ciudad, güey. Bellísimo, totalmente. Y totalmente vacío.
2: Que eso derrumba también otro de los mitos sobre la poesía y la publicación. Que hay gente hater que dice, ah, pero esos son de los que na son amigos y nomás se publican entre amigos. Y pues sí, güey, de eso se trata.
0: Bueno, pues nada más, ¿nosotros qué, güey? Ninguno tiene editorial ni hace chambas de esas, más bien.
2: Güey, de eso se trata. Se trata
0: Claro.
2: de la poesía como amistad. Se trata de eso. Quiero leerte, quiero publicarte, quiero que me leas, quiero que me publiques,
0: Claro.
2: quiero cotorrear, quiero llorar contigo en el escenario y después reírme de mí mismo.
0: Y aparte es como, pues en Querétaro sucede también, yo creo que una cosa muy distinta a la que sucede acá en la ciudad, que siempre, o sea, güey, yo siempre dije lo mismo, como que el ambiente literal en Querétaro hubo un tiempo en que estaba como muy, muy viciado entre problemas y egos y cosas. Y era como, güeyes, o sea, somos tres, güey. Somos cuatro cabrones a los que nos gusta leer en la ciudad, ¿no? Los que nos gusta encontrarnos en los mismos eventos. Somos los mismos, güey. No hay forma de que no nos leamos entre nosotros, de que no nos editemos entre nosotros, de que no nos.
3: Claro.
0: O sea, y la poesía, que es este otro espectro de lo escritural, del texto, pues claro que se mueve de otras formas, ¿no? Ahorita decían como Horacio lo tenía muy claro así, pero yo creo que más bien Horacio tenía muy presente algo que el Jodorowsky joven, el cineasta, dice, ¿no? No ceses de definirte. Hoy eres una cosa, pero mañana otro. Eres
3: Claro.
0: artista, pero mañana eres poeta y luego eres artista visual y luego puedes ser cualquier otra cosa que desees, ¿no? Y creo que eso también con los heterónimos, como androvianos, güey, que decías, siempre hay que reescriturar el origen, ¿no? Siempre hay que reescribir el origen. Te los neolidas.
2: Lezama tiene un verso que dice, aquí llegamos, aquí no veníamos.
0: Sí.
2: Creo que
0: Sí, sí.
2: es un lema de vida ese.
3: Sí.
0: Claro.
3: Sí, sin duda.
0: Sí, y entra perfecto,
3: Ya lo
0: ¿no?
3: quiero poner en mi estado.
0: Estridentistas.
1: Ya pasamos una rolita.
3: Rolita y regresamos.
1: Bueno, igual déjame leer este
3: Claro.
1: y ya nos vamos a rolita,
3: Me
1: ¿no?
3: late.
1: Toma las llaves, abre esa puerta, camina hacia afuera, sigue caminando, no te detengas. Si llegas a un bosque, piérdete hasta el fondo y busca una torre en llamas. Ahí estoy yo.

0: Y estamos de vuelta. Muchas gracias por seguir escuchando Sinestesia el día de hoy, domingo, directo desde el estudio Tuna, hablando, comentando experiencias, poemas, haciendo juego. Y muchas gracias, gracias, gracias de nuevo. A mí me encanta agradecer porque creo que es algo que casi no hacemos y creo que es importante. Importante agradecer por lo mínimo que podamos llegar a tener. Es importante estar agradecido con ello porque podría no estar. Y pues agradecido creo que también con todo lo que Horacio pudo aportar y porque pudo cruzarse en el camino de cada uno, ¿no? Creo que eso es muy importante también. Creo que pensamos en cómo influimos en las personas y tal vez no lo sabremos en este plano, pero hay influencia. Hay influencia y creo que él definitivamente la tuvo. Y con pequeños actos, ¿no? Yo creo que le hacía esta reflexión días después del cut-out y para mí fue maravilloso, ¿no? O sea, poder haber conectado con muchas personas, poder ver animación así todo el tiempo y ver a la gente crear emocionada, pues es un ambiente del que estoy agradecida de haber podido conectar y pues también haber conectado con Salvador y que de alguna forma fue la conexión con cada uno de los que está en esta cabina el día de hoy. Y me encanta porque yo hago el programa en domingo y temprano para que se arranque bien el día y que se siga así. Ya, lo primero que se hace es hablar, escuchar música y en este caso discutir poesía y vámonos a lo que sigue, ¿no? O
1: Luego los
0: sea,
1: chilaquiles.
0: sí, luego los chilaquiles, no sé, ir a la cháchara, o sea, tianguis, o sea, ya empecé el día con todo. Y pues espero que, pues ya estamos llegando a la recta final. Esta es la recta final del programa. Como mencioné, vamos a hacer un fanzine de esto. Y yo quisiera que si alguno quisiera plasmar una palabra en ese fanzine que va a salir, ¿qué palabra sería para englobar todo lo que hoy hablamos? Una palabra, una letra, lo que sea. Si ustedes quieren aportar algo visualmente a esas hojas, adelante.
1: Ritual.
2: Ritual.
3: Domingo.
0: No sé, tal vez podría ser hasta sueño, porque también es mucha gente me dice como de domingo tan temprano por es como
2: vamos a empezar con
3: ¿Sabes cuál? También la palabra fiesta. Creo que Horacio era, además de muchas cosas que ya hemos dicho, él era un artista de la fiesta. ¿En qué sentido? O sea, tú ibas con él y en una noche, vamos a hacer algo hoy. Él te agarraba de la mano y te decía, vamos juntos a la noche. Y
2: y te introducía a la
3: cuando
2: noche.
3: salgamos de esto, tú y yo vamos a ser diferentes, ¿no? Que es un poco lo que pasa cuando leemos un buen libro, cuando nos entramos en contacto con una obra de arte, ¿no? Y en ese sentido es que digo que ahora ser un artista de la fiesta porque sabía que las personas tienen productos químicos que de repente entran en contacto cuando se hablan entre sí y eso crea realidades alternas, de ahí sale mucha poesía, pero eso también es poesía. Entonces creo que esa otra faceta de la que no habíamos hablado es importante.
0: Sí.
3: Y recuerdo que en la pandemia, y por eso siempre voy a estar muy agradecido con él, armó unas fiestas virtuales. Ustedes seguro estaban ahí.
1: Sí,
2: Sí,
0: las famosas fiestas
3: De
0: virtuales
3: la
2: de
3: pandemia.
2: Horacio Warpola.
3: Y de repente te podías ir a un saloncito virtual y hablar solo con los que
2: Sí.
3: estaban ahí y tenías
2: En
3: buenas
2: Hope, ¿no?
3: conversaciones. Entonces, de estar encerrado y no ver a nadie y de repente tener una fiesta virtual fue increíble. Y también dio cursos de cine de cine experimental, yo tomé algunos de esos, o sea, además de un amigo, fue un gran maestro,
2: sí.
3: Un maestro para todos, ¿no? Pues todo eso que hemos dicho forma parte de la figura del poeta. El poeta es aquel que dibuja un círculo alrededor del círculo existente y amplía un poco el mapa. Y en ese sentido, Horacio era todo lo que hemos dicho y además un poeta.
0: Que, o sea, me imagino que esta, justamente por esto que tenía él, como de juntar lo virtual con el ruido, con lo físico, con las letras, en cuanto a fiestas virtuales, me imagino que debió ser una locura, ¿no? O sea, como de no manches, qué gran momento para experimentar una fiesta virtual, no pudo haber otro gran momento. O sea, la pandemia es un momento bien raro, ¿no? O sea, creo que todavía seguimos pensando como de eso sucedió, realmente sucedió eso, o sea, estuvo súper extraño, los conciertos que también se hacían como virtuales, o sea, creo que era un momento muy raro para todos, creo que cada quien tiene una experiencia y creo que sería muy valioso como en algún futuro, ¿no? Como cada uno vivió la pandemia, porque era contrastante, o sea, mientras alguien, me acuerdo mucho que la mamá de una amiga puso como de, sé que están pasando por momentos muy difíciles, pero para mí la pandemia me regresó a mi hija, porque ella estaba viviendo como en otro país, y la tuvieron que regresar a México, y fue como, me la regresó, y yo estoy feliz por eso, perdón por estar feliz en momentos que también son muy sombríos, y es así, o sea, creo que también se aprovechó para hacer fiesta y vivirla de otra forma. Uh-huh.
3: Hay un cuento de Heinrich von Kleist que se llama Terremoto en Chile. Es muy bueno. Y empieza, la imagen es que está un güey en la cárcel, lo van a ahorcar. Y su chica, que está embarazada, está afuera llorando porque pues ya no hay nada que hacer. Y de repente hay un terremoto, están en Santiago. Hay un terremoto y se derrumba la cárcel y el güey sale. Y en medio de la catástrofe se encuentra con su mujer. Entonces como que tienen que disimular su entusiasmo y su felicidad.
2: Sí, ya están resignados.
3: Porque todos están, pues están muriendo, están derrumbados los edificios, la gente llora, hay sangre. Pero ellos tienen que disimular que están muy felices, claro. Porque...
2: ¡Qué bello, güey! Sí. ¡Qué hermoso!
0: Sí, justamente es eso que mencionaba, o sea, así... Creo que la pandemia fue. Y pues justamente no habíamos hablado de cómo fue Horacio en la fiesta. ¿Alguien quiere decir algo de eso?
2: Era el príncipe vampiro. Le decía Anuel, le decía Ana Ávila, le decía Leo, varios amigos. De hecho, se vistió algunos Halloweens del príncipe vampiro, ¿no? De Gary Oldman con los lentes rojitos y... Y este ser vampírico, que Horacio pertenecía a la noche, güey.
1: Sí.
2: Horacio era un ser nocturno.
1: Sí, ¿verdad? Hasta el final.
2: Hasta el final.
1: Hasta que cayeras hasta desmayado.
2: Hasta el final de sus días vivió la noche, vivió la fiesta. Era algo que alimentaba también, siento, su creatividad. Y él era el epicentro magnético de muchas cosas.
0: Uh-huh.
1: Sí, definitivamente.
2: Una de ellas era la fiesta. No había poeta que fuera a la ciudad y no pasara por la fiesta de Horacio. No, que eso también, no me acuerdo quién no lo dijo cuando hace un año que falleció. Y digo, bueno, ahora les toca a ustedes acá pistear a los poetas, cabrones, ¿no? Ahora tienen que cumplir con esa tarea guarpoliana, güey.
0: Uh-huh.
2: Y eso epicentro puede ser la palabra,
0: uh-huh.
2: ¿No?
0: Interesante.
1: Sí, pero aparte impactó de un chorro de maneras, ¿no? Ahorita hablando de ese círculo expandido, pues no solo juntó gente, sino también fue curador de su galería de arte digital, ¿no? Leviatán, creo que también Cinema Murciélago, ¿alguien sabe cómo fue eso?
2: No muy bien, era un taller experimental de poesía y de lo visual y la palabra. Entonces era como los primeros pininos de la pandilla de hacer poesía transmedial, de llevarlo, sacar, ¿no? Entonces hicieron este laboratorio
1: de murciélago. Laboratorio de murciélago, se llamó.
2: Y no sé bien quién estaba, estaban obviamente Horacio, José Velasco, Barbariana, me parece, Antonio Tamés, ¿no? Los Leónidas, que fueron los que instauraron eso. Yo no los conocía todavía cuando Cinema Murciélago existía.
1: Que aparte también era el gran bibliotecario de Cáscar, ¿no?
2: El
1: dentro de la
2: de Cáscar, el mejor bartender de Puerto Cálix, güey, ¿no? un vagabundo del sector B de Ciudad Hermes. Es Constance Elu, catedrática y maestra de una universidad en Toronto. Y eran todos estos personajes los que también existían en lo warpoliano, ¿no?
1: Sí.
0: Pues quiero poner una rolita que hace rato mencionabas a Belafonte y pues creo que esta queda en este momento.

0: Empieza. Soñé que bailaba para alguien más. Soñé que bailaba en plataformas insostenibles, que mi baile sacaba a los muertos de la tierra.
1: La historia del psiconauta no es acerca de la criatura, no se trata de la criatura. El psiconauta no es la criatura, porque vendrán otras criaturas que se estrellan con la mente y volveremos a comenzar.
2: ¿Seré una nube de detritos cósmicos? ¿Una cantimplora?
3: Una noche lavé mis calcetines y me sentí como un niño. Patiné sobre el piso, construí un teatro de marionetas. Desde entonces llegan a casa muchas cosas de Amazon.
4: Gracias por comprender cuando pongo la misma canción que me deprime una y otra vez, una y otra vez.
0: Un cuerpo quiere abandonar su cuerpo, huir a los fiordos de la pantalla, manipular luces eléctricas, hundirse con el granito de un lápiz. Un cuerpo sabe que la memoria es lo único que necesita.
1: Pues acá estuvo la ronda. La ronda final, me parece, de el día de hoy. Me encantó que pudieran venir, compartir y reír. Creo que también acá definitivamente las risas no faltaron. Y pues muchas gracias a todos porque nos escucharon. También nos vamos a despedir con una canción. ¿Quién va a ser el que quiera poner la canción final para este programa que dedicamos a Horacio Guarpola, en donde quiera que él se encuentre en la dimensión, porque me encanta pensar en las dimensiones alternas, porque en otro momento no estoy aquí en este día, estoy comiendo chilaquiles, en otro momento probablemente no los conozco, pero en esta realidad sí, y pues en la que sea que él está, probablemente también está declamando. Y pues muchas gracias por haber venido, por tomarse el tiempo. ¿Y alguien más quiere decir algo antes de poner nuestra última canción?
3: Gracias por el espacio, gracias por la invitación
1: Sí, esperamos que, ya saben, bienvenidos siempre a Radio Nopal, a Sinestesia. Esta es su casa. Siempre todos los que entran aquí, la puerta siempre estará abierta. Entonces, cuando quieran ustedes, tienen la puerta abierta.
3: Muchas
2: gracias.
3: Qué chingón.
1: Es hora de decir adiós.
0: Vale, pues muchas gracias por el espacio. Increíble. Lean Horacio, acuérdense que ahí está su obra
3: Lean
0: en internet.
3: Horacio, Poesía Mexa, tiene prácticamente muchos de sus libros. Hay cosas en brokenenglish.lol, hay cosas prácticamente en tierra adentro, por todos lados.
0: Sí, justo Horacio decía, no hay mejor manera que honrar la vida de un poeta que leyendo
3: Que
0: su
3: leyendo su
0: poesía.
3: poesía.
1: Así es. Entonces, pues no se olviden de siempre comer frutas y verduras y leer su poema cada mañana. Y nos escuchamos hasta la próxima.
3: Bye bye.
1: Bye.

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2: ¿Qué tal? Soy Mariana Castillo Hernández y les doy la bienvenida a Resistencias Alimentarias. Agradezco a Walter Gutiérrez, mi equipo en los controles, y también a todo el equipo de Radio Nopal. Seguimos en esta temporada en la que hablamos de migraciones y resistencias en la Ciudad de México. Ya conversamos con personas invitadas y proyectos de Palestina, la Huasteca, Venezuela, y hoy conversaremos con Katayum Basiri de Casa Ojalá, Alex Shams, antropólogo, y Laila Faza, investigadora independiente, que son parte de la comunidad iraní en esta urbe. En breve les escucharemos y conversaremos sobre la noche de Yalda. Pero antes de empezar, quiero agradecerles a quienes asistieron a la presentación del fanzine Quesadilla sin Queso, ilustrado por Yuri Peña y escrito por mí, que sucedió acá en La Nopal el 5 de diciembre. Quesadilla sin Queso pretende ser una serie de fanzines con reflexiones tanto personales como otras personas invitadas alrededor de las diversidades y ópticas del fenómeno alimentario, más allá de los restaurantes y los chefs, y de la descripción de sabores sin comprender contextos, como les hemos contado más de una vez en nuestro dodecálogo al infinito que nos guía. El nombre de este impreso viene de la discusión si la quesadilla es con queso o sin queso. ¿Ustedes qué dicen? Nosotros decimos que sí. Y una fuente nuevísima que documenta este término es el libro Glosario de Términos Culinarios en Recetarios Mexicanos Antiguos, de Alberto Peralta, que hasta agrega la acepción de las quesadillas dulces. Así es que ya, dejemos de discutir por esa situación y abracemos a las quesadillas de todo tipo. Para comprar nuestro fanzine, pueden pedirlo por mensaje directo a @resistenciasalimentarias o a marviajaycom por Instagram y nos ponemos de acuerdo para la entrega, o pueden comprarlo por el momento en La Francisca o Volcana, lugar común en la Santa María la Ribera. Y esperen también la convocatoria para la recepción de textos y sigamos dándole la vuelta a eso que escribimos sobre comida. Me parece importante pensar en otros discursos distintos a los que tienen en su entraña un nacionalismo viejuno que solo sirve unas cuantas personas, o hasta el que pretende decidir quién tiene un buen paladar o gusto, entre comillas, y quién no, en modo racista o clasista, o que tiene en su haber más visitas a restaurantes como si fuera coleccionista compulsivo, o citas a las mismas fuentes una y otra vez. Y sí, lo de colonial es un eje presente en estas reflexiones, en este programa. Después, pues, de escribir de este tema en casi todos los medios de comunicación impresos mexicanos, de colaborar en muchos libros, de facilitar clases y talleres y de estar en este ajo tanto tiempo, repetiré una y otra vez que es vital que se repiensen narrativas, pues muchas de ellas abonan a la desigualdad y sostienen lo hegemónico de ciertos poderes económicos y sociales. Hay que recordar que comer también es un acto político y de eso va nuestro programa Resistencias Alimentarias. Vámonos a una pausa y volvemos.

0: Bueno, pues saben que las pausas musicales son cortitas para, primero, para que no nos bajen los programas, porque saben que si dejamos más, pues nos lo quitan y no van a poder escuchar completa la serie ya grabada. Y pues bueno, estamos de vuelta. Gracias por seguir aquí en Resistencias Alimentarias. Y ahora sí, le doy la bienvenida a Katayun, a Alex y a Laila. Gracias por estar aquí en este programa, de invertir una hora en la Ciudad de México en diciembre. No, es importante también ese esfuerzo y pues les agradezco mucho estar por aquí. Pues primero me gustaría que se presentaran como ustedes quieran, de dónde son y que me presenten brevemente de qué van sus proyectos. Voy a empezar pues contigo, Katayun, que te presentes, que nos platiques quién eres. Como esto no es un coloquio ni nada de eso, no es nada. Esto es una charla así relajada para que también entremos en ese mood, porque luego es así de ya como...
1: Vamos a ver con mi español.
0: No, eso está muy bien.
1: Vamos a intentar, ojalá.
0: Adelante.
1: Ojalá. Hola, gracias por invitarnos. Soy Katayun de Irán y hace un mes que estoy permanente residente de México, por eso.
0: Yeah. ¡Aplausos!
2: ¡Felicidades! Yeah.
1: Pero mi español aún es en progreso, por eso muchas gracias por escucharme. Y soy artista y también con Abu, que no está aquí, hace 2 años y 2 meses que hemos empezado Casa Ojalá, donde vamos a celebrar Yalá este viernes en colaboración con Alex y Laila.
0: ¡Yay! Ahí va.
1: Mucho gusto.
0: Eso, muy bien, pues bienvenida y gracias por estar aquí. El español ya está después, hasta nos vas a alburear. Ya.
1: Estoy leyendo el texto.
0: Muchas gracias, Katayun, por estar aquí. Alex.
3: Sí, pues yo me llamo Alex Shams. Muchas gracias por tenernos aquí como invitados. Soy antropólogo y manejo un sitio que se llama el Colectivo de Media Ayam, que se trata de vínculos culturales, sociales, entre Asia Occidental, Asia del Sur, Centro Asia, en las zonas muchas veces nombradas como Medio Oriente, esa zona. Y yo viví allá muchos años, también soy de origen iraní, pero nací y crecí en Los Ángeles, por eso hablo español, así como hablo. Sí, crecí con muchos latinos, tengo familia mexicana y pues sí, siempre me ha interesado mucho esas... vínculos entre culturas, porque siempre ha sido una parte de mi vida y me da mucho placer y mucha felicidad que con la fiesta de Yalda también podemos como crear esas conexiones y celebrarlos y entre México, Medio Oriente, Irán, muchos lugares del mundo.
0: Genial, pues gracias por estar aquí también. Y sí, como le decimos a Katayun, eventualmente esto será más fluido. No se preocupe. Muchas gracias. Adelante, Laila, bienvenida.
4: Ay, muchas gracias por tenerme hoy. Soy Laila, soy escritora, archivista, investigadora independiente. Soy de los Estados Unidos. Soy como mitad iraní, mitad estadounidense, digamos. Entonces, por eso, como me llamo a veces, como persa pocha. como proyectos, tengo varios proyectos editoriales que tienen que ver con la comida y intersecciones entre comida, culturales, rituales y el arte. Tengo un proyecto que se llama Salete, que es un proyecto de como un espacio para colaborar con artistas usando los rituales de té de Irán como punto de partido. Y también tengo un proyecto de cocina que se llama

0: y es La Noche de Yalda. Entonces yo quisiera saber un poco más y sobre todo para quienes nos escuchan, que no sea su comunidad y que ya están en mucha emoción por compartir también ese día con ustedes, sino para quienes no saben qué es La Noche de Yalda, ¿qué les podemos platicar al respecto? ¿Cómo se celebra en Casa Ojalá y cuántos años llevan celebrando esta noche en el espacio? Pero primero, ¿qué es y por qué es importante para ustedes?
1: Sí, voy a dejar a Alex o Laila describir Yalda, pero puedo decir que Yalda es en general el último evento del año para Casa Ojalá y básicamente es la única fiesta iraní que hacemos en Casa Ojalá cada año. Y por eso es tercer evento de Yalda este viernes. Y para nosotros en general estamos siempre colaborando con diferentes organizadores comunitarios, artistas, amigos. Por eso esa noche es un momento de revisar el año que pasó y celebrar lo que logramos juntos. Y siempre es mezcla de músico, comida, leer poesía y baile. Y sí. Alex, ¿quieres decir qué es Yalda específicamente? No tengo eso en mi texto.
2: Puedo dar una perspectiva un poco más histórica, antropológica también, si
0: Sí,
2: quieren,
0: como
2: y
0: tú
2: lo
0: quieras. Como, de
2: vamos
0: hecho, está increíble porque me
2: agregando.
0: parece interesantísimo. Adelante.
2: Ajá. Bueno, si Yalda es, pues es la noche más larga del año, más o menos, es la celebración del solsticio del invierno. Y en el calendario iraní es uno de los cuatro como días importantes del año que todos tienen que ver con el cambio de temporada natural, ¿no? Entonces, el más conocido y el más celebrado en general en Irán es Noruz, que es la primavera, que con eso comienza el calendario iraní el 20 de marzo.
1: Necesitas invitarnos este momento
0: Vendrán,
1: también.
0: se
1: En
0: volverá a
1: marzo,
0: hacer otro,
1: por
0: será uno de
2: favor.
0: primavera, hablaremos de, ¿no?, fiestas de primavera en el mundo.
2: Sí,
0: Estará
2: exacto.
0: increíble. Ah.
2: Sí. Y sí, eso es como la celebración más importante en general en la sociedad. Hay como dos semanas feriadas, hay muchos rituales también con fuego, en que se salta el fuego pensando en el año que viene y que para traer la buena esperanza para el año que viene. Yalda es como al otro lado del calendario, ¿no? Es como justo la mitad del año persa y es por el invierno que viene, es como el tiempo más frío. En general, muchos no tienen en su percepción, pero en Irán hay muchas montañas, hay mucha nieve, hace mucho frío en esa temporada. Y Yalda, entonces, en la noche, cuando la gente se quedan despiertos toda la noche, se celebra con mucho color rojo, que les da como calor, pero comen frutos rojos, granada, sandía, y leen mucha poesía. Y pues históricamente hubiera sido una noche en que pues hay poca luz, como mitológicamente es conocido como la noche en que nace el sol, porque ahí es la posibilidad de que ya no va a haber luz y de repente sale otra vez el sol. Entonces también vemos la parte ritual en el sentido de que es un ciclo y que muere pero nace la vida, o el sol se va pero vuelve. Y es algo muy bonito y siempre es una noche en que la gente están con su familia, con sus compas, con sus amigos y en general tenemos de recrear ese ambiente en casa, ojalá.
0: Está increíble, qué bonito reunirse a celebrar, ¿no? Justo al sol, ¿no? Esto de sí, es muy, muy hermoso y además, pues, cuántos rituales en el mundo no hay que también tienen esta relación y me parece, pues, vital, ¿no? Empezar a entender cómo, pues, es que tenemos más cosas en común de las que a veces pensamos, ¿no? Laila, ¿quieres agregar algo sobre la celebración que van a tener en Casa Ojalá? ¿Cuál va a ser tu papel ahí? La importancia que tiene para ti, Yalda.
3: Bueno, solo para hablar sobre la fiesta en Casa Ojalá, vamos a tener comida, claro, no solo como frutas
0: Sí, no te aburrido.
3: Granadas y todo. No, eso sí es importante y es la comida como que suelen tener toda la noche, ¿no? De dulces y pero sí, también, bueno, yo estoy encargada con los dulces, entonces,

0: Bueno, vamos a tener varios dulces con agua de rosa, con caramelo, como hablamos antes del programa,
1: Sí.
0: con azafrán. Y bueno, van a tener que venir para
1: Eso es ahorita nada más dejar así la pizquita de cardamomo para que se
0: Ella
1: animen.
0: también.
1: No de sal, porque aquí queremos cardamomo más que sal.
2: Exacto.
1: ¿No?
2: Sí, todo lo iraní es muy dulce,
1: Eso,
2: además,
1: sí, y
2: sí.
1: perfumado, ¿no? Que aparte
2: Sí.
1: es algo muy hermoso, que también, pues creo que eso es algo que podemos ir platicando en el transcurso del programa. Pero yo quisiera, porque sé que esa pregunta sí me la va a contestar Katayun, que me compartiera sus memorias personales sobre Yalda. O sea, ¿por qué para ti es importante? O sea, ¿cómo lo celebrabas allá? ¿Cómo lo celebras acá? Porque, pues a partir de esto que estamos conversando, la comida es un eje, pues que nos sigue conectando con el lugar que dejamos. Incluso ni siquiera, por ejemplo, nuestros padres o madres pueden ser de lugar, o sea, y se fueron hace mucho tiempo y en nuestras casas se come eso, ¿no? O sea, ¿no? Y se va transformando. Entonces, platícanos un poco más de tus memorias personales sobre Yalda.
3: Sí, con gusto. Creo que diferentes personas tienen diferentes connotaciones con Yalda dependiendo de qué sectores de sociedad provienen. Yo nací en Irán, Teherán, y durante la guerra entre Irán y Irak. Y ese tiempo, y también ese tiempo eran los primeros años de la revolución y la izquierda estaba siendo realmente oprimida por el gobierno de Irán. Y por eso fue un tiempo que creo que las familias intentan criar a sus hijos en medio de muchas inseguridades políticamente y también económicamente. Por eso, la verdad, muchos de mis recuerdos personales de infancia no son felices y son tristes, lleno con muchas preocupaciones. Pero siempre en medio de todas cosas malas, había una noche de Yalda en que toda la familia nos reunimos, como Alex dijo, a leer poesía, a reír, a comer comida rico. Y normalmente fue en nuestras casas o la casa de persona más mejor de la familia, como tía, etcétera. Por eso, desde infancia hasta ahora, Yalda, para mí personalmente fue un chance de tener pequeños momentos de pausa y relajación. Y es una tradición o noche que yo personalmente he celebrado en todos los países en los que he vivido. Si he estado sola o no había nadie conmigo, he escuchado música, he leído poesía y he encendido una vela para mantener esperanza. Por eso, para mí, celebrar Yalda aquí porque es un poco difícil estar en un país nuevo. Es un poco de conectar con la gente de Irán, o, no sé, con amigos, o sí.
2: Y con tus memorias del pasado
1: Sí,
2: también, ¿no?
1: totalmente. Sí, sí. Sí, te agradezco mucho compartirnos esto y justo también pensar, ¿no? Lo que hemos conversado en este programa, ¿no? A través de los diferentes episodios es eso, ¿no? No, ningún escenario es color de rosa. Los conflictos políticos afectan sí o sí al fenómeno alimentario, pero la importancia de los rituales y sobre todo los que tienen que ver con alimentos también están en el goce y la unión que generan en las personas, ¿no? El deseo de que la resistencia sea también placentera, sea gozosa, sea retransformar, ¿no? Esas memorias difíciles en algo nuevo y que pues eso siga sucediendo y transformando. Muchas gracias por compartir eso. De verdad, Catayún, es muy importante, sobre todo eso, ¿no? Pues para tener como todos los matices alrededor de los rituales y lo que sucede en los diferentes países en el mundo. Alex, en tu caso, platícanos un poco más también tus memorias sobre Yalda, qué significa para ti personalmente, qué se comía en tu casa, porque también algo interesante de los rituales es que pues en cada casa se hace algo diferente, ¿no? O sea, aunque hay como elementos, ¿no? Particulares, pues de repente ahí hay un twist que siempre hace la familia o hace según el lugar donde estés, ¿no? Y adaptas, porque también eso, ¿no? Como platicaba con Laila, pues adaptas ingredientes, adaptas momentos. Entonces, en tu caso, ¿cómo es o cómo sigue siendo?
2: Ah, pues antes de responder, solo quería preguntarte a Catayún, pues ustedes qué comían Para saber, para hacer la comparación, ¿ustedes comían algo especial la noche de Yalda? Porque, por ejemplo, Noruz tenemos una comida muy, muy fija, que es arroz con pescado blanco,
3: sí,
2: pero
3: sí.
2: Entonces Yalda no
3: para
2: sé.
3: Ya, no sé cómo describir en inglés o español. Comida fue normalmente ashreshte.
1: Ah. ¿Y qué es?
3: Por favor.
1: Sí, eso.
0: Es una sopa de, bueno, frijoles y de fideos. Pero eso es interesante porque ¿no es también una sopa de Noruz o no?
3: Noruz es diferente comida. Noruz
0: no,
3: es...
0: sí es como es este pescado y arroz, pero...
2: El día de
3: sí,
2: Noruz.
3: Sí, sí,
2: pero el ashreshte sí aparece
0: antes, ¿no?
2: Antes, justo. Yo creo que porque es como algo, tiene mucho calor,
1: claro.
2: Es un poco pesado y te llena,
1: claro.
2: Que es algo de invierno mucho,
1: claro.
2: Porque normalmente se hace como en cosas así muy grandes.
1: Y me encanta porque además fideos y frijoles es algo que también aquí en México se come muchísimo.
2: Exacto,
1: y también está, ¿no? Esa relación.
3: Pero necesito decir, tengo un problema con Yalda en México, porque Granada es muy especial para Yalda, pero tiempo, clima de Irán es diferente.
1: Sí.
3: En Irán, el mejor tiempo para Granada es ahora. Pero en México es
1: septiembre. Vamos a tener que mover la fiesta.
3: Siempre tengo problemas de encontrar
1: por la Granada.
3: Granada.
1: Sí, total.
2: Eso también
1: sí,
2: es lo difícil con rituales que tienen que ver con una parte del año en específico, que cuando se van a otro lugar, entonces como que son muy diferentes.
1: Y es importante porque además también es ahí donde realmente entendemos que la comida es el territorio, ¿no? Y a final de cuentas, pues a ver, también con el cambio climático, pues a ver ahora si vamos a tener Granada en septiembre o quién sabe cuándo, ¿verdad?
2: Exacto. Pero es algo que me encanta también, como el hecho de que podemos estar mezclando cosas o que cómo se adaptan los rituales que vienen o provienen de un lugar a otros lugares, cómo agregan cosas, cómo, porque hasta como digo, pensando en la música, porque en el pasado yo me he encargado de la música, ahora va a haber un DJ, pero siempre intentamos a mezclar ritmos de Irán, de los países árabes, de México, de Latinoamérica, del Caribe, y siempre me ha encantado esa fusión, pero que yo creo que también en la comida vamos viendo más y más porque estamos trayendo un ritual de un lugar a otro territorio, pero además vemos muchas cosas parecidas. Por ejemplo, la presencia de la Granada en México, que también tiene raíces que van hacia el Mediterráneo, y de otro lado, por otro vínculo, nos une a ese pasado, ¿no? A esa zona.
1: Totalmente. ¿A ti cuál es el platillo de Yalda que es el que... pues siempre tú no puedes dejar de comer o siempre hay presente en tu casa, en tu familia?
2: Pues justo es una discusión que tuvimos antes del
1: ¿esa?
2: Programa. Por eso le quería preguntar, porque como que no, la verdad es que no sabía cuál sería el plato, porque por un lado yo pues nací, crecí en diáspora, no celebrábamos Yalda, no existía. Yo creo que también se adaptó mucho como a la Navidad, y aunque éramos musulmanes, pues tuvimos a Navidad, y el como el cumpleaños de mi papá es el día antes de Navidad, entonces ya juntamos muchas otras cosas.
1: La celebración múltiple.
3: Vamos a celebrar eso también.
2: Sí, exacto. Y parte de la historia de Yalda que es interesante es que aunque viene de un ritual zoroastriano, que es la religión que era dominante en Irán antes del Islam, el nombre en sí viene de otra parte. El nombre viene de arameo, significa nacimiento. Y se supone que una de las razones por la cual se celebra Navidad en el 25 de diciembre es justo por el solsticio del invierno. Y es por eso es el nacimiento de ¿cómo se dice? Del sol. Y también la Navidad se ha adjuntado a esa celebración que está basado en el cambio de temporada, pero que ya tiene otro significado o que se entiende literalmente, ¿no? Pero que tiene estas raíces compartidas y que también ha entrado hasta el ritual de Irán con nueva palabra que se usa. Con eso no respondí nada a la pregunta.
1: Está bien,
2: no,
1: pero está increíble. Pues, pero porque aparte el viernes veremos a ver qué nueva situación nace en casa, ojalá después de toda esta ir y venir de todo, ¿no? Entonces sí, pero sí es importante, sí. Es muy importante. Qué bueno que diste el contexto.
2: Sí, porque yo como, no sé si quieres responder o primero y después puedo contar de mi experiencia con Yalda. ¿Cuál es tu favorito plato?
1: Bueno, ¿o qué se comía también esto que tú dices de pocha persa? ¿Cómo sería el yalda de una pocha persa?
0: Bueno, de una situación no totalmente similar a Alex, pero parecido, es que sí, también crecí en diáspora con familia musulmán y atneo. No celebrábamos Yalda, sí Norus y sí Navidad sin religión, como muy estadounidense, pero yo empecé a celebrar Yalda después de mudarme a México. De hecho, tan solo desde hace 3 años tuve mi primera fiesta de Yalda en casa, y como cuando yo me enteré de Yalda a través de la comunidad iraní persa en línea, en particular grupos de afinidad de universidades estadounidenses en lugares con una diáspora y una población más concentrada de iraníes. Como yo nací en Manhattan, crecí en Nueva York, no hay tantos iraníes en esta parte del mundo. La mayoría son en Los Ángeles.
2: ¿Dónde nací yo?
0: Sí, justo.
1: Ahí tenemos, muy bien, gran selección de comunidad. Sí.
0: Entonces, creo que tengo una relación más, como... digamos como mediático o como de como mediado por los medios. Y cuando comenté a mi abuela que voy a tener esta fiesta en casa, bueno, no tanto cena, pero vamos a comer granadas y vamos a comer sandía, ella me dijo, ay, qué interesante. okay. Sí, he escuchado de eso, pero
1: bien por ustedes, ¿eh?
0: Sí. sí, entonces para mí es más algo para reunir gente, como no soy cristiana, no soy mexicana, aunque tengo familia ahora mexicana, no tengo las posadas en mi propia tradición ni Navidad de como fuera de capitalismo estadounidense. Entonces es más como una manera de enmarcar, como un framework para reunir gente que conozco, y normalmente comemos esto de las frutas, de normalmente algún plato con arroz, como siempre comemos arroz con todo. Y como por ejemplo desde hace 3 años aproveché esta temporada para proyectar varias películas toda la noche. Entonces, un ciclo de cine de 7 horas de una organización que se llama Another Screen de Canadá, que por este mes porque en este año también pasó la tragedia y las manifestaciones de Mujer, Vida, Liberación. Entonces todo el mes tuvieron un ciclo de cine en línea de directores iraníes, de tantos como históricos que como actuales.
1: Y muy importante, ¿no? Porque se convierte más en un pretexto, ¿no? Uh-huh. Para juntar a la gente que per se que tenga que ser como, no, bueno, acá en México están estas cosas de organismos que revisan si una fiesta es auténtica y este tipo de palabras, ¿no? También muy de las identidades nacionales que, uh-huh, que aquí no nos gustan mucho en resistencias alimentarias, por eso es que nos gusta esta diversidad también y que pues ustedes estén platicando todo esto porque nada es estático. Sí. Y eso es importante. A ver, cuenta. Ahora, si tú quieres hablar.
2: Adelante. Exacto.
1: Te veo con emoción.
2: Es que hemos estado justo platicando, sí, hasta antes de esta entrevista, porque estuvimos planeando toda esta fiesta, pero no habíamos hablado de nuestras experiencias personales con Yalda. Entonces, antes tuvimos como una gran discusión con respeto, porque, pues, por ejemplo, mi experiencia con Yalda es algo más que yo encontré o empecé a tener esa experiencia cuando me mudé a Irán hace como 10 años y viví ahí como casi 5 años. Y en esa temporada, pues es interesante la historia de Yalda, porque en algún momento, como en los 80s, en los 90s, el gobierno lo veía como algo fuera de lo religioso y lo oficial, entonces lo reprimía en público. Pero ya que hubo cierta transición económica hacia un sistema más capitalista, pues lo agarró y empezó como a publicar mucho para ello. Y eso, por un lado, tuvo hubo una influencia interesante, por ejemplo, en mi propia familia, que no era algo que se celebraba o que se celebraba como de una forma muy tranquila, nada más como solo leyendo poesía, ya se convirtió en algo muy familiar, que se reunía mucho, y eso también fue muy lindo, digo, porque por un lado hubo esa comercialización, pero por el otro lado, en el ambiente familiar se quedó y se aumentó el aspecto de juntarse y de verse y de comer, y no fue, no como no, mis memorias son todos con mi abuela, con mi familia, como estuvimos juntos comiendo en esa época y leyendo poesía juntos, que fue algo que a veces lo hacía en otras temporadas, pero también por la conciencia de esa noche, por la revivificación del ritual a nivel de sociedad, pues nos creó esa oportunidad. Y además, como empezó a haber otras tradiciones nuevas, viejas, si le podemos decir, que me gustaban, una de mis favoritas relacionadas a Yalda fue el Qashuq Zani, que no creo que era tan tan común.
3: ¿Qashuq Zani en Yalda?
2: Sí. Qashuq Zani Yalda.
3: Yo recuerdo esto para
2: Año Nuevo.
3: Noruz, sí.
2: Ah, sí, tiene razón. Sí. No tienes como dos meses.
1: Pero
2: meses,
1: aparte
2: sí,
1: me encanta porque aparte pronunciaste la palabra y ellas dos así.
2: Es que hacía me mucho encanta frío. Yo creo que sí lo hacíamos. Ah, no sé.
3: No sé, vamos a regresar.
1: Regresar. Sí. Será otro, sí, programa.
2: Vamos a volver, vamos a volver.
0: Pero quería preguntarles quién es el poeta más leído y cuáles son los cuentos más leídos durante esta noche.
1: Es importante, sí.
2: ¿Cuál es poesía de Yalda?
0: ¿Quién es el poeta? ¿Cuál es la...?
3: ¿Hafez?
2: Sí. Pues, díganos, háblanos de Hafez un, sí, poco.
3: No puedo, es improvisación español, no puedo hablar.
1: Sí. Bueno, lo que puedas, pero, y ya si no, sí, después Alex continúa.
3: pero no puedo decir mucho, solo puedo, sí, decir que pienso que en cada casa de iraníes hay dos, tres cosas, y uno es Hafez. Y Hafez es muy interesante porque su poesía tiene diferentes niveles de significación y todo tiene sentido. Por eso es una obra de arte, es como arquitectura de...
1: qué bonito.
3: Conceptos. Ajá. Por eso es tan creativo que toda gente puede aprender algo de esa poesía. Por eso siempre en la noche de Yalda, una persona, normalmente una persona más mayor,
2: Pues como dice Katayun, es una poesía muy complicada, claro. Porque Hafez es un poeta místico de la uh-huh. tradición sufí mística de Irán, y tiene un lenguaje también de como casi hace 1000 años, y Katayun es una experta en leer Hafez.
3: En persa, por favor.
2: Sí, porque se requiere un guía para entender lo que está sucediendo, y Katayun es nuestra guía, sí. Porque lo que siempre sucede en la noche de Yalda es que ella lee el texto, después lo traduce a un perso más como contemporáneo, ajá, claro. Y ahí empezamos como a entender más o menos, y ahí debatimos mucho para entender, porque también es como un poco predicción para el año que viene.
1: ¡Wow! Está increíble.
2: Es una, porque sí. el mero ritual es que tienes el libro cerrado, tienen que con intención abrirlo al azar a una página, pero por la intención se supone que ahí hay una relación energética que elige esa página, y ahí todos tienen que estar como
1: muy ching.
2: Ajá, exacto.
3: Pero hay algo muy chistoso sobre leer Hafez para futuro. Es que, por ejemplo, abren libro. Hay diferentes formularios que cuál página es correcto para decir futuro. A veces piensan es algo de la derecha, izquierda. Y a veces dicen, necesitas ir 7 más, eso es.
1: Sí necesitas una persona que guíe.
2: Hay estrategias,
1: expertos. No podríamos vivir una Yalda sin ustedes, definitivamente.
2: Sí, exacto, y nosotros necesitamos a Katayun. ¿Sí?
1: Katayun, gracias, porque nos vas a guiar ese día para comprender. Pero me parece increíble, porque además, pues también es la importancia de la oralidad, ¿no? Y cómo también estas generaciones y diferentes conocimientos uh-huh. pueden ir como haciendo ese tejido, ¿no? Para que al final, pues, sea esta cosa como comunitaria, de que si tal vez yo no lo entendía porque no lo celebraba, pues ahora comience a darle también significado. Eso me parece súper poderoso y es muy hermoso también. Vamos a seguir un poco conversando sobre esto. Y hace rato decías, Laila, porque te quiero escuchar un poco más sobre el té y los rituales de té que haces con tu proyecto, sobre todo porque pues sabemos también la importancia de la bebida, ¿no? En esta parte del mundo, y sobre todo pues también en Irán, ¿no? Que es algo fundamental. Entonces, te vamos a dar la palabra para que cuentes un poco más de esto.
0: Entonces, el té en Irán, o al menos, bueno, en la cultura iraní, digo porque esto es lo que conozco, la mayoría de las familias tiene un, digamos, como un cafetero, tetero, muy ornamental, grande aparato, digamos, que se llama samovar, que es un aparato que viene de Rusia originalmente, pero durante el siglo XIX, y hay que pensar en las fronteras de este siglo, de los como imperios, y empezó a difundir en no solo Persia e Irán, pero también en otros países en el alrededor, este aparato, este samovar. Entonces, hoy en día, bueno, todas las familias o todos los mayores tienen este samovar siempre prendido en casa, listo para hacer té, té caliente. Entonces, como yo crecí como visitando a mi abuela, siempre con este samovar, siempre con mi abuelo pidiendo más té, todo el día, como tomando no sé cuánto, como tan, y siempre es té negro, sin leche, por favor. pero sí, a veces con un poco de azúcar.
2: ¿Y qué le agregas? A ver, porque yo creo que en cada casa se agrega algo diferente.
0: En el caso de mi abuelo, como un cubito de azúcar, la verdad. Pero en como adulta hoy en día, yo prefiero la manera de comer un poco de un dátil y luego como
1: sorbito,
0: como un sorbo del té. Ajá. Y esto es como una mezcla dentro de tu boca. Pero en tu caso.
1: En tu caso, sí, eso sí. Es justo. Ah, ahora.
2: Pues, ajá. Pues porque el samovar tiene pues dos partes, ¿no? Hay la parte uh-huh. de abajo donde el agua está hirviendo y hay la parte concentrada de arriba. Uh-huh. Y lo que siempre me acordaba y lo que yo hago, digo, no es que enciendo el samovar, tanto porque si necesitas mucha familia, muchas personas alrededor
1: sí, de ti para estar grande.
2: Tomando todo el sí. té todo el día, es que sí. mi abuela siempre le ponía como flor de naranja. Un poquito con el té buena. Que le da un aroma muy rica al té claro. y un sabor muy ligero, pero sabrosito.
1: ¿Y en tu caso, Catayón?
3: Té fue normal.
1: Sin nada de no, eso. Sin,
3: a mí, fue siempre en estufa. Ajá. Pero... No, nada especial.
2: Pero yo me acordaba que cuando, por ejemplo, habían juntas familiares, pues todas mis tías o mis primos lo querían, tienes que balancear la cantidad que te que uh-huh. estás poniendo. Entonces claro. lo puedes poner más ligero, menos ligero, y cada tía quería un poco más o un poco menos. Entonces tenías que también tener presente quién le gusta el té.
1: Pues es que más ahí está después. La memoria.
0: Es una sí. manera de juzgar a la gente. Hay un poco de una tradición de machismo en esto, no de las tías, pero buena. De los, con los tíos y todo, de cómo tan fuerte tomas tu té. Ajá. Sí, es, bueno, al menos como he visto en bodas o en como reuniones familiares, hay un poco de eso. Como,
1: interesante además, porque como, sabemos que ese eje machista está en todas las culturas. Acá es qué sí. tanto aguantas de mezcal, y te lo dan así, a sí. ver si aguantas, a ver, chúpale, ¿no?
2: Y como que pasa mucho con el machismo, termina sí. mal para el hombre, porque el té sí. muy fuerte, mucho, no, bueno. no es bueno para
0: están sudando y...
1: Pues aquí no nos van a hacer eso, cuando nos inviten no. a beber té, cada quien lo tomará como
2: ligerito, como la tía.
3: Es también muy importante para boda. ¿Qué es hastegari?
2: Ah, cuando vienes a pedir la mano
3: porque
2: antes
3: la mujer
2: de la boda.
3: Sabe sobre eso, que
4: eso no sé.
2: Es como ofrecer el té también sí. demuestra cierta sí, como delicado, uh-huh. ¿no?
3: So, ¿qué es la mujer? ¿Qué fue el verbo para hasegari?
2: Pues cuando vienen a pedir la mano.
3: Sí, sí, sí.
1: Eso.
3: So, la mujer es en cocina, pero una persona dice, hey, trae té. Y la persona trae té. Y then el hombre va.
1: Todo.
3: El mujer y sí le no sé, estoy segura, pero escuché que sí les gusta la mujer, dicen que quiere sentarse.
1: Que acepta seguir.
2: Y también se ve que tan delicada sí, es por sí. la manera en que pone el té sí, y exacto, todo eso. Exacto. Como que
1: y yo veo que aquí a Laila eso no le gusta tanto.
2: A ver cómo
0: va. Así bueno, eso tampoco.
1: Son cosas, parte de los rituales, así es esta cosa ritual.
0: Sí. Hablando de culturas en diáspora en México, cuando la primera vez que hice Salrete, que fue en una galería espacio de artistas que se llama Compass 88, muy cerca de el mercado Jamaica, existía, ya no está, pero yo aún no tenía mi samovar de mi abuela aquí, entonces tuve que pedir a mi amigo ruso para que pidiera como toda la comunidad rusa aquí en México si tuvieran un samovar para prestarme. Y sí, como lograron encontrar un samovar de los 70, porque sí tenía su estampa de la Unión Soviética. Y fue como un samovar que usaban leña y carbón. Y bueno, en la mayoría de samovares iraníes y bueno, en general hoy en día son eléctricos.
1: Claro.
0: Pero en particular los samovares rusos eran y a veces son calentados con leña o ¿cómo se llama? Como piña, pine cone.
1: Ajá, sí, sí, bueno, como los asadores que tienen
0: sí, las justo. Y yo usé ocote.
1: Ese
0: día yo usé ocote, fui al mercado Jamaica.
1: Y lo prendiste con ocote.
0: Sí, con ocote. ¿Ves? Y un twist. podíamos como, se podía como oler este ocote como por muchas cuadras y ver gente del alrededor, los vecinos, venía a tomar té. No sabían de la galería, no sabían del proyecto, pero venían a tomar té con nosotros, nosotres, y aprendieron del este tal espacio, de la cultura iraní y de la cultura rusa, todo en el mismo día, y aprendimos nosotros del vecindad, ¿no?
1: Claro.
0: Entonces,
1: y bueno, seguro les llamó el aroma, porque sí es real que cuando utilizas, ¿no? O sea, no es lo mismo cocinar en gas que cocinar en leña ni con cierto tipo de maderas. Aquí, por ejemplo, pues a veces cocinan con madera de mango, con madera de mangle. Entonces, no, bueno, ya todo cambia. Entonces, muy, muy hermoso. Se nos está pasando nuestra hora de programa de volada y les voy a contar que en la versión grabada va a haber un fragmento justamente de Yasaman, de Jazmín Cocina Iraní, que también pueden pedir su comida, justamente aquí tengo en www.comidairaní.com. Vamos a agregar en este momento, en el programa grabado, su audio para que puedan conocerle, pero para seguir ahorita platicando estos minutos que todavía nos quedan con ustedes, quisiera brevemente que Alex nos dijera, hay mucha relación entre México Irán, o sea, sí hay momentos como ahí, ¿no? Y que de repente te digo, a veces pensamos que no tenemos cosas en común, pero tenemos todas, ¿no? Entonces, pues así, brevemente, y ya luego vamos a ir cerrando, llorando, porque se nos pasó muy rápido este programa tan, tan bonito.
2: Sí, está interesante porque aunque no se imagina o aunque se piensa que son países muy lejanos o que está al otro lado del mundo, pues sí hay varios vínculos por los cuales han llegado a hacer cosas parecidas, semejantes o compartidas, mejor dicho. Y pues vienen a México por dos direcciones, ¿no? Por un lado es como la influencia medio oriental en Iberia, en España, que después con la llegada de los españoles lleva una parte de eso, la parte culinaria, a México. Por ejemplo, la influencia de los estofados como una manera de cocinar, es algo que viene directamente de la zona del Mediterráneo, también el uso de granada, de ciertas frutas, y o el azafrán, como que tiene esa proveniencia, por un lado, y por el otro lado, pues muchas de las especias que han llegado a México también vienen de Asia, como la pimienta, y vemos, por ejemplo, entonces muchos estofados acá en este país, pues tienen influencias de dos direcciones, y también se ha ido a la otra dirección. No se puede imaginar la cocina iraní sin el tomate, por ejemplo, hoy en día, o algo que se encuentra por todos lados, en cada esquina en Irán, son vendedores de elote, y les dicen elote mexicano, muchas veces hasta ponen una imagen como animada de Zapata o algo así, como hay ciertas referencias que les ponen que sí.
1: Cultura pop de México.
2: Ajá, exacto, sí. Y que sí llega a ser parte del entendimiento de la comida en Irán hasta, y que sí, que se me hace muy interesante. Hasta, digo, voy a terminar con esto, pero hasta la palabra ceviche viene de persa, sikbaj, que significa una sopa de vinagre. Y ahí podemos ver cómo esa expresión se cambió no es el ceviche que conocemos aquí en México.
1: Pero la técnica.
2: Ajá, la técnica y la palabra sigue siendo parte del vocabulario, ¿no? Y el escabeche y ceviche, los dos tienen la misma raíz persa, sikbaj, de sopa de vinagre.
1: Me encanta este tipo de... Es que además es muy importante, porque además la lengua también, ¿no? Ahí tiene la historia ahí metida en las palabras, y pues esto nos gusta conversar mucho aquí en este programa. Gracias, Alex. Pues bueno, ya es esta hora sí ya vamos a ir cerrando. Les agradezco mucho, Catayún, Alex, Laila, por estar aquí, por compartir sus experiencias, sus vivencias, un poquito más de su cultura, y pues quisiera que cerraran con un mensaje y dónde les pueden seguir, encontrar y ver todo lo que hacen y seguir conversando con ustedes.
3: Solo quiero decir muchas gracias por hospedarnos y muchas gracias a todas las personas que escuchan para tenernos en tu país, y ojalá que tengas un año lleno de feliz, reír y salud, y ojalá que tenemos un Global Sur con digno.
2: Ojalá que nos vemos en casa, ojalá.
3: Sí, nos vemos viernes, pero es lleno. Y por favor, lleguen pronto porque comida es límite.
1: Se acaba. Muchas gracias, Catayun. Mismos deseos.
2: Pues sí, para todos, digo, creo que la mejor manera de seguirnos pues sería en Casa Ojalá, o en Ayam, o en Sala de Té, o nuestros proyectos de los cuales hemos hablado, y sí, muchas gracias por invitarnos aquí, esperemos verlos pronto.
1: Muchas gracias, Laila.
0: Sí, bueno, de nuevo, muchas gracias por tenernos, espero que puedan estar todos juntos durante esta temporada más friolente y que pueden leer mucho, como que sea poesía, libros, etcétera, durante esta temporada también en el espíritu de Yalda.
1: Eso, justo también aquí, ahorita que dices a leer, ¿no? Y a escuchar y a comer, ¿no? Iraní, pues también estuvimos aquí escuchando música de Megli Mostash, investigador, compositor y músico, setarista, de hecho él justo es setarista y me parece muy hermoso su trabajo. Uh-huh. Y también, bueno, como tuvimos solo una pausa musical porque se nos fue el programa conversando, en el programa grabado también habrá música de la película Nadie Sabe sobre los Gatos Persas, que también me gusta, de Baman Govadi, y pues también ahí tendremos esos cortecitos musicales para acompañar este programa grabado, y pues que les agradecemos mucho a quienes nos escucharon en vivo. Siempre es, se agradece que hoy en día la gente escuche un programa una hora específica en vivo entre todo el vaivén de una ciudad como esta, y pues también decirles que los 13 programas anteriores están en las diferentes plataformas de streaming. Sí, boicot a Spotify 100%, escuchen otras plataformas de streaming, den oportunidad a que sus oídos estén en otros lugares. Y pues agradezco mucho a mi equipo, Walter Gutiérrez en los controles, a Radio Nopal por alojar este programa. Y les cuento que vamos a tener último programa de 2025, justo en 15 días, también en vivo, para despedir el año. Tendremos una retrospectiva que espero que la escuchen por ahí, también que nos acompañen, y agradecerles que estén en este programa que es totalmente independiente, totalmente libre. Aquí nadie nos da línea de quién invitar, de qué decir, de qué hablar. Solo hay tiempo, porque siempre eso se nos va volando, y qué más quisiéramos aquí estar 3 horas hablando y sobre Yalda y sobre todas estas cuestiones culturales que, de verdad, si se fijan solo en un programa y en todos los que hemos tenido, hay esta cuestión que me parece importante cerrar con esto el programa. No hay una sola manera de vivir las tradiciones, no existe, ¿no? Y siempre son cambiantes y además adaptables al momento social, político, e incluso se vuelven una herramienta para hacer también cambios de significaciones, lo cual también eso me parece todavía mucho más poderoso. Entonces, pues gracias por estar con nosotros. Esto fue Resistencias Alimentarias.

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2: Buenos días, queridas criaturas selváticas, buenos días. Esta grabación la están escuchando en un día más en donde las ocupaciones no me permiten estar en vivo transmitiendo desde el cerro escarbado y construido y esculpido a mano, pero tenemos programas que esta vez sí tuve la amabilidad, la molestia junto con los gatitos de escarbar en nuestro archivo, y entonces les dejamos una repetición más, un programa más para que lo disfruten. Es el Día de la Marmota y mientras nosotros regresamos a cabina, les dejamos esta pequeña repetición que esperamos la disfruten un montón. Si están escuchando esto, buenos días, buenas tardes o buenas noches en donde quiera que se encuentren. Les dejamos pues Laila, Suki, Sugar y yo, los gatitos y yo, esta retransmisión de programas selváticos y de selvaticidades musicales y salvajes de algún otro momento, en alguna otra mañana, en algún otro año, en alguna otra latitud, probablemente. Les dejamos música, esperamos la disfruten y nos estamos viendo, nos estamos escuchando pronto y disfrútenla. Chao.
3: Ya voy a empezar.
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0: antes de que existiera el término avanzada regia, esta banda nacida en Monterrey era básicamente el pulso musical de una generación que no sabía de etiquetas y que después se convertiría en uno de los movimientos más importantes de la música en México, regio, por supuesto. La avanzada regia de la que hablaremos el día de hoy en Orígenes. Bienvenidos, bienvenidas y bienvenides. Yo soy Geraldine Méndez.
1: Y yo, Denise Téllez.
0: Si tuvieron la oportunidad de checar nuestro reel que preparamos con tanto cariño,
1: invitándoles a este programa,
0: pues ya sabrán que vamos a hacer un recorrido por el origen de este movimiento, que a mí siempre me ha parecido como algo súper interesante, que sucedió en Monterrey a pues mediados, finales de los noventas. O sea, todos los noventas estuvo gestando con bandas como Cabrito Vudú, que es lo que acabamos de escuchar. Y creo que es una de las pocas bandas que no se separó y de ahí como que nacieron otras bandas, porque justamente para el programa volví a ver una entrevista que hizo este Javier Paniagua a Jonás de Plastilina Mosh, y él decía como de quiénes eran las agrupaciones que realmente como que ellos, o sea, que él podría decir como desde dentro comenzaron la avanzada regia, y él decía, bueno, yo creo que las bandas que teníamos nosotros, o sea, antes de tener estas bandas, ¿no? O sea, es decir, antes de Plastilina Mosh, antes de Jumbo, antes de todas esas agrupaciones que hubo antes, cuyos miembros se fueron rodando, y bueno, Cabrito Vudú y Zurdok fueron de los que se mantuvieron como banda original, y los demás pues fueron como pedacitos de otras bandas que formaron pues lo que hoy conocemos como los grandes nombres de la avanzada regia.
1: Y que lo iremos viendo más adelante, que hablemos como de las trayectorias de cada una de las bandas, pero aquí lo muy loco era que en un punto justo todos se conocieron, o sea, fue una raíz, fue tocar en las mismas rutas de bares, en los mismos festivales, compartir productores, o sea, fue de que obviamente tiene sentido un poco que lograran como un sonido que no es que se pareciera entre ellos, pero era distintivo de la avanzada.
0: Exacto. Digo, yo creo que lo que distingue a la avanzada es esta necesidad de mezclar géneros, de romper totalmente patrones. O sea, realmente estaban haciendo algo diferente. Para empezar, lo primero diferente que estaban haciendo es no mirar a la Ciudad de México, en ese entonces el Distrito Federal, como la meca de hacer música, ¿no? Si quieres hacer música, pues te tienes que ir a la Ciudad de México y de ahí empezar tu carrera. Ellos dijeron, bueno, pues vamos a hacerlo aquí. O sea, de aquí somos, sonamos a esto, vamos a unirnos. Y yo creo que también un papel súper importante es el que jugó Movic Records, que ellos como que leyeron, y Kiko Lobo, que es literal un lobo, un colmillazo, leyó desde mucho tiempo antes que eso iba a ser algo grande, y dijo, pues los firmó básicamente todas las bandas y les doy para arriba, ¿no? Y creo que lo hizo bastante, bastante bien, porque sí había que tener ojo para darse cuenta que sin necesidad de irse a la Ciudad de México, eso por sí solo iba a ser una red que iba a mover la industria hacia un lugar donde nunca había estado, en la industria musical, vaya.
1: Sí, totalmente. El hecho de que no se vinieran para acá y entonces, digamos que se empezaran a mezclar con lo que se estaba haciendo en Ciudad de México, fue el distintivo totalmente, porque era como todo un grupo de artistas en muchos sentidos. O sea, lo interesante también de la escena que se hizo en ese momento en Monterrey era que estaban involucradas ilustradores, fotógrafos y fotógrafas, etcétera. Entonces, a nivel visual, o sea, era todo ahí una como germinación de artistas en muchos sentidos, que tenían una autenticidad pues del norte y una influencia muy diferente a la que tiene alguien de la Ciudad de México.
0: Yo creo que eso es lo que siempre pasa en la frontera, ¿no? O sea, sí hay una influencia bien directa, evidentemente, de géneros de Estados Unidos, más los géneros también norteños de México, que tienen un sonido bien particular, y que cuando algo ahí conecta, pues salen cosas bien locas, ¿no? O sea, yo creo que uno, de los grandes del hip hop también estuvieron allá, o sea, incluso Cartel de Santa, ¿no? Sí. Que algunos no los consideran dentro de la movida regia, pero güey, estaban en el tiempo y estaban en el lugar.
1: Sí, total.
0: Y estaban haciendo hip hop muy loco. O sea, lo que hacía Plastilina Mosh, el tipo de rock que hizo, de rock pop que hizo Jumbo, luego venía como la oleada así como más alternativa y más experimental como Quiero Club, el pop de Bolovan, o sea, hubo de todo, pero todo tenía como una raíz común bien interesante que creo que para mí es dejó algunas de mis bandas favoritas de la infancia. Y literalmente crecí escuchando muchas de estas agrupaciones cuando yo era de San Luis Potosí. Entonces, es que viajó por todos lados. Y además, volvemos a uno de los programas que tuvimos aquí. ¿Cómo los rolaron en MTV,
1: Totalmente. Pero justo, otra parte importante es que estas bandas se dedicaban a tocar. A tocar en bares, a moverse por todos los estados de la República. Llegaron a todos los estados tocando en bares. O sea, no necesitaban que fuera el gran escenario para ir a tocar a una ciudad.
0: Que yo creo que esto es algo bonito como de provincia, porque así es la escena en provincia y así es como pues los artistas antes funcionaban, ¿no? No era como de, pues subo, no estaban las redes sociales. Entonces era como tocar y conocer a la gente como de primera mano y claro que te haces un fanbase distinto, sí. ¿No? Porque es que ir a tocadas en ese, yo me acuerdo,
1: te puede justo tocar la suerte de en un bar bien chiquito donde caben 50, 80 personas y tuviste a una bandota.
0: Exactamente, que hoy son bandotototas.
1: Sí.
0: Yo me acuerdo, ¿te acuerdas del Rockabilly en San Luis?
1: Sí, Rockabilly era el lugar para ver bandas.
0: Me tocó a mí y luego le tocó a Denise en otra generación totalmente diferente. Y literal era como que nos llevaban a Little Jesus y habíamos 30 personas, ¿no? Entonces estaba muy chido. Y yo creo que eso distinguió mucho a la escena a la escena regia en ese entonces. Y claro que antes de que empezaran como todas estas tensiones que generó tanta tensión, tanto éxito, tanta visibilidad, pues claro que después provocó tensiones entre las bandas y entre una banda y otra. Sin embargo, al principio yo creo que había una hermandad cool.
1: Sí, totalmente.
0: O sea, de esa que tienen los músicos, que es algo muy bonito. Los músicos y las músicas hay como un entendimiento, porque no es fácil realmente vivir de la música. Hacer música es una cosa, pero decir, bueno, me voy a aventar a vivir de esto, pues está muy cañón. Y creo que solo otra música u otro músico entiende lo que eso significa. Y pues sí hay una unión desde ahí. Pero comenzando a los inicios, este movimiento empezaba desde los 90s con un montón de agrupaciones. Para mí, uno de los principales por esta fusión tendría que ser el Gran Silencio, que estaba haciendo cosas bien interesantes y que venían desde inicios de los 90s de haberse formado, que es el caso de pocas bandas, ¿no? Todas empezaron a surgir como mediados, finales de los 90s, y estos ya tenían rato tocando. Pero hubo algo que muchos artistas de la movida recuerdan, de la avanzada, es esta famosa guerra de bandas que se hacía aquí en Ciudad de México, que había como 400 bandas.
1: Sí, más de 500 normalmente.
0: ¡Wow! Más de 500 normalmente. Imagínense una guerra de bandas, qué flojera escuchar tantas bandas y la neta como para los jueces, ¿eh? La neta está muy cañón.
1: Imagínate, había de todos, seguramente.
0: Una chava. Sí, no, es que yo sí iba a las guerras de bandas y la neta te tenías que chutar algunas que decías, ay Diosito, ¿por qué estoy aquí? Pero bueno.
1: Sí, en el 95...
0: Exactamente, en el 95, pues Zurdok viaja a Ciudad de México, participa en esa guerra de bandas.
1: Que hasta el momento, esa guerra, o sea, no había ninguna banda que hubiera ganado del exterior de la República. Siempre, o sea, solo habían ganado bandas
0: DF,
1: del DF. Ajá.
0: O sea, fue importante en muchos sentidos. Yo veía una entrevista con Chetes y decía, o sea, no es mala onda decir como que ese evento, literal, así lo dijo, como que pedorro, en sus palabras. Pero pues no era como que uff, ¿sabes? O sea, como hay grandes bandas se agrupaban ahí. No necesariamente. Sin embargo, pues era un evento que sí, y por a lo mejor por la difusión, por la cantidad, sí llamaba a mucha gente que todavía no triunfaba mediáticamente.
1: De lo que hablábamos, por cómo funcionaba la industria en ese momento, o sea, que era una forma muy diferente y lo que tenías que hacer era tocar.
0: Exacto.
1: Así fuera en un festival que no considerabas tan respetable.
0: Que tienes la mayor cantidad de gente posible tocar. Y si estás hablando de que iba a ir el público de 400 bandas, pues claro que te ibas ahí a robar uno que otro fan.
1: Claro, por supuesto.
0: Y eso fue lo que pasó con Zurdok. Ganó indiscutiblemente para todos los jurados, pues era la banda ganadora. Y se dieron cuenta que estaban haciendo una cosa distinta.
1: Sí.
0: Que estaban gestando un sonido súper interesante y que eran regios. Entonces la mirada empieza a voltear hacia allá y se daban cuenta que ya había una escena bien construida, que ya tenía unos años y que estaban haciendo cosas loquísimas. Y bueno, de ahí para adelante el corte A es la avanzada regia y lo que significó para algunas bandas, como pocas en México en ese entonces, salvo las clásicas del rock en español, un despliegue mediático internacional.
1: Que internacional,
0: pocas bandas habían logrado, pero todo inició justamente con Zurdok viajando a esta ciudad y tocando canciones como esta, si me advertí, del famosísimo sintetizador de 1999. Sí.

0: El buen Chetes al frente de Zurdok. En Orígenes, uno de las bandas principales de, pues no necesariamente de la avanzada regia como tal, o lo del que se nombró como avanzada regia, sino de que se volteara a ver a Monterrey,
1: la escena de Monterrey
0: uh-huh. que ya estaba hecha. De hecho, lo curioso es que terminó siendo, o sea, ese término lo acuñó un periodista aquí en Ciudad de México como para darle un nombre a lo que estaba sucediendo allá, porque era insólito, o sea, uh-huh. no había sucedido nunca que en otro estado, además estamos hablando de los noventas en Monterrey, o sea, que ¿por qué se distinguía por fábricas, por maquila, por el sol ese seco, sí. terrible de Monterrey? Bueno, pues habrá quien le guste, ¿no? A mí no me gusta el sol de Monterrey. Por eso se distinguía, y además una ola de violencia muy heavy que estaba azotando a la frontera en general, pero principalmente a Monterrey en ese entonces. Entonces, eso es lo que sabíamos de Monterrey, ¿no? La escena musical, güey, o sea, ¿quién, no? A lo mejor Inspector, pero Inspector realmente se vino a Ciudad de México a hacer uh-huh. una carrera. No es como que nací en Monterrey. Mucha gente también lo sumó a la avanzada y ellos decían, pues, chido que nos, uh-huh, o sea, porque somos uh-huh. de Monterrey y estamos en el tiempo también, un poco lo que sucedía con Cártel de Santa. Sin embargo, nosotros venimos a picar piedra a Ciudad de México porque nadie nos pelaba en Monterrey, ¿no? Entonces, exactamente, en provincia hasta la fecha yo creo que la idea, salvo ahora que, bueno, sí se suben las cosas a redes sociales.
1: Sí, esa es otra plataforma, pero justo, o sea,
0: para tocarte vienes para acá, ¿no?
1: Ajá, y es que otra cosa de lo que lo vuelve un fenómeno es la cantidad de buenas bandas, o sea,
0: exacto.
1: ponle tú que conoces medio a una de cada ciudad.
0: Ajá. Sí, dices, bueno, esta destaca acá en mi pueblo, sí. pero la realidad es que cuando ves la avanzada dices, güey, es que es una comunidad tan grande, ¿cómo creció así? Y como decíamos hace rato, ¿no? O sea, no nada más era la música, esta mezcla de géneros interesante, todos tenían un sello, cada banda tenía un sello muy particular. Y visualmente también, o sea, había muchas y muchos artistas involucrados en la parte visual, en todo, ¿no? Incluso los medios de comunicación también me parece que fungieron un papel importante como en esta solidaridad con su escena local, porque pues sí los invitaban a los programas, o sea, Plastilinas tocaron un montón en programas que ahorita yo creo que les da pena ver que los tocaron ahí,
1: que justo,
0: ¿no?
1: Si vieron el reel ahí termina con Lin-May bailando.
0: Ah, ese video es una sí. pasada. Es que sabían, ¿no? O sea, sí, la letra, sí, sí. Jonás y este otro, o sea, los Plastilinos para mí son lo mejor de la avanzada, lo mejor de mucho, en general, de las mejores bandas y proyectos de México. Yo me acuerdo que tenía un cassette, no es que no existieran los CDs, es que yo quería un cassette y mi mamá me lo compró cuando yo era pequeña, y escuchaba siempre la canción que vamos a escuchar de ellos en este programa, pero creo que no es la que sigue, ¿verdad?
1: No, ahorita,
0: No te aloques ya.
1: Ah, sí.
0: No, vamos
1: ahorita
0: a...
1: vamos a escuchar El Gran Silencio.
0: Claro, esta desde las bandas precursoras, sin embargo, pues la dejamos en segundo, en tercer lugar. ¿Por qué? Porque, sí, o sea...
1: Basándonos un poquito en que se acuñara esto de
0: el término de la avanzada
1: y de que...
0: Ya habiendo volteado hacia Monterrey, uh-huh. la gente, una de las bandas que notó inmediatamente por un sonido que de verdad

0: es una mezcla loquísima.
1: Total.
0: O sea, totalmente.
1: Y que lo loco con El Gran Silencio es que es como que no hacía mucho sentido, pero a la gente le encantaba.
0: Fascinaba. Ajá. Es que pues no, la verdad, dices, a ver, cumbia, norteño, reggae, rap, un poco de vallenato, un poco de rock, dices, ¿qué? Sí. O sea, si te lo cuentan dirías, ay, no. O sea, sí. Es más, ahorita dirías, no lo sé. Pero todo eso, yo creo que una de las canciones que mejor lo engloba, no es precisamente la canción que más me gustaba de niña, porque te acuerdas que escuchaba mucho la del Círculo de Sol.
1: Sí.
0: Sin embargo, Chuntaro Style es
1: un fenómeno.
0: Es un fenómeno, una declaración totalmente, yo creo que de esa estética, de esa, uh-huh. incluso cultural, incluso político, ¿no? O sea,
1: totalmente.
0: Había mucho social uh-huh. ahí en Chuntaro Style, y creo que por eso es un verdadero himno con el que recordamos hoy en Orígenes al Gran Silencio.

0: Chuntaro Style, una canción fundamental para entender a la avanzada regia, porque yo creo que ellos demuestran que Monterrey no era nada más ser alternativo, ¿no? En cuanto a las bandas, o sea, había una identidad hasta mestiza, ¿no? Creo que entender que en los noventas y en la frontera no era cool todavía traer una...
1: Exacto.
0: Traer un paliacate y una playera de la Virgen de Guadalupe.
1: Sí, ¿sabes? Totalmente.
0: No, no significa lo que significa uh-huh. hoy. Y ellos reivindicaban eso como identidad.
1: Sí.
0: Con algo con lo que también la gente latina en Estados Unidos...
1: Conectó inmediatamente.
0: Totalmente. Uh-huh. Entonces se internacionalizó de una forma loquísima. Y es que, honestamente, como que pensar en ese entonces y pensar en la gente que estaba en Estados Unidos y que alguien le cantara así, o sea, se me hace algo como, no sé, bonito de pensar, porque el estar lejos de repente de donde tú naciste, hasta a veces cuando uno viaja siente esa nostalgia bien cañón y dices, necesito lo que me hace sentir de dónde soy. Si no tienes la comida, pues por lo menos tienes la música.
1: Y como siempre, o sea, la comunidad latina y mexicana particularmente en Estados Unidos tiene que estar, o sea, unida. Claro. Y no solo unida, sino que ha sido segregada. Entonces, en los noventas esto justo era como... pues regresar como a tu raíz y un poco justo sentir que
0: eres parte de, que es lo más importante uh-huh. cuando estás en un país donde uh-huh. además justamente uh-huh. se te segrega, ¿no?
1: Ajá.
0: O se te ve como, sí, o sea, socialmente pues no eres...
1: Pero también justo lo chido de esto es acuñar como estos símbolos que son... la misma razón de la discriminación sí. y decir, sí. Es mi orgullo y punto.
0: Exactamente, uh-huh. o sea, el mostrar orgullo en uh-huh, eso es uh-huh. lo que me parece fundamental de esta banda, que lleva, o sea, no es solo su mezcla musical, es lo que significa como identidad, sí. y creo que por eso tuvieron el éxito y tienen el legado, el impacto en la música. No solo dentro de la avanzada, sino como que dentro de la música en general. Chuntaro Style es esto, ¿no? Es resistencia, bailar, existir sin discriminación en ese sentido. Creo que el que MTV tocara esto,
1: sí.
0: el que se escuchara en México, en Estados Unidos, en Sudamérica, significa mucho y significó mucho en ese entonces para la gente que creció con estos símbolos como razón de orgullo y que llegaba a otros espacios, incluso la propia Ciudad de México,
1: justo.
0: Y había que esconderlos porque eran relacionados totalmente con otras cosas que no necesariamente tenían uh-huh. que ver con ser el Chuntaro Style, ¿no?
1: Sí.
0: Literalmente.
1: Total.
0: Oigan, y de ahí, otra de las bandas que nació realmente poco después,
1: sí.
0: pero que traía una onda, creo que en ellos es muy claro toda esta influencia de Estados Unidos, ¿no? O sea, como que en Chuntaro hay una mezcla, pero casi todo es latino, si te das cuenta,
1: sí, total.
0: Todo es latino. Uh-huh. Pese a eso, tiene un sonido súper internacional, porque yo creo que latino en general, no mexicano, ¿no? O sea,
1: sí.
0: hay ahí un rollo de identidad muy, muy pesado en El Gran Silencio. Y Control Machete, yo creo que cuando lo escuchamos decimos, uy, o sea, estoy escuchando como que ahí trae Pet Shop Boys, ahí trae como cosas bien pesadas detrás, pero con una identidad latina también muy potente. Control Machete... creo que es una de las agrupaciones que mejor logró mezclar esas dos partes, pero con un sonido totalmente mexicano y latino.
1: Sí, y que también puso al centro el discurso. En propias palabras de Toy dijo que el rap pues les dio la oportunidad de decir lo que querían decir.
0: Exactamente.
1: Además de que afortunadamente... respaldados por gran música, entonces,
0: sí.
1: ¿cuánta gente está escuchando ese mensaje rebelde, subversivo que, uh-huh. que tenían como banda y que te toquen en MTV en los noventas?
0: Está muy heavy, muy
1: justo,
0: muy heavy.
1: Que todas, o sea, su historia, además de que eran ya reconocidos, pero con MTV Latino explotó completamente a la audiencia internacional, a lo masivo, y pues... hablando el idioma
0: ajá,
1: de... Ajá. ajá, o sea, hablando nuestro idioma, que parece que los noventas fueron hace muchísimo año pensando, muchísimo tiempo pensando en que justo cuál era la representación en tu idioma en la televisión. O sea,
0: es fuerte pensar el momento que era para la música ese entonces, ¿no? Sí. O sea, porque si ves a la distancia, pues era un momento muy positivo. Uh-huh. Como dices, era motivo de orgullo quienes nos representaban en nuestro idioma, uh-huh, en el mundo, ¿no? No todas y todos podríamos decir lo mismo hoy en día, ¿no? No podríamos, no sé. Tal vez Denis sí, porque... En fin. Pero además, güey, o sea, Fermín Cuarto, Pato Machete, Toy, o sea, uh-huh, era un trío muy, muy, muy pesado. Sí. O sea, yo creo que de los regiomontanos más pesados que hay hasta la actualidad, porque ellos, vaya que siguieron haciendo un montón leyendas de proyectos. O sea, son leyendas. Y en el 97, pues, eran una banda más de esta oleada que estaba, o sea, picando piedra desde Monterrey para ser percibidos así. Evidentemente, la naturaleza de la industria les llevó, pues, a terminar en Ciudad, sí, de México, claro está. Pero creo que siempre mantuvieron con mucho orgullo este origen regio, ¿no?, de ellos. Y sí, señor... Estaba en Teresa y Me Comprendes Méndez, pues por obvias razones.
1: ¿Geraldine Méndez? Geraldine Méndez.
0: Pero tú no, porque tú eres Tellas.
1: Yo soy Tellas, sí, ni modo.
0: Pero sí, señor, la neta que tiene un beat de... O sea, creo que aquí Toy dejaba claro lo que iba a significar él para la música electrónica, aunque hoy no sé, o sea, aunque en este proyecto todavía como que no sabíamos lo que él iba a significar para la música electrónica, pero aquí hay pedacitos de todos y creo que todo se luce. En sí, señores, Control Machete, parte de la avanzada regia en Orígenes.

0: Oyentes y radio escuchas, ha llegado el momento de regresar. Nosotros nos disponemos a concluir con nuestra misión. Tengan la bondad de ser felices. Fue Zampayo Climaco, reportero del aire.
1: La artillería pesada de la avanzada regia, sin duda. Control Machete.
2: Son las 4:20, 4:20 minutos.
1: En realidad son las 12:36. Y sí, platicábamos ahorita fuera del aire como de la relevancia de a qué punto se globalizó este rollo. Además, qué interesante, porque estábamos a muy pocos años de que se abrieran las barreras proteccionistas en el gobierno mexicano. O sea, era como que también símbolo como de la globalización en el momento literal de la globalización, sí, en todos los sentidos en nuestro país, ¿no? Entonces, lo que significó para ellos fue algo que yo creo que casi a ninguna agrupación, no solo regia, mexicana le pasaba.
3: Sí, justo hablábamos de que esta canción, por azares del destino, ajá, terminó en un anuncio de Levi's dirigido por Spikey Jones.
1: ¡Wow!
3: Ajá, y de ahí también, el anuncio fue filmado en Ciudad de México.
1: Y hablando de los Beastie Boys, fíjate, ajá, que tienen el sonido, yo creo justo, que ahí conecta un poco.
3: Justo, ajá. Y se transmitió durante el Super Bowl del 2002, o sea, ya la globalidad que alcanzó esta canción era nivel muy inesperada para ese momento.
1: Totalmente, pero si escuchas esta canción dices, güey, es un clásico. Hoy en día se puede tocar en cualquier lugar y sigue siendo un clásico. Claro que pusieron en el mapa y legitimaron el hip hop y, o sea, el rap del norte. O sea, sí, lo pusieron muy en alto. Y sí, lo que decías hace rato es que el rap es otro lenguaje, ¿no? Uh-huh. O sea, que te permite decir todo. O sea, no es como que tienes que buscar como en el resto de los géneros, como de, ya sabes, los versos cortos, etcétera, y comunicar incluso con más adorno, con más uh-huh, ornamentación, lo que quieres decir. O sea, en el rap tienes la posibilidad de hablar totalmente,
3: todo,
1: ¿no?,
3: lo que quieras.
1: Todo, suéltalo. Tu límite es tu capacidad para escribir, güey, y para rimar. Entonces, evidentemente ellos no tenían ningún problema con eso. Puse otra de Control, ¿no?
3: Sí, Control Machete con Eli Guerra.
1: ¿Qué dice el público? O sea, Denise.
3: Sí. Sí. Sí.
1: Es que, o sea, realmente soy muy fan. No, y no, son radio escuchas también. Que mensajito nos dicen, sí, que sí hay, ¿no? Que no se reporten, yo no sé por qué, pero por favor reporten. Y compartan,
3: si no,
1: el link, recuerden.
3: Las decisiones musicales las seguiré tomando yo.
1: Exactamente. Si no se reportan, Denise va a seguir haciendo este programa lo que se le dé la gana. Y bueno, hay otra canción que creo que es fundamental en la historia de Control Machete, porque es parte de la banda sonora, además de que esto fue en el 99, y enseguida pues tenían que sí o sí estar fichados para Amores Perros, que es una de las películas más relevantes del cine mexicano, y también la película que colocó el cine mexicano en, sí, el ojo del mundo entero.
3: Y lo que hablábamos de esta mezcla artística que ya se fue, exacto, dando estas conexiones dentro, no solo de la escena musical, que fue también lo que le ganó relevancia a la
1: avanzada regia, totalmente. Y pues este vínculo entre Iñárritu y Control Machete, y ser parte de la banda sonora y hacer además la canción de Perros Amores.
3: Y además con Eli Guerra.
1: Y con la voz de Eli Guerra, que es un vozarrón esa mujer, uh-huh, realmente. Me acuerdo mucho que la fui a ver en vivo, canta súper bien, pero reversiona todas sus canciones de una forma que dices, ay, amiga, amiga, date cuenta de verdad que nos tienes dormidas aquí en la plaza.
3: No.
1: Pero es genial. Control Machete y Eli Guerra, de Perros Amores, en Orígenes.

0: La voz de Eli Guerra
1: con Control Machete. Y de eso la experimentación y la irreverencia total en la avanzada regia. Abanderados, por supuesto, por Platilina Mosh.

0: en Estados Unidos.
1: ¿Aló?
0: En España.
1: ¿Aló?
0: En México.
1: ¿Aló?
0: En Alemania. En Suiza, en Italia.
1: ¿Aló?
0: En Rusia y en China. En Sudamérica.
1: ¿Aló?

0: en México,
1: ¿aló?,
0: en Alemania, en Suiza, en Italia,
1: ¿aló?,
0: en Rusia y en China.
2: En este recorrido por la avanzada regia, hemos llegado a uno de los momentos más experimentales. Jonás venía de una banda metalera y Rosso venía de... O sea, él era muy de teclados y rollo experimental, así, vanguardista, loco. O sea, podía parecer hasta antagónico, ¿no?
3: Podría parecer.
2: Pero se logró esto, Plastilina Mosh, la banda más loca, yo creo, de la avanzada, ¿eh?
3: Sí, y en sus palabras, ellos dijeron, lo predecible mata, entonces...
2: Ay, me encanta, amo. A mí me cae muy bien Jonás. Rosso sí. Es como que serio, raro. Amo a Jonás y sus entrevistas extrañas y él está
3: pero
2: loco.
3: Pero es como dices, o sea... Siempre debe de haber ahí como un equilibrio raro del que no sabemos, de tanto de personalidades como de géneros, como de influencias,
2: sí.
3: Y es cuando sale algo así de loco y justo lo predecible, o sea, si tu lema es lo predecible mata, imagínate, o sea...
2: Buscar todo eso que no se espera está muy, muy cañón y pues sí. O sea, realmente esta mezcla como del rock, electrónica, hip hop, funk, samplear cosas, el humor que les caracterizaba.
3: Sí. Y el buscar anticiparse a lo que iban a hacer otras bandas. O sea, eso creo que también es un valor importante porque no es la búsqueda desde, ay, sacrifico mi autenticidad o la calidad de mi proyecto por estar como en una vanguardia que no depende de mí, sino es... Pues hacer tus propias reglas, básicamente.
2: Exactamente. Ajá. Yo creo que más bien, justo esta banda se salió por completo del cuadro de las reglas de la música. Y eso les llevó a pues una experimentación demasiado libre, demasiado genuina, porque álbum tras álbum tú escuchas... Otra cosa, pero son Plastilina Mosh.
3: Sí.
2: ¿Explico? O sea, otra cosa en el sentido de que se permiten experimentar con lo que sea. E incluso su cara más pop, su cara más rock, su cara más... Todas son buenas porque hay propuesta.
3: Y también, justo, o sea, iban pas... Aunque cambiaran un poco y jugaran un poco entre géneros... Siempre vigentes, o sea, sin importar el género que estuviera como más presente en el momento, lo importante es que sonaba muy actual, muy diferente y...
2: Y Jonás lo sigue haciendo, ¿eh? Sí. O sea, cada que saca algo Jonás, es un éxito porque él entiende, o sea, se adelanta, pero porque pues siento que es su naturaleza.
3: Totalmente.
2: ¿No? Se le nota como de esos artistas locochones. Que siempre están experimentando y pues les pega porque su creatividad está en otro nivel. Y creo que ese conjunto de Jonás y Rosso pues hicieron algo muy, muy fregón. Particularmente este álbum, el de Hola Chicuelos. Sí viene la de Alon, el de Hola Chicuelos, ¿no? Creo que sí. En fin, todos, pero a mí este álbum me gusta mucho. Me gusta como que le dieron un toque muy rock. O sea, sí hay mucho rock en el álbum, bien vestido por un montón de géneros, pero creo que es un gran álbum y creo que es una de las agrupaciones, lo repito, fundamentales, o sea, como himno de la avanzada regia, porque es una canción de antro, es una canción de fiesta, de identidad urbana, de un montón de cosas, ¿sabes? O sea, y en cualquier playlist pues hay nostalgia muy cañón en ella, pero funciona, o sea, no es como que va a decir, ¡ay, qué retro! Esa va a pegar, ¿sabes? No, o sea, dices, puede escucharse hoy en día.
3: Sí.
2: Y bueno, de la experimentación... Es momento de pasar a el área del rock emocional de la avanzada, ¿no? Estas ya melodías con una... Sí, yo creo que también el rock tenía una identidad en la avanzada regia porque era soft.
3: Sí.
2: Sí, o sea, piensas en Bolobán, piensas en incluso en Quiero Club, güey, o sea, en Jumbo. Hay un sonido que tampoco era el rock que se estaba haciendo en Ciudad de México porque sí estábamos más pesados y más... buscando más... sonar al rock en tu idioma, o sea, ese rock con raíz latina, y Jumbo dijo, pues, güey, o sea, no entro, yo estoy acá en Monterrey.
3: lo que me salga.
2: A mí lo que me va a salir es esto, si Café te está haciendo una cosa, si...
3: Sí, totalmente.
2: O sea, yo sueno a esto y ellos sonaban así.

0: Así entraba Jumbo a la avanzada regia con su segundo álbum y este como primer sencillo, Rockstar, que además, pues yo creo que cualquier canción que cuenta la historia así de un héroe caído, de un rockstar caído, pues está cool, está interesante. A mí me gusta, no, a mí me gustaba mucho y sobre todo el video. Es que le decía a Denise, este video neta parecía payola en MTV, o sea, lo pasaban muchísimo, pero muchísimo cuando yo era niña. Y, o sea, yo era súper fan y me acuerdo que Jumbo es de mis bandas favoritas porque tuve la oportunidad de entrevistarlos varias veces, son tipazos, así, muy buenas personas, muy buena onda. Y además, cuando yo era muy chica, fueron a la FENAPO, a la Feria de San Luis Potosí, y fuimos, mi hermano y yo, y literal éramos bien poquitas personas, ahí, o sea, pero muy, muy poquitas, así, una cosa ridícula que yo creo que otro artista se baja y dice, sale, bye, gracias. Y ellos nos tocaron...
1: Tal vez no se pueda, ¿no?
0: Pues yo creo que sí, porque, güey, o sea, pues también, o sea, qué mal difusión de...
1: Sí, claro.
0: Y bueno, San Luis, que luego dejaba que desear en aquel entonces. Pero en fin, ahí estábamos cantando Pequeño Gran Rockstar casi en un concierto privado, en plena plaza de la FENAPO de San Luis Potosí. Y bueno, esta agrupación después realmente adquirió muchísima relevancia en el rock pop de... O sea, salió totalmente de Monterrey, o sea,
1: sí,
0: rompió esa frontera por completo. Y creo que hizo también, eran como la cara más melódica, más accesible, sí, de la avanzada.
1: Y es que justo hablando de estas situaciones random que después ponían a las bandas en el mapa de gente que no las hubiera descubierto, Jumbo hizo un... Le invitaron a la banda a un homenaje a José José.
0: Ah, sí.
1: Les tocó la canción de Lo Dudo.
0: Ajá.
1: Y como que justo otra vez como regresaron ese foco así como a bandas de Monterrey y demás, porque fueron los únicos que hicieron como una melodía muy diferente, o sea, que parecía que estabas escuchando otra canción, pero a la vez era un homenaje, y además de que estuvieron invitados pues muchos artistas, sí, a homenajear a José José, y una, que fueran invitados ya es bastante importante, pero por otro lado, el hecho de que como que llevaran este sonido de Monterrey a un homenaje a José José, o sea, ajá, no, totalmente...
0: No, no. De hecho, en su momento sí fue como un poco criticada la decisión de invitarles, porque la mayoría eran bandas que genuinamente se les consideraba rock.
1: Sí.
0: Y Jumbo siempre hubo esa discusión. Para mí totalmente suena rock. Y lo que pasa es que si escuchas nada más un sencillo, pues puedes así como de, bueno, rock pop. Pero ellos, como músicos... digo, venían como de hacer covers, pero también hicieron como blues, también les gustaba el rock. Uh-huh. O sea, y creo que es clarísimo en muchas canciones el power que le meten a la guitarra, o sea, hay yo creo que está clarísimo que están haciendo rock, pero pues está sí, accesible, sí, suave, sí tiene un sonido, pero muy suyo.
1: Sí.
0: Tú escuchas los álbumes de Jumbo y solo ellos sonaban así en ese entonces.
1: Sí, totalmente. Eran como el caso, pues no sé, lo que dices, un poco más... No down, pero sí...
0: Sí, yo creo que soft es la palabra,
1: sí,
0: ¿no?
1: Un poco,
0: o sea, como que... Sí. Sí son la cara como... Bueno, después viene
1: Bolovan. No están tan alterados. Bueno,
0: ajá, porque Bolovan todavía es más... Eso sí, para que veas, yo los describiría como pop. Aunque algunos los metían en festivales de rock, lo cual me parece que eso es
1: bueno, es que en ese momento justo, si era un festival de rock, era un festival de rock, pero ahorita ya.
0: Bueno, sí, yo no ves esa entrevista que roló mucho en... Bueno, no sé, güey, porque ya has visto esa teoría de la burbuja digital.
1: No.
0: De que tú piensas que todo el mundo está hablando de lo mismo, pero es porque tu algoritmo nada más te dice lo que tú... Uh-huh. Entonces yo pienso que se fue bien viral una entrevista de Natalia Lafourcade de cuando va a su primer Vive Latino, que la abucharon y le aventaron cosas, porque pues era un festival de rock.
1: Claro.
0: ¿No? Y hoy dices, pues sabes que hay de todo en el Vive,
1: sí,
0: Latino.
1: Sí, total.
0: O sea, ya para nada alguien cuestionaría que estuviera cualquier artista pop.
1: Pero nace justo de esta parte de que el respeto lo tenía el
0: rock
1: como género. Entonces, eso también es algo que hemos... con lo que hemos luchado aquí en Orígenes.
0: Sí. Te pasas. Vámonos a canción, porque si no ya se va a seguir desvariando, Denise. Llegando a los 2000. Ah, regrésamela, regrésamela.
1: A ver, regrésala,
0: no
1: me dice vámonos a canción, yo me fui a canción.
0: Ay, no,
1: esto de ser operadora.
0: Está no heavy,
1: es para,
0: ¿verdad?
1: Mí. No, es para mí.
0: No, pues a veces lo dejas muy claro. Genitalica, otra de las caras irreverentes, pero de una forma distinta a la que era Plastilina Mosh. O sea, ellos realmente se divertían haciendo música y nos hacían divertirnos, y también tenían colaboraciones bien interesantes, porque no me acuerdo si es en... No, es en la de No Tengo Amigos, ¿verdad? Que hicieron una colaboración con esta Regina Orozco. O sea, que como lo hizo Plastilina en su momento con Lin-May, o sea que
1: sí.
0: Ellos se permitían absolutamente todo, y si alguien le seguía el juego, adelante, y todos esos juegos se convertían en bombas totales, porque esa irreverencia siempre yo creo que, sobre todo en el público joven, se agradece muy cañón, y ellos eran irreverencia genuina, genitálica con imaginación.

0: Picas o Platicas se llamaba el álbum. Ya desde ahí empezamos. Son Genitalica con Imagina. Y ellos se formaron en el 98, pero literalmente su primer álbum, su álbum debut donde viene esta canción, que es de los sencillos principales, salió hasta el 2000. O sea, ya venían trabajando varias agrupaciones de La Avanzada para que ellos llegaran literalmente en blandito.
1: En el momento correcto.
0: En el momento correcto. Ellos ya llegaron con disquera, entonces ya tenían obviamente una difusión desde el inicio mucho más grande, que es algo que creo que a pocas bandas les pasaba en aquel entonces, ¿no? Como que ya su primer álbum con disquera, generalmente tenían que como que tocar un montón. Sacaban su EP con sus medios y retomaban algunas canciones del EP para sacar su primer álbum ya cuando lograban tener una disquera. A Genitalica, siendo una banda regia, muy loca además, creo que tuvo todo que ver el trabajo que hicieron otras agrupaciones como El Gran Silencio, como Control Machete, como Plastilina Mosh, incluso Jumbo, para que le pasara lo que le pasó a Genitalica. Eso y que yo creo que Genitalica conectó un montón con, por ejemplo, los skaters, toda esta como, no diría subcultura, pero pues sí era un grupo muy particular, porque sí tienen como ese, hay ska, hay punk, hay rock, es muy divertido, es muy irreverente, es muy de fiesta, y es totalmente latino, ¿no? Entonces ya no estaban escuchando nada más como que el punk gringo y tenían su propia música mientras estaban en la patineta y en la bicicleta. Y me parece
1: totalmente
0: cool que
1: sí.
0: Este tipo de símbolos que conectan con actividades y con cultura y con grupos y con subgrupos en la sociedad, sobre todo en los jóvenes. O sea que es muy loco pensar que hubo un momento en la vida en que realmente no tenían música en nuestro idioma.
1: Claro, y justo así se empieza a crear una base de fans, o sea, que puede parecer o mucho o poco lo que quieras, pero necesitas conectar con un grupo específico también, sí, a veces, que diga, esta es la música que me representa, y ahí ya estás ganando como banda, porque esas son las personas que te van a
0: seguir por siempre.
1: Exacto, que te van a seguir por siempre.
0: Álbum tras álbum. Que eso es lo difícil de lograr hoy en día, creo, y debe tener mucho que ver con justo lo que decíamos, ¿no? Las bandas ya no tocan tanto en vivo.
1: Sí, ¿no? Y por otro lado, justo, que era un momento en el que no estaba el internet como ahora, etcétera, entonces era...
0: Sí, no tocabas, no tenías esa conexión, no había forma de, no era como, ay, voy a hacer un live. Para tener como cercanía con mis fans, si no estoy tocando, si
1: sí,
0: no me están viendo.
1: O un algoritmo random me va a recomendar a personas que normalmente no escuchan mi música, etcétera.
0: Y que la verdad hoy tocar está muy cañón, es muy costoso realmente girar. O sea, a lo mejor tocar en tu ciudad, pero ahí te quedas, ¿no? Estaba viendo la declaración reciente en la última presentación de Garbage, que es una banda, por Dios, o sea, histórica, literalmente legendaria. Charlie Manson es una diosa del rock. Y pensar que una banda como ellos dijeran en vivo, yo creo que ya no vamos a hacer giras internacionales porque no nos es rentable, o sea, no nos dan los números para hacer una gira. A una banda como Garbage, es muy fuerte de lo que esto nos habla, y yo creo que pocas bandas a lo mejor lo dicen en voz alta, como lo dijo Charlie Manson, que siempre ha sido una rebelde, pero nos habla de cómo está la industria para las agrupaciones que no están haciendo reggaetón o regional, ¿sabes?
1: Claro.
0: O sea, está muy cañón para... No es que no haya buenas bandas, no es que no haya una escena fregona de rock, una escena fregona de blues, ¿sabes? Claro que hay bandas, pero no les es rentable hacer lo que ellos hacen ahora, y pues también si son fieles a su género y a su arte, pues no se van a poner a hacer el género que todo el mundo está haciendo nada más para vivir de la música, ¿no? Espero que lleguen nuevamente, porque todo en la vida es cíclico, el momento en el que estas agrupaciones puedan volver a vivir de su arte, porque está muy heavy. A mí sí me impactó mucho esa declaración, porque dije, debe ser el caso de muchos otros artistas de este nivel. O sea, no es casual que estemos viendo a Gorillaz tocar como invitado de Bad
1: Bunny. Claro,
0: y a
1: totalmente.
0: Lo mejor ya no llena conciertos para hacer una gira internacional, porque tendría que quedar tablas o se quedarían sin... o incluso quedarían a deber por hacer giras. Entonces es una cosa muy, muy loca, y es algo pues digno de ponerle atención y de... a final de cuentas somos quienes consumimos música, las y los responsables de esto, ¿no? De mover esa industria, ¿no? Quienes vamos a los conciertos, quienes compramos un boleto. Está muy, muy cañón.
1: Y justo también que esta parte del cambio que dio el mundo en cuanto a consumir cosas en vivo.
0: Ajá.
1: También, obviamente, después de una pandemia en la que fue se volvió hasta cierto punto cómodo consumir todo de forma digital.
0: Sí, es cierto. Pero sí hay que pensar, ¿no? Cuando compremos un boleto, como tratar de no homogeneizar tanto a quién le regalamos esa posibilidad, sí. ¿No? Intentar apoyar a la escena local, intentar apoyar a otros géneros.
1: Que de hecho ahorita, como justo vamos a estar en Vaidora, cubriendo, y vamos a tener una entrevista con los organizadores en nuestro siguiente programa. Algo que hace Vaidora es que abre una encuesta, todos los años abre una encuesta para que tú sugieras a artistas emergentes que quisieras ver en Vaidora.
0: Y sí, de verdad que hay que poner atención en este tipo de festivales que todavía como que hacen una curaduría que tiene que ver con lo que no con lo que todo el mundo está escuchando, uh-huh. sino como que sí dar espacios a gente que a lo mejor no está en el super top viral, sí. pero que tiene una propuesta interesante. Porque a veces sí, ya hay festivales que hasta las letras chiquitas que ves, dices, güey, son los mismos de cada año.
1: Sí, total.
0: O sea, hay mucha gente, hay muchos géneros, hay... En fin, vámonos con Kinky. Sí, ¿verdad? Kinky.
1: Sí, con
0: Híjole,
1: Kinky.
0: Otros de mis regios favoritos, que lograron algo único de lo que platicaremos más adelante. Pero antes, Sound a mi primer amor, es Kinky en Orígenes.

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0: Pinky son de mi primer amor. Estamos en los 2000. La avanzada regia ya había demostrado que Monterrey pues era un ecosistema más que fértil para la música. Control Machete ya había internacionalizado el hip hop mexicano. El hip hop mexicano. Realmente sí. Control Machete como que logró esta parte de internacionalizarlo muy cañón. El Gran Silencio ya había mezclado todo lo que se les había ocurrido en la vida. Zurdo Quijumbo habían llevado este rock diferente. O sea, porque siento que lo que tenían ellos era como una sensibilidad como medio anglosajona, o sea, no era el rock latino como ese sonido que estaba buscando. Por ejemplo, en el programa anterior hablaba de Santa Olaya y que él básicamente construyó el sonido del rock latinoamericano. Esto no sonaba rock latinoamericano, eran de Monterrey y punto, y era su forma de hacer rock. Siempre cuento a Denise que a mí me gustaba mucho Zurdo, por ejemplo, porque sonaba bien groncherote y no había nadie que estuviera haciendo eso en español tan bien hecho. Y en ese contexto, Kinky representa como esta segunda ola,
1: sí,
0: de la avanzada regia, ¿no? Del 2000 para acá, donde pues hay menos guitarras, hay menos este formato de banda tradicional, ¿no? O sea, estaban metiéndole ya otras cosas, no era como de tiene que haber guitarrista, bajista y siempre en los mismos puestos y siempre.
1: Sí, ya usando otros recursos.
0: Totalmente. Y no era su intención totalmente sonar mexa, simplemente lo hacían, o sea.
1: Sí, justo, y todo partiendo de el no dejar fuera géneros por el simple hecho de sonar o sea, de sonar mexa o no sonar mexa, ajá, o sea.
0: Totalmente, o sea, era una experimentación, como decimos siempre, cuando nace como de lo normal, lo que a ti te sale por sí, tus total raíces, pues terminan sucediendo cosas como lo que sucedió con Kinky, ¿no? Que sí era un sonido muy, muy único, era y muy global, muy de club global, ¿sabes? Pero bien mexa. Eso es lo que lograron. Me, me,

0: afuera, México, ¿no? Habla mucho esa curaduría que se hace.
1: ¿A qué les estaba sonando en ese momento?
0: En ese momento, ¿verdad? Por ejemplo, ahora, ¿a quién llevan a Coachella? Bueno, digo, el headliner es Bad Bunny, por ejemplo. Pero de mexicanos...
1: Mexicanos, no sé, la verdad.
0: Hay que checar bien ese cartel.
1: ¿A qué estamos sonando ahorita?
0: ¿A qué estamos sonando?
1: Si es que hay representantes mexicanos, no sabemos. La
0: pues
1: verdad,
0: Peso
1: no
0: Pluma
1: sé.
0: No tardan...
1: En estar, ajá, en entrar.
0: Y bueno, creo que ha llegado el momento. Hay como muchas etapas, siento yo, como capas en la avanzada regia. Siempre, creo que muchas veces empieza todo en el rock. Porque era un género que ya se había ganado con muchos años la legitimación y el respeto como músicos cualquiera que hiciera rock. De ahí, por eso me parece como tan importante lo que hizo El Gran Silencio, ¿no? Porque sí le da legitimidad a esos otros sonidos, a esa otra esa cara B de México, súper mestiza, súper genuina, súper de barrio, ¿sabes? Porque sí somos eso también. Control Machete, por otro lado, también creo que tiene un sonido muy, muy de ellos y muy de una cara que a veces no queremos voltear a ver y que por eso... Amores Perros los eligió, ¿no? Porque sí, es justamente el reflejo esa de esa cara que muchas, ajá, veces no queremos volver a ver. Y saliéndose por completo de eso, llegan unos chavos bien locos con una mujer al frente que me cae muy bien, canta muy mal. Sí, canta muy mal. De hecho, tiene un proyecto, Priscila, con se me fue el nombre, del de Café Tacuba. Bueno, se me fue el nombre, que no es Meme y tampoco es Rubén. Se llama Presidente. Y pues obviamente él muy bien en su instrumento, pero muy divertida su propuesta, muy interesante. Pero qué mal canta en vivo, qué terrible. Pero Quiero Club era divertirse, ¿no? Ajá. O sea, no era cantar bien en vivo, era divertirse, era experimentar, era pasarlo bien. Y era decir, los límites y las reglas para nosotras no existen. Y así debutaban... Son Quiero Club en Orígenes con No Coke. Okay.

0: Creo que queda claro de qué va esta canción. Y esa manera de esconder, no esconder la fiesta que traían, ¿no?
1: Sí, totalmente, totalmente.
0: Aparte, pues, un montón de figuras que iban a ser muy relevantes, entre ellas Marcela Viejo, que pues es básicamente también legendaria en el rock, en nuestro idioma. Sí ha tenido como también sus momentos, Quiero Club, que tuvieron que sacar como un elemento por cosas varias, pero creo que siempre que regresan, o sea, siguen teniendo como ese mismo respeto de haber sido pioneros en esta experimentación y creo que es una de las bandas que, siendo también de Monterrey, más que ayudarles la avanzada, o sea, sí fueron otros elementos, o sea, como el MySpace, como no fueron tan acogidos por la avanzada Quiero Club.
1: Sí, y es que justo se consideran como ya de una nueva ola.
0: Ola, ajá.
1: Entonces, tiene lógica de que pues ya se iban un poquito por otro lado, justo se sentían más como acuñados por la escena indie, como que propiamente por decir, ay, somos de la avanzada y eso ya nos hace parte de...
0: Ajá, y tenemos que sonar a lo mejor
1: exacto,
0: así,
1: exacto, totalmente.
0: Creo que sonaban como tan diferentes y traían otro rollo, que sí, probablemente hasta ellos mismos buscaron desmarcarse un poco de la avanzada, sin embargo, pues están en tiempo.
1: Sí.
0: Y están en el lugar, ¿no? Y grabaron, o sea, este fue su debut, y lo grabaron literal en un estudio así casero en Santa Catarina, ya Nuevo León, en un colectivo que también era como muy relevante para esta otra oleada de gente que a lo mejor no destacó tanto para ser llamados dentro de la avanzada, pero que estaban haciendo como este tipo de pop electrónico.
1: Justo,
0: de club.
1: Que de cierta forma sí le daba como una continuidad a este electro...
0: ¿Quién
1: sabe qué? Ajá, que ya habíamos escuchado dentro
0: sí,
1: de la avanzada.
0: Justo. Uh-huh. Y además, sí creo que también eran cosas que se estaban haciendo aquí en Ciudad de México, ¿sabes?
1: Sí.
0: Entonces, como que a lo mejor conectaron más con esa escena, y porque sí saltaron directo para acá también, hay que decirlo. Quiero Club como que giró mucho, pues que es que muy de fiesta. O sea, tienen cada canción, o sea, la de Let the Music, la del Case, o sea, tienen un montón de canciones. Me parecen muy esta ondita previa, por ejemplo, a María Daniela y su sonido láser.
1: Totalmente.
0: Todo este rollo, ¿no?
1: Que era... O sea, diversión. O sea,
0: ahí no hay pretensiones.
1: Sí, sí,
0: o sea,
1: justo.
0: Vamos a divertirnos. Y en esta oleada pop nace como que esta agrupación de pop, o sea, así como que mucho más pop, mucho más romántico, pero tomando estos elementos también como del indie británico, pero el pop mexicano, y pues logró varios himnos, ¿no? Entre ellos, yo creo que el más relevante, Monitor, que hasta cobereó Jimena Sariñana en su momento y cobereó todo el mundo.
1: Todo el mundo.
0: Pero a mí lo que me llama la atención es de Bolobán es que, pese a estar dentro de la avanzada, y ellos sí son nombrados casi en cualquier artículo que vean y conteo, sí se les nombra dentro de, a veces ni siquiera Quiero Club, pero a Bolobán sí, y ellos son pop, ¿no?
1: Sí, o sea, y justo que a veces hasta lo llaman como una evidencia de que la avanzada no buscaba un sonido particular.
0: Uh-huh. Creo que ese es el distintivo de la avanzada, ¿no? Esta mezcla, esta experimentación.
1: Sí, y esta diversidad que
0: muy
1: contenía.
0: Uh-huh. Y una oportunidad que se dieron de mezclar que ni siquiera en la capital de la cultura y la música que siempre se había entendido en México como la Ciudad de México se estaba haciendo, ¿no? Entonces, aquí sí se estaba buscando como homogeneizar los sonidos de Latinoamérica y
1: totalmente.
0: Ellos dijeron, vamos a romper ese esquema. Y así lo lograron. Ellos son Bolobán. ¿Puse Monitor o puse...?
1: Ella es azul.
0: Ella es azul. En Orígenes.

0: Son Bolovan con Ella es Azul. Recuerdo que como en el... o sea, inicios de los 2000, Telehit, pues obviamente era como también competir, ¿no? Y hablábamos en su momento de cómo, pues sí hacía énfasis en la escena latinoamericana, ¿no? En la música en español. Y sacaron unas compilaciones de CDs que se llamaban Música para tu Cerebro. Y salían CD 1 y CD 2. Y yo los tenía. Y esta canción venía en uno de esos, pero eran como unas compilaciones tan locas que hacía Telehit. O sea, en plan de que en el CD 1 venía Bolovan, venía, no sé, Creed y Paulina Rubio, güey. O sea, eran unas cosas...
1: Paulina Rubio, no,
0: una demencia de culada. Yo no sé quién curaba esas compilaciones, pero era una cosa que decías, güey, de repente estoy escuchando Paulina Rubio y luego estoy escuchando Creed y luego estoy escuchando... O sea, era una mezcla loquísima, pero muy interesante también porque pues la radio escuchabas una cosa u otra, ¿no? Así, o todo pop o...
1: Claro,
0: una...
1: totalmente.
0: Y pues en MTV también horarios por géneros y luego ya MTV2 pues ya tenías como que desvelarte para escuchar la música que te gustaba más alternativa. Y en estos discos pues escuchabas un poquito como de todo.
1: Oye, que de hecho sí, o sea, que nuestros papás tenían cassettes en la sí. casa y tenían también pues estas... grabadoras, pero no se llaman grabadoras, o sea, como que
0: sí,
1: que...
0: teníamos reproducciones de, o sea, de cassettes que grababan.
1: Exacto. Y entonces yo me acuerdo que sí, tú y mi hermano me contaban de que cuando les gustaba una canción de la radio,
0: la
1: graban sobre sobre alguna cosa de un clásico de mi papá, pobre.
0: Sí, pobrecito, la verdad. Pero no te preocupes, papá, yo guardo tus cassettes de Scorpions. En fin, brevario cultural sí, de Telehit y su loca selección de canciones en Música para tu Cerebro. Todavía venden
1: música
0: algunas...
1: para tu cerebro,
0: música
1: no
0: Música para tu cerebro.
1: Además, ahí es un buen nombre.
0: Tengo los CDs y los venden todavía en Mercado Libre, pero están viejísimos, viejísimos.
1: Qué locura.
0: Me parece algo muy cool. Sí, de hecho, los voy a enmarcar, yo creo. Y de eso, pues, ya empieza como que esta transición, ¿no? De los proyectos, de cuando empiezan todas estas tensiones. En la avanzada, llegó un momento en el que tanto éxito y tanta visibilidad, pues sí empezaron como a tener un efecto en las agrupaciones. Había una competencia no deseada, siento yo, que por la escena, por las bandas como tal, pero los medios y las disqueras los empezaron como a comparar. ¿Quién es más innovador? ¿Quién representa más lo regio? ¿Quién representa como que ese sonido del futuro? Y sí empezaron como a ver, Control Machete contra El Gran Silencio, ¿no? Como representantes del urbano. Luego como Plastilina Mosh o Jumbo y Zurdo, que no tenían
1: nada que ver.
0: O sea, neta, me parece... Yo respeto mucho a las dos bandas, pero... Pues es que no hay forma de comparar a Jumbo con Zurdo. Uh-huh. O sea, Zurdo que es... En fin. Y Plastilina, pues con todos, ¿no? Porque una internacionalización muy, muy increíble lo que tuvo. Incluso hasta Kinky con los Plastilinos, que siento como que siempre tuvieron buena relación. Incluso Jonás colaboró mucho con Kinky. Pero todo esto empezó a generar como muchas tensiones dentro de la escena y ya no se apoyaban tanto como antes, ¿no? Y ni siquiera era una cosa de ellos, porque yo creo que después del boom mediático, pues todo esto se arregló y son músicos de toda la vida que son
1: sí,
0: amigos.
1: Sí, totalmente, porque de lo que hablábamos, compartieron muchas veces hasta productor, o sea, no había ahí una preocupación por sonar igual, porque
0: claro.
1: No sonaban igual,
0: no,
1: entonces, y literal, recorrieron el mismo circuito de bares, seguramente compartían fandom.
0: Exactamente, o sea, sobre todo eso, ¿no? O sea, no creo que la escena de Monterrey fuera tan grande como para que estuvieran tan divididos los
1: sí,
0: fandoms.
1: Y justo, todo lo contrario que al hacerse como... tan grandes y internacionalizarse y ser conocidos en todo el país, lo único que pasó pues es que creció su base de fans.
0: Exacto.
1: No que hubiera ahí una competencia tampoco entre los fans porque no eran los que propiciaban como estas como rivalidad que
0: Sin embargo, pues algunas bandas sí las terminó afectando.
1: Sí.
0: No necesariamente esto, pero sí hay muchos rumores de varias tensiones dentro de las agrupaciones. En Zurdo particularmente como que se hablaba de muchos choques de ideales creativos, sobre todo porque pues Yetes es un tipo demasiado, que tiene demasiado claro, pues que él es el creador de sus proyectos, ¿no? Sí. Él, pues, hacía las letras, hacía las melodías, creó realmente Zurdok. Entonces, sí llegó un punto, además de esta como industria transnacional que ya se volvía, y yo creo que también el grunge estaba muriendo a nivel nacional y pues más en a nivel local, sí, y en español, ¿no? Entonces creo que lo que estaba haciendo Zurdok dio lo que tenía que dar en su momento, y Chetes pues entró a una nueva etapa y dijo, bueno, pues voy a hacer ahora mi proyecto en solitario, y en 2006 pues lanza un disco llamado Blanco Fácil, que la neta un discazo, porque Chetes lo que hace, lo hace bien.
1: Lo hace, o sea, bien,
0: menos,
1: sí,
0: cantar en vivo.
1: Bueno, a ver, no, no, ahorita Gerald ya, todas las bandas cantan mal en vivo.
0: No, de esta, no, no, yo nada más dije que María Viejo y Chetes, por todos he sabido que de repente pues canta mal en vivo, pero está muy padre su voz, y como músico es un geniazazazazazo. Lo han invitado un montón de... Estuvo en el Unplot de esta... La Furcada. Estuvo en varios Unplots porque pues es un musicazo y el instrumento que le pongas te lo toca y compone increíble. Y completamente de 2006 es un ejemplo de ello. Si te...

0: Que no me gane chetes. Creo que chetes sí trae influencias bien anglo. Sí, es muy evidente en todo lo que hizo. No nada más en Zurdok, también, obviamente, en su música en solitario, se nota que él creció escuchando, bandas de rock en inglés muy... Y tiene esa estética, tiene esa lírica, tiene muchas cosas y lo adapta perfectamente al español. Creo que es una de sus grandes, grandes virtudes. Y después hace Vaquero, que es otro proyecto de banda, muy a la... O sea, sí trae como mucha influencia de Beatles y de cosas así. Y ahora sí en inglés, donde le permite, yo creo, que explorar esos sonidos con los que creció.
1: Que le faltaban.
0: Que le faltaban. Ajá, que a lo mejor como que hay cosas que... Si crees escuchando, lo hemos hablado mucho, ¿no? Música en inglés, pues de repente te salen así, ¿no? Porque para que suenen exactamente igual, pues es el idioma ayuda, por supuesto. Pero creo que él lo adaptó al español tan cañón. O sea, yo nunca he escuchado grunge en español también hecho como el de Zurdok. No hay, porque es muy difícil adaptarlo.
1: Y que también la relevancia de esto, pese a que ya fue separándose de Zurdok y demás, y a los problemas que fue, o sea, vengan de donde vengan, al final son años de convivencia de un grupo de personas, o sea, siempre...
0: Si tú y yo no nos aguantamos a veces, nada más estamos aquí los miércoles.
1: Por supuesto. Entonces, pero la importancia de esto fue como seguir dando esta evolución y seguir dando cara a más que la avanzada regia, pues ya Monterrey.
0: Ajá.
1: Y no quedarse en los 2000, o sea, estamos hablando... Que diga, en los 90, perdón. Estamos hablando de bandas que les tocaron... Guerras de bandas, me explico,
0: sí.
1: Que 10, 11 años después eso ya no existía, entonces sí. No es que ya no hubiera lugar para estas bandas, porque actualmente, o sea, su sonido sigue siendo súper particular, siguen siendo súper relevantes y siguen siendo parte de la identidad de este sonido mexa que hablábamos, luego estas salidas, por ejemplo, de Chetes ya en su proyecto personal y así, seguía pues evolucionando con la música,
0: sí.
1: Dándonos otro, como otro lado para que no olvidáramos como este sonido fusión Monterrey, pero más dándole ya una cara al artista, ¿no? Más
0: claro.
1: Que a la avanzada.
0: Yo veo mucho el caso de Zurdok como... Y sí lo comparo, la neta, porque hay la misma calidad, por ejemplo, como Blur, ¿no? O sea, también Albarn dio todo lo que tenía que dar con Blur y tenía que hacer una cosa muy distinta. Claro, él sí lo llevó como otro nivel con Gorillaz, ¿no?
1: Sí.
0: Pero pues es esto, es natural. Ya no tienes que proponer en este género, ya no tienes que proponer en este proyecto, pues, next. Y Chete, siendo un tipo tan creativo, pues necesita espacios nuevos para seguir creando, ¿no? Y más de lo que tiene por dar. Así lo hizo en Vaquero, que es una banda que a mí me gusta un montón. Que más que proponer, yo siento que era como de... simplemente explorar el otra cosa que quería decir desde otro momento. Y nuestros saltos cuánticos, que ya saben
1: aquí
0: que nos
1: uno.
0: Encantan en este programa. Este está cañón, es un salto cuántico heavy. Es un grupo que también se forma a finales de los 90s, liderado por un tipo bien raro, o sea, un personaje muy particular.
1: Sí.
0: Babo ha tenido... O sea, representa lo que dice con su vida.
1: Sí,
0: así,
1: total.
0: Muy, muy cañón.
1: No es un personaje.
0: Eso es justo. O sea, Babo no es un personaje. Cártel de Santa no habla por hablar. O sea, sí. Es otra cara del hip hop de Monterrey y de México en general. De hecho, hicieron una película en 2015, que la dirige porque dijo, yo quiero como que hablar de... no del Monterrey que conocen, porque también estábamos hablando de un Monterrey en ese entonces, y yo creo que hasta la fecha, ¿eh? O sea, que súper industrializado, muy de... Había una presión por o parecer fresa o parecer, pues, hijo de los... Porque eras una cosa, o el trabajador de la maquila o el dueño de... O el hijo del dueño, ¿no? O sea, eran estas dos caras de... Y esta parte como del barrio, esta parte más mestiza por la frontera, son como caras que no estaban no estaban representadas por alguien en los medios, por alguien en la música, y empezaron a hacerlo, pero también existen. O sea, Monterrey no nada más es el lado fresa, ni es el lado industrial, y es el una de las fronteras cool, ¿no? O sea, también hay barrios muy pesados, había una situación de violencia y había una situación con las juventudes muy heavy, que lo que hace Babo en esta película es decir, pues, yo quiero representar lo que yo viví con dos jóvenes buscando, pues, hierba en una de las zonas de mayor actividad de crimen organizado en Nuevo León, ¿no? Y empieza a mostrar este lado B, que pues a final de cuentas es muy evidente que es lo que él vivió. El tema es, retratarlo como algo motivo de orgullo, porque pues, en fin, es un personaje que puede ser muy cuestionable, pero lo que no se cuestiona es su capacidad lírica y su capacidad para también esta mezcla y esta proposición desde el hip hop con un sonido totalmente ya construido. O sea, él nació ya con el sonido latino construido.
1: Sí, total. Y justo, aunque no fue parte de la avanzada regia, había todo un ecosistema ahí que ya se prestó. Bueno, que ni siquiera le tuvo que abrir camino porque como que se lo abrió, el cártel de Santa era cártel de Santa, ¿no? Sí. Y sí es este contraste en que también era un sonido muy de Monterrey, muy del contexto, muy de frontera, muy de toda esa mezcla. O sea, tenía todos los elementos, aunque sí, no se le consideró en la avanzada.
0: De hecho, fíjate que en esta entrevista de Javier Paniagua, que le hace a Jonás como hablando de qué fue la avanzada, desde dentro, pues él decía, yo no te puedo decir qué banda sí, qué banda no.
1: Claro.
0: O sea, porque ¿quién lo define?
1: Sí.
0: O sea, somos de Monterrey y estábamos en este marco temporal que él ni siquiera tiene claro cuándo terminó y cuándo empezó, y cuándo empezó, ¿sabes? Pero pues a final de cuentas ellos son de Monterrey, son de los finales de los noventas y estaban haciendo hip hop. Yo creo que más que nada mediáticamente en su momento no se les consideró.
1: No se les acogió igual que otras bandas. Igual
0: porque a final de cuentas quien los acogían eran los medios, ¿no?
1: Sí.
0: Quienes hacían los las coberturas de y decían estos, porque era una banda que decía cosas muy incómodas en sus canciones, ¿no? Y era como el lado menos fresa de la avanzada. Y no muchos los querían como incluir en ese. Y ellos también les valía.
1: Sí,
0: pero
1: total.
0: O sea, Babo, yo creo que eso le valió totalmente. Sin embargo, si hablamos estrictamente del lugar y la fecha, ellos están dentro de lo que sería la avanzada regia. Y aquí llegan con parte de su álbum debut, que es una canción que a mí me gustaba mucho. Claramente no escuchaba todo el álbum no conectaba con Cártel de Santa en ese momento, y yo creo que ni hoy, en el discurso. Pero sin duda tienen un hip hop único, un sonido único y una capacidad de rapear como pocos. Es La Pelotona en Orígenes.

una de las caras más auténticas del hip hop. Porque si hablamos del género, quien describe más situaciones reales desde la incomodidad, sin duda, es Cártel de Santa. Y ahora empezamos con las mezclas, los proyectos que vinieron después y que se desprenden de lo que algún día fue la avanzada regia. Y en ese contexto llega A Band of Ditches,

0: A Band of Bitches con el Diablo Güero. Esta es música que lanzan en 2010 y empieza a girar por una película en 2012, sobre todo. Pero una muestra literalmente otra cara de Jonás, porque están todos enmascarados y él es Sushka, que es el líder, pero pues es Jonás ahí detrás. Todo el mundo sabíamos que era Jonás.
1: Sí, todo.
0: Pero bueno, él se quiso ahí poner la máscara. Y la verdad es que es un proyecto bien interesante, muy cool.
1: Sí, que justo se nota como esta raíz de la avanzada y de nutrirte de tanta música buena que inevitablemente estuvieron ahí consumiendo la de todas las otras bandas, tanto en escena como fuera probablemente, que todos los proyectos raíz de la avanzada siguieron siendo muy buenos y con un distintivo ahí también.
0: Sí, muy muy particular. Es que la neta, así estés haciendo metal como Jonás en su momento, o sea, no lo imagino en sus carnes asadas con su cerveza en Monterrey, con ese sol escuchando metal. ¿Me explico? O sea, claro que tienes que escuchar norteñas, güey. O sea, es que es de ley si vas a Monterrey, ¿no? Entonces, siempre traen eso como que en el ADN y mezclado con todas sus demás influencias, pues salen cosas bien interesantes, como este que es un proyecto, digamos, post-avanzada, como lo fue en su momento Vaquero y muchos de los otros proyectos de, pues... Es curioso, ¿no? Porque la avanzada empieza como que con los miembros que se desintegraron de las bandas que estaban antes de la avanzada.
1: Antes de la avanzada, sí.
0: Y hoy también tenemos muchos otros proyectos que están integrados por gente que estuvo en la avanzada. Dejamos fuera Inspector porque, pues sí, ellos hicieron carrera en Ciudad de México, sí son de Monterrey, podrían ser acogidos también por la avanzada, pero no los quisimos poner porque no se nos dio la gana. Y además no nos queda tiempo. Entonces, gracias por estar presentes.
1: Gracias
0: este
1: por escucharnos. Estuvo divertido. Sí, buena playlist. La hizo Gerald.
0: Nos escuchamos el próximo miércoles. Recuerden estar pendientes porque vamos a tener dinámicas para accesos para el Baidora.
1: A quien interese, nos tiene que encontrar el próximo.
0: Sí, así que pónganse atentos y compartan el link.
1: Vamos a poner dinámicas súper difíciles.
0: Muy difíciles, casi que no queremos que nadie se los lleve. Bueno, nos vamos. Soy Geraldine Méndez.
1: Y yo, Denise Telles.
0: Y nos despedimos con otra del buen Babo. Cártel de Santa mostrando su capacidad para hacer hip hop en todo su esplendor. Babos y tarolas en Orígenes.
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0: Orígenes.
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2: Hola, bienvenidos a todos. Estamos aquí en Radio Nopal, en el Estudio Tuna, y el día de hoy tenemos una entrevista sumamente interesante. Estamos aquí en la cabina con nuestros invitados. Estamos iniciando el programa y pues ya saben que todo esto es completamente en vivo, entonces siempre hay algunas cosillas que hay que checar antes de que todo fluya bien. Y según yo, los micrófonos están bien, se pueden como... Pueden...
3: Bueno. Hola.
2: Sí, ahí están, sí. Súper bien, ahí se escuchan todos. Muchas gracias por haber venido. Entiendo que algunos vienen desde lejos y eso se agradece bastante. Pues, buenos días. Buenos días a todos.
4: Buenos días.
5: Buenos días.
6: Buen día.
2: Bueno, pues quisiera que pudieran presentarse con nuestra audiencia. Por favor, si vamos de acá para allá o como quieran.
4: ¿Qué tal? Yo soy Pablo Robles, poeta de Culiacán, vivo aquí en la Ciudad de México y, bueno, contento de que me inviten hoy a platicar del gran Horacio, amigo, compadre.
2: Súper bien, muchas gracias por venir.
7: Uh-huh. Judy Martínez, poeta también de la ciudad de Querétaro, del Bajío.
2: Súper bien.
7: Súper agradecido, qué chido que se abra, qué chingón que se abra el espacio para hablar de un gran amigo, ¿no? Y de un gran artista.
2: Así es.
8: Hola, yo soy Samuel Martínez, también poeta de Querétaro, venimos en caravana. Y pues sí, igual muy contento a ver qué podemos compartir por aquí.
2: Súper.
6: Y yo soy Salvador Herrera, artista visual, y pues nada, bienvenidos.
2: Muchas gracias. Quisiera dar contexto un poquito de cómo surge todo esto, y creo que es muy valioso comentarlo. Hace 3 semanas nos fuimos al Cut Out y estuvo súper bueno. O sea, es la primera edición a la que yo voy y fui a cubrirlo justamente por Radio Nopal y fue toda una experiencia, ¿no? O sea, me parece sumamente interesante todo lo que se puede gestar en en tan pocos días, y creo que justamente ese es un punto de partida muy importante para el que podamos empezar a hablar de quién estamos reunidos el día de hoy. Justamente el arte, la animación, el sonido es lo que nos reunió ese día y pues hoy nos trajo acá. Y pues nada, quisiera esa vez en el Cut Out estábamos platicando Salvador y yo, y yo tenía mucha curiosidad de cómo lo había conocido, cómo era su relación con Horacio, y eso es lo que quisiera saber yo hoy con ustedes. ¿Cómo es que ha sido ese vínculo que pudieron formar con él? ¿Cómo fue su primer encuentro? Sí, ¿quién quisiera empezar?
6: Si quieren, empezamos desde el Cut Out.
2: Sí.
6: Porque así fue como yo lo conocí. Yo había ido a Querétaro varias veces. Una vez di una plática ahí en la Galería Libertad. Y justo al final se me acercó un güey a decirme, güey, hay que colaborar, viejo. Y yo así de, pues sí, órale, va, sí, hay que hacer locuras, hay que armar cosas raras, así, me latió un chingo lo que platicaste. Y pues realmente no sabía quién era, ¿no? Pero vi que era un güey con un chingo de energía y me dijo al final, güey, soy Horacio, estamos en contacto, ¿no? Y ahí quedó, y después me mandaron un mail del Cut Out diciéndome, pues, que ya iba a llegar al festival y que había que dejar como ciertas cosas listas, una entrevista, una cosa que le llamaba él el decálogo intransitable o algo por el estilo. Pero yo no sabía que era él como tal, porque tenía un seudónimo el mail, ¿no? O sea, yo no lo topé hasta hace poquito que busqué su nombre otra vez y vi que estaba ese mail. Pero yo noté que la comunicación del Cut Out había cambiado diametralmente, como de tener un acercamiento más de marketing. De pronto había una poesía emocionante. Yo hasta le pregunté a los directores, así de, oye, ¿qué onda aquí? ¿Quién está escribiendo? Esto está de poca madre. Me dice, pues es Horacio Huarpola, güey, lo deberías de conocer. Y pues ya lo conocí en el festival. Fue muy... como superficial, digámosle. Pero cuando yo me moví a Querétaro, que yo creo que llegué por ahí de 2019, 2020, dije, tengo que encontrar a la gente con la que quiero colaborar. Y de volada pensé en Horacio, ¿no? Así siempre pensé en, quiero conocerlo mejor, quiero saber más de él. Y siento que por ahí puede haber una conexión interesante, también por la presentación que nos hicieron, ¿no? De ustedes dos tienen que conocerse. Porque uh-huh. Es aparte algo que él siempre hacía con toda la banda. Ahorita, sí. Ayer que estábamos platicando de eso, él hacía eso siempre. De güey, tienes que conocer a este cabrón y los pongo juntos en un lugar para que saquen alguna locura, ¿no? Entonces yo fui a una conferencia de Horacio en la UAC y él no sabía que yo estaba ahí. Y al final se bajó y ya, ¿qué pedo? ¿Cómo estás? Ay, bueno, mames, qué chido, güey. Justo hay unos amigos en una cantina en la Rielera, ¿qué pedo? Vamos. Y él fue el que me introdujo al mundo queretano. Yo tenía pocos amigos ahí, pero él yo creo que se encargó así de hacer el RP y de ponerme en contacto con un chingo de banda enloquecida, ¿no? Y algo que le agradezco mucho es haberme puesto en contacto directo con la poesía, ¿no? Que yo como artista visual pues no lo tenía muy de cerca, ¿no? Para mí la poesía antes era así, Bukowski, Kerouac, cosas así, y con él ya mi mundo
2: se expandió,
6: ¿no?
2: Sí, qué interesante. O sea, justamente es muy importante para mí conocer esas historias porque mi relación con Horacio ha sido muy como muy extraña en el sentido de que justamente hace un año empezábamos aquí en Radio Nopal transmisiones en el Tamayo y teníamos reuniones y justamente él se conectó porque él era colaborador en Radio Nopal y nada, o sea, nos empezamos a seguir en redes sociales. Yo lo empecé a ver su trabajo y me pareció sumamente interesante. Y luego, no sé, o sea, había visto que él vivía antes en Atizapán, que es muy cerca de donde yo soy, de Nicolás Romero. Y siempre conocer a gente que es del Estado de México y de municipios como muy cercanos es como de, o sea, topamos, ¿no? O sea, topamos lo que pasa allá. Y no solo eso, creo que él expandió bastante el círculo y leyendo el fanzine que me dieron en el cutout que hicieron en su honor, me parece sumamente bonito cómo él hacía esta como detonación, ¿no? O sea, sembraba algo y de ahí empezaban a salir las raíces, pero muy cañón. En ese sentido lo escucho con esta historia que nos cuenta Salvador, creo que definitivamente hizo toda la conexión, ¿no? O sea, como los hongos que conectan todo tal como cual. entre ellos a nivel como macro, ¿no? Me parece sumamente interesante. Y antes de seguir, quisiera ir empezando un poco con la música. Entonces, pues, como que les gustaría, todo es ahorita 100% HW. Entonces, excelente. Pues quisiera que alguien se anime a poner como alguna rolita que podamos como... Creo que justamente también tuvimos una entrevista con los que hicieron el performance y pues eso, yo le platicaba, justamente estábamos muy cerca de Día de Muertos y yo puse la ofrenda con mi hermano este año, nos tocó ponerla a nosotros dos, vivimos juntos y la pusimos en honor a mi madre y le decía como, pon las rolas que crees que te recuerdan a ella, ¿no? Y en algún punto le dije, ¿sabes qué? Si tú murieras hoy, ¿con qué canciones te recordarían tus hijos? O sea, las que tú crees que en serio te pondrían. Y si ellos no responden nada, pues es un poco como faltó la conexión, ¿no? Porque entonces creo que no había tal vínculo. Porque cuando sabes como de, ah, esta canción le gustaba a mi mamá o esta la ponía cuando se bañaba, no lo sé. Mm-hmm. Creo que es una especie de recuerdo muy bonito. Porque es así como nosotros los vivimos, ¿no? Tal vez no era su canción favorita, pero yo me acuerdo de esa canción específicamente, ¿no? Entonces, a mí me parece un ejercicio muy bonito hacer hasta más bien una ofrenda musical, que para mí es como, o sea, es la ofrenda física y la ofrenda musical, y pues no sé quién quiere empezar entonces.
6: Yo tengo una rola aquí ya lista, la acabo de cambiar de la que le presenté a Judy. Es que justo Horacio le mamaba el ruido, la locura. Sí. O sea, algo que yo creo que compartí mucho con él fue la estroboscopia y el ruido absoluto. O sea, él tiene una pulsión por el caos.
7: Pulsión por el caos y el ruido.
6: Que a mí, pues, hice mucha sintonía con eso, ¿no? Y siempre buscábamos la forma de enloquecer, ¿no? Y creo que esta rola... a ver, es Ahosan Simulacrum. Déjame la pongo.
2: Sí.
6: Simulacrum.
2: Sí, justamente, pues creo que ese caos es también parte de la destrucción y a veces en la destrucción, o sea, creo que es necesario a veces demolerlo todo para empezar a construir de nuevo, ¿no? O sea, de esos escombros, del cascajo, es como que se empieza a formar otra vez hacia arriba todo. Y qué interesante esto que mencionan, me da mucha curiosidad escuchar la canción y pues muchas gracias.
7: Claro, y bueno, cabe mencionar que Horacio era adicto a la música, adicto a descubrir nuevos sonidos, siempre tenía un nuevo artista, una nueva banda, Gallo, escucha este artista búlgaro que está rarísimo, ¿no? Y mezcla, y era como común encontrar en Horacio esta, o sea, podíamos ir desde Zurdok hasta María Callas y dormir en la sala de su casa con Rachmaninov a todo volumen, ¿no? Era una suerte de bibliotecario y de musicólogo, de filólogo totalmente.
6: Aparte, esta rola es especial para mí porque la compartimos en un viaje de ácido súper intenso en la Casa del Rojo. Y pues, los dos estábamos enloquecidos. Entonces, esa nos pegó bien duro.
7: Sí, pues,
6: sí, en el bosque, sí.
2: Vale, pues vamos a darle play. Y estamos aquí en Sinestesia con nuestros grandiosos invitados. Muchas gracias por estar escuchándonos.

0: Hemos vuelto. Bueno, yo creo que acá se va armando como una especie de collage sonoro. Creo que me gusta bastante esa idea de que cada quien vaya aportando algo y se va ahí formando la imagen. Salvador nos hizo el favor de traer, pues, mucho libro y eso nos agrada bastante. Y pues recuerden que el programa va a tener un producto final que es el fanzine. Entonces, pues lo que ustedes vayan imaginando probablemente lo vean plasmado en esas hojas blancas, tinta negra, fotocopiada. Entonces, pues muchas gracias por ir aportando al collage sonoro que pues después será visual. Adelante.
1: Este es un poema de Desposeídos y Hambrientos, que es el último, bueno, el libro post-mortem de Horacio, que se publicó con la casa editora de Herring Publishers, que es indudablemente la editorial de la pandilla, la editorial de los escritores jóvenes, de la pandilla que escribe en Querétaro, ¿no? Es como el primer refugio de cada poeta joven en la ciudad, creo que Herring Publishers. Es y será. Y luego me preguntan qué es la poesía. A veces es una cosa y luego otra, pero pienso en una azotea de la CDMX, infestada de astutos delirantes dispuesto a todo, víctimas del lenguaje. Entonces la poesía son los poetas, dirían los sustraídos, con todo lo que carga, cuerpos, dolores, voces altas, o la poesía es el poema. En idea cortada a tiempo real. Eso podrían decir los panteístas. Una y otra cosa, una y otra vez, todo al mismo tiempo. Hasta que la poesía es escuchar o contener el amor raro e incómodo entre boilers y olores húmedos. Una fuerza extraña que se alimenta de un único espacio pequeño y triste. Ir y venir con las palabras escogidas. La poesía son los que se extienden sin importarles nada. Más que la sombra de una imagen o el dolor pasajero, poetas de azotea, poemas de ventilador, cada poema, cada voz con sus espejos y sus supersticiones. Yo les amo con todo lo que me duele, con mi dolor más vivo y lúcido, hasta que llega el momento donde alguien grita, ¡La poesía está aquí! Y todos inmutados asentimos. Como cuando escribíamos sin duda alguna.
0: Muchas gracias. Qué interesante todo el

0: punto de vista que puede tener la poesía. En septiembre fui a Madrid y conecté con una serie de poetas. Me encanta la conexión con los poetas porque todo lo sienten demasiado y todo los te hacen sentir, ¿no? Hubo micrófono abierto y pues ya en el micrófono abierto se me soltó la pluma y fue como, ya, voy. Y hablábamos de eso. ¿Qué es la poesía? ¿Qué es la poesía para ustedes? Creo que, en mi opinión, es eso que ya no puede contenerse y que tiene que explotar. Si no lo sacas, tú explotas. Y mejor que explote en el papel. ¿Para ustedes qué sería la poesía?
1: Para mí la poesía es la aproximación. Es el acto de querer llegar y no tocar esa cosa, ¿no? En eso se parece mucho, por ejemplo, a los... al sol cuando se pone, al sol cuando amanece. Es decir, cuando nosotros vemos el horizonte y vemos cómo esa gran bola de luz se va metiendo y parece que toca esa raya, pero en realidad no la está tocando. Se está aproximando a un lugar y no te deja ver ese lugar al que se aproxima. Y para mí es eso.
0: ¿Es eso que no alcanzas a tocar?
1: Es el acto de querer llegar, de querer aproximarse y nunca llegar a tocarlo. Y por eso es infinita y por eso nunca va a terminar.
0: Sí, definitivamente jamás termina. Creo que no deja de terminar porque nunca dejamos de sentir. Creo que todo el tiempo estamos sintiendo algo, aunque sea como el hastío, aunque parece que no estamos sintiendo nada, creo que en esa nada hay algo. Yo lo pondría en esa forma. Judy, ¿tú qué pensarías de la poesía?
2: Es, creo que súper complicado poder definir algo que posiblemente sea tan intransigente, tan volátil. O sea, creo que el poema que acabo de leer explica mucho la forma de pensar que teníamos un grupo de poetas de la ciudad de Querétaro, ¿no? Y que creo que fue lo que principalmente nos juntó desde un principio, esta idea de que la poesía puede ser una cosa u otra.
0: Y supongo que tal vez tuvieron, no sé, me imagino, que muchas veces estuvo esta conversación con Horacio. Si él pudiera manifestarse en este momento, ¿qué creen que podría decirnos?
2: Yo creo que sacaría su celular, abriría el Poesía es Bot, scrollaría hasta caer en un punto y diría, la poesía es este tweet que acabo de leer.
0: Me encanta ese bot, lo amo.
2: Y es que justamente el bot nace de esta pregunta, de esta inquietud, de este ir y venir, que más que nada era un ir y venir con las viejas voces de la poesía queretana, que para en aquel entonces surge exactamente de la réplica de estas personas hacia lo que estamos haciendo, ¿no? Y para ellos era, eso no es poesía. Pero es que me acuerdo mucho que hace poco nos acordamos en Querétaro de este mote, poetas de Twitter, ¿no? Es que esos son los poetas de Twitter. Y me acuerdo que escribieron en algún momento un texto súper hater, súper enfocado en nuestra poesía, de varios, ¿no? De Horacio, mía y de varia pandilla de acá de México. Y decían justo eso, es que eso es un tweet, eso no es un poema, eso es una publicación en Instagram, eso no es un poema. Y entonces empieza, ¿qué es la poesía? ¿No? Y entonces empieza este juego, incluso hasta un poco como conceptual, ¿no? Que sin querer serlo, sin querer planearlo así, pues así salió. Y entonces era pues claro, ¿no? Y era como gritarle a estos poetas más grandes que aparte eran... O sea, estaba extraño porque Horacio era parte de un grupo de poetas que eran una generación abajo de él. ¿No? Uh-huh. Él nunca terminó de compactar y de encajar con el grupo poético de Querétaro de su generación, ¿no? O sea, fueron muy pocos los poetas que realmente, o sea, porque también Gerardo, Antonio, José, ellos son más chicos que Horacio. Horacio era el hermano mayor era literal, tenía una función de hermano mayor, era el que te enseñaba un disco chingón, que te presentaba tu nueva banda favorita, el que se encargaba de que estos dos poetas hermosos se conocieran, ¿no? De este artista visual y este músico tuvieran algo que ver, ¿no? Entonces había este cierto magnetismo hacia él. Y en aquel entonces, estoy hablando de tal vez hace unos 13, 14 años, esa era la visión. Sacar el poema del libro, sacar a la poesía del papel, de lo tradicional. Y ese fue como el primer moto como autoimpuesto por la poesía en Querétaro, porque fue un grupo de 4 o 5 pelados que dijimos, güey, qué hueva, no quiero publicar con el Fondo Editorial de Querétaro, no quiero publicar, quiero hacerlo con una imagen, quiero hacerlo con una rola, quiero meter ruidos, quiero meter visuales, quiero expandir el poema, porque el poema por sí mismo termina por aburrir. O sea, las lecturas de poesía como tal pueden llegar a ser aburridas y llegar a ser un castre, ¿no? De estar escuchando a los cuatro pelados helénicos en la mesa con mantel verde y ahora el maestro Miguel Aguilar. No, ya basta. Esa fue la primera como réplica o contrarréplica que se dio en la ciudad, ¿no? Que es, güey, no. Y que esa misma postura creo que se tomó de generación. Luego vienen otras personas acá en el DF, los Belafonte con esta idea de Lonel y
0: ajá,
2: y
0: le hice por el punk.
2: Y exacto, y entonces empieza a ver, o sea, empieza a moverse la poesía por otros canales, por otros lugares. Empieza a llegar a otra pandilla, a otra gente que la idea era esa, siempre sacarla del mantel verde, sacar del libro, sacar del fondo para que llegue a la pandilla, para que llegue al underground, para que llegue a los lugares que usualmente este imaginario de lo que es el arte y de lo que es lo poético no considera hasta a veces como digno, ¿no? Y puede sonar muy fuerte, pero hace un par de años era real. Que la poesía no podía, o sea, para mucha gente, para otras generaciones arriba de nosotros en Querétaro, la poesía que salía de este formato tradicionalista no era poesía, ¿no? Entonces creo que ahí viene esta réplica contra réplica que aventamos y entonces, ¿qué es la poesía? Uh-huh. Y eso se le queda a Horacio por años, ¿qué es la poesía? ¿Qué es la poesía? ¿Qué es la poesía?
1: Y también creo que una pregunta complementaria es, ¿quién es el poeta? Una idea que le gustaba mucho a Horacio era el de decir, bueno, ¿quién es el poeta? Y él pensaba, yo siempre estuve de acuerdo con eso, que el poeta se parece más al artista que al escritor, o tiene más que ver con el artista que con el escritor. Y eso era algo que se veía mucho en su obra, se ve todavía mucho en su obra y en su cosmogonía, en su manera de tratar a la gente, ¿no? En su manera de conectar, como decían todos ahorita. Entonces, creo que el Poesía es Bot, por ejemplo, lo que su función, entre otras, era el de ver que la poesía es irrefutable.
2: Claro.
1: Es decir, cuando tú dices que la poesía es tal cosa, bueno, es también esta otra cosa. Y en la poesía es un café andati tibio.
2: Claro. Claro. Sí, y que al final era esta misma respuesta, ¿no? Y creo que al final del... Bueno, ahora pues los todos nuestros bots están muertos. Nuestros bots murieron. Twitter quitó esta forma en la que nosotros programábamos los bots. Que estaba raro porque éramos personajes que no programaban. Ni Horacio, ni yo programábamos. Y ahí nos tenías a veces 3 de la mañana con Canek Zapata, ¿no? Sí. Y preguntándole sí, cosas. Sí. Y oye, güey, y usábamos este como pequeño portal super kawaii para... Como muy coreano para
0: yo me sentía programar. Toda una hacker, o sea, haciendo sí. mi bot era como de sí.
2: Entonces era como que eran el ejército de los bots, ¿no? Y entonces era también otro tipo de trabajo poético, estar con tus amigos y tirar, ¿qué le metemos? A ver, la información y cómo, y aquí ya se me trabó, a ver, Canek, ¿cómo le hacemos para que...? O sea, porque pues Canek era el único que entendía realmente del lenguaje de programación que se usaba, güey.
0: Sí.
2: Nosotros todo lo que hacíamos era un simple copy paste y llenábamos información en un servidor coreano que ayuda, que te ayudaba a probar, o sea, tú metías la información de lo que querías con ciertos códigos, ciertos grupos, cierta información, y el bot te lo codificaba y te das de cuenta que la página te lo codificaba y te lo pasaba ya al código. Entonces tú copiabas el código y vas a Twitter, hacías lo que tenías que hacer y ya tu bot quedaba funcionando. Y entonces, o sea, era como también ese trip de la aventura ante lo digital, ¿no? Que si era, terminaba siendo una aventura porque pues los bots de repente o no funcionaban, o a las 3 de la mañana empezaban a decir cosas raras o lenguajes que ya no se
0: llamaban. Empezaban a hacer su propia poesía.
2: Ah, sí, ¿no? Y ese era como también una idea que nos movía mucho, como, o sea, son cosas que para ese entonces, pues, creíamos que iban a vivir por siempre. Sí. Que se iban a quedar ahí ese hablando es, el siloloquio digital, ¿no?
0: Ese siempre es el problema, ¿no? Creemos que siempre vamos a estar acá. Y, claro. Y la verdad es que todo cambia. Me voy con esto.
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0: Para la sesión musical tuvimos una visita muy especial en Coprosperity durante el festival Groundways, que se realiza cada fin de mes en Chicago, pudiendo entrevistar a la banda The Neighborhood Kids, una banda de rap de California que usan la música como protesta y rebeldía, que expresan con crudeza las injusticias, las mentiras y la violencia en la sociedad moderna. Cuenten un poco acerca de lo que es The Neighborhood Kids, que los conozco un poco Chicago.
1: Los Neighborhood Kids somos un grupo aquí de San Diego, California, y estamos haciendo música para la gente, para la revolución y para toda la injusticia que está pasando hoy en día. Y aquí tenemos a Mon, tenemos DJ JG, yo soy Verde. Nos juntamos creo que hace como 7 años y desde ese entonces estamos haciendo música.
0: ¿Lo de la música empezó como un hobby o tuvieron algunas influencias?
1: Claro, tuvimos muchas influencias, como yo, a mí me gusta Immortal Technique, me gusta también como Brother Ali, Lauryn Hill. Ellos me inspiran también y mis papás no les gustaban hip hop. Mi mamá le gustaba Luis Miguel y cosas así como muy diferentes que yo. Y mi pa le gusta más como Led Zeppelin y cosas así, como más rock.
2: Rage Against the Machine, Wu-Tang, Typical Cats, MERS, we just saw tonight.
3: También pues con los tocadiscos me gustan los DJs, el DJ Premier, DJ Cubert, DJ Shifty, DJ Craze, y ellos siempre me inspiran mucho.
0: ¿Tu acercamiento con la música fue algo espontáneo o ya desde tu familia había un interés por la música?
3: Pues sí, mi hermano empezó en la música como en 2009. Y yo también empecé en ese tiempo, pero cuando gradué de la escuela, pregunté a mi hermano si me podía dar un regalo. Y me dieron los tocadiscos. So, después de eso ya empecé como a tocar. Primero empecé dos años solo, nomás en mi cuarto, practicando. Y después de eso, 2 años después, ya salí para tocar en los pues otras partes, de como los clubs. Y
0: ¿cuándo nació como tal esa identidad, ese nombre?
1: Ese nombre fue nuestro vecino. Lo que pasó es que estábamos jugando con los Neighborhood Kids, estábamos jugando con los niños del vecindario y estuvimos ahí filmando y haciendo, estábamos jugando basketball y luego, sí, el vecino dijo, oh, te vi con los Neighborhood Kids. Y en ese entonces nomás éramos Verde, Amon, DJ JG, no teníamos como un nombre juntos. Entonces ahí nació The Neighborhood Kids.
0: Los inicios de la banda, ¿sintieron una presión cuando se presentaron las primeras veces donde intentaron proponer su estilo musical?
1: Pues cuando el primer show que hicimos fue con la banda. Y sí, estábamos nerviosos, pero honestamente ya estábamos haciendo música antes de los Neighborhood Kids. Estuvimos haciendo música individualmente, como el Amon the MC, yo Verde y el DJ JG. Pero cuando hicimos un show juntos, pues sí, estábamos nerviosos y amamos la música, entonces pues hacer esto se siente bien. Y el primer show pues estábamos nerviosos, pero sí, estuvo curado, estuvo bien.
0: Me imagino que mi amigo tendrá algo para contar sobre la composición del álbum.
3: Sí, yo hice la canción, pues compuse el instrumento del Survive. Y también hice todos los scratches en todas las canciones también. Y pues me sentí bien hacerlo porque nunca ha sido un proyecto como este. Y es muy, muy especial.
0: ¿En qué momento empezaron a hacer letras que trascendieron de un grito de protesta a convertirse en un medio de construcción?
1: Yo creo que desde el principio estuvimos hablando de cosas así como revolucionarias, y yo pienso que cada persona aquí le importa la causa, le importa la gente y lo que está pasando, de la injusticia, de lo que está pasando aquí en el mundo. Yo pienso que todos tenemos un corazón y queremos cambiar el mundo con esta música y con la letra de lo que estamos diciendo.
0: ¿Qué es lo que esperan como banda?
1: Como banda, pues yo siempre estoy queriendo hacer más eventos que son gratis. Estamos dando dinero a organizaciones que hacen buen trabajo, que hacen buenas cosas. Yo pienso que con eso, y también seguimos haciendo música, y con eso, pues yo pienso cambiar el mundo con esta música, y yo pienso que sí se puede. El amor va a ser lo máximo. Vamos a cambiar el mundo con esta música.
0: ¿Han tenido experiencias personales que les hayan influido significativamente en su construcción como artistas?
1: Sí, claro que sí. Pues somos de San Diego, so ahí está Tijuana, ahí está la frontera, y yo pienso que con eso que vemos del ICE, nos toca, o sea, queremos hablar de eso, de lo que estamos viendo, literalmente. Con eso yo pienso que esa es una razón en que hacemos esta música.
2: Definitely living right next to the border. I feel like that's what you're talking about too, yeah. But also the amount of like police brutality that happens in pretty much every city, but that's something that you see in, you know, obviously poor neighborhoods, but definitely just seeing like the corruption firsthand, especially how we live in a city where so many immigrants come to work every day, and San Diego gets the benefit off the labor, but then they're so quick to deport them but welcome their work whenever. So seeing that type of exploitation to our people all the time just really gives us a reason and keeps us going with what we're doing.
1: And I think also too, como viendo a la gente que son homeless, son houseless, y ese problema, o sea, está duro allá en San Diego. Sí ves a gente, mucha gente que no tiene casa y que están viviendo ahí en el frío, ahí en la calle, sin comida, sin dinero, y eso yo pienso que también escribimos para ellos también, que no, o sea, no tienen familia, no tienen a nadie, y está feo, o sea, está feo estar así, está feo que nadie te quiera ayudar. Y también, pues, la droga, qué feo, o sea, cuando te adictas a algo así como fentanyl y alcohol, y pues ya sabes, como meth, cocaína, o sea, todo está feo, y especialmente fentanyl es algo que, pero ya tiene tiempo eso, y está feo eso.
2: And crystal meth too, a lot of people use crystal meth out there where we're from, and it's just super detrimental to see it happen to your community, your environments. That's what inspires us, and I think being able to see that, we could have like compassion for other people, so even though we don't live the experiences of people in like Palestine, people in the Congos, in Sudan, in Mexico, and all the places where corruption exists and it's so prevalent, like we feel like giving our platform for a voice for those people, and that's why we do it with our music. So I think probably just seeing like that shared, you know, any type of trauma or just oppression or whatever, you could, you know, use that as your reason, and it's easier to empathize with other people across the planet, even if you don't live their same experience. You could always stick up for someone when you see injustice.
3: I feel like they covered that pretty well. I had a lot to say about that, but I think they covered it really well.
0: ¿Qué es lo que sienten que va a mantenerse aún probando distintos estilos o distintas propuestas musicales?
1: Yo pienso que nunca va a cambiar nuestro mensaje en la música. Nadie va a cambiar eso, que nos importa mucho para que todos tengan justicia y para que todos sean bien. O sea, eso es lo que nos importa, y no creo que va a cambiar nunca eso de nuestra música.
2: The music, the message, like when it comes to the music, like we pay very much deep attention into how it sounds and how it feels, and we'll never change that, like no matter what shape it may take form, because we don't always make just hip-hop, or we don't always make, you know, rock or whatever. We make whatever our heart speaks, honestly. So that'll never change. Obviously, the message, whether it's political or whether it's personal, just something that benefits the planet versus just rapping just for rap's sake, you know? Just making music, like, there's nothing wrong with that, but I feel like how we approach it is a very divine thing and a very, you know, healing thing. So I think that'll never change.
0: ¿Qué mensaje buscan dejar en la juventud, a esa que en parte quiere rebelarse en contra de esa opresión sistemática y que a través de la música se ven escuchados y reflejados?
1: Yo pienso que tienes que ser tú mismo, o sea, no debes de cambiar para nadie. Y yo pienso que también todos somos artistas y quiero, o sea, decirle eso a la juventud, o sea, que puedes hacer lo que sea, puedes hacer arte y ser libre, o sea, no tenemos que ser trabajar así 9 to 5, algo que no te gusta hacer. Tú puedes seguir tus sueños y puedes, o sea, hacer lo que sea. Quiero inspirar a todos que hagan lo que quieran y que también que lo hagan de corazón y con amor.
2: What I hope for the youth is to be inspired to speak out against anything and to use your voice, and also to not be afraid to stand up for other people and not be afraid to speak out against things, you know? And that it's cool to care about things, you know? Mm-hmm. It's beautiful to care about things and to actually care about other people and their well-being, and it's a beautiful thing to not only care about yourself and your immediate circle. It's a beautiful thing to care about people that, you know, you don't even know. And I feel like that is something that could help the planet, just along with like loving and healing, you know, like more empathy. And I just want the kids to know that it's like, because, you know, kids could think it's like cringy to care about things and to show that they love things, and I just want them to know that it's not, it's cool to do the opposite and, you know, show how much you love things.
3: Yeah, I believe in the same thing. I think that's where it all starts. I mean, it's like you caring for one another. I know it sounds like, you know, like you were saying, like cringe, but in the end, it's like if you show love and you show care for everybody, you know, at a young age too, like I feel like it can just trickle off and just kind of trying to, you know, you can teach other people how to be that way, you know. And I think if we all take care of each other at a young age and, you know, we grow up, and, you know, I feel like we learn a lot more than, and we'd have more connection and we'd have more community together than separation, you know. Because I feel like also too, when I remember being young too, and like sometimes being like, you know, bullied, you know, like every once in a while by like my brothers or something, I would always think like, why is that, you know, why is that like that we bully each other, you know? Sometimes it could be like a funny thing, but sometimes it can like internally like kind of hurt you, you know, in a way, you know, mentally, you know. And I know some kids are stronger than others, but there's also kids that feel that way, you know. And I believe that, like, I think it's good to show love and care and, you know, not like be mean to each other, you know, because I feel like that creates separation.
0: Muchísimas gracias por compartir parte de lo que son ustedes y por presentarse aquí en Chicago. Muchos de nosotros en Chicago los estamos conociendo y esperamos que puedan seguir compartiéndonos parte de su propuesta musical, sobre sus mensajes. Son una inspiración para aquellos que quieren cantar con crudeza y manteniendo un mensaje en contra de toda esta discriminación o odio por parte del Estado. Esta fue la entrevista con The Neighborhood Kids en su gira con el disco Voice of the Revolution. Esto fue Lumpen Radio.

0: feelings. It's very helpful.
1: Do you guys have like a favorite moment from the past season?
2: Favorite moment. There are so many moments. One, for me, it was like having them help unload kilns, load them so they kind of see the pieces go in and see how they transform overnight. And just like being able to like also have that, you know, experience with the equipment as well. You know, I feel like we get so like caught up in like the making process and like just introducing like the other equipments that do like the bigger work, you know, this machine that like goes up to like 2000 degrees, you know, and you know, just being able to like pull out the pieces when they're like 100 degrees, right? So it's like pulling out something from like something from the oven that you just baked. Other good memorable times. I mean, the last day was yesterday, and like my main question was, the checkout question was like what did you learn from Clay, you know, and like how would you remember that experience of like making when you're not making ceramics? And you know, I feel like I saw a lot of hands go up, and like, you know, everyone had so many things to say, you know, so it was nice to kind of apply the experience of making ceramics and learning not only techniques, but you know, life experiences that you will also take, you know, outside of the classroom.
0: For me, the most memorable things is like how much laughing and so much fun we had in our class. Our class was probably one of the loudest ones.
2: Yeah. It was so much fun.
0: Yeah. And also when we would do the wheel, it was so much fun, but it would also be like hard because it was like you had to concentrate, but it's actually really fun. And also meeting new people, talking to new people, it helped me with my social, like talk to people more. Yeah, I feel like I had so much fun memories in Yo Locali this year, especially in ceramics. It was fun.
1: Thank you for speaking with me.
2: Yeah, thank you.
0: Yeah, thanks.
3: De nuevo al aire. Aquí nos acompañan otros entrevistados en la exposición que tenemos en Yo Locali. Nos gustaría conocerlos. ¿Cómo se llaman?
4: Yo soy Mario Mena y soy el instructor de la clase de Street Art.
5: Yo soy Jessica León y yo soy un estudiante de Street Art.
6: Yo soy Vladimir y yo también soy un estudiante de Yo Locali.
3: ¿Podrían hablarnos un poco acerca de su clase? ¿Qué es lo que hacen y cómo llevan ese arte a las calles?
4: Exploramos el arte callejero, que puede ser art, fine art, puede ser graffiti, puede ser street art, básicamente lo que puede ser, lo que sea, lo más que sea en la calle. So, como puede ser stencils, puede ser, ¿cómo se dice también? Wheat pasting. No hay muchas como... Puede ser lo que sea, con más que sea buen arte, ¿verdad? Y exploramos esas cosas en el estudio. En el invierno es en el estudio, en el verano hacemos murales.
3: ¿Qué se diferencia su forma de hacer arte con el arte callejero informal, tipo vandalizar? ¿En qué se diferencia el graffiti artístico?
5: Pues, honestamente, el modo artístico, ¿verdad? So, básicamente, el vandalismo es algo muy aparte que viene siendo el arte, ¿verdad? Vandalismo es algo más como el lado ilegal, ¿verdad? Es algo que no es como permitido. Pero comparando con el arte de la calle y todo eso, eso es algo que es permitido, es algo que te puedes expresar. Se puede expresar, sí, en diferentes formas.
6: ¿Qué fue la pregunta?
3: ¿En qué se diferencia el vandalismo callejero de pintar en las paredes con el arte formal en lo que ustedes hacen?
6: Pues primero yo digo que la diferencia es que cuando estás trabajando, tú estás trabajando con una organización que como que te ayuda. No es algo como...
5: ilegal.
6: Ilegal. Y también lo puedes, puedes tener tiempo a, ¿cómo se dice? For it to work better.
5: So, hace cuenta que funciona más mejor cuando trabaja uno con equipo, ¿verdad? Es cuando viene siendo trabajando con permiso, ¿verdad? Lo que se diferencia mucho de vandalismo.
4: O puede ser un poco más como preparado o aceptado por la sociedad. También se me hace que al mismo tiempo puede todavía ser ilegal. Para mí, el arte callejero todavía puede ser ilegal. Trato de que no sean muy diferentes porque puede ser controversial, porque el graffiti viene, usamos el graffiti y viene de algo ilegal también, pero a mí el graffiti también es callejero y es como respetado igualmente como fine art o las siguientes cosas también, pero es perspectiva de la sociedad.
3: ¿Cómo su programa sobre graffiti o pintura callejera ha ayudado a los estudiantes a expresar el arte de distintas maneras?
5: Pues, con mi experiencia, este es mi primer año, ¿verdad?, haciendo este tipo de arte, y honestamente es un gran modo de cómo expresar nuestro arte, porque hay tantas personas que expresan su modo de arte muy diferente, tienen estilos diferentes, escriben cosas diferentes, ¿verdad? So, ellos utilizan como su creatividad y expresan más con colores, con estilos, y honestamente siento que es algo muy, muy importante, y también es como una gran oportunidad también, porque muchos se expresan, tienen la oportunidad de expresarse y también oportunidades de expresar como sus estilos y también sus carreras futurísticas.
3: ¿Cuáles son sus técnicas para enseñar a los estudiantes?
4: La mayoría, como en esta clase de esta temporada, la mayoría ya tiene su estilo. Fue más como temas de identidad, temas de el ego, tu alter ego, un nombre diferente. Esta clase no fue mucho de las cosas como de dibujar, ya lo saben. Estamos explorando cosas diferentes, así, identidad, quiénes son, quién quieren ser, y cómo trabajar con nuevos materiales. Muchos de ellos les gusta con marcador, pero les dije que pinten también con brocha, cosas así. Esta clase fue un poco más como mentorship, no una clase típica.
3: ¿Qué proyectos han realizado a lo largo de esta temporada?
5: Los proyectos, el primero que iniciamos fue el del alter ego, como él mencionó. Básicamente era crear nuestro propio nombre, como el nombre, y también crear nuestro propio personaje, y de ahí expresar cómo sería ese tipo de personaje.
6: Pues esta es mi segunda vez estando en street art. Y yo digo que esta vez sí estamos explorando más el street art. Y también, como ella dijo, en el primero proyecto que hicimos era para explorar cómo tú querías, ¿cómo dices?, hacer un alguien más en otra forma en arte de street art.
3: ¿Qué le compartirían a la audiencia de invitarla a este tipo de arte? ¿O qué aspectos darían a resaltar para invitar al apoyo de este movimiento artístico?
4: Es una clase donde no importa lo que estamos haciendo, siempre va a haber la oportunidad de que se expresen completamente la persona que son, su identidad, quién quieren ser. Yo estoy como maestro para eso, con diferentes temas. El punto es que obviamente que lleguen a la clase, se pongan a trabajar y que se desahoguen. Puede ser algo como salud mental también. ¿Ustedes qué piensan?
5: Yo también pienso lo mismo. Yo honestamente encuentro esta clase como una forma de expresarme y también un modo de distraerme también. Solamente porque hay veces que estoy estresada o me quiero desahogar o algo así. Y esta clase me ayuda mucho a expresar lo que siento, y si no es eso, explorar mis estilos de arte.
6: Pues lo que ellos dijeron, yo digo la misma cosa, que es un lado donde puedes puedes decirles a otras personas cómo te sientes, cómo estás, y tú lo puedes decir y puedes vas a saber que esas personas están por ahí para ti y que ellos te van a escuchar.
3: Wow, muchísimas gracias por compartirnos sus experiencias y por traer esa visión sobre el arte callejero a la radio. Les agradecemos mucho su presencia y también por visitarnos.
4: Muchas gracias.
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0: Para el segmento de videojuegos, traemos un título con expectativas enormes. GTA VI, sin lugar a dudas, es el lanzamiento más importante y esperado de la historia del género. De la mano de un estudio capaz de empujar los límites hasta lo imposible, nos referimos al último gran lanzamiento de Rockstar Games.
1: Este noviembre, Rockstar Games publicará no solo un juego, lanzará un evento cultural a gran escala, trascenderá los foros y canales de YouTube, va a salir a las calles, a todos los titulares, a la vista de todo el mundo.
0: Hablamos de mundos que respiran. Rockstar ya lo demostró con Red Redemption 2. Ciudades donde los transeúntes interactúan, ecosistemas donde los animales cazan, migran y mueren sin que el jugador intervenga, un clima que cambia el comportamiento de cada habitante, una simulación de vida tan densa. GTA VI promete superar ese techo. Ciudades con NPCs con inteligencia artificial, personas que reaccionan, que aprenden, que tienen rutinas. Un sistema urbano vivo. No es solo un mapa. Es un mundo simulado obsesivamente. Para llegar a esa simulación de la realidad, los videojuegos recorrieron un largo camino que ningún otro medio tuvo un desarrollo tan exponencial. Pasar de los píxeles de 8 bits al fotorrealismo, de salones de arcade a los mundos abiertos con horizontes enormes. Y en el trayecto, GTA tuvo siempre que imponer el techo técnico. Para quienes crecimos experimentando el legado, no solo es un lanzamiento, es un evento cultural que llegará a oídos de todos, impactará los mercados y las economías globales. Es la proeza de un medio que todavía tiene para sorprendernos.

0: Al igual que Julieta Venegas, tras su paso por Tijuana, ¿no?, comenzó una carrera independiente. Creo que es una de las voces que es fundamental para quienes decidieron también hacer rock protesta, ¿no? Creo que sí es muy parte del ADN del rock. Y muchas mujeres, sobre todo, fueron como dejando eso un poco de un lado, de lado, para tener como discursos mucho más personales. Pero Ceci Bastida dijo, pues yo sí traigo esa vena y yo quiero seguir haciendo este tipo de rock. Porque, bueno, venía, ella duró muchísimo más en Tijuana, ¿no?, que Julieta Venegas.
1: De hacer ska.
0: Imagínate.
1: Ajá, exactamente, de hacer ska. Totalmente de estar protesta. Lado a lado todo el tiempo con alguien también con una opinión muy fuerte como Julieta Venegas. Ajá, ajá. Entonces, justo, ¿no?, fue algo que se inventó de un día para otro y quiso decir, hoy no, ella no. Lo trae, ajá, desde siempre. Y además, justo, siempre como muy... muy honesta también. Mucho tiempo estuvo ella de tecladista y corista,
0: sí,
1: de Julieta Venegas.
0: Gran durante, tecladista.
1: Era maravillosa, es gran músico. Además, tiene un oído cañón para hacer armonías. Es muy, muy buena. Lamentablemente no muy reconocida, pero talentosísima.
0: Ajá. Yo siento que Ceci Bastida no es tan reconocida, por ejemplo, en este paso que estamos haciendo nosotros por la historia. Yo creo que es fundamental Ceci y casi nunca la veo en los conteos. Por eso me pareció importante meterla, porque ella ha sido parte no solo con la voz, sino en los
1: en
0: teclados.
1: Bandas también.
0: En los teclados, ajá, y en bandas ha apoyado a tantos artistas muy relevantes en el rock mexicano, que me parece que su nombre tiene que estar en la historia.
1: Totalmente, totalmente. Y ahora vamos a esto, me emociona mucho, porque justo aquí ya es una banda completamente formada por mujeres.
0: ¿Y qué mujeres?
1: O sea, ellas me encantan porque justo vienen ahora en otro movimiento, en la desfachatez, en ser hipertransgresoras, en hablar abiertamente de sexualidad, justo para demostrar que las mujeres pueden hablar de lo que quieran, de la forma en la que quieran.
0: Y ser dueñas de su discurso y de su cuerpo.
1: Y de su cuerpo, de su sexualidad, y que nadie las puede señalar por eso. Entonces, oh, me encantan, las amo.
0: Las ultrasónicas, por supuesto. Yo tengo una anécdota con Jessie Bulbo. Una vez, creo que iba al circuito indio en San Luis Potosí, y la entrevisté. Y le dije, güey, amo la de Comal. Y hasta le canté un pedacito. Ajá. Y me dijo, sí, la voy a tocar en la noche. Y yo decía, ay, ajá. Bueno, corté en la noche. Dice, ¿y esta canción? Y me la dedicó.
1: ¡Ah, qué maravilla!
0: Y me enseñó las boobies. Gran detalle, me pareció gran detalle.
1: Es maravillosa.
0: Te quiero, Jessie Bulbo. Y esta canción, por supuesto, que también estuvo presente, porque la canta sola, porque es un clásico de clásicos, yo creo que del rock en español en general.
1: En español, y que pasó a ser parte de la cultura en general,
0: sí,
1: en México.
0: Hasta de repente está en trend todavía en TikTok.
1: Sí, o sea, y que seguramente en cualquier rato vuelva a estar en tendencia.
0: Ojalá.
1: Antes de cerrar también, lo increíble de esta banda es que tras la salida de Jessie Bulbo, la banda no se termina.
0: No,
1: y se atreven
0: hits,
1: a reinventarse y a hacerlo funcionar, pese a que ninguna tiene una gran voz.
0: No, ninguna vez.
1: Que
0: no.
1: Eso pasa completamente a segundo plano aquí, porque uno, es un surf rock punk tan disfrutable, que no te lo tienes que tomar en serio para disfrutarlo. No. Justo creo que viene de ahí, de saber divertirte y disfrutarlo.
0: Y esa es la canción,
1: es la
0: que
1: canción
0: demuestra
1: que,
0: mejor
1: totalmente.
0: Eso. Qué grosero son las ultrasónicas en Orígenes.

íconos del pop feminista mexicano, las ultrasónicas lideradas por Jessie Bulbo. Y si hablamos de irreverencia, María Daniela y su sonido láser,

0: Y entrando al terreno de la electrónica mexicana liderada por mujeres totalmente irreverentes.
1: Totalmente irreverentes.
0: Es que esta canción tiene tan poco sentido que la amo.
1: Y todas las canciones de María Daniela son así, que su genialidad está en su tontería, la verdad.
0: Sí, es música con ese toque humorístico, pero que lo vuelve, es tan así que lo vuelve rebelde, güey.
1: Lo vuelve rebelde y además, o sea, no es solo tontería, es alguien muy talentoso no tomándose en serio, porque hasta para hacer tontería se requiere mucho talento.
0: Totalmente.
1: Esta es tontería bien hecha. Además, o sea, lo increíble de ella y lo que platicábamos ahorita
0: fuera del aire
1: es... O sea, ella hace esto porque quiere hacer esto, porque además
0: porque le divierte.
1: Puede ser una compositora hiper seria. De hecho, es compositora de sesión para muchísimos artistas. Ha colocado hits increíbles. Esta es una anécdota increíble que justo contó Natalia Lafourcade hace tiempo. Ellas dos son buenas amigas y se las llamaron para componer las canciones de un nuevo álbum de Paulina Rubio.
0: Ah, claro.
1: A Natalia y a María Daniela. Dicen que estaban mal del corazón, empezaron a tomar y empezaron a componer una canción que ahora es de las canciones más icónicas y exitosas en la carrera de Natalia Lafourcade, que es Nunca es Suficiente.
0: Que dijeron que cuando lo escucharon dijeron, no, esta no, podemos, no se la podemos dar a nadie.
1: No podemos entregar esta canción, pero bueno, de ese nivel es el talento como escritora de María Daniela. Pero evidentemente ella no tiene necesidad alguna de demostrar ni de encajar en ningún estándar. Ella lo que quiere es divertirse y tocar su música, y creo que ese es un gran ejemplo de lo que ella sabe hacer.
0: Y esa genialidad detrás de lo genuino y lo fácil que es su música, creo que es lo que la llevó a estar, porque Daniela en nuestros tiempos, güey, o sea, las fiestas, la loquera era con Daniel, con María Daniela y su sonido.
1: Completamente, completamente.
0: O sea, uff.
1: Y esto da paso a otra gran rebelde. A otra gran, gran rebelde, maravillosa, muy talentosa también, que se ha tenido que seguir abriendo puertas, porque justo a ella le tocó arrancar cuando la industria musical dio una caída, empezó la piratería, los discos ya no se vendían, entonces le tocó una etapa muy complicada en la música también, el auge del pop hipercomercial.
0: Y la caída del rock, porque el movimiento del rock en nuestro idioma fue muy poderoso, y quienes les tocó subirse a esa ola en el momento preciso tuvieron carreras increíbles, festivalearon muchísimo, viajaron muchísimo, y creo que María, pese a que venía trabajando desde mucho antes,
1: le tocó empezar de cero, y además en una época en la que otra vez el machismo se apoderó de la industria, maltrataron tanto cuando tocaba, ella tuvo que volverse a abrir paso, entonces creo que tiene un mérito doble, por en este momento tan complicado, tanto en la industria como en la sociedad, volver a atreverse a hacer rock, volver a tener un discurso súper transgresor en un momento en el que, pues sí, fue como iniciar de cero.
0: Pero creo que tiene un lugar en la historia de la música.
1: Completamente.
0: Totalmente reconocido, que sigue estando en los festivales más importantes porque tiene
1: que
0: estar
1: ahí. Estuvo
0: en
1: la gira Rock en tu idioma.
0: Sí, claro, claro.
1: Tiene colaboraciones con los más grandes también, Panteón Rococó. Vaya, es un referente también en el rock.
0: Y siento que está dentro, sí les falta la corona que merece.
1: Exacto,
0: porque
1: exacto.
0: Yo en el último Vive Latino que la vi, o sea, estaba en un escenario que para mí no tenía sentido que ella estuviera en ese escenario, ¿sabes? O sea, tenía que estar en uno mucho más grande.
1: Claro, por supuesto.
0: Pero bueno, estaba presente y todo mundo coreábamos chale, todo mundo coreábamos...
1: Crisis de nervios.
0: Crisis de nervios, en fin. O sea, la gente que la sigue es totalmente leal y se nota que conoce toda su carrera.
1: Exactamente.
0: Y esta es una canción que a nosotros particularmente nos fascina. 20 años atrás ya.
1: 20 años atrás de su primer, de su disco debut, maravilloso álbum, todo completo.
0: Y que demuestra su versatilidad y la potencia que tiene esta mujer. Es María Barracuda con Crisis de Nervios.

0: María Barracuda con Crisis de Nervios. Una de las artistas que creo que es referente de la capacidad de reinvención. Natalia Lafourcade. Así debutaba. Te quiero dar.
1: ¿Me subes un poquito la música?

0: Qué manera de debutar todas estas canciones. Éramos pues niños, ¿no?
1: Cuando, niños, sí, sí, sí.
0: O sea, 2002, estábamos súper chiquitos, pero estábamos obsesionados con este álbum. Busco un problema en el 2000, Te quiero dar, Mírame, mírate. O sea, era un discazazazo. No tenía desperdicio alguno y todas las canciones ofrecían algo diferente porque había ya matices que nos mostraban lo que iba a ser su evolución. Llena de mezclas, llena de fusión, llena de
1: talento, total. Llena de talento. Y justo hablábamos fuera del aire que es una carrera sin inconsistencias y un disco que hoy puedes escuchar y no notas como una brecha así enorme. Ajá. En cuanto a la calidad musical que siempre estuvo ahí. Obviamente es un artista en constante evolución que se ha permitido descubrirse a sí misma y ser cada vez más honesta con sus orígenes y de esa forma compartirlos a través de su música, pero siempre maravillosa. En cada uno de sus álbums ha sido siempre maravillosa, la verdad.
0: ¿Y quién diría que alguien que sonaba así se iba a convertir en una embajadora del folclore en nuestro país, ¿no? O sea, pero justamente, y ella lo ha dicho, de ella sí soy bien, bien fan y me ha aventado todos los documentales posibles. Y ella dice, güey, la verdad es que yo busqué alejarme de mis raíces porque me parecía que lo cool era pues el rock, el jazz, etcétera, y empezó a formarse académicamente y entonces empezó a experimentar así. Pero al final de cuentas creció en Veracruz escuchando, ya sabes, en cada esquina, mucha música muy tradicional, y eso estaba en su ADN, y eventualmente cuando se lo permitió, salió.
1: Fue lo que salió, por supuesto, y de qué manera.
0: Y
1: tan
0: hoy
1: hermosa.
0: Es una de la representante más importante, bueno, Lila, que tiene años sí, haciendo esto.
1: Pero definitivamente después de Lila no pienso en alguien más que no sea Natalia.
0: Natalia, sí.
1: Y creo que de formas muy distintas, cada una tiene su lugar y su respeto, pero sí, Natalia es como de los grandes orgullos de México para el mundo en cuanto al representar el folclore de esa forma. Y hacerlo, llevarlo a las nuevas generaciones de una forma accesible, radiable.
0: Exactamente, güey.
1: Y hasta sin darle una connotación negativa a la palabra comercial. Entonces, funciona.
0: Sí.
1: Lo puedes oír en el radio y funciona, no te suena como que esto tendría que estar en una estación de folclore, ¿no?
0: Ándale.
1: O sea, no, funciona.
0: Que sí es el caso, por ejemplo, de Lila.
1: Exactamente.
0: Como está muy ligado pues no sé, su raíz como antropóloga, güey, que ella realmente convive con las comunidades y de ahí saca sus canciones, entonces se vuelve una cosa mucho más experimental desde la raíz, me parece una cosa maravillosa.
1: Sí.
0: Hoy a lo mejor no cabía porque estamos hablando como más de raíces rock y la raíz de Lila siempre estuvo en el mismo lugar, bien puesta y ahí
1: exacto,
0: sigue.
1: Exacto, y ahí sigue.
0: Y bueno, otra de las mujeres que viene de una agrupación, también me parece una agrupación como súper experimental, en plan María Daniela y su sonido láser, güey, Quiero Club. Me acuerdo que nos burlábamos de las letras de las canciones.
1: Totalmente.
0: Cuando éramos niños. Y después tomó su camino en solitario y se convirtió en una mujer que además abogó siempre por la voz de otras mujeres en el rock. De hecho, creó el movimiento este de mujeres en el rock y el festival que surgió a raíz de esto. Es Marcela Viejo, que después de Quiero Club sonaba totalmente diferente, y esta es una prueba, Furia en Orígenes.

0: Marcela Viejo con música de 2018. La canción es Furia. Es una de las artistas que yo también siento que es muy de nicho. Tiene como muy sus fans y ya. Y no sé por qué yo siempre he conectado mucho con su música. Me parece tan alternativa. Conecto mucho con sus letras. Y como muy, muy genuino su rollo. No sé. Siento que es de esas artistas que, como Ceci, se quedó ahí, ¿sabes? Sí. O sea, está presente siempre y se acuerdan de ella en los festivales y... Pero creo que podría tener más reconocimiento. Y más viniendo de Quiero Club, que también fue un hito en la música porque tenía un sonido muy único. De esta ola que, más o menos a la par de la avanzada regia, que tenían propuestas muy locas, güey. Como Plastilina, como... Entonces... No sé, ahí se quedó y me parece una gran artista, Marcela Viejo. Y hablando de grandes artistas, creo que esta es una de las voces más privilegiadas de la playlist. Y además una artista totalmente completa, humilde, generosa. Y que además siempre ha sido como muy leal a su banda. Porque la han invitado a colaborar con todos los grandes posibles. Porque, bueno, su voz acompaña de manera maravillosa.
1: Increíble.
0: Al proyecto donde la pongas.
1: Sí.
0: Pero jamás he querido separarse de Hello Seahorse. Porque creo que tiene totalmente el discurso y el sonido que ella ha buscado. Lo encontró y pues no se ha movido de ahí. Hablo, por supuesto, de Denise Gutiérrez. ¿Qué voz?
1: ¿Qué voz? Y que yo tuve la fortuna de conocerla justo en este Vive Latino que acompañé a una banda colombiana que se llama Petits Felas y ella tiene una colaboración con ellos. La conocí literal muy, muy cercano y qué maravilla de persona. Humilde, buena onda, un encanto, talentosísima. Entonces, qué regalo también esta mujer. Y justo donde la pongas, se convirtió en un... Inclusive creo que llegó a eclipsar un poco a...
0: A los Petit.
1: No. En la gira de Long Plot de Zoé.
0: Ah, sí, güey.
1: Se trató de ella. Ella ya era...
0: Se habló demasiado de
1: era
0: ella.
1: Era demasiado porque brilló con luz propia, incluso llegando un poco a eclipsar a Zoé, porque su voz es tan aterciopelada, tan atmosférica, tan... Muy bella, entonces ya sí. No concibes las canciones en las que ella participó, ya no las concibes sin su voz.
0: Sin ella, totalmente, ahí estoy totalmente de acuerdo. Yo también, ella vi esas versiones de Unplugged en vivo en el Vive.
1: Ajá.
0: Y la invitaron y la gente enloquecía.
1: Enloqueció,
0: porque
1: claro.
0: Estaban esperando el momento de que Denise subiera al escenario a cantar esas canciones que justo ya no pueden ser concebidas
1: sin su voz.
0: Sin su voz, porque... La crecieron. Aparte de las versiones del Unplugged, creo que es uno de los Unplugged
1: mejor logrados
0: de los recientes.
1: Sí,
0: porque
1: sí.
0: Antes los Unplugged eran otra cosa.
1: Eran así.
0: Y creo que fue de los últimos grandes Unplugged, ¿no? De MTV.
1: Totalmente.
0: Y bueno, no es que no te quiera, es la canción que elegimos para este recuento del paso de las mujeres en el rock y en la música en general, porque... ¿Qué canción?
1: ¿Qué canción?
0: Sí,
1: ¿qué
0: tiene,
1: canción?
0: Tiene la furia, pero mesurada como uh-huh. siempre, que es lo que nos regala Hello Seahorse.
1: Creo que la furia está en la letra, ¿eh?
0: Sí,
1: o sea,
0: justo.
1: Es un mensaje tan contundente.
0: Tienen una estética
1: sí.
0: tan suya los Hello
1: Seahorse.
0: Sí. Y aparte, qué buena energía tienen. También fue de mis primeras entrevistas. Yo estaba uh-huh. que me... Uh-huh. Ya sabes, ¿no? O sea, uh-huh. súper nerviosa. Me ayudaron tanto, casi
1: claro.
0: que hicieron la entrevista a ellos, güey,
1: sí, sí, sí.
0: porque todos son genuinamente...
1: No tengo duda, ella es un amor.
0: Así, totalmente. Hello Seahorse, no es que no te quiera, en Orígenes...

La voz de Denise Gutiérrez, liderando Hello Seahorse, y es momento de entrar en el terreno internacional. Mujeres como Javiera Mena nos mostraban que había otra forma de decir las cosas. Luz de Piedra de Luna, en Orígenes.

0: clave en el pop electrónico en Latinoamérica. Y además, siempre promoviendo la diversidad y la inclusión. O sea,
1: siempre.
0: Es una artista muy queer.
1: Muy, muy
0: me
1: queer.
0: Me encanta.
1: Y muy talentosa.
0: Súper talentosa. Lo que me gusta de Javiera Mena, siento que esto es muy chileno, ¿sabes? Tienen una forma de componer con como coloquial, que a veces no captas totalmente, como...
1: Y formas, fórmulas muy particulares de rimar y del uso de las palabras,
0: exacto, exacto.
1: Que no nos son familiares, pero que funcionan.
0: Ajá, ajá. Totalmente.
1: Pero sí, es muy, muy de...
0: Yo escucho sus canciones y digo, güey, están difíciles de interpretar.
1: Ajá.
0: O sea, son para ella.
1: Y con su propio lenguaje, porque, ajá. O sea, por más que tú... Más bien... Se presta a interpretaciones.
0: Se presta muchas interpretaciones.
1: Pero eso también
0: porque
1: está cool.
0: Tú y yo lo prometimos en el río.
1: Sí, o sea.
0: Güey, ¿a qué te refieres? O sea.
1: Fantasía Pegaso, hay otra que es buenísima, ajá, pero que también yo la oigo y digo, ¿de qué está hablando esta mujer? Pero me encanta.
0: A mí también. Sí, esas artistas únicas y que creo que han influenciado también a muchas actualmente que. Siento que se tiende mucho en la música, en el arte en general, es normal este rollo cíclico de volver a fórmulas y de repente en ciertos géneros, tras haberse visto perdidas las letras, la
1: exacto.
0: Poesía dentro de las historias, hay géneros que buscan como retomar eso de repente, uh-huh. De forma cíclica, y creo que es bueno que haya otros artistas que no se apeguen a eso, que nunca regresen, sino que sigan configurando y reconfigurando su discurso como se les da la gana.
1: Exactamente.
0: Mientras lo hagan como Javiera Mena, que vaya, que lo reconfiguren las veces que quieran, ¿no?
1: Sí.
0: Y creo que otra de las artistas... La historia del rock en Argentina es otra totalmente diferente, creo... Siempre ha sido como una escena muy fuerte y creo que no muere.
1: No.
0: O sea, creo que en Argentina la escena del rock no ha tenido tantas bajas como en otros países, y hablando de México en particular. Y creo que las mujeres también han tenido su papel fuerte. Y Daniela Espala, que hoy la conocemos como... en la escena mexicana, pues está... junto con todas, ¿no? Creo que es como muchas otras artistas se le acogió en México.
1: Vive aquí, ¿no?
0: Vive aquí,
1: sí, ajá.
0: Creo que por Reforma, porque sí, cada rato
1: sí.
0: La vemos por ahí.
1: Sí, sí, sí.
0: Y la escena mexicana la ha cogido con los brazos abiertos, ¿no? Ella inicia en el rock, hoy hace otra cosa. Para todo es buena, sinceramente. Tiene una voz y una forma de componer.
1: Y que suena a ella.
0: Exquisita,
1: o sea, suena
0: sí
1: a ella. Su voz tiene... recurre a esos lugares que ya sabes que es ella desde que empieza.
0: Totalmente.
1: Su color de voz, pero no solo por su color de voz, la forma en la que canta...
0: Sí, y en la que compone.
1: Es muy, muy, muy, muy de ella.
0: Me parece una gran compositora y justo este es el álbum... Ha tenido grandes álbumes dentro del pop, pero este es el álbum que le regaló su Grammy... Y en el que sonaba totalmente a sus raíces. Digo, se ha ido transformando y no quiere decir que se haya subido al barco. Simplemente pues es parte de la evolución de un artista. Pero yo me quedo con la Daniela Espala de Ahora Vienen Por Nosotros, que en el 2018 lanzaba esta joyita. Y ya que estamos hablando de los orígenes del rock latinoamericano y las mujeres, Ahora Vienen Por Nosotros en Radio Nopal.

Daniel Espala, con Ahora Vienen por Nosotros. Y es momento de regresar al terreno nacional con otro de los referentes de la música en español en nuestro país. Que creo que... ya es... La vida no es fácil, es Jimena Sariñana, en Orígenes.

0: Esta es música de 2015, Jimena Sariñana con La Vida No Es Fácil. Creo que es una artista a la que le pesó un poco el mote de Nepo Baby.
1: Porque, mucho.
0: Porque desde el 2002, ella ya estaba ya aportando tres de las mejores canciones de la banda sonora de Amarte Duele.
1: Dirigida por su papá.
0: Por su papá y escrita por su mamá. Como todas las películas en las que... Uh-huh. Casi todas las películas en las que participó. Y después de eso pasaron 6 años para que se animara a sacar un álbum en solitario. Tenía las canciones desde hace muchísimo tiempo. Lo ha hablado, además, de lo que le pesó este proceso y esta forma en la que se le... Pues se le percibía, ¿no? Porque efectivamente creció con ciertas oportunidades, con cierto privilegio, pero el talento ahí estuvo siempre y la sensibilidad ahí estuvo siempre. Y también esta, que creo que es otra de las artistas versátiles, ha sonado a todo. Siempre de muy, muy particular y muy leal a esa vena jazz que tiene, ¿no?
1: Justo creo que ella es un caso muy particular porque se le juzgó desde otro lugar. O sea, sí. Es una historia como bien aislada a otras porque, bueno, tenemos muy a la mano esta historia de vengo desde abajo y me tuve que abrir camino. Bueno, ella viene desde arriba, desde esta cuna hiper privilegiada, desde una preparación impecable musical. Sí. Tuvo todos esos recursos a la mano, pero jamás se le tomó en serio porque venía desde el privilegio y desde ahí no la tomaban en serio como artista. Creían, ajá, que era un discurso al que no podía tener acceso por sus privilegios, ¿no? Ajá. Y también comparada con sus contemporáneas todo el tiempo. De esta frasecita que se inventaron mucha gente, oh, que ahí sí vienen las Natalias.
0: Güey, qué
1: molesto.
0: ¿Cómo
1: me molesta eso? O sea, cada una tiene su identidad, cada una tiene su discurso, su musicalidad. Pero ¿sabes qué fue lo maravilloso de esto? Que ellas, lejos de molestarse, hicieron comunidad. Y siempre se han apoyado Natalia, Jimena, Carla. Julieta, Carla. Todas son una comunidad hiper fuerte que se admiran como artistas, se respetan como mujeres y se quieren como seres humanos y se nota cada que comparten el escenario. Verlas juntas siempre es un regalo. Se invitan constantemente siempre. Natalia y Jimena, y verlas juntas demuestra todas sus diferencias y cómo se complementan y cómo esta comparación es ridícula.
0: Ridícula, totalmente. Hay una sororidad tan bonita en esta camada de artistas contemporáneas por... O sea, siento que algunas... Por ejemplo, Jimena se lanzó en solitario un poquito después, pero viene trabajando desde hace mucho y viene colaborando con Natalia. Uh-huh. Contaba en otra emisión de Orígenes que el papá de Jimena le preguntó, tú que andas en este rollo, estaba en Berkeley en ese entonces, uh-huh, que estás monitoreando como qué está interesante en la escena para la banda sonora de Amarte Duele, y le dijo, güey, tienes que escuchar a... Bueno, no le dijo güey porque es su papá, quién sabe cómo sea. Ajá. Pero le dije, tienes que escuchar a Natalia Lafourcade.
1: Y esto fue un parteaguas en la carrera de Natalia.
0: Totalmente, güey. O sea, totalmente. Qué increíble. Hay tanto que ver en la historia de estas mujeres que es... Uh-huh. Ridículo que el público las haya enemistado de esa forma.
1: Sí, que lo que siempre quieren enemistar a las mujeres en particular.
0: Exactamente, güey. Pero en la música, yo creo que lo que se ha demostrado es totalmente la unión, la sororidad y el respeto y admiración mutua. Y sobre todo en estas tres mujeres en particular, que exacto, sí, justamente yo me acuerdo de las Natalias, cuando hay matices tan particulares y conoces sus carreras.
1: Exacto.
0: Con poquito que la escuches.
1: Inclusive en sus voces, o sea, en sus voces.
0: Sí, sí, sí. Y claro que va a haber también coincidencias porque son una camada de artistas que compartieron una escena y que, uh-huh, compartieron también mucho de las mismas raíces, uh-huh, y que se influenciaron unas a otras porque, exacto, es normal y es lo natural en la música. Y justamente en el 2009, pues, un año después apenas del debut en solitario de Jimena Sariñana, se develaba una estrella que se convirtió en un verdadero hito en la música. Tan es así que se tuvo que alejar de la escena.
1: Por su propia salud.
0: Por su propia salud, de lo abrumador que fue el éxito que tuvo a nivel internacional. Ella siempre como que transitando, le pasa mucho a los artistas que transitan en el paso, ajá, de Estados Unidos y México, que tuvieron como un boom. Y además también era un momento en el que YouTube explotó, uh-huh, ¿sabes? Y creo que a Carla Morrison... Eso
1: le ayudó.
0: Le ayudó bastante el boom de YouTube y de cómo era la forma diferente de acceder a la música en ese entonces.
1: Y la libertad que eso daba.
0: También la libertad que eso daba. Y en 2012, ya unos años después de su debut, lanza una canción que básicamente la consolidó con muchos de sus clásicos legendarios, básicamente. Déjenme llorar. Es Carla Morrison en Orígenes.

0: los mejores ejemplos del apoyo entre mujeres. Natalia Lafourcade produce el segundo EP de Carla Morrison y la invita a ser su telonera en toda la gira del Ju Ju Ju.
1: Gran disco también.
0: Gran disco. Y es momento de escuchar a otra de las multiinstrumentistas y el arroz de todos los moles en la música mexicana.

0: Fue hasta 2011 que se animó a arrancar su carrera en solitario. Se tardó porque tenía muchísimo que compartir esta mujer, María Rusi, mejor conocida como Rusi. Ella colaboró con todo el mundo, estuvo, porque además multiinstrumentista, entonces se iba de gira con Julieta Venegas.
1: Estuvo un buen rato de bajista, Natalia, de Julieta y de corista, obviamente, increíble.
0: Sí, sí, sí. De hecho, está en el Unplot, ¿no?
1: No, en el Unplot está Natalia y Ceci.
0: Sí, es
1: ambas.
0: Cierto, está Ceci en los coros y en el teclado,
1: en el teclado,
0: ¿verdad?
1: Y Natalia en mil instrumentos.
0: ¿Por qué no estaría Rusi?
1: ¿Quién sabe si ya se conocían? O sea, ella estuvo de bajista de Julieta en toda la época del disco Otra Cosa. Que fue un poco más adelante. Otra cosa, pero no es cierto.
0: No.
1: De Los Momentos. Estuvo en el disco de Los Momentos.
0: Mucho más para acá.
1: Cuando fue más electro ese disco. ¿Te acuerdas que en ese disco Julieta dijo, no voy a tocar el acordeón? Esto va a ser más de sintetizadores. Y creo que ella iba increíble
0: totalmente
1: para todo esto.
0: Sí,
1: y su voz
0: quedaba,
1: aportó mucho a los shows en vivo. Y toca el bajo increíble esa mujer.
0: Y además, Rusi tiene una cosa muy particular que creo que, en el sentido de abrir el paso a las mujeres, no necesariamente en la música, sino inspirando a más mujeres a ocupar roles técnicos en la música.
1: Wow.
0: Porque
1: exacto,
0: ella siempre ha estado detrás, por su rol como música antes de que cantante, y para otras artistas, mujeres además, porque le gusta colaborar con mujeres, siempre ha estado como al tanto de toda la parte técnica, y desde ahí, tristemente volvemos a lo mismo, ¿no? Una mujer tiene que entrarle a todo para tener ese respeto y esa legitimidad dentro de la industria. Y creo que Rusi desde ahí fue aportándolo y creo y ha inspirado a otras justo a entrarle también desde ahí, ¿no? Ya no por legitimidad, sino por conocer todos los aspectos y poder
1: porque eso
0: dirigir
1: también,
0: desde ahí.
1: Justo, eso te da otro nivel de claridad en tu propio proyecto y en el dirigirte justo a cada parte de tu equipo saliendo
0: lenguaje,
1: desde qué lugar, exactamente.
0: Sí, sí, sí. Rusi, cuando nos encanta, pero sabes, siento que también es otra de las artistas que no es que se haya reinventado, es que inició muy como Natalia. Ella todo lo que le gusta lo plasmó, tiene una colaboración con Jepe buenísima que trae ahí como un sampleo de una canción de los 90s que ahorita se me fue el nombre. ¿Te acuerdas cómo se llama?
1: No.
0: Ay, bueno, es buenísima esa colaboración con Jepe, que suena una cosa. Luego tiene unas super indie electrónicas. Luego tiene Cuando, que es mucho más instrumental. Uh-huh. Y así está el EP que escuches de Rusi. Totalmente ecléctico y totalmente ella, porque se siente ella en cada. Porque además, en cada instrumento está presente ella, porque
1: claro,
0: ella hace absolutamente todo y se autoproduce. Entonces,
1: y sabes que es que se siente, o sea, justo lo que se siente, por ejemplo, en esta canción en particular, cuando la oyes cantar, también en esos solos de guitarra que tienen tanta alma,
0: ajá,
1: justo es que es ella.
0: Y
1: o
0: luego
1: sea,
0: la ves en el teclado.
1: Es completamente ella, a través de lo instrumental, de lo vocal, de la letra. Entonces, wow.
0: Es que tiene un poder total en su creación, porque
1: sí, total.
0: ¿Sabes? Como lo que vimos de Julieta cuando el Unplot, que ella hizo las partituras para cada instrumento. Uh-huh. Eso mismo lo puede hacer Rusi.
1: Exacto.
0: Entonces tienen un control total de su creación, como pocas y pocos en general.
1: Tienen,
0: pocos
1: claro,
0: artistas tienen esa posibilidad de creación. Una de sus, no contemporáneas, pero han colaborado bastante, porque aparte creo que fueron hasta pareja de sentimental, es Tessa Yar, que justo en el 2016, cuando sale la canción de Cuando de Rusi, ella lanza su carrera en solitario después de esta carrera en actuación, también bastante prolífica que ha tenido, porque es como, tuvo un tiempo de ser la consentida del cine indie pop mexicano.
1: Muy pop para mi gusto.
0: Sí, fíjate que en el cine, bueno, tiene una de película que se llama Lucía, que está increíble.
1: No la he visto.
0: Pero no me encanta en la actuación, me gusta en la música. No es una gran cantante. En vivo, te digo que me tocó verla y estaba totalmente fuera de tono y fue muy incómodo porque su guitarrista estaba como dándole el tono. Pero pues es que era su primer Vive Latino y
1: sí,
0: pues
1: le ganó los nervios,
0: impone.
1: Pero mira, la verdad es que el oído no te falla cuando lo tienes.
0: La verdad. Lo que sí es que tiene una forma de componer muy íntima y poética y en esta canción se demuestra totalmente. Se llama Cicálame. Este es allá, en Orígenes.

su álbum Correspondencia de 2016 es Acicálame, Tessa y A. Y ya casi llegando al fin, para cerrar en grande, una de las voces más destacadas de la escena actual en México y Latinoamérica, Silvana Estrada. Esto es parte de lo sagrado de Testo.

0: Detesto en mí es Silvana Estrada, básicamente cerrando este recorrido sonoro a través del camino que han transitado las mujeres en el rock desde los 80s y cómo han abierto el camino para otras, cómo se han apoyado entre... Todas tienen algo que ver, o sea,
1: aquí está completamente conectado, sí.
0: Y no hubo que buscarle, o sea, realmente hasta se han... Han producido el EP, el disco de la otra.
1: Se han acompañado en el escenario.
0: Se han teloneado unas a otras. Realmente ha sido una escena...
1: Historia de apoyo, qué maravilla.
0: Sí, me parece muy, muy bonito porque si no, no somos nosotras quienes. Y bueno, creo que Silvana es la conclusión de todo esto, ¿no?
1: Totalmente,
0: Es
1: totalmente.
0: La protegida de esta generación. Es una voz que siento que guarda la sabiduría y la potencia de todas sus ancestras, porque tiene una poesía tan única a su corta edad, desde lo primero que yo le escuché, que tenía como, yo creo que 19, ya componía como una grande. Realmente hay sabiduría desde ahí y viene desde un lado muy natural. Ella inicia estudiando jazz, pero siempre con esta base del son jarocho, la música latinoamericana presente desde siempre y fusionada de una manera natural desde el segundo uno. Desde que ella empezó a hacer música y la compartió, ya tenía este sonido ancestral. Uh-huh. Totalmente. Y tiene una voz que, bueno...
1: Traspasa
0: totalmente. Es una cantautora que, a diferencia de muchas otras, porque cuando se habla de cantautores y cantautoras, no necesariamente van acompañadas de gran técnica vocal, pero de una gran composición. En el caso de Silvana, creo que hay todos los elementos están presentes y por algo se ha convertido en un referente de su generación y en una amadrinada de todas las grandes del rock y de la música en general latinoamericana. Uh-huh. De todas las mujeres, creo que la reconocen como la heredera de lo que
1: todas han construido.
0: Exactamente, de lo que todas han construido, y por eso pues decidimos cerrar este programa con ella. Yo soy Geraldine Méndez.
1: Yo soy Donny Evans.
0: Nos faltó Rubio. Yo quería meter a Rubio porque creo que es una artista, es Miss Garres y si era su proyecto con banda, pero en solitario Rubio creo que tuvo un sonido único, pero ya lo abordaremos en otra emisión de Orígenes, porque es electrónica mezclada con el indie, mezclada con el rock y una voz de esas que no te dejan indiferente. Uh-huh. En cuanto a la sensibilidad, eso es Rubio, ya no nos alcanzó a escucharla. Pero bueno, vendrán otras emisiones. Gracias a todos quienes estuvieron presentes en Orígenes a través de radionopal.com, a quienes mandaron también sus saludos en Instagram. Nos escuchamos el próximo miércoles. ¿Vas a venir o te vas a fresear?
1: Aquí voy a estar.
0: A ver si es cierto. pues nos vamos. Entonces
1: nos
0: ya,
1: vamos.
0: Sin musiquita. Pues pon a Rubio, aunque sea un minuto.
1: Un pedacito, ahí les va.
0: Voy. Seres invisibles en Orígenes.

0: Yo.
1: Amén.
2: A ver.
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2: Nah, no se escucha.
1: Más que agregar, DJ Joe es un referente para todos dentro del reggaetón, así que comenzamos.
2: Pues primero que nada, ¿cómo estás? ¿Qué tal? ¿Qué tal ha sido tu estancia corta aún en México?
4: Bien, por ahora no me he enfermado, siempre me dan una enfermadita, no sé, me siento como que mareadito esta vez, no, estoy bien.
2: ¿Por la altura?
4: Sí, pero ya no pasa nada.
1: ¿Hace cuánto no venías a México?
4: Como un año no, hace menos de un año.
1: En solitario.
4: En solitario, como un año, dos.
3: Tres.
1: Ok.
4: Tres.
2: Sí, yo al menos la última vez que recuerdo haberte visto fue con Periquito en el centro de comercio en Tlatelolco hace como, sí, 3 años probablemente.
4: Tres, pero yo vine antes sin Periquito. Sí. Sí, he venido sin Periquito y he venido con Periquito.
1: Y hablando de eso, ¿recuerdas la primera vez que estuviste aquí en México?
4: La primera vez que estuve aquí fue como para el 2007, 2008, por ahí. Y
1: ¿dónde? ¿En el Castillo del Abuelo?
4: En el Castillo del Abuelo fue después. Yo creo que primero fue Tlatelolco.
1: Ya.
4: Yeah. Y después de Tlatelolco hicimos el castillo, después lo hicimos. Hicimos varias fechas, pero por Nesa, por allá arriba, por donde están las montañas. Ya no sé, llegando allá a las...
1: La yunta y todo eso.
4: Llegando allá a las pirámides. No okay. sé, por allá para ese camino.
1: Ajá, con okay. trébol.
4: Ajá, con trébol. Todo ha sido con trébol. La mayoría con trébol.
1: ¿Nunca pusiste las pistas con Plan B? Entonces.
4: Sí, le he puesto las pistas, pero en Puerto Rico.
1: En
4: sí,
1: Puerto Rico nada más.
4: Sí, ahí lo he hecho en Puerto Rico y a Maldi le he servido de DJ. Uh-huh. También en una ocasión en Estados Unidos.
1: Ok.
4: Oye, Blacky Master, yo también le hacía las pistas. Bueno, acuérdate que en Puerto Rico, como esto empezó como muchos artistas, pues el DJ que era dueño de ese show, o sea, el como ahora me están trayendo para Ed Hardy por Piquete, ¿verdad? Uh-huh. Pues si cantaban, todos los artistas le tenía yo tirar las pistas.
1: Claro.
4: Todo, si eran 10 artistas, 10 artistas solo. Claro. Yo le tiré las pistas a casi todo el mundo.
1: Sí, claro.
2: O sea, ¿pero en todas estas fiestas de Nesa? No.
4: No, en las fiestas de Puerto Rico.
2: Ah.
4: O sea, okay. que uno, él me pregunta que a quién le he tirado las pistas además de Trébol. Pues yo diría que a casi todo el mundo porque hemos tenido que compartir tarima en algún lugar.
2: Ya, ok. Tiene sentido, pero sí dije, ay, Nesa, le tiraba las pistas a los de Nesa, ok. Pues yo la verdad no sé, como que siento que hay mucha información que quisiéramos conocer, Tlatoanillo. Y hay muchas cosas que creo que ya hemos visto, nos pusimos rigurosamente a ver las entrevistas más largas que tienes. Y hay muchas cosas que no quisiéramos repetir, pero a mí sin duda me gustaría, y que es algo que quizás no vi, no sé si lo hayas platicado en otros espacios, un poco más como de cómo empezaste tú a ser DJ y de cómo te acercaste a la música, mucho antes de la producción, ¿no? Sino como este primer camino que después pues obviamente tuvo repercusión en todo lo demás.
4: El primer camino comenzó un regalo que me hicieron un... Yo le pedí a una señora amiga de mi mamá que me regalara una canción. Yo tenía como 7 años, 8. Y en mi cumpleaños la señora me trajo el 45 de... porque era un disco de 45, un vinilo. De 45, y era el vinilo de Popeye, de la canción de Popeye el Marino. Pero había salido, eso fue como para el 80 y algo. Yo tenía como 10 años, pues eso fue como 83, 84, algo así. Y la señora me lo trajo, lo escuché. Después ahí le pedí otro vinil a mi mamá. Después le pedí el de Michael Jackson. Después ahí había un vecino que se llama Rafael, que él ponía música y ahí yo decía, esto se parece a la música que a mí me gusta, que era, realmente me gustaba la música americana. Mi mamá oía salsa y merengue, pero a mí me gustaba la música americana. Y ese muchacho, como me llevaba como 6, 7 años, pues ya él tenía la música más adelantada que yo. Él escuchaba lo que se estaba pegando, lo que se iba a pegar. Inclusive él era DJ. Y yo me paraba por la ventana donde él vivía a mirar cómo él pinchaba los discos, tocaba, ponía la música, yo le escuchaba. Y ahí fue que me dio más interés. Lo conozco, empiezo como que a janguear con él. Y sigo escuchando música, sigo creciendo. Y ahí comencé yo a guardar dinero de la escuela para comprar mis propios viniles. Y guardaba, no sé, lo que costara. Entonces, después de los 15, 16 años, que no, a los 13 años comienzo a hacer DJ. Porque yo vine y hice unas bocinas. Yo mismo compré las bocinas. Regálame aquello. Pedí madera, yo sabía bregar con madera, hice unas bocinas yo mismo y empecé a practicar con mis propios discos, con lo que yo tenía allí que había comprado. Y me caí un parisito de marquesina, como decíamos. Y yo cobraba $125. Mi mamá me llevaba, me dejaba allí. Yo hice las bocinas pequeñas. O sea que yo podía moverme en cualquier carro. Ahí yo comencé como DJ. O sea, un plato de una marca, el otro tornamesa de otra marca. Todo era lo que se podía conseguir. Y después a los 15 años fue que comencé a trabajar con David. Y ahí él tenía ya los dos platos iguales, el mixer bueno, que sí, los amplificadores buenos. Pues yo empecé como DJ. O sea, yo no tenía en la mente hacer música, ni sampleo, ni nada. Lo mío era puro vinil y ser DJ. Ir a las fiestas, tirar el quinceañero. Eso sí, como lo hacía las tocadas bien, pues cogí fama. Y ahí pues me empezaron a llamar las fiestas de la escuela, que si los noveno grados, que si cuarto año, yo quiero que tú seas el DJ de mi boda, específicamente. Yo dije, aquí está pasando algo porque me están buscando. O sea, no es como que no había internet, no había celular, no había nada y me conseguían. Iban hasta mi casa y mira, tú eres el que tira los parties, las bodas. Sí, dale, sí soy yo. Y así empecé, yo empecé como DJ full.
1: Y entonces, lo que se tocaban en estos quinceañeros y demás, ¿cuál es el mío? ¿Es este? ¿O es este? Es este. Tú tocabas lo que hoy se le conoce en el mundo del DJing como open format, digamos. O sea,
4: open. Sí, era open. Uh-huh. Era salsa, era merengue, música americana, uh-huh. House.
1: Ya. Y justo hablando de eso, en una de estas entrevistas tú mencionas que Master Joe te conoce a ti tocando.
4: Por eso te digo, se me formó a mí porque yo era DJ. Y yo estoy tocando en un party que yo hice mío, porque ya yo estaba haciendo parties míos de marquesina. O sea, yo, por ejemplo, ese party era la casa de mi papá, estaba aquí, y tres casas más abajo yo hice un party. Entonces, él vivía en otra urbanización de por allí, pero se regó la voz que había party. No sé cómo se regaba, pero se regaba sin nada de yo no sé. Y él fue el único que se me pegó y me dijo, ¿tú tienes esta canción? Y yo, sí, yo la tengo. Y venía y me preguntaba, ¿pero tú tienes esta otra? Sí, la tengo aquí. Y seguía, ¿pero tú tienes esta otra también? Sí, entonces yo las tenía todas, pero eran americanas. O sea, que él me está diciendo, este tipo tiene todo, o sea, todo lo que a mí me gusta, él lo tiene. Y como él dijo que él dijo, este hombre está bien al día. So, nos agarramos el número, y yo no sabía que él cantaba, o sea, no, eso fue después que yo lo conocía, después fue que él cantó. Porque eso fue como 93, 92. O sea, que cuando yo me acuerdo, creo que cuando él fue para el party él todavía no había salido en playero.
0: Creo, no. O sea, le tienen que preguntar a Master. Master tiene mejor memoria que yo de eso. A lo mejor.
5: Ojalá algún día podamos preguntarle a Master.
2: Verdaderamente, ojalá sí.
4: Pero si él lo ve, pues Master, contesta tú, porque yo no, en verdad, tú sabes que a mí se me olvida todo eso.
2: Oye, y justo estas fiestas que hacías, ya, o sea, que era, me imagino que era un poco más como de tu selección musical, más allá de.
4: Ya, las eso modas. Era así.
2: ¿Qué es lo que sonaba?
4: Eso, lo que sonaba en ese tiempo era dancehall. Yo tiraba dancehall, hip hop, rap, house, hip house, ponía merengue. De ahí no se movía mucho, no se movía mucho, era merenguito, dancehall, porque yo a mí me contrataba mucho por me tenía mucho auge porque tenía mucho dancehall y rap. Y porque después pues, mezclaba todo eso en vivo y a la gente le gustaba eso.
2: A mí me da curiosidad pensar qué tanto, igual por las mismas entrevistas que estaba escuchando, qué tanto consideras que se empezó como a mover más tu, digamos, tu camino, tu rumbo con respecto a hacer música una vez que conociste a Master Joe, porque al menos hasta donde yo entiendo, en este punto de esta fiesta, tú estabas haciendo solamente fiestas y eras DJ, o...
4: Ya había grabado... tenía ya la inquietud con grabar porque ya había salido Vico, había salido Rubén DJ, había salido Bruli, había salido unos referentes de rap, pero que, ¿sabes? Uno se preguntaba en ese tiempo, como mucha gente se pregunta, ¿cómo graban? ¿Cómo esto? ¿Cómo aquello? Pues yo vine, compré un micrófono de eso. Y conseguí una consola en un pawn shop, un pawn shop se llama una tienda de estas que tú dejas las cosas y ¿cómo se llama eso? Una casa de empeño.
5: Okay.
4: Pues ahí yo compré la consola y comencé a experimentar, pero con gente que yo conocía de la escuela, gente que yo conocía del trabajo. El primero que yo grabé se llamaba Ronald, y que dice Hegel, attention en Fatal Fantasy. Eso yo lo vengo grabando desde el 92-93. Viene a pegar un tema en el 2000, o sea que ese

0: ¿Estos artistas panameños tuvieron influencia en lo que después tú hiciste?
1: No, porque yo empecé con otra visión. O sea, yo empecé con la visión de grabar, no con la visión de hacer lo que otros hacen. No sé, yo hice lo que yo vi que era grabar a, por lo menos, Mr. Luis, a Ronald, porque yo había visto que un Vico grabó y que un Rubén DJ grabó y que un Lisa M grabó y que un... O sea, yo me fijé de la gente que estaba en Puerto Rico,
0: ¿Y
1: que
0: cómo
1: fueran los que yo podía
0: surge
1: ver.
0: este nombre que se le da previamente, el underground, como se le conoce? ¿Cómo surge el llamarle a este estilo de música underground?
1: Lo que pasa es que todas las ideas venían de nosotros, de Puerto Rico, casi siempre venía de Nueva York, entre Nueva York y Puerto Rico, Nueva York y Puerto Rico. Esa era la gente, viajaba de Nueva York a Puerto Rico. Entonces, lo que yo tengo entendido es que en Nueva York, a los discos que hacían los DJs, se les llamaba underground. Pues nosotros le pusimos underground también, porque era como que algo que no se distribuía, era algo que se vendía así en la calle. Era underground. Así se le llamaba a todo lo que era underground, se le llamaba así, underground.
2: Es que sí, también en algún subgénero del house le llaman underground,
0: El
2: ¿no?
0: Underground Construction, pero ese es como
2: Aparte, es otra
1: aparte.
2: cosa.
1: Sí, eso es lo... Son underground cuando están empezando, cuando están como que empezando a construirse, se les llama underground.
2: A mí, de las cosas que más me generaron duda al reflexionar en todo lo que escuchaba en las entrevistas, era que yo escuché que estabas tú haciendo compilaciones para las discotecas o para la discoteca en la que trabajabas. ¿Eso
1: Para
2: es
1: la
2: correcto?
1: disquera.
2: Para la disquera.
1: Si eran compilaciones, era que yo agarraba los discos que ellos ya tenían hechos y se los remezclaba, le hacía otro beat, le hacía un mixeo de tres canciones hacía una. Si hice Dinoise así, hice Dinoise Greatest Hits, Dinoise, el disco de Don Chesina, Bien Guiados de Gante, fue como que una recopilación también. Rick and Muffin. BM Records Hits también lo hice yo. In the House Radio, que son el de la revista In the House, que estuvo por mucho tiempo en Puerto Rico. Ella empezaron a hacer unos comenzaron a hacer unos discos. Esos discos también los empecé a hacer yo. Yo hice muchos discos en el 90 y algo. Hice, uff, es que ni me acuerdo.
2: Pero eran más como entre escoger las mismas canciones que ya tenían y hacerles mixeos, más que fueran producciones 100%
1: Exacto,
2: originales.
1: eran como que miséame esto, pero yo tenía los DJ Joe, que eran mis producciones, eran DJ Joe 1, 2, 3, 4, 5, que ahí yo lo hacía original.
2: ¿Y esos fueron paralelos a estas mismas
1: Sí,
2: compilaciones?
1: eran como que ellos me distribuían un disco, pero me decían, ¿tú me puedes hacer un disco de esto? Y yo decía, sí, yo te lo hago. Y le hacía esa compilación, también le hice discos completos que no tienen mi nombre, pero los hice yo.
2: Justo, bueno, es que esto de los nombres es una cosa aparte, pero me intriga entonces porque yo no sé por qué había entendido que era para una discoteca. Y creo que aquí, al menos en nuestra experiencia, hemos escuchado que muchos de los DJs lo que hacían eran como compilaciones de las canciones que estaban de moda y las sacaban como bajo su sello.
1: Eso también lo hice, pero no lo saqué bajo mi sello. La saqué ya. Pero también hice esas compilaciones que mezclé Britney Spears con yo no sé qué en reggaetón, esto con aquello otra, sí, eso también lo tengo hecho. Tengo un montón de esos mixeos.
2: Okay. ¿Y cómo es que tú empiezas a trabajar en una disquera? Es decir, tú estabas en el punto A hace unos minutos platicándonos de que estaba haciendo full DJ, de todos los tipos de DJs, de bodas, de fiestas, de tus
1: Sí.
2: propias fiestas. ¿Cómo te acercas y empiezas a trabajar en una disquera? ¿Cómo sucede esta situación?
1: Ahí fue cuando conocí a Master. Ahí Master Joe fue el que hizo el link entre nosotros dos y la disquera. Él me dijo, nosotros podemos vender esto. Y yo dije, ah, y tú tienes, sí, yo sé dónde, yo sé cómo es esto. Y yo dije, pues dale, yo hago la música y tú negocias.
0: Y evidentemente el único que, más bien, Master Joe no iba a ser el único.

0: que iba a cantar. Tú tenías que
1: No.
0: tener a más
1: Sí, yo tenía otra
0: personas.
1: gente y él tenía también otra gente, más convocamos.
0: Y así surgen los DJ Joes,
1: Sí, empezamos a convocar gente y la gente, tuvimos un día completo grabando desde la mañana hasta por la noche. En el 90, y eso fue como 96. 96, sí. 96, 97.
2: Y esta primera disquera, la que te acerca a Master, ¿cuál disquera era?
1: Primero se me acercó el Nubo Record, que fue con Master Nubo Record, que eso fue la primera fue el Nubo Record. Y después consiguió la de BM Records, que esa es la que usó Playero, la que usó la que usaba yo, DJ Eric por un tiempo. La que usamos mucha gente fue BM Records, la primera.
0: Oye, ya tocaste un nombre que hace bastante ruido, ¿no? En la historia, no solo del reggaetón, sino pues también en tu historia. Porque pues evidentemente tú tuviste un beef con este personaje, ¿no? DJ Playero, a quien muchas veces pues se le atribuye supuestamente la creación del género. Hay para hablar para rato de eso,
2: Hay
0: ¿no? Hay
2: opiniones.
0: opiniones encontradas al respecto.
1: No, yo pienso que el género siempre anduvo por ahí vagando solo. Que eso era música, que la gente quiera adjudicársela a alguien, no sé.
0: A eso me gustaría
1: No
0: llegar.
1: sé, y no sé, y no me interesa de que se la adjudiquen a quien sea.
0: ¿En qué momento tú, porque vemos que hay un sonido particular en todas tus producciones de DJ Joe, incluso hasta un poco el 5 y el 6, pero una vez que sale Fatal Fantasy, ya es un sonido distinto?
1: Sí, porque yo pasé la página. Yo dije, aquí ahora sí que hay que hacer algo bien diferente, bien diferente. O sea, no, no se puede hacerlo, no se puede seguir con aquello que se estaba haciendo. Porque había un bajón de la gente. O sea, la gente quería algo diferente, real. En
0: Ya,
1: el
0: ya, ya, ya fue mucho tiempo de ragamuffin,
1: desde el
0: de
1: 90, sí,
0: underground,
1: desde el
0: todo.
1: 94 hasta el 98, 99, ya en 99 ya la gente estaba cansada de ese mismo sonido.
0: Claro.
1: Y todos empezamos a buscar sonidos diferentes. Todos, Blas, yo, los que estábamos para ese tiempo, los que sí hicimos música, que yo me acuerdo de Blas. Yo, DJ Goldie, DJ Nelson.
0: ¿Y en qué momento tú dices, ok, está bien, esto sí se llama reggaetón? O sea, sí le voy a llamar yo a lo que
1: No,
0: estoy haciendo
1: yo
0: reggaetón.
1: siempre hice música, yo nunca le puse nombre.
0: Nunca.
1: Yo nunca le puse nombre. O sea, si a la que yo estaba haciendo le pusieron reggaetón.
0: Sí, porque incluso en muchas de tus producciones, a pesar de que tú ya habías bajado el tempo, los cantantes seguían diciendo cantando reggae, ¿no? O sea.
1: Exacto. Entonces, pues yo lo que hice fue que yo seguí mi camino. Yo no fui partícipe como que de eso que quieren hacer que se llame tal cosa. Yo estaba trabajando realmente para ese tiempo. Yo hice mi trabajo. Y yo no, a ese tiempo yo no estaba muy pendiente a cómo se llama esto, ni cómo se llama aquello otro. Yo quería hacer
0: Hacer
1: música.
0: música.
1: No estaba en esa. O sea, realmente nosotros, yo sí sé que nosotros en Puerto Rico sí escuchamos mucho hip hop y mucho americano, o sea, rap bass, salampepa. Nosotros venimos de esa escuela. Nosotros no venimos de la escuela de escuchar dancehall en español para hacer el de nosotros. No, yo no lo hice así, por lo menos yo no.
0: Pero
1: Yo,
0: del Dalsan Jamaiquino sí.
1: danza jamaiquino sí. Sí, ahí escuché y cogí muchas ideas, muchísimas ideas del jamaiquino. Del de español, pues no, porque es que ya en Puerto Rico se cantaba en español. Vico cantaba en español, Rubén cantaba en español. Habían un montón de gente por ahí en la calle que ya cantaban dancehall en Puerto Rico, pero no salían. Nadie los conoce porque no les sacaban disco, pero sí estaban. De los locos esos que siempre habían, que si ponle una pista de dancehall y ese va a cantar. Habían un montón. Pero nadie les hacía un disco. ¿Por qué? Porque en Puerto Rico era rap. Después fue que Big Boy salió. Sale Bomba para Fincar, que eso fue Vico, que eso es como dancehall. Ahora, el nombre reggaetón ¿Quién se lo puso? No sé.
0: Bueno,
1: eso es, yo no fui.
0: Esa es harina de otro costal.
2: Y es que justo con respecto a este cambio del color del sonido de la música que se estaba haciendo, si es justo esto que dices, que no tomaste estas referencias del reggae en español, ¿cuáles consideras que sí fueron tus referencias?
1: House y rap. Y rap. Si tú escuchas los Fatal Fantasy, eso se oye house.
2: Sí, sí, y justo para esto hiciste librerías completamente nuevas.
1: Sí, no, y desde el 94 yo estoy haciendo librerías. O sea, yo viajaba, yo le estaba contando a mi los que trabajan conmigo, que yo viajaba con Master a Nueva York a comprar vinilos, a comprar CDs con librerías de snare, hi-hats, loops. O sea, no, yo compraba mucha librería, mucho, todo lo, casi la... Por eso es que suena diferente lo mío, porque todo el mundo usaba lo mismo, pero yo me iba a comprar, que si este CD Black to Black, que era una librería que se llaman Black to Black. La Akai tenía unos CDs que se decían Akai, todos esos CDs yo los tenía, yo cogía los snares de ahí, los ruidos, todo de ahí. O sea, yo no usaba otros discos para agarrar mi sonido.
0: Ya. Y toda esta conexión que tienes con Nueva York y con la música americana me lleva a una pregunta muy particular. Yo también soy muy fanático de la música, de toda la historia y la cultura hip hop. Y hay un personaje en particular con quien trabajaste que se veía mucho de ese lado, pero de un momento a otro sacó un disco de reggaetón, que es Tony Touch. Tony Touch era parte del Rocksteady Crew y toda esta historia del B-Boys allá en Nueva York y todo eso. ¿Cómo es la conexión que
1: ¿cuál disco? Con Tony Touch? El de...
0: Para que lo sepas, creo que
1: el de Guadalupe.
0: No. El de... Sacó un disco completo donde incluso sale Evie Queen.
1: Que tenía un número, sí. Él le ponía número a los mixtape. Porque se llaman mixtape.
0: Ya. Yeah.
1: No sé qué número es, pero sí, él sacó uno dedicado completo. Cuando en Nueva York se pegó el reggaetón, tenías que hacer eso porque... O sea, aunque tú fueras hip-hopper, o sea, tenías que decirle a la gente, tú eres boricua, yo estoy con ustedes también. Y poner, tú sabes, su... Eso es para promoción realmente.
0: Claro.
1: Y pues a él lo consideraban... Pues acuérdate que el reggaetón y el rap son como que van ahí... Son hermanitos, ¿me sí. entiendes? Están dentro del mismo círculo. Vuelvo y te repito, nosotros primero, toda la música de nosotros de reggaetón, si te das cuenta, era rap y cambiaba reggaetón. O era reggaetón y cambiaba rap. Porque era como que siempre, y no te digo reggaetón, dancehall. Era de hip hop, cambiaba dancehall. Sí. Y de dancehall a hip hop. Pues yo lo que hice fue traté de o ponerlo lento, que era lo que nadie estaba haciendo. Todo el mundo lo estaba haciendo bien rápido. O lo otro fue mezclarlo con house. Que fue, dije, no, hay que hacer algo diferente. Pues ahí yo comienzo a buscar elementos de house. Por eso en Qué Melones hay una parte que se oye house. Porque yo estaba fusionando todos esos elementos de house con hip hop, con dancehall, con los geniales de dancehall. Es como... Yo soy DJ, yo lo que hacía era un mixeo. Preparaba los temas y después los mezclaba. Esa fue la gran diferencia.
2: Sí me hace como todo el sentido que nos compartas esta parte de las referencias que tenías, porque sí es un sonido completamente distinto. Sí son pequeños soniditos más electrónicos y que además es bien interesante cómo han perdurado, porque de veras he escuchado innumerables canciones que tienen... este sonidito y exactamente igual, ni siquiera de otra manera.
1: Bad Bunny ha sacado como dos o tres temas de sonidos pequeñitos de mis canciones. No, pero me lo dice y me
2: y te paga.
1: Sí, todo normal.
2: No, bueno, Bad Bunny es una cosa, pero yo estoy hablando de las X número de canciones de gente de aquí de México. Que tienen
1: de aquí yo he escuchado, no te he dicho, de aquí he escuchado montón. montones.
0: Es que justamente...
1: Pero montones, montones, sí. Montones. Sí. Mucho la de Ranquistón.
0: Sí, sí, claro. Justamente. Sí, exactamente. La semana pasada tuvimos acá en el programa un DJ que también ya lleva bastante tiempo en esto. Y él nos dijo textualmente... Las primeras librerías a las que yo tuve acceso y con las que yo empecé a hacer música fue con las de Blas y con las de Joe.
1: ¿Las que son?
0: Entonces aquí es donde es muy importante acotar esto, que además de que tu sonido ha tenido influencias en todo el mundo, particularmente en México, tuvo mucha más influencia porque, ya lo mencionaste tú, Esta base de Mai Grita que se fue para Ecuador, pero que aquí los Piripituchi hicieron su propia versión con el tumbaíto, con este...
2: Y que después el Bogueto la volvió a samplear, refiriéndose más a que a ti mismo o a Ranking Stone, al Piripituchi, y que particularmente esa de Mai Grita es reutilizada y reutilizada.
1: Yo la reutilicé otra vez también. Sí. Ya,
0: ya te
1: no
0: tocaba.
1: No le he sacado, pero sí la reutilicé. Y está buena.
2: Sí, justo pensaba como en esta parte de verdaderamente la influencia tan significativa. Y fue bien chistoso que justo Free lo mencionara. Obviamente, él no, ni nosotros teníamos idea de que ibas a venir, ¿no? La siguiente semana. Pero fue como muy claro el comentario. Y a mí algo de lo que me pareció muy importante y que además se alinea con algo que acaba de suceder ayer o sí, me parece que ayer aquí en México, es que entiendo, si no me corriges, que el Fatal Fantasy el primero salió a la par que estaban intentando la prohibición del reggaetón, sí, en Puerto Rico.
1: Sí, sí, estaban tratando.
2: Y esto te lo saco a colación tanto como que me interesa, como que justo ayer pasó algo muy similar aquí, pero con los corridos. Y me gustaría saber cómo fue la experiencia de esto y sacar tu música y moverla a través de estas situaciones que son ya del Estado, ¿no? Que son cuestiones legales y que pues también de alguna u otra manera hacen que las fiestas mismas y la música sean clandestinas.
1: Afecta muchísimo porque hacen que la gente vea que tu música es mala y no toda la música que tú sacas está hablando malo. En un disco puede haber, por ejemplo, en esos discos que yo tenía de Fatal Fantasy, la de Grita no habla malo, eso dice Grita, ya la di que no dice nada malo.
0: Sí, solamente trae un gemido y ya.
2: Objetivamente sí, ¿no? O sea, es
1: pero
2: sugerente,
1: no habla mal,
2: es sugerente, ¿no?
1: Es sugerencia y pues el cerebro piensa lo que quiera. Con el audio. Pero sí, eso lo más que hizo fue que nos dañó venta, pero no paró la música, es que eso era lo que
0: los
1: querían.
0: Los paris no pararon.
1: No pararon, no, inclusive le dio más fuerza.
0: Claro.
1: Eso le dio una promoción, porque no pasó nada.
0: Oye,
1: se pudo seguir haciendo música así.
2: Pero, y no, o sea, justo, al menos, es que lo pienso como en comparativa con lo que alguna vez nos han comentado, de que más bien supongo que se distribuyó más por piratería, entonces, más que por televisión, que por radio. Porque
1: no, pues, pero la molestia fue porque lo empezamos a promocionar por la televisión. Esa fue la molestia. O sea, que ya había plata para promocionar esa música en los canales de televisión, y ahí fue donde la gente que ve televisión pues dijo, no, esto no puede estar por la televisión de aquí. O sea, y entonces decían los de la televisión que nosotros le pagábamos para poner los videos, yo tengo que cobrar, porque yo, ¿de qué yo vivo? De cobrar videos, pues había una polémica porque había la gente que quería cobrar, la gente que quería promocionar y la gente que es consumidora, que es la que quiere verlo. Entonces, ya ahí tú dices, ¿qué va a pasar aquí? Entonces hubo un par de meses que no se sabía lo que iba a pasar, pero eso seguía normal corriendo y no pasó nada.
2: Y no...
1: Arreglamos las letras, eso sí.
2: O sea, ¿fueron menos explícitas?
1: Sí, eso fue lo que hicimos. Lo que hicimos fue que por eso salió un Bacatranes, por eso salen discos como Romances de Ruido, que es para no... Para esa época que nos tenían ahí... Tratando de que no saliera nuestra música porque supuestamente era mala, pues nosotros también le hicimos buena para que la pudieran sacar.
2: Y en este caso de a lo que se refería a la prohibición, que ya entiendo que iba un poco más a los medios de comunicación, ¿no les sucedió estas dos cosas, que es como que les sancionaran si cantaban o que llegaran a cancelarles fiestas específicamente
1: Eso
2: por
1: era lo que
2: esto?
1: querían hacer. A eso era lo que querían llegar, pero no llegaron a eso. O sea, querían no más canciones, no shows, nada. Pero no, no. Eso es libre, eso es un país libre de expresión, so nosotros podemos hacer eso.
0: Entonces, para esos momentos en los que se buscaba la censura del reggaetón, una salida a eso no fue la piratería, o sea.
1: No, eso se siguió, es que se pirateaba como quiera. No, yo no tenía, acuérdate, yo no tengo el control de la piratería porque yo no gano de la piratería. Si se pirateó fue porque alguien lo pirateó, pues yo no gano de ahí.
0: Eso me lleva a otra pregunta. En una de estas entrevistas mencionas a un personaje que para mí es muy importante dentro de la evolución y sobre todo aquí en México, porque aquí en México, cuando el reggaetón era mal visto,
2: Sí,
0: la
2: viene mal
0: música
2: visto.
0: se conseguía a través de estas páginas de pirateros. Flow Hot, Hay
1: Pero
0: Pauta.
1: recuerda que para cuando hicieron eso, no había internet con Flow Hot, no
0: Sí.
1: había, eso fue 2000.
0: Yo sé, pero tú tuviste una relación con Gelo. Gelo, Hay Pauta.
1: Ah, ese es mi pana, que lo Hay Pauta.
0: Y Gelo, Hay Pauta en algún momento fue
1: No.
0: referente para estas páginas de
1: Claro,
0: pirateros.
1: él movió muchas canciones. Muchas
0: Exacto.
1: canciones por ahí. Porque hubo un tiempo que sí, lo que salía, salía pirateado. No era que se pirateaba,
0: Sí.
1: era que salía viernes. Entonces, como siempre sale por Australia primero y todos esos lugares donde sale primero el, ¿sabes? Porque es otro día. Pues rápido la agarraban y dale, vamos para la piratería. Eso afectó un montón. Pero, uff, las ventas, eso afectó.
0: Para ese tiempo, Gelo ya se dedicaba a eso.
1: No, Gelo entró como. De hecho, Gelo entró para allá para el 2007, 2006. Eso ya había pasado, lo de la prohibición y todo. Eso fue 2000, 2001, por allá abajo.
0: Y un artista como tú, que al final del día vende de esas ventas, ¿cómo reaccionas a esto? No solo con Gelo, que era conocido o amigo tuyo, no sé si era tu amigo, sino con toda esta industria que al final, pues sí les benefició, porque acá en México conocimos muchas, muchas canciones de ustedes por la
1: Por la
0: piratería,
1: piratería, sí.
0: pero no representaban números en ventas de discos para ustedes.
1: Nada. O sea,
0: ¿Cómo lo
1: cero.
0: tomaste tú?
1: Normal, porque es que evolución. Acuérdate, como yo vivo de esto, pues yo tengo que aceptar los cambios también. Y si yo llevo viendo una tendencia de 6 meses o un año, ya yo tengo que entender de que ya cambió esto. Entonces, como la música y todo esto es como progresivo, cambia de cada rato. Como cambia el artista main, cambia también la manera de promocionar, cambia también la manera de hacer la música. Pues uno tiene que ajustarse a eso, que es, cambia mucho.
0: Que por cierto, un dato muy curioso es que la canción de. ¿Cuál te dije que pusieras? Brinquen, ¿no? Tego con Trébol Clan.
1: Trébol.
0: Esa canción acá llegó, quiero pensar ahora que llegó filtrada, porque no es la misma versión que suena en tu álbum. O sea, en esta versión de tu álbum empieza un beat de.
1: El
0: El de.
1: de
0: No es Cypress Hill, no es
1: Jump
0: Pain, House
1: Around,
0: of Pain.
1: Jump Around.
0: Ajá, Jump Around. Empieza esta parte. Y acá en México no llegó con esa parte.
1: ¿Cómo llegó aquí?
0: Llegó desde la parte que empieza a cantar este reggaetón. Y hay unas
1: Ah, la
0: variaciones.
1: editaron. La
0: Pero hay
1: editaron.
0: variaciones en el beat también, en las baterías.
1: ¿Sí?
0: Sí.
1: Bueno, yo sacaba también versiones y versiones y versiones. Eso. Ya he escuchado canciones que realmente ni las he sacado. Y las veo
0: Y
1: en
0: ya
1: YouTube. Y las
0: salen.
1: veo en YouTube. Mujer Bailarina es una de las que yo digo, yo nunca saqué esa canción. Y está en YouTube.
0: Descárguenla.
1: ¡Ea! Pues ahí la tienen. No. Pero tengo más.
2: No, es que esta parte como de descargarla es creo que sí es bien importante, porque al final mucha de esta música, al menos en la experiencia que hemos tenido entrevistando gente de aquí de México, mucha música se ha perdido, de que
1: Yo te
2: pues
1: puedo decir a ti que yo tengo ahorita fácilmente como 40 temas que tú nunca los has oído. No lo has escuchado. Y a lo mejor te crees que yo en ese tiempo ni saqué música. O sea, 2009, 2010, 2015, 2017 yo saqué música. Yo tengo música de todos los años, tengo música. Lo que pasa es que no le di promoción. Después de los Bacatranes yo no di casi promoción más nada. Simplemente saco la música y el que le guste, pues que la baje. Ahora voy a dar promoción otra vez.
2: Justo ahora que mencionaste los Bacatranes, creo que, pero no, no sé, no me quisiera saltar nada, pues ahora que lo mencionaste, ya has hablado mucho y creo que muchas de las entrevistas que te han hecho, siento que se han centrado principalmente en la historia de Trébol Clan.
1: Sí.
2: Sin embargo, bueno, nos gustaría saber un poco cómo, y saltándonos toda esta historia de cómo conociste a Periquito, todo esto, porque es que todo eso ya está en internet, ¿no? Y todo eso
1: Y
2: ya,
1: muchas veces,
2: sí,
1: muchas,
2: muchas,
1: muchas,
2: muchas.
1: muchas.
2: A mí me gustaría saber, en tu opinión, porque no sé si tengas certeza del por qué sucedió esto, ¿no? Pero, ¿tú por qué consideras que hubo tantos problemas cuando entraron a Gold Star?
1: Porque pues la compañera, el dueño era un artista. Ya, sencillo.
0: Era nuevo en eso.
1: Era un artista, era nuevo, sí, realmente. Y era un artista, so, artista con artista, yo siempre he dicho como que siempre tiene que haber esta persona que sea productor o manejador, pero que tenga que ver bastante en la carrera de los artistas. Porque cuando tú estás artista con artista, siempre hay algo, como que un, no sé.
2: Y es que justo yo lo que veía en los comentarios de estas entrevistas y seguramente en TikToks eran como pues las opiniones de la gente que lo estaba viendo, ¿no? Y decían mucho que era desde la envidia, que era porque no quería que, o sea, porque veían la fuerza de que Trébol Clan estaba muy cabrón y que no querían que los opacaran. Obviamente, pues te digo, quizás no podemos saber con certeza 100% qué era, pero sí, ¿tú qué piensas de eso?
1: De mi punto de vista, nosotros abrimos esa compañía, el primer disco fue el de nosotros fuimos el conejillo de Indias. O sea, salimos con esto para probar. Cuando pues pasó un año, año y medio, ya probaron, ya se sabe cómo va a ser esto, pues ahora vamos a hacer lo que nosotros queremos hacer. Eso fue lo que pasó, creo yo. O sea, se dedicaron a hacer lo que querían hacer. Pero ya probamos con esta gente y se pegaron, los pegamos. Ahora vamos a estar pendientes a otra faceta de esta compañía y pues se olvidaron de que existía esta gente que también les tenía que dar cariño. Y no se olvidaron de ellos, o sea, no se olvidaron de nosotros, como quien dice. También hubo unas discusiones y unas cosas internas que no tengo que decirla, pero hubo discusiones, hubo intercambio de palabras, hubieron roces. Y por eso, por toda esa acumulación de estrés y de mala energía, pues no sucedió más Trébol Clan con Gold Star.
2: Es que justo, digamos, ya yo en mi opinión personal, ¿no? Yo estaba escuchando todo eso, lo primero que me pregunté fue, ¿por qué, no? O sea, ¿por qué tardaron tanto tiempo en darle la estrella a Periquito? ¿Por qué? O sea, porque se parecía personal, ¿no?
1: Sí,
2: Es
1: habían
2: una.
1: cosas raras, pero pues, ¿qué te puedo decir? No, yo no, nunca tampoco pude ver cuál fue la verdadera razón. Yo sé que a mí me hicieron la pregunta para que Periquito se fuera solo, aparte, yo les dije que no. También me hicieron la pregunta para yo ser DJ como que cuando Héctor estaba empezando, Héctor quería un DJ. Como que de scratch y toda esa vuelta, y me preguntó que si yo quería. Yo le dije, yo estaba con Trébol, que no podía. No, no creo que haya sido por ninguna de esas cosas, pero sí por alguna discusión que hubo. Sí hubo una discusión, y yo creo que desde ahí para adelante se dañó la relación. Yo estaba en la discusión, pero yo no tuve que ver mucho con lo que se habló en ese momento. Yo no ni hablé, pero sí hubo unos roces. Y desde ahí para adelante se dañó.
2: Y, o sea, volviendo un poco a ¿En qué disquera es que estaban antes o no estaban en ninguna disquera?
1: Estábamos en VI Music.
2: Y recuerdo que también tuvieron problemas para sacar música ahí, ¿no?
1: Ahí lo que pasó fue que seguían sacando artistas y no nos tocaba el turno a Trébol. Entonces sacaron allá a Magnati Valentino, entonces nosotros pensábamos que íbamos nosotros, pero no. Entonces en ese mismo momento fue que Héctor habló con Periquito y Periquito me dijo que mira, que Héctor quiere abrir una compañía. Y pues yo hablé con él y pues dijo, yo voy a sacar el disco rápido. ¿Me entiendes? Él atacó rápido. Pues nosotros dijimos, pues vamos a movernos para acá. Para que nos saquen el disco rápido porque queremos salir ya. Y eso fue decisión que nosotros tomamos y nos fuimos de ahí. No hubo nada malo ahí. No hubo.
2: No, sí, pero justo me estaba pensando yo en cuál había sido la razón de que estaban...
1: Que esto le apareció ofreciéndonos para hacer el disco y sacarlo rápido y nos fuimos.
0: Volviendo un poquito a esta a lo musical, hay mucha gente, incluso Rolling Stone te reconoció con esta canción en el top 3, para que retosen. Sí. Me inquieta saber en... ¿Cómo? En estas entrevistas mencionas que la acabaste en aproximadamente 5 horas, que Tego grabó sobre otro beat, etc, sí, etc. ¿Qué mancuerna, qué participación tuvo contigo ahí Rafi?
1: Rafi estuvo conmigo cuando yo grababa las voces de Tego y al final cuando él iba a grabar, yo lo dejé a Rafi grabando cuando yo me fui para el baño al final. Pero cuando yo hice ritmo, yo lo hice solo.
0: Okay.
1: O sea, yo no hice ritmo ese día.
0: Y esa canción cuando la entregaste, ¿Tego no estaba al tanto de que tú la habías entregado con ese beat? ¿O sí?
1: No, yo se la entregué a Elías.
0: Sí.
1: Yo grabé a Tego y le hice... Yo fui la última canción. Eso es otra. Me estaban buscando porque ya estaba, todo el disco estaba hecho y yo había grabado hacían como, no sé, 6 meses. No sé si fueron 6 o 3 meses, pero sí, yo lo había grabado hace... Y no había tocado el tema, y el tema allí, y Elías me decía, mira, ya tienes el tema, y yo, no, todavía. Mira, ya tienes el tema, no, todavía. Y un día que dije, ya yo estaba escuchando que ya el disco estaba hecho. O sea, como a mí me llegaba todo rápido a mis oídos, y dije, tienes que terminar la canción y entregarla. Llevé a mi hija a la escuela, y yo no trabajaba tan temprano, pero ese día trabajé temprano. Y me metí ese día y... Desde las 8 de la mañana como hasta la, no sé, 1 o 2 de la tarde. Pero lo hice, todo ese día fue para esa canción y la terminé. Esa es de las canciones más rápido que yo he hecho. Eso yo no, o sea, yo me tardo, Báilame, por ejemplo. ¿Cuánto tú crees que yo me eché en terminar ese tema completo? Ponle.
0: No sé, no tengo idea, no sé.
1: No le ponga hora, pero yendo al estudio... Para ese tema yo estuve un mes completo, poniendo las congas, poniendo que sí, cambiando los strings, cambiándole el bajo, un mes, mezclándolo. Y la de Tego la hice en 5 horas. 5 o 6 horas.
2: ¿Y por qué la hiciste en 6 horas? ¿Era prisa? ¿Era que estabas muy inspirado?
1: No, era de prisa.
2: ¿Era dinero?
1: No, si ni me pagaron.
2: No.
1: Si fuera por eso, no, ni me, no. Era que yo quería sacar la canción, yo quería salir en el disco. O sea, yo dije, yo quiero sacar una canción, yo quiero sacar esa canción. Pero yo me tardo en crear eso mentalmente. Si es muy complicado, sí me voy a tardar un poco en inventarme eso. Pues le di casco como 3 o 4 meses después y pues lo hice. Ah, entonces también tenía que entregar un piano que no era mío y al otro día lo venían a buscar. So, era como que muchas cosas. Entrégala, el piano se lo van a llevar. Tú necesitas el piano porque tú quieres el principio. Eso es de un piano Korg que me habían prestado. Entonces yo utilicé ese principio nada más. Toma, llévate el piano. Entonces después seguí con todo lo demás, era mío, pero sí tenía equipos que me prestaban mis colegas. Entonces ellos también tenían que hacer disco, tenían que, iban a hacer su producción. Mira, dame el piano. Y yo, pues también fue por eso, tenía equipo que no era mío y tenía que usarlo.
0: ¿Y tuviste alguna inspiración en particular? O sea, o solamente abriste tu librería y dijiste,
1: realmente,
0: este quiero usar hoy. O...
1: Realmente eso salió, te lo juro que eso salió. No sé por qué salió así, pero salió. Salió rápido. Lo que no salió rápido fue el tin, tin, turin, pero el principio, uff. Cuando yo escuché, yo decía, no, ya esto se oye cabrón. Esto se oye cabrón. Sí. Y después lo otro, pues fue cosas que yo tengo aquí, de las cosas que escuchaba mi mamá. No sé de qué género, pero de alguno.
0: Claro. Sí, se escucha. Si pusiéramos únicamente el sonido sin la batería, sin todas las percusiones, sí se escucha un poco, pues digamos, un poco tropical. ¿No? Pero
1: yo no estaba buscando nada tropical. Eso claro. Fue lo que salió, porque el hombre lo que canta es rap. Uh-huh. O sea, él venía de rap. Y entonces, no sé, me salió esa guitarra así, porque sí. Y además, pero fíjate, ¿de dónde es la guitarra? De una librería que era de hip hop de Roland. Uh-huh. Era una guitarra de R&B and hip hop. Se llamaba la librería y era una guitarra de R&B, de hacer, o sea, de tocar para R&B. So salió de algo de rap.
0: Okay. Estábamos hablando hace un ratito de tu influencia dentro de la escena mexicana. Hay una canción muy popular que incluso es una canción icónica para el público mexicano que se llama Desnúdate, de Big Metra. ¿La has escuchado?
1: Desnúdate, no.
0: ¿No? Bueno, tiene una clarísima referencia a una canción tuya que se llama Quieren que les cante, que es de Ñejo.
1: Ah, ¿quieres que le cante de vida que le cante al hijo de era?
0: Sí. ¿Sabías entonces de esta referencia o no?
1: La de Bismetra no. He oído muchas otras, pero esa no.
0: Bueno, te sugiero que la escuches y evidentemente tú vas a encontrar ahí tu sonido. Y esa canción, Desnúdate, como te dije, es una canción que para la escena mexicana... fue un parteaguas hablando de cantantes mexicanos.
1: Sí, esa dio en la madre.
0: Así mismo.
2: sí, así tal cual. Sí, creo que fue literal un parteaguas con respecto a cómo se percibía el reggaetón.
1: Seguimos pariendo. Sí. Pariendo notas musicales.
2: Así es. Sí, literalmente vienen con tu mismo ADN.
1: Sí, vienen con el mismo ADN. Lo mismo. En Perú también hay mucha influencia de la música mía también, me he dado cuenta. Bueno, es que en todas partes, como tú dijiste, es real.
2: Sí.
1: En todas partes, sí. En Chile también, en Chile, en Chile han cogido a Periquito y lo han partido en 7 cantos.
2: A mí hay algo que platicaba con Tlatoani, que era, pues esta parte de que en muchos de tus mixtapes o de tus primeros discos, más que las canciones tener nombre, tienen el nombre de quien las canta.
0: No, primero en sus discos era de... Primero es nada más DJ Joe y después al contrario, ya nos vale como
2: sí,
0: DJ
2: no,
0: Joe.
2: Pero sí. Justo a lo que yo quería ir, o sea, que es como esta situación que justo primero está solamente DJ Joe. Y después solamente están como, bueno, no solamente, pero están los nombres de Ranking Stone, Treble Clan o quien sea que esté cantando, Irenis. Me gustaría saber, ¿hay discos que están en plataformas en los que hayas trabajado y que no tienen tu nombre, que no tienen tus...?
1: Sí, ahí. Estábamos encontrando, un montón estos días. ¿Verdad, Pablo? Las canciones que hay... que no tienen ni pauta mía. Hay canciones que, pues, la gente no sabe ni que yo las hice. Sí. Por ejemplo, los Miseos de Dinoise, los que todo el mundo escucha por ahí, que si Dinoise Greatest Hits, los Miseos, todo eso lo hice yo. Eso no tiene DJ Joe por ningún lado. Muchas cosas, muchas. En los bandoleros hice cuatro: el tema de Lito, el tema de Trébol Clan, el tema de Nicky Jam, el tema de Nicky Jam de con Rakim y Ken Guay, ese lo hice yo, el de hazlo, mi amor, quítame este dolor. O sea, hay muchas cosas que yo he hecho que tampoco no tienen ni la pauta, como ella dice.
0: Sí, incluso hace rato que justo mencionabas tu participación en Dinoise, uno casi siempre relaciona Dinoise con Negro, ¿no?
1: El
0: Con
1: Dinoise
0: Eric.
1: 8, el 9 lo hice yo, el 8 también lo hice yo.
0: Exactamente.
1: El disco de Don Chesina, el de Bien Guillado de Gangster, lo hice yo. Ciala, Chesidón, El Dueño de las Girlies. Todos esos reggaetones son, como quien dice, son míos. O sea, yo los hice.
2: Justo pensaba en esto porque si bien hay canciones en las que, y esa es una que no quiero que se me olvide, que no sabemos en teoría quiénes están cantando, a menos de que reconozcamos las voces específicamente. Apenas que estaba yo reflexionando de que vamos a entrevistar a DJ Joe. Y yo estoy preparando algo que voy a tocar y estaba escuchando una que es probablemente una de mis canciones favoritas. No me había dado cuenta que la habías hecho tú, que es Matadora de Oji Black y Master Joe.
1: Ah, sí, esa te iba a decir, no te la dije, esa la hice yo también.
2: Y pensé, ellos te pautan, sin embargo, en los créditos
1: No
2: no
1: sale,
2: estás.
1: no salgo, sí. Es raro.
2: Y justo pensaba, ¿qué tanto hay de esto? Porque platicaba con Tlatoani de que era una época en la que estaban ustedes más enfocados en esta parte de hacer la música, sí, obviamente en recibir sus respectivos, pues, créditos. Sin embargo, la onda no es que no les interesara vender o que no les interesara, pues, cobrar regalías, sino más bien, creo que estaban en un punto en el que ninguno de ustedes estaba al tanto de la industria musical, ¿no? Y de cómo era el registrar nombres.
1: No teníamos a alguien para eso. No, estaba. Simplemente había que trabajar. Trabaja, dale, sigue. Y inscribe después. Yo sabía que había eso, pero está bien, lo escribes después. Y el después, pasaron años. Años. Entonces también nos estaban diciendo en Puerto Rico que la música de nosotros no se podía inscribir. Eso fue mucho tiempo. Mucho tiempo. Cuando estaba el revolú de la
2: De la revisión.
1: polémica por la prohibición, ahí mismo nos están diciendo que tampoco podíamos inscribir. Y nadie inscribía, nadie, nada, no aparecía nadie. Yo con tantas canciones no aparecía nadie. Mira, yo te inscribo eso, nadie. Entonces sí me puse con una señora de Nueva York, Dos Tele Music, pero esa señora no hizo nada. Sí, y yo sí estuve, yo estuve desde el 98, 99 con esa señora, pero no pasó nada.
2: Sí, fue justo una reflexión que tuve, ¿no? Al escuchar como esto y también porque mencionabas, al menos con Molusco, que había un disco que habías metido añejo y que ni te habías avisado. Y pensaba, pues, o sea, es que más allá de cualquier otra cosa, pues era como, pues, o sea, es como sentirlo como, no, no pasa nada, ¿no? Le va a gustar.
1: No, porque él no era ni cantante. Él ni cantaba, él fue para el estudio como que, a ver qué pasa. Yo no canto, pero dale. Pero entonces ellos tiraron todas esas canciones para ver quién salía en el disco. No era como que yo te tengo que llamar. Era, vamos a ver si sale. O sea, no era te tengo que llamar para pedirte permiso. No era así. Era en ese momento. Recuerda, en ese momento específico, era graben, si se escuchan en el disco, salieron.
2: Y ya, eso
0: Ahí van a
2: fue,
0: saber
2: es
0: si
2: una
0: ahí,
2: carta
0: así es donde van a
2: sorpresa.
0: saber.
1: Y él se dio cuenta porque se escuchó.
0: Oye, y hablando de que él ni siquiera cantaba, a mí me gustaría saber, ya hablaste de estas canciones en las que tú produjiste y no sales, ¿no? No hay ni pauta. Pero esta línea de Master Joe de que soy de Bayamón, de corazón. Eso mencionas en una entrevista que tú cantaste cantaste, tuviste que cantar porque él casi casi de que te obligó, ¿no? A la respuesta. ¿En qué canciones cantas y no sabemos que sale tu voz?
1: Yo canté en la de Fantasía Musical de Trébol Clan. En la de primera. En la de Qué Malo es. Wow, qué malo es.
0: Esa es tu voz.
1: Wow, la primera, el que sale después de Periquito, uh-huh. Ese soy yo. Y también una que se llama Suéltate el Pelo. Esa está en YouTube también. Esos son dos temas que yo me puse a cantar ahí porque... Ay, las voces, las de Fatal Fantasy. Fantasy. Todas, claro, esas voces soy yo. Fatal Fantasy.
0: El spot de Rafi Mercenario.
1: El de Rafi Mercenario también soy yo. DJ Rafi Mercenario. Ese soy yo.
0: Okay.
1: Yo tengo muchos spots de la radio también allá porque yo... como un año estuve haciendo voces para la radio, pero fue después de haber hecho Fatal Fantasy y todo eso.
0: Que nos haga Cadencia Ancestral.
2: Sí, sí.
1: Cadencia Ancestral.
0: Amén.
1: Ahí está.
2: No sé qué ibas a preguntar.
0: Sí, respecto a esto, hablando de Fatal Fantasy, he visto dos portadas del primer Fatal Fantasy. Una donde sales tú con tu pauta de arriba, DJ Joe, y otra donde sales tú con Genius 69.
1: Bueno, ahí lo que pasa es que la original es con Genius. Ajá. Pero hubieron gente que trató de robarse mi disco y le cambiaron. Hubo, no sé quiénes son, pero hubieron una gente que sí le cambiaron la carátula y todo, y empezó a correr así el disco como si fuera original con esa carátula. Y yo me di cuenta, y como la vi en tantos lugares, pues la dejé. Dije, como quiera cobro yo. So, no, pero si hay dos carátulas, no es porque yo las hice, es porque trataron de piratearme el disco.
0: Entonces la original es donde salen ustedes dos.
1: Sí, esa es la original. Okay. Y la otra es donde salgo yo. Con la que hayan pirateado mucho es, sí, la del uno. La del uno. La de los demás se ha quedado igual.
0: Ya. Continúa.
2: Justo regresando un poco a estos temas que no tienen el nombre de nadie además de ti. Hay un tema de una mujer. ¿En qué disco era que me decías?
0: El de Underground Music, creo, ¿no?
2: Que yo no he logrado identificar quién es la que está cantando.
1: ¿Cuál?
2: A ver.
0: Dame un segundo.
2: Que sepamos.
0: ¿No te acuerdas?
2: Porque justo, bueno, yo personalmente... Siempre mi interés personal
0: mucho
2: particular.
0: Pa
2: mucho para ti.
1: Mucho para ti. Ese es DJ Joe 2. ¿O el 1?
0: El 1.
1: No, el 1.
0: Soy mucho para ti.
1: Esa es Ivy Queen.
0: Sí.
1: Eso es Ivy Queen. Ahí está Ivy Queen, y en ese disco sale mucho Ivy Queen y Tempo. En el 2 también sale mucho Ivy Queen.
0: ¿Era la única mujer que salía en tus producciones?
1: No.
0: O sea, antes de Irenis.
2: Al menos en esas, ¿no?
1: Sí, en esas sí. En esas sí. Esa, ella era la única que salía. Salió otra más, pero no tanto como ella. Ella salió en el DJ Joe 2. Ella salió como 3 veces, 4. En el 3 también salió Ivy Queen. En el 1 yo no me acuerdo haberla puesto. Soy mucho, mami. Sí. Pues en el 2.
0: En plataforma sale en el de Underground Music, que es el 1.
1: Ah, pues en el 1. Ah, pues ya, yo no me acordaba que ya salía en el 1. En el 2 sí. Sí, tiene como 5 canciones mías. En el DJ Joe 1 está esa. Ponle que está esa. Voy a verificar. En el 2 hay como... Hay una que dice no tengo competition, no.
0: Sí, esa se entiende más su voz.
1: Y en el 3 hay otra más, pero no me acuerdo cuál, en cuál. Y en el 4, el que ya yo pongo a brillar es a Tempo, en el DJ 4, pero ya él venía cantando en el 3. Lo que pasa es que yo lo venía presentando. Y el que se iba yo diciendo contra, este es el que está cogiendo más skills, más como que se está poniendo más duro, pues ese era el que yo iba poniendo al frente. O sea, de ir al final del disco o de ir a la mitad, yo te iba subiendo de... Porque va subiendo... O si te quería acomodar para que la gente te escuchara primero. O sea, te iba... Pues tempo ya en el 4 ya era la primera canción, creo, la segunda. No, la primera era Master. La segunda fue tempo.
0: ¿Y los problemas que tuviste con Playero fueron por esto? ¿Por los artistas no, que salían tuve, en tu, en, con ellos? Ahí. Bueno, por ahí yo vi que, no, hubo, que hubo ahí no. ciertos problemillas.
1: Eso eran Ojible Master Joe jodiendo de la pita. Y acuérdate que si no jodes, no creas polémicas o no te van a escuchar, son no llaman la atención.
0: Digo, porque justo en algunos de tus álbumes...
1: Dos cantantes.
0: Exacto, o sea, no, pero, no, pero no te llevaban a ti, pues al final salían piernas. En tus compilaciones.
1: Sí, yo tenía que dejar libre expresión, ¿o no?
2: Sí. ¿No te... claro. ¿No?
0: Entonces, ¿nunca fue como un problema el que cantaran artistas con, no sé, para con Noise, no. con Playero con, y no, después contigo no. o viceversa?
1: Para mí no, el que se molestara, pues, a mí me robaban los artistas. O sea, yo no le robé artistas a nadie.
2: ¿A quién te robaron?
1: No, no, no fue robadera, pero pues Ivy Queen después se fue con D-Nice.
0: Sí.
1: ¿Entiende que fue? Y Tempo se fue con Playero. Sí. Era de ser cantante mío. Yo nunca dije, era este cantante, no, sí, es verdad, oye, Black y Master Joe. Que cantaban con Playero. No, pero realmente los artistas están donde quieren estar. Y
2: sí, por supuesto. Donde ellos consideran que
1: y cantan lo que mejor. Quieren cantar y ya. Y si a mí me conviene que canten eso, pues papi, déjalo así.
0: ¿Y entonces por qué se formó el Escuadrón del Pánico?
1: Porque era para eso, causar pánico. Pero no era específicamente para una persona.
0: Era... O sea, no era Escuadrón del Pánico versus Dream Team.
1: De, bueno, de eso la gente lo puso así. Pero nosotros éramos el Escuadrón del Pánico porque cuando llegábamos a los shows... Pues causábamos como que llegaron esta gente, diantre, mira ese corillo, tienen como 50 personas, o sea, 20 personas, y se ven que causan pánico cuando llegan.
0: Antes del combo de los 70.
1: Ya antes estaba el Escuadrón del Pánico.
0: El Escuadrón del Pánico.
1: Viste que siempre hay algo antes. Siempre
0: hay algo antes. ¿Y este Escuadrón del Pánico tiene algo que ver en este nombre que tuvo previo Plan B de Panic?
1: Puede ser, inspiración puede ser.
0: No lo tienes claro.
1: No, pero puede ser porque sí, ellos se identificaban mucho con nosotros. O sea, Chencho me dijo una vez que eso fue en base a eso, al Escuadrón del Pánico. Y yo le dije, yo fui el que le dije a él, mira, pero ese nombre...
2: No va.
1: No. Realmente la canción que ustedes sacaron a mí me gustó y ese es el nombre que ustedes se tienen que poner. Y no, yo por lo menos en mi disco yo le voy a poner Plan B. Yo le dije, en mi disco. Yo no le puedo poner The Panic. Porque el primer disco yo le puse The Panic. Pero en el segundo no le puse The Panic. Ya le puse Plan B. Ahí yo dije, no, Plan B me gusta más. Se llama más la atención. Le dije, no sé, le dije, me gusta.
2: Básicamente les avisaste.
1: Sí, sí. Básicamente le dije, papi.
2: Esto va a ser así.
1: Y ese nombre le pega, le dije, yo le decía, ese nombre le pega a cualquier cosa. Quédate así, tienes una canción sonando así, la puedes cantar y le haces también, ¿sabes?, promoción a tu nombre.
0: Y hasta la fecha nos sigue sonando.
1: Sigue sonando y seguirá, pues ya eso, no, ya eso está ahí en la historia.
2: A mí de unas de las cosas que quería preguntarte, pues bien a profundidad, era de esta versión que hace Irenis del amor con la ropa, si es... ¿Cuál se supone que es primero? Es
1: Speedy. Por...
2: Y es como una respuesta.
1: Sí, la de la muchacha es como una respuesta. Una respuesta, no sin tirar y sin nada. Es como que, pues, siempre está la versión del hombre, pues. Yo dije, si yo tengo esta chica aquí, pues, vamos a cantar la versión de la mujer. Porque sí se prestaba para eso.
2: Sí, justo, o sea, yo nunca lo vi como justo una tiradera, sino una respuesta muy directa porque, pues, es básicamente la misma letra, ¿no? Sí, pero a la inversa.
1: Sí.
2: ¿Y cómo es que conoces a Irenis?
1: Pues, como te digo todo el tiempo, yo convoco y me empiezan a llegar gente al estudio, y yo escojo. O sea, a lo mejor fueron 10 mujeres o 10 chicas, Y yo dije, esta es la voz que a mí me gusta. Es como un escogido. Siempre ha sido así, escogido. A ella fue que me la... Yo estaba haciendo el disco y me dijo, ella canta. Sí, y le mete, pues, tráetela, que necesito una mujer. Y le busqué la vuelta. Yo siempre le busco la vuelta. La vuelta es como que sigo ahí y canta esto. O canta otra cosa. Y canta eso.
0: Para encontrar su color.
1: Sí, yeah. Y ya ahí cuando doy con eso, ya ahí podemos trabajar.
2: Es que justo, bueno, obviamente no estoy tan contextualizada, pero yo entiendo que esa es de las pocas producciones en las que aparece Irenis cantando y me atrevería a pensar que probablemente es la primera.
1: Sí, fue la primera.
2: Ese disco.
1: Fue la primera.
2: Entonces justo, por ejemplo, Abasa, que sale después, no sé si también esa fue su primera producción.
1: No.
2: O si ella ya tenía una historia
1: ella
2: antes.
1: Ella ya cantaba, sí, ella ya cantaba, porque ella era artista de Universal. Y ella me la trajo a Universal. Me dijo, mira, la puedes poner en tu disco para que le dé, para que la junte con todos los reggaetoneros. Y yo dije, sí. Y sí, pero ella sí ya tenía otro background musical.
2: Ok. Sí, pues, en general, esta parte como del amor con la ropa siempre me dio mucha curiosidad, porque el año pasado, justo fue hace un año, yo creo un año y 3 días, una cosa así, que vino aquí Speedy. También, no sé, en algún momento lo mencionamos, pero fue tanto lo que estábamos hablando en ese momento que no... Y también porque yo sé que más bien tú las produjiste, o sea, es más de tu lado que sí. Del lado de Speedy.
1: Sí, eso yo la produje a ella, pero la canción es de la original es de Speedy. O sea, la original, eso lo hizo Speedy.
2: Tú no produjiste la original.
1: Este Blas, la original, ¿no? Lo hizo Blas. La que con otro ritmo y todo eso fue Blas.
2: Y eso no fue un tema. O sea, no...
1: Sí, fue tema. Sí. Sí, fue tema de Sandunguero.
2: No, pero me refiero a un problema, pues.
1: Ah, no. No hubo pedo.
0: ya que mencionamos a Blas, mucha gente le atribuye a Blas este cambio de sonido del estábamos acostumbrados al 110, al 100, al 110, y muchos le atribuyen a que él bajó el pitch y nos entregó un reggaetón más lento. Pero ayer yo hablaba con Sara, que a Trébol Clan se le conoce como los reyes de la lenta.
1: Por algo, ¿eh?
0: A eso iba. ¿En qué momento decides tú bajar el pitch? ¿Cómo sucede?
1: Realmente yo bajé el pitch. Realmente yo bajé el pitch. ¿Cómo la H se sinola? Bien guillado de Gantel. ¿Cómo la H se sinola? Bien guillado de Gantel. Eso salió en el 98. En el 98 fue el disco de Don Chesina, en el de Trayectoria, en el segundo disco, no en el primero. Se llama Yo no me voy a interponer, que todos los reggaetones estaban rápidos. Uh-huh. El dueño de la girl iba a 108, Chesidón va como a 106, 108 para allá arriba. Y esa, la de Yo no me voy a interponer, esa yo la bajé como a 100. Lo que pasa es que la de Trébol yo la bajé más. Uh-huh. ¿Me entiendes? Yo bajé primero la de Cheta. La bajé de 108 a como a 100. Y con Trébol fue que yo bajé a 95, 96. Yo no sé cuánto bajó Blas cuando, en el momento que bajó, porque él bajó del 98 o 99 a lo de Trébol. Él también hizo un cambio de tiempo. No sé a cuánto bajó, si bajó a bien lento, si bajó a más rápido.
0: No, yo tampoco sé.
1: Hay que buscar, pero está por ahí.
2: ¿Y este cambio de velocidad consideras que, o sea, como fue con los Bacatrones o con qué fue? Porque ahora que lo reflexiono...
1: No, Bacatrones fue 2003. El disco primero de Trébol Clan fue Los Genios Musicales. En ese disco fue que yo lo bajé.
2: ¿Y en qué año fue?
1: En el 2000.
2: Es que justo ahora que lo reflexiono, incluso en el mismo Fatal Fantasy, no me acuerdo, no sé... Obviamente tú sabes mejor. Si es que, por ejemplo, Qué Melones y también mismo Amor con las Ropas, no sé si está como a 102 o 112, y que son, pues es bastante significativo el bajón.
1: Qué Melones va como a 112 o a 116, por allá.
2: Sí.
1: o a 118, algo así, va bien rápida.
2: Sí.
0: No, no llega a 118.
2: Pero creo que sí, pero creo que sí 112.
1: 112. 112.
2: Y justo pues nada, o sea, como que estaba reflexionando que justo estas mismas canciones, Orgasmo, por ejemplo, también Orgasmo está 112.
1: Más rápido también.

0: Súper presente la velocidad de orgasmo, súper, súper
1: Sí,
0: presente.
1: eran como que rápido. Acuérdate que el disco era mix y yo quería crear climas. Al principio un clima, bajó como en la intro, decirte cómo viene el disco más o menos. Después empezaba con una canción rápida, a lo mejor seguía una rápida, de momento hacía un momento como que de pads y de ambiente y tú no sabes lo que venía, pero venía algo lento. O sea, para como que para dejarte llevar, pero eran discos que venían unidos, tú los ponías el CD y seguía.
2: Sí, se escuchan incluso cuando, los cortes cuando las intentan dividir, ¿no? O sea, se
1: Sí,
2: escucha.
1: eso no me gusta. Yo no hice el disco así. Yo hice el disco para que tú lo pongas
2: Y suene de
0: y que
2: inicio
0: no
2: a
0: se
2: fin.
0: escuche la diferencia.
1: No, no, y que tú oigas todos los temas ahí corriditos.
0: Y entonces sí, o sea, en teoría sí está pensado para que progresivamente vaya subiendo
1: Claro,
0: de velocidad. Por eso
1: tienes que
0: es.
1: ponerlo, no, tienes que ponerlo como va, sino y él está mezclado completo. La gente que tenga los CD, pues lo pueden escuchar así.
2: ¿A partir de qué producción tuya, a partir de qué mixtape dejaste de hacerlo así?
1: Yo trato siempre de poner cuando ya no se podían hacer CD, pero yo siempre hago mis mix y todo eso. Pero cuando ya no se hacen CD, ya. Desde ahí ya.
2: Mencionaste a Cheta. Chesidón fue una producción tuya.
1: Chesidón fue un tema que yo hice en el disco de la trayectoria de Chesina, pero fue una canción que ya Chesina había sacado con DJ Dicky.
2: Ajá, justo a mí me queda esa duda. Hay una versión que es, no sé, igual como un 110, pero hay una versión que incluso empieza con un tun tun tun tun tun tun tun tun tun tun, que es que en plataforma está como Basilón en lugar de Chesidón. ¿Esa producción es tuya? ¿No?
1: Tengo que escucharla, pero no creo. La mía es la tan, tan, tan. No, la mía es la de Chesidón. Es lo que hay.
2: Es que es la
1: Pero
2: misma
1: la
2: letra.
1: que tiene la...
0: Solo cambia el intro.
1: No, la pista es diferente. Búscate la que tú dices y yo te voy a
2: Sí.
1: buscar la que yo digo.
2: Esta es la que yo digo. Esa fue la que se hizo popular en México.
1: Dicky fue en Puerto Rico, la que se pegó que sí en República Dominicana, Estados Unidos, pues no fue esa tampoco, fue esa. Y hay
3: así
1: otra.
3: decía cuando empezaba, cuando cantaba.
2: Ah,
1: La de Dicky.
2: la de Dicky, claro.
1: Esa fue la que corrió.
2: Esa es tu producción. Con menos melodía, más.
1: Pero para ese tiempo, porque
2: Sí.
1: ahora la hago y le meto 25.000 cosas encima. No sé ni
0: 25
1: por
0: mil
1: qué.
0: plugins.
2: Ya, y ya que ya que estamos por acá, te voy a poner de una vez la que te mencionaba hace rato.
0: Esa es la de Big
1: La que tú
0: Metra.
1: quieres decir, ¿eh? Que yo tengo la.

0: Sí, ahí le quitaron un cinte.
1: Que yo tengo la hierba. Quiere que le cante de mujeres, de fumar y bellaquera.
0: Pues esa es la canción que te hablábamos hace ratito de Big Metra, que partió aquí, o sea, pero que no solamente fue y es todavía hasta la fecha muy importante, sino que sí fue un gran referente del reggaetón aquí en México.
2: O sea, la sigues poniendo, tú pero la pones hoy en día en una fiesta y...
3: Falta que pongan esa, la de Ñejo.
2: Claro.
3: Que es la original. La original que se... Digo, parece que no han escuchado la original, es lo que pasa. O sea, si tú... Eso pasó también.

0: tú coges algo que nadie ha escuchado, o sea, que no se escucha mucho y lo haces a tu forma y pues eso fue tu palo porque tú le diste promoción y lo promocionaste. A lo mejor yo llego a venir para acá Coñejo y la promociono, pasa lo mismo, porque acuérdate que es el sonido.
1: Pero
2: A lo
1: justamente
2: mejor y dicen que tú le copiaste a Vic Metra.
0: Eso me ha pasado.
1: Sí.
0: Sí.
1: Con May Grita, seguramente.
0: Con un montón de temas, hasta con la de Tego. La gente que no sabe que yo la hice.
1: Sí.
0: No, eso está cabrón. Eso lo hice yo, pendejo.
1: ¿Cuáles son las canciones que tú no esperabas que pegaran aquí? O sea, más bien, reformulo. ¿Cuáles son las canciones que tú te has dado cuenta que pegaron aquí, tuyas, que no tienen el mismo impacto en otros lados a los que has ido?
0: Bueno, las de ranking se pegaron casi todas aquí en Puerto Rico, en Perú no, en Chile no, en Colombia no, se escucharon,
1: Se escucharon, claro, no es lo
0: pero
1: mismo.
0: pegadas en Puerto Rico y aquí, y en Estados Unidos, pero sí, ranking, las de Trébol pues se han pegado en todos lados, la de Tego pues ya tú sabes, pero tengo un montón de temas que yo sé que son del calibre que no se los conocen, no saben, no.
1: Y hay una canción que no mencionaste de Bad Bunny que la, incluso la letra es Leñejo, la de que canta con Dálmata. Y si tú quieres bellaquear, vámonos de aquí.
0: Aquí, en
1: Olvídate del
0: el VIP.
1: VIP.
0: Exacto.
1: Esa, ¿hubo ahí algún
0: ¿3K? No, ahí no.
1: Tresca?
0: Nada. Nada, hay un par de cosas que uno deja pasar. Cositas así. Por lo menos lo de la chocha de Puerto Rico, eso sí, eso
2: Sí es
0: sí.
2: clave.
0: Y lo de Fina también. Sí, las más putas son las más finas. Todo eso sí me tienen que me llamaron. O sea, algunas cositas no, pero otras sí. Pero pues, está bien. Estamos bien.
1: No hay nada, no hay
0: No
1: problema
0: hay
1: con eso.
0: problema.
2: Estás tranquilo.
0: Sí.
2: Conciencia limpia.
1: Conciencia limpia.
0: Yo la tengo limpia.
2: Yo quisiera ahora como, bueno, no, a reserva de algo que tú quieras rebobinar, pero sí me gustaría pasar un poco más a esta parte de tu relación específica con México. Y hablábamos al principio de si recordabas la primera vez que habías venido, pero quisiera como profundizar un poco más en toda esta relación porque pues llevas viniendo años y por lo que entiendo vienes seguido.
0: Llevo viniendo años, años. Ya he venido más de... Tengo que haber venido más de 20 veces. Sí. Sí, va acá. Al DF nada más.
2: ¿Y has pisado otros estados acá?
0: Sí. Guadalajara.
1: Veracruz, ¿no?
0: Veracruz. Laredo. ¿Laredo o Nuevo Laredo?
2: Nuevo Laredo.
0: Nuevo Laredo. Nuevo Laredo.
1: Cancún,
0: No,
1: no,
0: no,
1: Yucatán,
0: no,
1: Mérida.
0: no, no he ido a casi nada. Yo he estado aquí en Veracruz, en Guadalajara y creo que fui también a Monterrey. A Monterrey, ¿de dónde estoy? Selecta. Pues sí. Esos sitios, mira qué poquito he ido. México es bien grande.
1: Bueno, pero es que también Ciudad de México y Estado de México, el público aquí es...
0: Sí,
2: Te piden.
1: Sí,
0: te acaparan.
1: o sea, la oferta de fin de semana, de fiestas, es tanta porque hay tanta gente, entonces
0: No puedes salir.
1: hay mucho, hay para dónde hacerte, hay muchas cosas que hacer en fin de semana, hay mucha gente en el área metropolitana.
0: Sea, no tienes que salir de acá. No, no, no da. O sea, no puedes partirte en pedazos para irte para allá, para otro lado.
1: Hay un amigo que entrevistamos, de hecho fue nuestro primer
2: Primer
1: entrevistado en el
2: entrevistado.
1: programa, que me hizo una petición acerca de que si podía, no le alcanzó a llegar. Me preguntó si te recuerdas a DJ John de acá, de Ciudad de México,
0: Sí, John, claro.
1: y todas
0: Ese
1: esas fiestas
0: fue.
1: que tuvieron en el Castillo del Abuelo y
0: Claro, nosotros hicimos Castillo del Abuelo, nosotros hicimos Tlatelolco con él, hicimos Neza, por allá por donde es el que es de Neza. Uh-huh. Y más para allá de Neza también hicimos con él. Nosotros hicimos todo el DF con John.
1: Con Trébol.
0: Con Trébol.
1: Claro.
0: Con Trébol, sí. Con Trébol, como desde el 2000, como 2008, como hasta el 15 por ahí, estuvimos ahí trabajando. O 14 por ahí, bastantes años. Con John, uff.
2: ¿Y fue con él con quien vinieron por primera vez?
0: Vinimos con Brito. Se llama Brito el señor. Pero John estaba. ¿Me entiendes? Él no nos trajo, pero él estaba. El señor se llama Brito. Lo que pasa es que hubo problemas con Brito, no sé, empresarios. Y él dijo, John fue el que dijo, no, pero esta gente se le puede sacar aquí en México. Y lo que pasa es que tú lo estás trabajando mal. Y John sé que dijo, papi, yo trabajo con ustedes, olvídate de este hombre, yo los traigo a ustedes. Y ahí fue que comenzó todo el bebé. Allá se murió.
1: Ya.
2: Sí, ya se murió.
1: ¿Recuerdas, hay alguna visita a México, algún concierto en particular que a ti te haya dejado marcado? Que tú digas, esta vez fue inolvidable por alguna acción en particular o no sé.
0: Cuando porque primero no los shows, como nosotros estábamos empezando a abrir la plaza, no se llenaban tanto, pero cuando fuimos al abuelo, que yo he visto eso lleno, ahí esa fue la primera que dije, por fin. Y después traté el orco, que fuimos con Ivy Queen. Uh-huh. Que también lo vi, ahí también quedé, dije, uff.
1: ¿Después de cuánto tiempo de haber venido sucedió eso?
0: Como 2 años. O sea, habíamos venido ahí, sí, poquito. Ya. Y después dejamos de venir y cuando volvimos, fíjate, siento que cuando veníamos todo el grupo, esta es mi manera de pensar, mi forma de ver como yo lo vi. No se llenaban tanto los shows. Y después cuando yo vine con Periquito y yo solo, sí, los shows estaban bien llenos siempre. Después de que yo he venido con Peri, con Trébol, siempre los shows han estado llenos. Siempre. Antes no. A principio no. 2008, 2009. Cuando yo venía primero, no. Como parece que la gente no conocía tanto. No estaba tan empapada, sí, pero ahora sí. Ahora uno menciona que viene con Trébol y se llena ahí, mi cabrón.
2: Y esta primera vez que viniste con Brito, entiendo, dijiste que había sido a Tlatelolco mismo, ¿no? O sea, porque después hiciste como esta acotación de que la primera vez que viste lleno fue el Castillo y luego otra vez en Tlatelolco con Ivy, pero la primera fue en Tlatelolco.
0: Fue con Brito, no fueron a otro sitio. Fueron en otro sitio. Fue como que yo pienso que ellos estaban en tratando de poner la marca, a traerla a México. Y pues hicimos varias fechas, pero eran sitios como que nadie, no se conocían mucho. Pero sí fue con Brito.
2: Como lugares más pequeños entonces.
0: Eran grandes, pero a lo mejor los shows eran de él. Él los estaba poniendo. Yo me acuerdo que habían canchas. Habían como que espacios grandes que habían como canchas de baloncesto. Uh-huh. Él hacía esos eventos así, era como tú traer un circo
1: como en deportivos.
0: Ajá, como en deportivos, así era que él los hacía a principio, así era que nosotros veníamos antes.
2: Y
1: continúa.
2: Justo pensando en cómo progresivamente empezaron a ver más shows, etcétera, etcétera. En estas ocasiones en las que empezaron a venir a México, ¿hubieron colaboraciones con artistas de acá?
0: No hubo. Sí conocimos a Metra en los canales, porque nosotros sí hacíamos televisión, eso sí. Uh-huh. Veníamos y íbamos a Televisa, íbamos a... ¿Cómo se llama la otra gente?
1: ¿Telehit?
0: No.
2: ¿TV Azteca?
0: TV Azteca. Yeah. Íbamos a todo eso. Hacíamos mucha televisión. Pero no, nunca hicimos fit.
1: ¿Y hasta la fecha has trabajado con alguien de México musicalmente hablando? No me refiero a los shows, sino a musicalmente.
0: Yo me acuerdo, no.
1: ¿Y está en el radar hacerlo? ¿En tu radar hacerlo?
0: Sí, el que quiera trabajar, que me avisa, yo trabajo. Porque si no, yo hago lo mío.
1: Sí, pues es que ya se está tardando, ya.
0: Yo hago lo mío para que salga para todos lados. Y ya lo tengo hecho hace tiempo. Lo que pasa es que pues yo lo entregué y si no lo han soltado, pues no sé. Pero ya yo lo entregué y estoy haciendo otro disco más. Otro disco más flash. De esos que yo hago rápido, que a lo mejor hay muchas canciones buenas porque lo estoy haciendo bien rápido. Y está quedando. Se llama House of Fantasy.
1: House of Fantasy. O
0: Sí.
1: sea, Fatal Fantasy 4 ya.
0: Sí,
2: Ya
0: eso
2: lo
0: está, ya
2: mandó.
0: está
2: Ya lo
0: hecho.
2: mandó
0: Ya yo lo
2: a...
0: mandé, yo lo entregué.
1: Ok.
2: Yo justo también te quería preguntar de eso, pero no quiero desviarme todavía
0: Yo
2: a eso.
0: entregué eso, ya.
2: Ya mandaste la tarea.
0: Sí, ya está, ahí está bueno.
2: ¿Y hace cuánto que lo mandaste?
0: Hace
2: Porque
0: como un año y medio.
2: es que justo de las entrevistas que yo estaba viendo, tienen 3, 4 años que hablabas de Fatal Fantasy
0: Sí.
2: IV y yo decía,
0: Y lo entregué hace como un año
2: ¿qué
0: y medio,
2: pasó?
0: pero no pasa nada todavía. Por eso estoy haciendo otro disco.
2: Okay.
0: Por si acaso, porque eso lo voy a lanzar a mi tiempo.
1: Y en esa sí sale la canción de Tego que mencionaste.
0: En esa yo creo que puede salir.
2: Que te dé el release, que te dé el
0: Sí,
2: release.
0: en esa puede salir. Y esa está durísima. Pero hay un par de temas. Uf, ese disco me gusta, está cabrón.
1: Y ahí trabajas con pura gente de antes, de digamos, sí que...
0: Variado, variado. Es como raro ese disco. Es raro. Va a ser raro, lo voy a hacer raro. Gente rara y todo. Pues, ¿qué hace este hombre ahí con Joe?
1: Ahí vuelves a juntar a Plan B, tal vez, ¿no?
0: No.
1: Es el
2: Eso
1: sueño de muchos,
2: sí que
1: eso,
2: no.
1: ¿eh?
0: Es que eso tienen que querer los cantantes y si los cantantes no quieren
1: Sí.
0: hacer nada de eso, pues no se hace.
1: Pícale las costillas
0: No
1: a los dos.
0: se pueden obligar a que canten, si no van a cantar, pues no. Pero está bien así, como si ellos oyen bien también individualmente.
1: Sí, yo
0: Pues
1: sé, pero la
0: tú lo quieres,
1: nostalgia.
0: pero lo quieres fit. Pues ya tú sabes lo que hacer, ¿verdad?
1: Sí,
0: Coge una canción de uno, el coro y un chanteo de otro. Y vamos a mezclar y ya.
2: Fácil.
1: Sin
0: Ahí,
1: avisarles.
0: no le tienes que avisar, es un remix. Es un remix tuyo.
1: Ahí salió en el disco. Ya,
0: Sí,
1: y te
0: ya
1: vas a
0: es.
1: enterar que saliste cuando sale el disco.
0: Sí, ya eso Spotify lo va a autorizar y creo que Universal también. Puedes hacer esos remix. So.
2: Y le pones The Panic.
0: Exacto, y le cambias el nombre. Otra vez le pones el anterior.
2: Justo, mira, o sea, como que yo pensaba mucho en esta parte de las colaboraciones con personas mexicanas, porque ha sido el caso de varias personas, especialmente creo que al pisar Puerto de Veracruz, que sentían como, no sé, se identificaban o que podían ir bien los flows de, pues como con los que traían, pero también pensaba en que, incluso aunque no hubiese, tenía yo la curiosidad de si has escuchado cómo suena el reggaetón que se está haciendo aquí en México. Y más allá de que, o sea, porque realmente mi intención no es que digas, ah, no, sí, está súper bonito, chido, no.
0: Escuchado, he escuchado.
2: Me gustaría saber qué has escuchado, qué te parece.
0: Las que se parecen a Ranking. He escuchado casi todas esas. Los flows como los de Ranking, sí. Entonces también. Para Fatal iban a salir unos chamacos de acá, pero como se tardó tanto. Se ha tardado tanto el disco en salir. Pues ya esos chicos ya no están ni cantando juntos. Y el tema
1: ¿Recuerdas su nombre?
0: estaba cabrón. No,
1: ¿Era un dúo?
0: yo sé que estaba Jell Craft.
1: Okay.
0: Y habían, no, eran más, eran como tres o cuatro. Eran como tres o cuatro artistas en un solo tema.
1: No, pero no eran, o sea, eran cada
0: No era,
1: uno, un
0: eran,
1: proyecto
0: sí,
1: cada uno.
0: eran artistas diferentes. Y estaba bueno, porque cuando yo traté de conseguirlo para decirle, mira, la canción va. Me dijeron, mira, ya. No, era que ellos cantaban en grupo y ya no están cantando juntos. Era eso. Sí, porque yo le dije que la canción iba y me dijeron, no, ya no estamos cantando, ninguno está cantando juntos.
2: ni siquiera me puedo imaginar quién es, tampoco. Porque así de que agrupaciones boy band.
0: Yo la consigo y yo te di el dato, porque en la canción tienen, al final tienen los nombres.
1: En su pauta.
0: Sí, tienen las pautas, sí. Pero no me acuerdo mucho los nombres.
1: ¿Y Yelcrap sale como coproductor?
0: Sí, creo que sí. Tengo que escucharla. Yo se las puedo pasar. Ya la
1: tengo. Sí. Sí. Pero por favor, compartan.
0: Cuando la encuentre.
1: No importa, no hay prisa.
0: Y eso cuando la encuentre, lo zumbo de una. Sí, voy a tirar también muchos temas de eso. Temas que tengo que nunca he sacado. Tengo que sacarlo.
2: O sea, pero viejos.
0: Viejos y no tan viejos.
2: Ok.
0: Porque un tema viejo ya es un tema que tú hiciste la semana pasada.
1: Hoy en día sí.
2: Sí.
1: Y hablando de temas, ¿cuál es el tema favorito de todos los tiempos de DJ Joe?
0: El que a mí me gusta.
1: El producido, uno producido por ti y otro, aunque no esté producido por ti.
0: El de mujeres. Porque ese fue que desde que lo hice, yo dije, esto está cabrón, esto se va a pegar. Y no se me quitó de la mente eso. Y dije, se jodió.
1: Esa sería la respuesta de los dos temas que te dije.
2: No, o sea, no. Tanto esa sería de la que tú hiciste, ¿no?
1: Ah, ok.
0: Que no sea mío, que me guste. Realmente, diantre. Me gustan muchos temas, pero así no tengo preferido.
1: ¿No hay alguno que se te venga a la mente que digas? Lo escucho y me acuerdo de.
2: Y se me eriza la piel. Ajá,
1: de mis tiempos de discoteca.
2: Y lloro.
0: Que el tema que me gusta así es jamaiquino.
1: ¿Cuál?
0: El de Pounder.
1: Pero ese es un rhythm, ¿no?
0: Ese es un rhythm. Uh-huh. Eso sí que me trae ese. Ese, pero reggaetones así. Te voy a decir. ¿Cuál? El de Tego.
1: ¿Sí?
0: Sí.
1: Sí. ¿Para qué retocen?
0: Sí. Y es mío también.
1: Claro.
0: Porque es que ese tema me gusta porque lo que como la gente se pone cuando el tema sale, me como que me, no sé, me gusta lo que hace cuando sale ese tema. Cómo se pone la gente grita, la gente canta, la gente con solamente con el ¡ting! ¡Wow! En todas partes que tú vas, ¡ting! Es más, los DJs ni la misea.
2: No,
1: no se puede, no, o sea, no, se, o sea, puede, se puede, claro, pero
0: no vale la pena.
1: Sí, no, no, ese sonido.
2: No, sí, es
0: la vas a matar.
2: Clave, es clave.
0: Sí, la vas a matar. Si eres DJ y no la pones así, no eres buen DJ.
2: No sabes qué estás haciendo.
0: Sí, no, porque sepa desde el principio ahí. Oh. Y igual que agárrala, no la misé. Principio. Ti, tiru, ti. Ya, la guitarrita. Lo que pasó también. Desde el principio. Báilalo también. Son claro. Canciones que son desde el principio.
1: Sí.
0: ¿Me entiendes? Son dale don dale. Tin, tun, tin, tu, dale, dale, dale. ¿Me entiendes?
1: Oye,
2: y justo hablando de canciones que te gustan mucho, mencionabas hace un ratito que consideras que hay canciones que tienen el potencial, que están cabronas, pero que no sé si no se pegaron solamente aquí en México o a lo mejor en general, pero ¿qué canciones consideras tú que te gusten mucho, tuyas, personales, ¿qué crees que están infravaloradas?
0: La de Tumbao, de Ozuna y Periquito y Trevor Clan. Esa está durísima. La de Fuga. Ella se va a fuga. Esa está durísima. La de Wow. Wow, llegó la hora para el sobeteo. Hey, dale mami duro. Esa, ¿viste? Y esas a mí me encantan. Esos son temas que me gustan, pero como no a todo el mundo le gustan, pero ese tema yo lo escucho cada rato. Es más, ese tema yo lo escucho más que otros temas que se han pegado de otra gente. Me digo, ah, este tema me gusta. No sé si por la promoción, la casa disquera que tuvimos en ese tiempo, que nos dio buena promo, todas esas cosas tienen que ver.
2: Sí, a veces es hasta... Es entre suerte, es el momento de que salió algo más el mismo día, la misma semana.
1: El sonido que está de moda.
2: Sí, hay un montón de cosas.
0: Todo eso tiene que ver.
1: Claro.
2: ¿Qué quieres que ya abramos las preguntas? ¿Quieres que...
1: Solamente quiero hacer una pregunta más previo a eso. Obviamente tú viste toda esta transición del underground music a lo que conocemos hoy en día como reggaetón, ¿no? Toda esta historia, tú formas parte de ella. A mí me surge la duda porque se ha peleado por mucho tiempo quién inventó esta palabra, quién creó el género, etc, etc. Pero a mí lo que me interesa es saber en qué momento de la historia se le empieza a llamar al baile perreo. ¿En qué momento? Porque, no, o sea, cuando escucharon el dancehall...
0: Eso fue 90 y pico, 90 y algo.
1: ¿Por qué? Bueno, evidentemente sé por qué se le llama perreo, pero...
2: ¿Por qué?
1: ¿En qué momento recuerdas tú dónde lo escuchaste por primera vez?
0: En Puerto Rico.
1: ¿En la discoteca? ¿En una canción?
0: Yo creo que en la calle. Ah, a este le gusta el perreo. Ah, perreo, ah, que sí, perreo. Este está perreando. Y allá no se dice perreando, allá le dicen perreando. Perreando.
2: Eso suena muy...
1: Como Yamcha.
0: Ajá. Así que dicen, sí. Perreando. ¿A ti te gusta perrear? Pero yo no hablo así, yo hablo de perreo. Pero eso fue en la calle primero, perreo, en la calle. Y después pasó, alguien lo dijo en un disco, me imagino una canción, lo ampliamos. Entonces, como ya se decía perreo, para la acción. Ajá. ¿Qué tú haces? ¡Perreando!
1: y previo a que se le llamara así al baile, ¿qué, o sea, le decías que estamos bailando únicamente?
0: ¿Qué tú estás bailando? Reggae. Reggae, antes era reggae, porque eso era la sigla que se llamaba reggae. ¿El que tú eres? El reggae ese.
1: El reggae ese.
0: El reggae. Y después fue que le pusieron perreo, pero eso era reggae.
1: ¿Qué podemos esperar para
2: el día de mañana?
1: Ed Hardy. Por Piquete.
0: Aldi, pues todo ese perreo. No, old school, mucho perreo, mucha música. De la que a ustedes les gustan, de Fatal Fantasy, también voy a tirar un poquito más para atrás, DJ Joe. Yo sé que lo más que han escuchado es Fatal Fantasy, pero me tengo que ir para atrás también. Claro. Porque, ¿sabes? Si pongo Fatal Fantasy nada más, pues va a ser que... Nos vamos para atrás un poquito, un par de cositas de Dinoise también. O sea, básicamente yo voy a tocar lo que yo haya producido. Lo que si produje Dinoise, si produje... Que si no, una pista en los más buscados, que si le produje aquella canción a Nicky Jam, le produje a Tego, le produje todo eso.
1: Qué bueno, porque esto sí es una queja. O sea, han venido DJs que son, pues, antaños.
2: Que son productores.
1: Y
2: también.
1: Productores que tienen una biblioteca enorme.
2: Personal.
1: Y nos ponen a Bad Bunny.
0: No, porque.
2: Y nada en contra de Bad Bunny. Pero.
1: Tienes tantas canciones,
0: bueno,
1: tuyas.
0: Yo puedo poner porque él tiene cosas mías.
1: Claro, pero es distinto.
0: Yo estoy
1: Me
0: exento.
1: Gusta la chocha de Puerto Rico.
0: Yo estoy exento de...
1: Sí, sí, claro. O sea, es un ejemplo, ¿no? Porque hemos ido a fiestas donde nos ponen
2: ¿pero
1: canciones.
2: ¿Pero qué ponen
1: pues...
2: el Top 40 México?
0: No, yo no pongo eso. Porque es que vienen a escuchar mi música. Yo no puedo hacer eso. No, yo no.
1: Gracias.
0: Yo tengo que tocar lo que yo hice. Aunque gente se vaya, pues la gente que se está yendo es porque no vinieron a escucharme. O no vinieron a escuchar esa música. Hay que entender eso. También.
1: Amén.
2: Sí.
0: Yo vine a tocarle a los que me vienen a escuchar. Real, no vengo a tocar que si top 50, top 40, ni top 30, ni top 10. Los top de nosotros.
2: Gracias. Pues estoy segura de que si nos pusiéramos a pensar un poquito más, la conversación podría seguir horas. solamente que hicimos la convocatoria de hoy especialmente pensando en que mucha gente pudiera venir y si es que quieren hacer alguna pregunta que le tengan para DJ Joe, cualquier duda que ustedes tengan con respecto a lo que sea, pues que la hagan hoy que lo tienen enfrente y que no sabemos cuándo más lo puedan tener.
1: No sabemos, enfrente. Aprovechen.
2: Entonces, si es que tienen alguna pregunta, algún comentario, queja, sugerencia,
0: todo.
1: Si alguien no levanta la mano, a mí me hicieron una pregunta en redes y justamente shout out a Yami, me preguntó, me pidió que te hiciera esta pregunta. Me dijo, dame un segundo que cargue. ¿Qué es lo que más... ¿quiénes fueron las personas que te dieron ánimos para no parar? Eso. ¿Y qué artista te aportó más a tu aprendizaje y a tu desarrollo?
0: Bueno, que en apoyo, pues mi mamá me apoyó un montón en todo lo que yo hacía. Uf. Y artista que aportó mucho, yo trabajé mucho con Master. O sea, en conocimiento y en los pasos en esta jornada, los del principio, pues yo trabajé mucho con Master. O sea, nosotros trabajamos muchos años, como hasta el 2000, desde el 94 hasta el 2000. Sobre todo ese principio, yo lo hice con él. La base, las bases mías y de Master, pues esas bases nosotros las recorrimos juntos.
2: Tona.
0: Todo bien, ¿y tú? Bien. Las baterías de Pa' Que Se Lo Gocen son las mismas baterías del lechero de Ranquistón. Esas son cositas que a ustedes les gusta saber.
2: Sí.
0: Esa fue buena pregunta. Pues mira, como le dije, tenía que entregar. So, yo había sacado Fatal Fantasy 3, la del lechero. ¡Mami, llegó el lechero! Pues tú, si tú pones el lechero y pones Pa' Que Retocen, pues... Es lo mismo. Lo único que fue que yo lo cambié de posiciones. O sea, las baterías, yo lo que hacía era que si hacía una bien, bien cabrona, la volví a repetir y le cambiaba una estupidez. A lo mejor le pone tata, tata. A lo mejor le pone otro snare por encima, pero seguía siendo esa, porque ya ese era distintivo mío. O sea, ya cuando tú creas una batería, ya es tu batería. Por eso, si tú la haces una y te queda bien, tienes que seguirla usando, porque ese es tu estilo. Y si la quitas y la dejas de usar, ya mataste tu estilo. Tú mismo mataste tu estilo. So, yo siempre reuso las mismas cosas mías, porque pues es mi estilo.
3: ¿Y esos archivos de dónde
0: es que
3: los sacaste o cómo
0: los escuchaste? No, eso es de oído. El snare me gustó, agarré ese snare, de muchos snare, el kick de muchos kicks que tengo.
4: Ajá, pero, o sea, tú para ese entonces, ¿de dónde sacaste esos kicks y esos snares? O sea, ¿quién los tenía?
0: Ah, bueno, yo compraba. ¿Dónde los compraron? Yo compraba CDs y compraba también viniles. Algunos kits son de viniles, algunos son de CDs, pero...
4: Son de reggae, ¿no?
0: Pueden ser de lo que sea. Porque yo agarraba un CD de... Por ejemplo, yo compraba una librería y el man no hacía reggae. El man hacía rap. Y entonces compré otra librería de otro man que era open. O sea, hacía house, hacía hip hop y hacía reggae. Entonces le compré otra librería a otro que era solamente de sintetizadores. Y otra se lo compré a Kai, que era de kicks, snares y hi-hats. Pero yo no tenía un solo CD, yo tenía 10 CDs de Kai, 10 CDs de este, 10 CDs de aquel otro. Entonces tenía como 500 viniles. O sea, tenía para escoger. O sea, que lo que estoy buscando, no me gusta este. No me gusta este. No. Hasta que ya, este me gustó. Entonces ponía 3, 4... Y esos 3-4 pues hacía la eliminatoria y se quedaba uno. Es siempre, casi siempre cuando estás creando es así. Tienes que buscar.
4: Genial, gracias.
1: ¿Quién más? ¿Quién más?
2: Shaday quería...
3: Hola, DJ Joe.
0: Un saludo.
3: Yo tengo una duda. Vi muchas entrevistas también, pero no recuerdo haber visto esto. En cuando produjiste Te lo tiro pa' que bailen, ¿tuviste problemas con Let Me Blow Your Mind de Eve?
0: No, porque yo siempre lo que te digo, trato de tocar las melodías yo. Trato de...
3: O sea, como que lo rehiciste.
0: Cojo una tocadita o algo que se parezca y imito el sonido, pero lo hago otra vez. Okay. Lo rehago, casi siempre lo rehago. Te das cuenta, todo Fatal Fantasy, casi todas las melodías que tiene son rehechas.
3: Okay.
0: O sea, son tocadas de nuevo.
3: Okay. Y nunca te escribieron así de...
0: Para no tener pedo, para eso mismo.
3: Ah, okay.
0: Para eso mismo, porque si no... Eso yo lo aprendí con la de... Trevor Crown, de hacer que se mujeres al baile. Esa viene siendo la de Eurythmics, que son europeos.
3: Okay.
0: Entonces, esa es la de pan, tan, tan, tan, tan, tan, tan, tan. Pues cuando yo llevé esa canción, como yo la había puesto exactamente la de Eurythmics, yo la había sacado del disco. Básicamente lo cogí y lo pegué ahí y ya. Cuando fui a hacer el disco de Trevor Clan me dijeron, no se puede por esto. Y yo dije, ¿pero por qué? Porque tienes que hacerlo de nuevo. Y dije, ok. Pues yo ahí, mira cómo son las cosas. Ahí yo conozco a Noriega, a Norgy. Porque Norgy, yo no sabía tocar mucho piano para ese tiempo, y Noriega fue el que me hizo todos esos pianos de esa canción para que pudiera salir la canción con esos mismos sonidos, pero no con el sampleo.
3: Okay.
0: Ahí aprendí que para poder usar algo que se parezca a algo de otra persona, tienes que tocarlo.
3: Hacerlo
0: tú y lo pones. Y con todo eso, como quieras, la melodía, si la haces idéntica, tienes que pedir permiso.
3: Ok. Y de esa misma canción, ¿tú hiciste la pista y después hablaste a Chencho y Maldi o...?
0: No. Ellos grabaron con un dembow vacío.
3: Oh, okay.
0: Y yo le creé eso después. Casi siempre, casi todo yo lo creo después. Yo te puedo grabar a ti y después te hago la canción. Porque como que te busco la vuelta a la voz, a lo que tú cantaste.
3: Okay.
0: Y me pego a lo que tú cantaste.
3: A tu voz. Sí. Súper.
0: Sí, es mejor así, porque si yo te entrego la pista, te estoy obligando a que cantes de una forma.
3: Uh-huh.
0: So, yo quiero escuchar tu flow.
3: Súper.
0: Y tu flow sale sin yo darte pista.
1: ¿Y no ha habido artistas que te pregunten, no, tú entrégame primero una pista?
0: Sí.
1: Y sale bien.
0: Y sale bien también, pero a mí me gusta más que me entreguen la voz.
3: Ok. Gracias.
2: ¿Alguien más? ¿Tú quieres preguntar algo? ¿Cómo te llamas tú? No, pues un agradecimiento porque eres el pilar de todo. Yo quiero más que nada un consejo para el reggaetón mexicano. Un consejo.
0: Un consejo es, pues, que si quieren pista, pues que me llamen.
2: Claro, claro.
0: No, que sigan, que la están haciendo muy bien. Tienen que unirse porque es cuando está todo el mundo tirando para el lado de cada cual, no progresa el género. Y yo no sé cómo está la cosa aquí. Yo estoy diciendo de mi parte.
2: No estás muy...
1: Es complicado.
2: Muy perdido, ¿eh?
0: Porque eso pasa, ha pasado en todos lados. Sí. Pero cuando están unidos, se progresa. Y cuando están todo el mundo tirándose y por acá, yo soy mejor que tú y yo soy mejor que aquel. Mira, el bizcocho es bien grande, bien enorme.
2: Exactamente.
0: Bien grande. Y si se apoyan, lo hacen más grande. O sea, el bizcocho lo pueden hacer más grande si están apoyándose. Pero si están jalando para el mismo lado, no. Y acuérdate siempre, siempre se tienen que acordar que por más pegado que tú estés o estén, tú no puedes cantar a la misma hora en dos lugares. Siempre tiene que haber el segundo, exacto, el tercero y el cuarto, porque el mundo es bien grande. O sea, tú quieres, por ejemplo, a Daddy Yankee en DF, un sábado, tú no lo puedes tener el mismo sábado en Chile. Pues tú tienes que llevarte otro artista para Chile.
3: Uh-huh.
0: Pues por eso te digo que el bizcocho es bien grande. ¿Por qué se pelean? México es bien grande. Tú puedes estar en DF, en el norte, y tener otra fecha en el sur con otra persona y no se van a tocar ni se van a rozar ni nada. o tener en el este o en el oeste. No, no hay que pelear. Realmente no hay que pelear.
2: Claro, gracias.
0: De nada.
1: ¿Quién más? Adelante.
5: Buenas tardes. Tengo una preguntita que viene del público. Un saludo, big shout out para Diego Escobar y a los Chuquibobos. ¿Consideras tributo o falta de creatividad que las nuevas generaciones sampleen o reutilicen coros de canciones viejas?
0: Bueno, si no están diciendo que es tributo, es falta de creatividad. Si no, ¿sabes? Si no te lo están diciendo desde antes, ya, de una. Ya, ya con eso te lo contesté, no te puedo, es la realidad. Si te vas a hacer un tributo, te lo dicen, ¿verdad? Pues no, no le están diciendo a nadie que es un tributo. Están cogiendo el pedazo y ya lo puse y ya. En algunas ocasiones, no sé si en todas, pero pienso que si no pides permiso, tienes que pedir permiso. Gracias.
6: Hola. Cuando tú empezaste tu carrera, así recién empezaste, ¿había algún artista en específico que te diera una inspiración para decir, va, yo quiero hacer eso?
0: Te puedo decir que estaba, pues, Snap, que eso era americano, Wu-Tang Clan, escuchaba los jamaiquinos, escuchaba mucho a Cuti Ran.
6: O sea, ibas más relacionado al dancehall.
0: Entre dancehall y hip hop.
6: Okay.
0: Siempre fue dancehall y hip hop, siempre, y también house.
6: House.
0: Sí, house. Yo escucho mucho house. O sea, me gusta mucho el house.
6: Okay.
0: Esos tres, el house, el dancehall y el hip hop.
6: Okay. Gracias.
0: Esa es mi base.
1: ¿Alguien más? ¿Alguien más? ¿Nadie tiene preguntas? ¿Nadie? ¿Seguras? ¿Seguros?
2: El verdadero, hablen ahora o callen para siempre.
1: Hablen ahora o callen para siempre.
2: ¿Sí? ¿Quieres preguntar algo?
1: ¿Sí? ¿Sí? Adelante.
2: Nada más.
6: ¿Cómo?
2: ¿Cuál es tu canción favorita? Así la que dices, es mi canción. Mujeres. O sea, de todas las que he hecho, es mi favorita.
0: Mujeres y para que retocen.
2: Sí, sí, sí.
0: Para
2: ¿sí?
0: mí.
2: Es que sí.
0: Y tercera, es que tengo más.
2: Dínolo.
0: Realmente me gusta Mujeres, para que retocen. Sí. En la disco apretada.
2: Sí.
0: Esa es la de ten el seso, es lo que quiero. Esa me encanta.
1: Claro.
0: Real. Sí. Y agárrala.
2: Y otra cosa, ¿qué sentiste después de que, por ejemplo, ¿no? Para que lo gocen, fue un trancazo. O sea, ¿qué se siente cuando tienes un éxito a ese nivel?
0: Se siente que fui al Madison Square Garden y realmente no me podía mover. En un momento nosotros estábamos tocando, íbamos y Tego era el que cerraba, pero nosotros estábamos antes, y cuando nos tocaba a nosotros, como yo sabía que la canción estaba bien reguete pegada, cuando empezamos con Trevor, yo en ese mismo show que era de Tego, yo me frisé. Fue en el Madison, yo estaba así, ¿qué hago? Y la intro sonando y yo frisado y estaba temblando. Pero y la gente, ¡guau! Tuve que hacer ahí, tiré y ahí se me bajó todo. Pero escuchar esa canción ese día, todo las pelos, todo erizado, y decía, diablo, ¿qué es esto? O sea, yo no podía creerlo. Y decía, no. Y fueron dos, porque fue la de Treol, la de Mujeres, y después se rotego con la de Pa' que retocen, y Agárrala también, incendió bien feo. O sea, son temas que cuando tú das el click, la gente responde de una. Sí. Y sí, te pone diablo. No, y cuando vas a las discotecas, yo estoy por ahí, voy a poner Miami.
2: La primera nota es como la que hace
0: esa,
2: que...
0: Esa, o sea, ya. Es lo que yo le dije a él.
2: Si no sé, algo tiene...
0: Ya con ese, ya toda la discoteca se convirtió.
2: Sí, exacto.
0: El DJ que la toque mal, yo le digo a ella, no la toca desde el principio.
2: Exactamente.
0: La tocan exactamente después del principio.
2: No, es la nota.
0: Sí, eso es desde el principio ahí, ya.
2: ¿Cómo se te ocurrió poner esa nota? O sea, ¿cómo fue que...?
0: Realmente fue como les dije. Puse la voz, ya yo tenía el pad primero puesto, y la primera fue... Yo no sé ni por qué me salió así, pero sí, me salió así.
2: Qué Quedé yo.
0: Gracias.
2: No, pues gracias por eso.
0: Y no soy pianista. No. No.
1: Y tenía que entregar el piano.
0: Y tenía que entregar el piano.
2: Genial.
1: ¿Quién más?
0: O sea, yo creo. Pero yo soy de los que crea de oído. Todas mis melodías, pianos de mambo, guitarras, bajo, todo es de aquí. Sin coger clase ni nada, yo no, o sea, yo lo aprendí así solo.
2: Lo sientes, yo creo que por sí. Eso no lo transmites.
0: Y por también que trabajé con mucha gente que sabía lo que estaba haciendo.
2: Claro.
0: O sea,
2: claro.
0: Yo también aprendí de la gente con quien trabajé.
2: Claro. So, gracias.
0: Tiene que ver.
1: Vas.
7: ¿Qué tal? Ah, pues hola. Hablando de mujeres, ¿no? Hay una versión de DJ Nelson, esa de ¿Dónde surgió? No es mi duda.
0: Eso es mío.
7: También
0: es esa es mía, mujeres. Esa fue que la metieron en un disco de DJ Nelson, pero es mía. Esa fue una versión que yo nunca, la que dice The Way of the Future. Ajá. Esa sí es mía.
7: Que también hay otra que empieza con Don Omar.
0: Esa no sé, pero la que empieza pan, pan, pan, que es otro sonido como ajá, el de esto. Fatal. Sí, esa es mía también. Esa yo la hice con DJ Buda.
7: DJ Buda.
0: Que es el DJ de el que era DJ de People.
7: Okay. Ah, veo que también pues, hablaron de Siri Speed y de Irenis.
0: Sí.
7: Como que no tocaron un poco el tema de Kareli Voltio, cómo surgió.
0: Ah, Kareli Voltio.
7: Kareli Voltio.
0: Kareli Voltio, pues fue una unión que hicieron. O sea, pues Karel cantaba aparte y Voltio también. Ah. Y se unieron y pues gracias a que yo sacaba discos para ese tiempo, pues pude grabarlos como dúo, porque después se fueron aparte ellos. Pero siempre, ellos no eran dúo, ellos fueron dúo un tiempo. Y después yo no sé nada de Karel, fue que no supe nada.
7: Ajá, la duda igual de
0: Voltio siguió solo.
7: Sigue esté produciendo la Karel o algo. Ajá. ¿Que no salió otro Fatal Fantasy en el 3?
0: Ah, no, porque ellos se perdieron. Fue Karel, se perdió, no. Sí, no se sabía dónde estaba.
7: Sí, nada más eran esas mis dudas.
0: Sí, ya.
1: Bueno, amén. ¿Alguien más?
2: ¿Alguien más?
1: Gracias por sus preguntas. ¿Alguien más?
7: La una, las dos.
1: ¿No? ¿Las tres? ¿No tienes otra? Hoy sí, Karel y Voltio, algo bien. Una última que me preguntaron: ¿qué es lo que más te molesta o incomoda del cambio en el género urbano o reggaetón?
0: Del cambio, realmente, que están cambiando mucho el sonido. El original. O sea, el sonido. Está bien que te salgas de un patrón un poquito algunas veces, pero hay mucha cantadera, hay mucho y nosotros, por lo menos yo que soy de los que comenzó en esto, yo no te puedo hacer una producción que esté cantando todo el tiempo. No puedo.
1: Pero eso ha existido por muchos años, ¿no? En el reggaetón, o sea, tenemos a Ken Y, tenemos...
0: Sí, por eso, pero yo no te puedo hacer un disco de lloradera todo el disco. Real. Te dije la palabra que es, para que entiendan, de lloradera. No puedo.
1: El romantiqueo no es lo tuyo en el reggaetón.
0: Sí, pues yo hice Amor Prohibido, la hice yo.
1: Bueno, pero a ver...
0: Hazlo, Mi Amor, de Rakim, Ken Y, Nicky Jam,
1: pero
0: la hice
1: no
0: yo.
1: Pero no son tus hits.
0: Han sido hits de otra gente. Porque tú y yo también, tú y yo, a sola, no le temas a él. Todo eso son baladas.
1: No le temas. O sea, sí, pero no, me refiero a que no suenan de la misma forma que suena un Pa' Que Retosen. O que suena un May Grita.
0: No, porque Pa' Que Retosen y May Grita tú la tienes que meterle en mujeres. En el flow de mujeres, May Grita, Pa' Que Retosen, perreo.
1: Y... Sí, creo que también esto tiene mucho que ver con que la música que hoy se hace, específicamente esta que mencionas, ya no está pensada para las discotecas. Y cuando tú hacías música la hacías pensada para
0: sí,
1: las discotecas.
0: Exacto. Un happy medium, un mitad y mitad. Porque si me iba bien discoteca, tampoco... O sea, te oyes miseo. Entonces, si te oyes mix, no puedes hacer un Pa' Que Retosen. Porque vas a mixear. Entonces tienes que tener de las dos. Casi todos los temas que pegan tienen de todo. Oye, los Pa' Que Tú Veas son bien completos. Cuando tú fallas en alguito, en alguna estupidez nada más, ya no es un éxito. Y puedes tener cuatro sonidos y tener todo lo que tú necesitas escuchar. Y eso se llama buena mezcla. Te mezclaron de una forma que te cautivó, te agarró el oído. Eso es lo que yo hago a veces. A veces mezclo bien cabrón, a veces no mezclo cabrón. Cuando los temas se pegan, están bien mezclados. Real. Eso es una cosa que me he dado cuenta. Ese de Tego tiene una buena mezcla. Los Bacatranes tienen una buena mezcla. Los Fatal Fantasy tienen buena mezcla. Tiene que ver mucho, son muchos factores.
1: Ok. Gracias.
2: Yo, ¿qué? ¿Vas a preguntar? ¿Qué? Sí, pregunta. No, es que yo tengo muy bien la mente como toda la situación, o más que la situación, pues como toda tu relación con Master Joe y con OG Black. Y me gustaría como solo saber hasta qué punto trabajaste con ellos y a lo mejor ahorita cómo está ese vínculo. No solamente pues si es que son amigos, ¿no? Sino pues laboral.
0: Somos amigos. No trabajamos, bueno, no trabajamos música de para sacar el disco porque ya OG Black y Master Joe no cantan. O
2: sea, sí, no, juntos no.
0: Por lo menos no. Pero Master es amigo, mi pana mío, de por vida, como siempre, es normal. O sea, todo sigue normal.
3: Perdón. Bueno, para productores que ahora que con la tecnología es muy fácil hacer un beat a comparación de lo que tú contabas, ¿qué consideras tú que es el secreto o la maña que tenía el underground que no te lo va a dar una computadora?
0: El discotequeo, lo que él dijo. El discotequeo y la maña para agarrar la gente con los sonidos y con la mezcla. Eso te lo puede dar el AI hasta cierto punto, llega. Pero después le falta un poquito de algunas cosas que nosotros hacemos. Algunos cortes, algunas cosas que no sean tan exageradas. Porque he escuchado cosas de ahora que se están haciendo y hacen lo mismo que nosotros, pero muy exagerado.
3: Sí.
0: Sí, ya yo he utilizado AI, he utilizado para probarlo, he utilizado en canciones. Y sé lo que hace, sé hasta dónde llega. Y es buenísimo, durísimo, está en la madre. O sea, real. Pero el color no tenemos nosotros.
1: Hace rato, justamente, mi amiga Marla publicó una historia acerca de ella. Ella es bailarina de danzal y le gusta mucho la cultura danzal. Y publicó la traducción de Patois de una canción de Alkaline. Pero publicó que pidió ayuda a la AI. Y que la AI le contestó como de... Esa letra es muy explícita para mí, no puedo hacer esa traducción.
0: No te quiso traducir. Tienes que conseguirte un AI que no tenga...
1: Es que tenga sazón.
0: Sí, porque imagínate. ¿Qué te va a cantar? ¿Cómo te va a traducir todo bonito? ¿Viste? Cuando es bonito no se riega.
1: Amén.
2: Pues... A reserva de que alguien de ustedes tenga alguna otra cosa que preguntar, porque ahora sí ya estamos a punto de cerrar y es del verdadero habla ahora, o en verdad calle para siempre. Pues a nosotros nos queda agradecerte por todo lo que nos acabas de compartir.
0: Gracias a ustedes.
2: En verdad que ha sido un placer escucharte, escuchar un poco de la historia y de... Pues realmente no sé si sean exclusivas o no, pero pues de todo esto que platicamos el día de hoy, muchísimas gracias a toda la gente que fue parte, que fue el vínculo para que esto sucediera. Muchísimas gracias a Vic, muchísimas gracias a Jerry Moa, muchísimas gracias a Stones, a Ed Hardy, a Piquete, obviamente DJ Joe, muchísimas gracias.
0: Gracias a ustedes también por todo esto que han hecho. Han hecho unas preguntas que a lo mejor mucha gente se las está preguntando también y no se habían hecho. So, yo contesto lo que me preguntan. Yo no contesto más de ahí, no, o sea, no me paso ahí diciendo todo lo que no tengo que decir. Pero sí, buenas preguntas.
2: Muchas gracias.
0: Diferentes.
2: Sí, no, pues es que justo era lo que decíamos. No queremos que sea la repetición de...
0: Claro. No, esto va a ser un apoyo a lo que se ha dicho ya.
2: Y bueno, obviamente no sé qué más quieres decir, pero antes de cerrar, no sé si es que tú también quieras agregar algo que a lo mejor no te preguntamos que quisieras decir.
0: No, está bien. Estamos. Que vayan a Ed Hardy con Piquete, por Piquete, mi gente, que vamos a perrear duro. Vamos a montarla con la música de DJ Joe, el perreo de Fatal Fantasy, DJ Joe y D-Noise y todas esas canciones que fueron éxitos. Y pues, el que le guste el reggaetón clásico, pues, que vaya mañana para allá.
1: Vamos a regalar un par de entradas. Ya ahorita vemos para la gente que nos acompañó, pero también vamos a regalar un par de entradas para la gente que nos está escuchando o nos escuchó. Pero van a ser con tres preguntas.
2: Con trampa.
1: Que nos va a hacer DJ yo.
0: Tres preguntas.
1: Tres preguntas. ¿O quieres una? ¿Con una sola?
0: Con una, pero ¿qué pregunta?
1: No, la que tú, pues es tú, que ese es el asunto, es que tú, cosa, tú las vas a elegir. Para quien puso atención.
2: El maestro DJ.
0: Dale, para que puso atención, tan chavau.
1: Y la van a comentar en el post, en el último post que tenemos de...
0: Pues una, sí, muchachos, y con todo eso que nosotros hemos hablado...
1: Bueno, gente, ¿tres entonces?
0: ¿Tres?
2: A ver cuál responden.
0: Te voy a decir, una, ¿cuál canción fue que yo dije que era la preferida mía?
1: Ok. Ahí tienen
0: una. Uh-huh. Dos, ¿para qué año empecé a grabar?
1: Esa está más difícil, bien, pero ¿no? Tuvieron que poner atención.
2: Yo la tengo bien presente. Yo sí tomé mis notas.
0: Y tres, ¿a qué hora yo empecé a hacer la canción de Teo Calderón para que retosen?
1: ¿No cuántas horas tardó? Fuerte. ¿No cuántas horas tardó? ¿A qué
0: hora? Ponte AM o PM. Por lo menos ponle un AM o un PM para, por si acaso, para no estar tan fijo ahí. ¿Fue AM o fue PM?
1: Va.
0: Ya, para que no... Bueno, para que no digan hora, o pueden decir hora, aunque esté cerquita. Como ustedes quieran.
2: Perfecto. Ya lo averiguaremos.
1: Listo, entonces ya saben, gracias nuevamente ahí a todas las personas que están aquí.
0: Los de aquí no cuentan.
1: Muchas gracias por darse la cita aquí a conocer a DJ Joe. Ustedes también son parte de esto. Gracias a Ed Hardy, gracias a Piquete, gracias a DJ Joe, obviamente, y a las personas que nos escucharon a través de la transmisión en vivo.
2: Y a quienes estén escuchando esto cuando sea que lo estén escuchando.
1: Así es, porque exacto, se va para Mixcloud y probablemente YouTube. Uh-huh.
0: Ah, pues se perdió por ahí para abajo. Uh-huh. Ya tú sabes. Listo.
1: Esto fue Cadencia Ancestral. Nosotros somos Milotic, el Tlatoani, y en colaboración con Piquete y Ed Hardy.
2: Y DJ Joe.
1: En exclusiva, DJ Joe.
0: Y el DJ Joe.
1: Amén.
2: A ver.
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del Día Mundial de las Abejas, que es mañana 20 de mayo, y conversaremos en vivo acá en el Estudio Tuna con Arlet Gómez Ortiz de A de Abeja y Adrián Sánchez Pérez de Poliniza Fest, y escucharemos las entrevistas de Teresita de Jesús Jau Jiménez de Yalcaf de Maní, Yucatán, a Sandra Corales de Abejas de Barrio de Xochimilco en la Ciudad de México y a Carlos Alfredo Félix Ramos de la cooperativa Tosepan Quilsilmeme de Cuetzalan, Puebla. Este tema me encanta y durante varios años hice varios reportajes en diferentes medios porque las abejas, las mieles y otros bienes derivados de la colmena se expresan en plural y en biodiversidad. ¿Por qué debemos seguir hablando de ellas? Pues un dato importantísimo que quiero compartirles por si no lo sabían, porque seguramente algunos de ustedes lo saben, es que el 80% de las plantas de las cuales nos alimentamos requieren de la polinización, tanto de las abejas como de otros polinizadores, igual de importantes. Hay que hacer énfasis en que la relación de las culturas que han habitado este territorio desde antes que se llamara México es muy antigua. Por ejemplo, en el Códice Madrid, 14 de sus páginas están dedicadas a las abejas. En el sureste de México existen varios tipos de abejas que fueron domesticadas por los mayas desde el periodo preclásico, explica el investigador Raúl Valadez. Las meliponas domésticas MBK, M. fulvipes y Trigona SP construyen sus nidos en troncos huecos y los mayas aprendieron a extraer su miel y cera. Lograron poco a poco que las colmenas estuvieran cerca de las casas como lo vemos hoy en los jobones o troncos actuales de diferentes zonas. Se usaba en guisos para bebidas, algunas de ellas fermentadas, y en el caso de la cera se quemaba en ceremonias junto con el copal y para hacer moldes. Diferentes culturas mesoamericanas conocían la manera en que variaba el sabor de la miel según el tipo de flora aprovechada, y también sabían la forma en que estos insectos se orientaban a partir de la observación. Existen alrededor de 20.000 especies de abejas a nivel mundial que están agrupadas en 7 familias. Una de estas se llama Apidae y contiene a la familia Apinae, en donde se ubican diferentes tribus como las de las abejas sin aguijón, las Meliponini, la de los abejorros, Bombini, la de las melíferas Apini y la de las abejas orquídeas Euglossini y otras más. Actualmente, América tropical tiene alrededor de 15.000 especies de abejas, según información del investigador Jorge Larson de Conavio, y México es hogar de 2.100 especies, es decir, alrededor del 10% de las conocidas a nivel mundial, según el INECOL. Conavio tiene un sitio web entero dedicado al tema, entonces se los recomiendo visitar. Es biodiversidad.gob.mx/diversidad-alimentos-mieles, muchos guiones, pero visítenlo por favor, porque ahí van a encontrar mucha información súper interesante. Y también en esa biblioteca hay un mapa de diversidad biológica de mieles en nuestro país, con un cartel increíble para que las conozcan, y ahorita vamos a platicar un poquito más de esto, pero para que tengan esa información y la puedan consultar después de que escuchen este programa. Seguiremos justo platicando de más datos interesantes, pero enfatizamos desde ya que sin cuidado del territorio y con la presencia de agroquímicos no habrá conservación de abejas nativas, que son las que más riesgo tienen ante los cambios actuales, tanto climáticos como de uso de suelo. Tampoco olvidemos que sin culturas asociadas a las abejas no habrá apicultura que sea cuidadosa. Y bueno, nuestra escucha sabrosa de hoy, esperemos que sí hayan escuchado algo de eso debido a las dificultades técnicas, pero si no, en el programa grabado van a escuchar estos paisajes sonoros que son propios del tema. El primero que tenemos para ustedes fue el sonido de plantas de tajonal, que es la planta Vigueira dentata, que es apreciada por su flor por los apicultores, ya que es un alimento que a las abejas les gusta mucho en esa zona, y fue registrado por Beatriz Paredes Rangel en el ejido Carlos Cano Cruz en Campeche, y que pueden encontrar en mapasonoro.cultura.gob.mx. El segundo que podrán escuchar por aquí en este programa es el sonido de las abejas reina, documentado por Victoria Gill, corresponsal de ciencia de la BBC. Les invitamos a que si quieren enviar algún audio relacionado con su cotidiano sonoro alrededor de los alimentos, nos lo hagan llegar a resistenciasalimentarias@gmail.com.
Otro anuncio previo a darle la bienvenida a nuestras personas invitadas es platicarles que recibimos 75 propuestas a nuestra convocatoria para el fanzine Quesadillas sin Queso 2.0 en colaboración con Ediciones La M y La P y Misenprint. Estamos súper felices y de verdad les agradecemos la enorme confianza que nos han tenido y

esperen los resultados el 5 de junio en nuestro Instagram. Vamos a un corte y volvemos. 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

0: 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Bien, pues como les dijimos, vamos a escuchar por aquí varios sonidos que tal vez no conocían y que yo cuando escuché este de las abejas reina parece de verdad como si estuviera un pato ahí haciendo un ruido, pero no, en realidad se están comunicando con las demás y esto es muy importante decirlo porque las personas etólogas han descubierto que estos sonidos y también las danzas que hacen las abejas cambian según la región del mundo donde estén, es decir, no son igual en todas partes, entonces eso también nos hace saber que el sistema que tienen estos insectos son súper complejos y es súper interesante, es como si estuviéramos viendo un contexto de abeja, ¿no? Bueno, pues ahora sí le vamos a dar la bienvenida a Arlet Gómez de A de Abeja y a Adrián Sánchez Pérez de Poliniza Fest para que pues podamos platicar con ellos de sus proyectos. Me da mucho gusto tenerles por aquí, pues me gustaría mucho primero pues que se presentaran, que me dijeran quiénes son, qué hacen, un poquito más de su proyecto. Entonces pues empezamos contigo, Arlet, si te parece, bienvenida a nuestro programa.
1: Muchas gracias, Mariana. Muchas gracias por el espacio y un saludo a todo tu auditorio. Yo soy Arlet Gómez, soy sommelier de mieles. Llevo 11 años mapeando las mieles en México desde la perspectiva sensorial y desde la perspectiva territorial. Trabajamos con pequeños productores de todo el país y vamos analizando las cosechas tanto a nivel polínico como a nivel sensorial. ¿Qué quiero decir con eso? Que cada miel es distinta dependiendo de las flores que polinizan las abejas y lo que hacemos es encontrarles un lenguaje para poder describirlas y que se vuelvan un ingrediente, no nada más un endulzante.
0: Me encanta leer de esa parte. Seguramente si quienes nos escuchan no sabían que esta profesión existía, pues bueno, ahora ya lo saben y está increíble porque además la variabilidad entre cada miel, aparte depende de la temporada, ya vamos a hablar un poquito más de eso, es que cada una de verdad tiene un perfil súper diferente. Vamos a platicar contigo. Adelante, Adrián, cuéntanos un poco más de Poliniza Fest, quién eres, qué haces y por qué este festival.
2: Hola, hola, ¿qué tal? Bueno, muchas gracias igual por el espacio. Y pues en general yo soy Adrián Sánchez y soy médico veterinario. Ya llevo más o menos como 7, ya casi 8 años dedicándome a la apicultura, justamente aquí en la Ciudad de México. Y pues ahorita venimos representando el Poliniza Fest. ¿Qué es el Poliniza Fest? Es un festival que hemos desarrollado junto con otros compañeros, tanto Salvando Abejas como Colmenarte, que es un proyecto acerca de la creación de velas, de subproductos acerca de la colmena, también de Coyote Negro, que es una diseñadora gráfica. Entonces es todo un conjunto de varias personas que hemos desarrollado este festival justo para empezar a divulgar y hacer un poquito más de conciencia acerca de los cuidados y cómo es de que nosotros tenemos que relacionarnos con el medio ambiente. Porque pues muchas veces sí decimos hay que cuidar las abejas, pero pues no las conocemos. Cerca del 90% de las abejas no viven en las comunidades como siempre creemos, ¿no? Como en las de Winnie Pooh. No viven en grandes colonias, no producen miel, no pican. Entonces justo es parte importante nuestro lema que siempre decimos, no podemos proteger algo que no conocemos. Entonces es parte importante del Poliniza Fest dar divulgación acerca de estos temas.
0: Perfecto, y sí, como bien dices, no podemos cuidar lo que no amamos, incluso lo que no conocemos, de lo que no tenemos al alcance, y más al ser de verdad insectos tan pequeños, de repente también siento que está este desconocimiento sobre ese mundo, ¿no? Micro, ¿no? Siempre estamos viendo los animales grandes, los animales que tal vez se parecen más a nosotros como lo son los mamíferos, pero a veces dejamos de lado a los insectos y son importantísimos, ¿no? Para la vida en conjunto que habita en esta tierra. Vamos a empezar y ahorita volvemos a platicar un poquito más del festival para que nos platiques y se nos antoje ir, porque además es importante decirles que ese festival es en la Ciudad de México, entonces ahorita vamos a platicar un poquito más para que nos animes a todos a ir, pero voy a regresar contigo, Arlet. Quiero que platiquemos un poco más de esto que estábamos justo comentando, las diferentes tipos de mieles que existen. Sabemos que esta clasificación se hace de acuerdo a su origen floral, geográfico, estacional y que nos ayuda eso a conocer la trazabilidad, ¿no? ¿Nos puedes contar un poco más cómo trabajas tú en tu proyecto y un poquito más de este tema que pues es súper amplio, pero para que la gente pues conozca un poco más de ello?
1: Claro que sí. Bueno, pues en A de Abeja lo que hacemos es trabajamos con apicultores de pequeña escala. ¿Qué quiero decir pequeña escala? De menos de 100 colmenas normalmente. Algunos ya han crecido un poquito más, pero siempre rondan alrededor de esa cantidad. ¿Y por qué ponemos ese límite? Porque creemos fielmente que esa es la base para poder seguir atendiendo las colmenas y no que se vuelvan nada más como un producto, ¿no? Entonces trabajamos de la mano con estos pequeños productores de todo el país, con algunos llevamos 11 años trabajando, con otros llevamos 2, ¿no? Entonces va variando, siempre estamos en la búsqueda de mieles distintas, de mieles muy específicas. Entonces, como sommelier de mieles, lo que he aprendido y lo que he estado aterrizando aquí en México es a poder entender de dónde vienen las mieles, cuál es el origen territorial, el origen floral, porque, y eso te lo da mucho los análisis polínicos, pero nos hace falta la otra parte, ¿no? Porque recordemos, o bueno, para el público que muy probablemente no sepa, las mieles, para hacerse, necesitan el néctar de las flores, no el polen. Y en los análisis polínicos lo que nos dan es el rastro de polen. Entonces, para poder tener la clasificación sensorial necesitamos, la clasificación de néctar necesitamos hacer como un catálogo sensorial. Y eso es lo que estamos haciendo como este empate. Y lo que hacemos es, traemos esas mieles con trazabilidad completa, quién la produjo, dónde la produjo, en dónde se produjo y cuándo, que es súper importante, porque eso nos habla de si llovió, no llovió, si fue un año de secas, si fue un año de que floreó algo antes de tiempo, ¿no? Todo eso nos da la trazabilidad y eso no hace mejor o peor una miel, ¿no? Y aquí me gustaría recalcar algo que es una parte súper importante o conceptualmente algo que hemos estado trabajando, es el tema de las mieles de ecosistema, ¿no? Existen en el mundo las dos grandes clasificaciones, las mieles monoflorales y las mieles multiflorales, ¿no? Y es una clasificación muy europea. Y parte de las cosas que hemos estado haciendo en Ade Abeja es hablar de los diferentes ecosistemas, porque no es lo mismo una miel de bosque de niebla de Oaxaca que una miel de bosque tropical caducifolio de Nayarit, ¿no? Las dos son multiflorales, pero son perfiles aromáticos, florales, sensoriales totalmente distintos. Entonces, esa es la forma en la que trabajamos y, bueno, organizamos diferentes catas, para que la gente pueda conocer la diversidad de mieles y justo utilizarla como un ingrediente.
0: Me fascina que además hayas mencionado la palabra, ¿no? Ecosistema. Para poder entender, ¿no? Tal cual, a qué te sabe algo, tienes que entender cómo es, qué flores hay, qué frutos hay, cómo es esa abeja en particular, porque también aunque puedan parecerse, pues tienen sus diferencias y eso cambia por completo lo que la abeja y lo que vas a obtener de resultado. Entonces es muy importante siempre traer a la conversación que estamos hablando de ecosistemas diversos. México es de los países más mega biodiversos, por ende, pues sus mieles seguramente también lo son, ¿no, Arlet?
1: Totalmente, totalmente. Y para mí esa fue la clave, ¿no? O sea, cuando empecé en mi camino como analista sensorial de mieles, mi primera premisa fue esa, como en Italia, que tienen pues ecosistemas muy limitados y territorios muy limitados y muchas mieles monoflorales, las tienen tan bien clasificadas, y qué pasa en un lugar de los trópicos, ¿no? Donde en un país megadiverso, donde tienes muchísimas personas cuidando los territorios, y creo que desde Ade Abeja lo que pretendemos es, o lo que enaltecemos, es que las y los apicultores son defensores de los territorios, ¿no? No solamente de las mieles, no solamente de las apis melíferas, sino de correcaminos, de abejas nativas, o sea, de un montón de otras especies que nos dan sostén, ¿no? Y nos dan vida.
0: Por completo. Justamente vamos a regresar contigo para platicar, Adrián, de la importancia de conocer. Tú hace rato hablabas de lo fundamental que es la divulgación para poder hacer cuidado y para poder como justo incidir, ¿no? También yo creo que la información nos ayuda a incidir. ¿Qué actividades tiene o va a tener Poliniza Fest para que nos platiques un poco más cuándo es, dónde es y qué actividades contempla para que este conocimiento pues le llegue a más gente?
2: Bueno, ¿cuándo es? Es el 30 y 31 de mayo, ya a finales dentro de 15 días. Es en la Casa Cultural Jarillas, está enfrente del Metrobús Canela, a unas cuadras de Metro Coyuya, está cerca de o fácil de acceso. Y pues vamos a dar pláticas, hay diferentes como grupos de cosas que vamos a hacer. Por ejemplo, vamos a dar pláticas, que todas las pláticas van a ser gratuitas. Hay pláticas de desde abejas nativas como meliponinos, de abejas solitarias, que viene una chica que se llama Cele, que es del Instituto de Biología, y si nos está escuchando, un saludo. Van a venir también compañeros de biología que se van a dedicar a dar una plática de territorio. Entonces va a haber diversidad, también va a haber un taller de lombricomposta, entonces vamos a tener actividades también como de creación de velas. Va a ser variado, va a ser para todas las edades, vamos a tener varias actividades, entonces también vamos a tener un grupo de música, justo, ¿no? Como que tratamos de integrar lo cultural, lo artesanal, todo lo de lo social, porque pues al final no estamos excluidos, ¿no? Somos entes de una comunidad, y pues obviamente lo ambiental, entonces es un poquito acerca de lo que viene, y esperamos que nos acompañen.
0: Eso, nos contabas fuera del aire que este espacio en Iztacalco pues fue recuperado por la gente, ¿no?
2: Sí, es una casa cultural y que se llama Casa Cultural Jarillas y justamente es autogestionado, la misma comunidad de ahí de Iztacalco lo lleva y lo coordina, entonces ellos hasta producen su propia luz, ahí un saludo a toda la comunidad de allá de que si nos está escuchando también y pues en general creo que es un espacio que también queremos que compartir y que queremos que se llegue a conocer porque pues no es lo clásico, ¿no? O sea, como un Pilares, sino es algo que se está haciendo por el pueblo, para el pueblo. De hecho ahí en la Casa Cultural estamos trabajando un invernadero, justamente con plantas nativas, estamos haciendo huertos, porque tampoco podemos dejar de lado la parte ecológica con la parte productiva, ¿no? Creo que son dos cosas, justamente si queremos tener soberanía, pues no podemos quitarle al campo más de lo que ya le estamos quitando. Entonces, creo que es algo muy relevante, o sea, tener medios de producción sustentables, cómo regresarle al campo. Ahí mismo tenemos lombricomposta, tenemos un comedor, bueno, tienen un comedor comunitario, entonces todos los residuos se van a la lombricomposta y al compostero. Hay compañeros como Leo, Lu, Juan, que nos ayudan a hacer todo este manejo. Entonces, está bonito el lugar y también queremos hacerle difusión. Tenemos el jardín polinizador, queremos hacer talleres ahí, queremos hacer observación de abejas, porque pues obviamente al tener un jardín polinizador llegan muchas especies de abejas, muchas veces hasta la gente dice, ay, es que son mosquitos, y yo, fíjense bien, una mosca tiene dos antenitas, pero muy chiquitas, y dos alas, y una abeja tiene dos antenas muy largas y cuatro alitas. Entonces, son como esas pequeñas cuestiones que siempre compartimos.
0: Ya nos diste ese tip para que así no andemos pensando que es una mosca, ¿no? Y estemos así confundiendo a la abeja con la mosca.
2: Sí, ¿no?
0: Está increíble. Aparte, bueno, voy a contar un poco. Estábamos platicando y pues justamente Andrés está todo el tiempo en contacto con las abejas porque estás haciendo tu maestría alrededor de la salud de las mismas, ¿cierto?
2: Sí. Mi tema de investigación es un poquito acerca de hacer extracciones de ciertas plantas justamente para tener y para curar ciertas enfermedades. Obviamente las enfermedades más conocidas son para abejas de producción, pero pues también no sabemos a ciencia cierta porque el tema de abejas es un tema demasiado largo y demasiado grande que no podemos abarcar. Entonces no sabemos de qué se enferma, no sabemos si se contagian de las mismas cosas que ya conocemos. Entonces es un tema enorme, pero pues sí. De hecho, justo decías hace ratito, ¿no? Muy poquitas veces las ubicamos. De hecho, hasta en el sur de la ciudad, del sur de México, donde están los meliponinos más fuertes, llegan a decirles mosquitas de la miel. Entonces, justo, ¿no? Hacemos referencia de por qué les decimos mosquitas si son abejas, y son abejas que siempre han estado junto con nosotros.
0: Claro, y la importancia también, como justo bien decía Arlette, de que haya este conocimiento compartido, ¿no? La investigación, por un lado, el conocimiento científico, por otro lado, la defensa del territorio por parte de las comunidades, y pues hacer esta integración de conocimientos para que, pues a final de cuentas, esto ayude a que estemos mejor en los entornos. Y lo importante también de que hagamos este tipo de actividades en las ciudades, ¿no? O sea, no es lo mismo vivir cerca de donde hay meliponarios y donde uno tiene, pues, muy al alcance, incluso el conocimiento, porque uno escucha que la abuelita ya usó la miel, ¿no?, de melipona para curar, a que si estamos totalmente en desconexión con estos temas. Por eso la importancia de que sigan a este festival. ¿Puedes recordarles dónde pueden encontrar la información para que la gente vaya?
2: Estamos en todas las redes sociales como Poliniza Fest y va a ser en la Casa Cultural Jarillas el 30-31 de mayo.
0: Perfecto. Arlette, también recordarles cuáles son tus redes, dónde te pueden seguir para que vean eventos, para que vean como lo que estás haciendo con tu proyecto.
1: Buenísimo, sí, estamos en Instagram como @mieles.adeabeja y me encantó lo que dijiste al inicio de nombrar las cosas en plural, porque los ecosistemas son plurales, las abejas son plurales, las mieles son plurales.
0: Eso, me encanta. Esa es la diversidad siempre nos da más y hay que siempre integrarla en el lenguaje entero. Vamos a ir a una pausa y volvemos. Esto es Resistencias Alimentarias. Mm-hmm.
3: La apicultura es una actividad muy importante que sustenta económicamente a las familias. Ha permitido la conservación también de los bosques, ha permitido la conservación de especies.
4: Me acuerdo muy bien que en esos años, de 40 a 45 tamores de la cosecha, pero en eso fue disminuyendo. ¿Por qué la baja de producción? Uno le atribuían a la abeja africana. Y otros, no, pues, el cambio climático. Pero en realidad no nos damos cuenta exactamente por qué, y lo teníamos alrededor.
5: Le pedimos al gobierno que ya por favor detengan la siembra de soya transgénica, porque contamina nuestros suelos, contamina el medio ambiente.
6: No tiene caso que estén entregando resoluciones, sacando sentencias, si no es vinculante, no obliga a las autoridades competentes a cumplirla.
7: Los menonitas también somos mexicanos. Sí, sí, sí. Eso no tiene que ver nada, menonita o maya o no. Todos somos nacidos aquí en este terreno.
5: Ustedes son mexicanos, mis respetos. Nosotros también somos mexicanos, pero somos indígenas mayas. Ustedes no son indígenas mayas.
8: Pero yo en mis tierras siembro lo que me da la gana.
9: No, señor. No. Ahí está su equivocación, porque esas tierras están en territorio maya.
10: En un principio, la preocupación era nada más nuestras abejas, pero ahora la preocupación es más amplia, porque estamos viendo que la salud está en peligro, nuestras vidas están en peligro, nuestras tierras están en peligro, todo lo que nos rodea está en peligro.

0: 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Bien, pues estamos de regreso después de escuchar el tráiler del documental ¿Qué le pasó a las abejas? De Adriana Otero Puerto y Robin Canul Suárez, que narra la lucha de Lady Pech, Gustavo Juchín y personas de diferentes comunidades mayas que se movilizaron social y legalmente para frenar la siembra de soya transgénica desarrollada por Monsanto por parte y, bueno, sembrada por parte de grupos menonitas, como bien pudieron escuchar. Y este trabajo de investigación es clave porque retrata una decisión histórica de la Suprema Corte de Justicia de la Nación, quien revocó los permisos a Monsanto, este de verdad gran monstruo de la industria agroalimentaria, que sabemos muy bien que sobran investigaciones de lo que está sucediendo alrededor de lo que ellos generan en todo el mundo, no solo en México, sino en todo el mundo, y esto es importante que siempre lo tengamos presente. Y justamente en territorios originarios fue donde hicieron esto, como escucharon, y la tensión ¿no? estaba como en la deforestación, en la expansión de los monocultivos y el uso de agroquímicos que continúa latente en la actualidad. Es decir, aunque hubo esta resolución, pues estos problemas siguen y tenemos que estar en atención porque esto es algo que está sucediendo actualmente. Pienso que esas acciones críticas, como justamente lo que hicieron Lady y Gustavo, y la importancia de que exista un documental como este, es que no podemos quedarnos solo en la contemplación y la descripción de que nos gustan mucho las abejas y de que las mieles son muy ricas y que solo lo describamos. Tenemos que hacer equipo para justamente conocer, tener estos conceptos bien como bajados, pero además también tener enfoque crítico para que pues esto no esté sucediendo como pues bien lo muestran en este documental. Y les recomiendo mucho que lo vean en la plataforma Nuestro Cine MX y también está disponible en Prime Video. Después de esta recomendación, vamos a escuchar las entrevistas con Teresita de Jesús Jau Jiménez de Yalcap de Maní, Yucatán, de Sandra Corrales de Abejas de Barrio en Xochimilco, aquí en la Ciudad de México, y de Carlos Alfredo Félix Ramos de la cooperativa Tosepan Pisil Negme de Cuetzalan, Puebla, para conocer sus proyectos en pro del cuidado de las abejas y el medio ambiente. Adelante con los audios.
1: Me llamo Teresita de Jesús Jau Jiménez, soy socia de la cooperativa Cuxtalil y formo parte de la red de guardianas de la abeja melipona Muchcalcabob. La red de guardianas Muchcalcabob de la abeja melipona está conformado por 33 mujeres, 7 unidades productivas, distribuida en 6 comunidades. Tenemos una marca colectiva llamada Yalcap, y Yalcap quiere decir hijas de abejas.
2: Pues tenemos ya 13 años trabajando lo que es la meliponicultura, y pues para nosotras es muy importante, ya que ayudamos a preservar nuestra cultura, sobre todo la especie que es la melipona de Chihi.
3: La miel de melipona es muy especial, ya que nos aporta para nosotras en la comunidad, nos aporta beneficios para la salud, ya que pues, la miel tiene propiedades medicinales y sobre todo la miel pues, es un antiséptico, es un antibacteriano y regenerador de piel. Y eso nos ayuda también a que se refuerce el sistema inmune. Y pues a nosotros nos beneficia mucho porque pues uno pues, nos aporta lo que es la salud. Y sobre todo, pues también nos aporta un poco de ayuda para la economía.
4: Sí, nos gusta mucho ser meliponicultoras, sobre todo porque sabemos que estamos rescatando parte de nuestra historia ancestral que dejaron sus abuelos mayas. Y también tratamos de seguir lo que ellos hacían, sobre todo porque ellos la miel la usaban como endulzante, lo usaban para cuidarse de algunas enfermedades, también lo usaban para hacer sus ritos, sus ofrendas, ya que para ellos existe un guardián que es la Amusencap, y entonces cada periodo de tiempo se le hace una ofrenda y nosotros también lo hacemos como una forma de agradecer lo que ellos nos dan y también pedimos por la floración. Y es para nosotros pues un privilegio el poder ser meliponicultoras, sobre todo porque para nosotras es un rescate a nuestra cultura ancestral, que dejaron nuestros abuelos mayas.
2: Pues con la miel, nosotras hacemos productos derivados de la miel. Tenemos tres líneas, que es de la salud, higiene personal y belleza.
5: Pues para nosotras es muy importante, ya que esta abejita es una abeja polinizadora. Esta abeja poliniza lo que nosotros consumimos y sobre todo porque su miel tiene muchas propiedades medicinales.
2: Pues el lugar donde nosotros vivimos, pues la verdad sí tratamos de tener muchas plantas nectaríferas para ayudar a estas abejitas también, ya que ahorita estamos cruzando por un cambio muy drástico. Entonces nosotros tenemos que cultivar plantas que produzcan néctar, polen, para que ellas puedan consumir y tengan para alimentarse. Y pues nosotros donde nosotros vivimos, pues hay muchas palmas, hay muchos cítricos, donde aquí en Maní, pues las personas son parceleros, entonces tienen muchos cítricos, tienen también entre algunas que son como el chichiche, como el jabí o el salán, que también las abejitas la visitan. Son varias plantas que nosotros tenemos que sembrar. Y también pues también sembramos como por ejemplo lo que son los tomates, chile habanero, que ellas vienen y nos ayudan a polinizar. Y pues es muy bonito, la verdad, poder ayudar a estas abejas, sobre todo sembrando.
5: Pues más que cuidados, es paciencia y amor. Porque pues estas abejitas son muy nobles, son muy dóciles y la verdad es paciencia, porque ahorita con este cambio climático nosotros tenemos que buscar cómo ayudarles. Por ejemplo, echar agua en el piso, mojar con una tela húmeda las colmenas y echarle agua a la palapa, porque pues con este cambio climático, pues la verdad sí, las abejitas se estresan.
2: Pues lo que yo le diría, o sea, lo que nosotras le diríamos a la comunidad es que cuiden mucho de esas especies, porque pues para nosotras, sobre todo para la vida, su conservación nos ayudará pues a nuestra existencia, porque son polinizadores de lo que nosotros consumimos. Y no solamente la melipona abechei, como le comentaba anteriormente, es que existen 16 tipos de meliponinos. Entre ellos, pues, lo más conocido pues es esta abechei, ¿no? Pero hay otros que son negritos, que son más chicos, que son diferente color, pero siempre son de la misma familia. Pero hay gente que lo ve y pues o los queman o los matan. Entonces sí, les pedimos que no hagan eso. Y sobre todo que siembren también plantas que pueda ayudar a estas especies de abejas. Y pues porque pues sin la abeja no habría vida. Gracias.
6: Soy Sandra Corales, de Abejas de Barrio, Xochimilco, Ciudad de México. En mi equipo conforman al menos 10 personas que son parte de Abejas de Barrio. Somos una organización o asociación civil. Entre nuestras principales características está cuidado de las abejas, trabajar por ellas y también desde el ámbito de la apicultura, capacitar a jóvenes apicultores y brindar experiencias para acercar a la gente al mundo de las abejas. Yo empecé hace 9 años en la apicultura. Empecé trabajando con apicultores de Xochimilco, Miguel Rivera, que es un productor de abejas reinas, es uno de mis maestros, junto con Lupita López, otra apicultora muy importante en mi formación. Y pues en realidad aprendí de los mejores, personas que conviven con las abejas y que trabajan directamente con ellas, puro trabajo y aprendizaje práctico. Nosotros cuidamos abejas Apis mellifera, que son la abeja de la miel. Lo hacemos desde 2018, tenemos el apiario. Y bueno, pues ha sido muy padrísimo poder convivir y conocer esta especie, que es una especie muy importante. Y pues también hacer divulgación sobre el trabajo que se hace desde la apicultura. Para mí estas abejas son muy importantes porque, sobre todo por el área de la producción, en cuanto a la producción y también el equilibrio de los ecosistemas. Las abejas son bioindicadores de salud del planeta y donde hay abejas hay salud, eso se cree también, ¿no? Y pues de hecho sí lo considero así. Trabajar con abejas significa trabajar con una especie que tiene una capacidad enorme de trabajo en cuanto a producción. La producción de miel es una cosa increíble que le recomiendo a todo el mundo al menos algún día visitar un apiario. El polen, la jalea real, el propóleo son elementos increíbles que se encuentran en la colmena y forma parte de ella. Y pues este superorganismo es muy importante y también podemos medir justamente el impacto en la polinización nativa y de producción que se puede generar gracias a ellas. Pues las abejas necesitan de cuidados así como nosotros, pensando que son un superorganismo, necesitan alimentación en tiempo de escasez, necesitan que su colmena, su caja de abejas donde viven, su casa, sea un lugar seguro, necesitan que les dé el sol a ciertas horas del día, pero que también se mantengan con frescura y sombra, necesitan tener una medicación natural que les ayude a combatir ciertas enfermedades como la varroa, que es un ácaro de la colmena, y en realidad necesitan, no necesitan poco, pero lo necesitan, las necesitamos nosotros a ellas justamente para producir miel. Es muy difícil tener abejas, nos enfrentamos al crecimiento de la mancha urbana, entonces uno de nuestros principales problemas es el crecimiento de la ciudad, ¿no? Entonces queremos justamente empezar a visibilizar que la zona rural, las zonas y los territorios son parte súper fundamental de las zonas chinamperas, de la miel, de las abejas, y que gracias a ella tenemos pues, este alimento y sobre todo polinización. El principal producto que tenemos es la miel, el segundo y tercer lugar sería el polen y el propóleo, y sobre todo polinización. Se dice que más del 80% de los alimentos que consumimos dependen de la polinización de las abejas. Gracias a ellas tenemos pues, lo que necesitamos día a día para comer y sobre todo alimentos ricos en vitaminas y minerales. Sí me gusta ser apicultora. Creo que es una de las cosas más increíbles que puedo hacer. Me gusta muchísimo más que cualquier cosa. Me gusta trabajar mucho en el campo, estar conviviendo con las abejas, enfrentarme a los climas, a veces un poco hostiles, a veces muy bellos paisajes que vemos, a veces pues noticias negativas como que no hay suficiente miel, como que empieza a llover, el tema del cambio climático afecta a las abejas. Entonces creo que disfruto de este trabajo por su capacidad que tiene de sorprenderte. Y pues también cada vez que entramos al apiario para cosechar miel, sobre todo cuando estamos rodeados de tantas colmenas, pues es una experiencia única que me hace saber que estoy viva. Pues yo vivo en Xochimilco, que es una alcaldía con mucha, en la Ciudad de México, con mucha vegetación, con zona chinampera increíble y hermosa que nos puede acercar pues a otro ecosistema y otra forma de vida. Andar en el agua significa entrar a otro modo de andar en la ciudad, que pues es increíble y único. La ciudad creo que a veces es avasallante y vivir cerca de la zona chinampera es fantástico y trabajar ahí también. Yo le diría a la gente que hay que cuidar a las abejas y a todos los polinizadores. Y a las abejas porque son organismos muy interesantes de los que podemos aprender mucho, que han sobrevivido millones de años en la Tierra y que hoy en día nos están enseñando cómo sobrevivir a un ecosistema que cambia todo el tiempo, que cambia, se transforma y que a veces se declina, ¿no? Creo que el cambio climático está haciendo mucho daño, pero creo que podemos trabajar como las abejas en colmena y así como decimos en abejas de barrio, hagamos colmena para combatir el uso de pesticidas y defender a las abejas.
7: Hola, buenas tardes. Mi nombre es Carlos Alfredo Félix Ramos. Yo soy originario de Cuetzalan del Progreso, Puebla. Nosotros estamos trabajando con una cooperativa que se llama Tosepan Pisilnegme, Nosotros en esta organización nos dedicamos a dar asistencia técnica a productores meliponicultores de la abeja Escaptotrigona mexicana. Es una abeja nativa y que es endémica de esta zona. Yo empecé a trabajar con estas abejas desde el año 2019. Es muy bonito el trabajo que se realiza con esta abejita, ya que es una abeja nativa. Y pues el cuidado que se le da es muy importante para la zona, ya que nos ayuda mucho en la polinización de nuestras parcelas. La especie que nosotros estamos manejando es la especie Escaptotrigona mexicana. Es una abejita de color negro. Se caracteriza por sus alitas entre un tono anaranjado y que no exceden el medio centímetro de tamaño. Para nosotros esta abeja es muy importante, ya que permite la polinización de los cultivos que tenemos en la zona. Nuestros cultivos son árboles frutales, donde destacan el mango, el café, la naranja, la lima, la mandarina, entre otros frutos que se dan en la región. Y pues estas abejitas se dedican a dar esa polinización, aparte de que se cree que polinizan mucho también plantas medicinales. Entonces realmente son unas abejitas muy importantes para la comunidad. Los cuidados que necesitan estas abejitas, pues son muy simples o muy sencillos. Simplemente hay que tener mucho cuidado en donde las tenemos, en los meliponarios donde las tenemos. Generalmente son abejitas de traspatio, entonces son abejitas que tenemos en casa, y por lo general pues hay que quitarles las telarañas, ver que no tengan algún depredador, ver que no vengan las hormigas a invadirlas, y pues en sí solamente son como que los cuidados más principales. Algunos ponemos trampas para evitar que lleguen las moscas de vinagre, así les llamamos. Aquí le llaman tezontescat, que es una mosquita pues que le gusta lo fermentado, lo agrio. Y pues hay que tener mucho cuidado de que pues no vengan esas mosquitas. Lo principal que les afecta a estas abejitas generalmente pues ha sido el cambio climático. Desafortunadamente hoy en día hay muchos cambios en cuanto a los climas. Tan solo nosotros analizábamos que hemos tenido huracanes que han, pues por la magnitud de estos huracanes, han tirado árboles de años o vegetación, la cual es alimento para estas abejitas. Entonces nosotros veíamos que cuando pasa un huracán, esta abejita pierde mucha alimentación y por ende algunas colonias de abejas pues fallecen. Entonces siempre son muy importantes las abejitas para la polinización, pero también tenemos que asegurar que tengan esa alimentación. Nosotros actualmente con la miel que estas abejitas nos proporcionan la utilizamos mucho para uso medicinal, ya que se considera que la abeja produce una miel melipona. Esta miel melipona tiene grandes propiedades curativas, o se le atribuyen generalmente por generación. Nuestros ancestros las han tenido como un método curativo para infecciones respiratorias, para la tos, la asma, o como para nutrimental. Entonces realmente para la nutrición también son muy buenas. Nosotros a partir de esta miel estamos elaborando algunos productos como son jabones. De la cera que se extrae también estamos empleándola para la elaboración de jabones junto con la miel. Algunos jarabes con miel se están realizando, y la cooperativa ha desarrollado una parte de valor agregado creando productos a partir de ella, como son shampoos, cremas, y pues son innovaciones que se han ido haciendo dentro de la organización. Y pues si me preguntan qué tiene de especial la miel de esta abejita, pues es una miel que nosotros consideramos curativa. Es de un sabor agridulce. De hecho no es una miel tan empalagosa, es una miel que tiene un sabor entre cítricos, muy rica, pero digamos que ese le da ese toquecito como entre limoncito y dulce. Es una miel muy muy rica, aparte de que se le atribuyen propiedades medicinales. Si me gusta ser meliponicultor, claro que sí, ya que es una actividad que te ayuda mucho, aprendes mucho de estas abejitas. La interacción que tienen estas abejitas es muy importante, ya que dentro de una colmena de abejitas meliponas de esta especie de Scaptotrigona mexicana, generalmente puede haber dos reinas. Una reina, cuando sabe que ya es una reina mayor, entrena a otra reina para que le dé su lugar. Entonces estas abejitas no compiten dentro de la colonia, pueden haber o coexistir dos abejitas meliponas, dos abejas reinas en una colonia. Y pues si me preguntan sobre Cuetzalan, ¿cómo es el lugar donde tenemos estas abejitas? De hecho, nosotros somos considerados el santuario de la abeja melipona Scaptotrigona mexicana o Piscilegme. Pues realmente Cuetzalan es un lugar muy bello, pero yo atribuiría que es gracias a estas abejas, porque ayudan a conservar la biodiversidad de nuestros paisajes con la polinización de los árboles, de los frutos, de toda la vegetación que hay. Son parte esencial para que hay una conservación de este ambiente. Y pues si ustedes vienen a Cuetzalan, lo que no se pueden perder son sus antojitos, desde lo que son sus tlayoyos, las aguas frescas que se preparan acá con los frutos de la región, tan solo un agua de maracuyá, generalmente se hacen bebidas tradicionales como es el yolishpa, que es una bebida tradicional hecha a base de plantas medicinales, algunos licores a base de frutos de la región. Pues es algo, una experiencia muy buena venir a Cuetzalan y probar toda su gastronomía. La gastronomía es diversa aquí en Cuetzalan. Pues podemos encontrar, como lo decía, antojitos, pero también hay quelites. Aquí hay unos quelitos muy ricos que se preparan. También hay algunos hongos. Aquí hay, a veces te ofrecen hongos con cecina, o sea que la gastronomía y el aprovechamiento de los recursos que hay en esta zona es muy bueno, porque activan la economía con las cosas que nosotros mismos producimos. Y pues a mí me gusta Cuetzalan porque es un ambiente muy tranquilo, muy bonito, lleno de vegetación y que tiene muchas cosas que ofrecer. ¿Por qué hay que cuidar nuestras abejas? Las abejas nativas son importantes para nuestros ecosistemas. Todo tipo de polinizadores forman parte esencial en las cadenas productivas. Yo siempre he analizado y he pensado que nos podrá faltar de todo, pero alimento nunca. Y muchas veces estos alimentos son gracias a nuestros polinizadores, porque sin ellos no habría frutos. Si no hay frutos, pues por ende no hay una economía. Aparte de que sirven mucho para nuestra economía, nos ayudan a tener los alimentos que nuestros cuerpos necesitan para subsistir. Es importante porque tan solo un polinizador tuvo que haber polinizado un jitomate, una naranja, algún fruto, y pues al final de cuentas son parte esencial para nuestra vida cotidiana. Entonces, para mí es muy importante la conservación de nuestras abejas nativas y de los polinizadores, porque son parte esencial de nuestra economía.
0: Bien, pues agradezco a Teresita, Sandra y Carlos, quienes de sus realidades nos invitan a seguir cuidando la vida y por ende a las abejas. Ya llegamos, estamos llegando al final de nuestro programa, se nos pasó de volada y quisiera que Arlet y Adrián cerraran con algún mensaje que nos quisieran dar antes de que nos despidamos y pues ya pasemos a la parte más final del programa. Arlet, adelante.
8: Muchas gracias, Mar. Pues creo que mi mensaje sería: hablemos de diversidad, comamos diversidad de mieles, de jitomates, de quelites, de absolutamente todo. Creo que de ponernos esos lentes nos va a permitir hacer mejores decisiones conscientes como consumidores. Y si logramos eso, podemos alcanzar como diferentes redes que no nada más benefician a las abejas, sino también a las personas que cuidan de ellas, pero también a los agricultores, agricultoras, ¿no? Porque somos parte de un todo.
0: Totalmente, Arlet, de acuerdo, y pues eso, a seguir comiendo esta diversidad y sobre todo escuchando a diferentes proyectos, que también es lo que nos gusta desde aquí. Gracias por haber estado con nosotros. Sigan a Ade Abeja, donde ya les dijo Arlet, para que así un día vayan a probar toda esta diversidad de mieles y se den cuenta también de la diversidad que hay en este tipo de sabores y colores, y de verdad es impresionante. Gracias, Arlet, por estar aquí.
8: Gracias a ti, Mar.
0: Adelante, Adrián. ¿Con qué quieres cerrar?
9: Bueno, justo yo creo que quiero terminar con que nunca pierdan el interés y las curiosidades de aprender nuevas cosas, ¿no? Porque creo que eso nos da la oportunidad de ver la biodiversidad, ¿no? No podemos deslindar unas cosas de otras porque pues al final somos un conjunto, ¿no? Y si mientras más variado sea un tema, y no quiere decir que solo de abejas, sino de todo, creo que es más fuerte el poder defenderlo. Entonces, justo, ¿no? El Polinesia Fest habla de eso. Acérquense, si se quieren inscribir a un taller, vayan. Si quieren ir a una playa, a una plática, vayan. Entonces, pues ahí cualquier cosita nos pueden seguir igual por redes sociales.
0: Eso, Adrián. Es gratis, ¿verdad?
9: Hay pláticas gratuitas, talleres tienen costo, hay de varios precios y bazar.
0: Eso, buenísimo. Además, los precios de los talleres son súper accesibles, también no es algo que no se pueda pagar. Entonces, vayan, apoyen este festival, apoyen a De Abeja y pues sigamos conversando de este tema que de verdad nos encanta. Gracias, Arlet, gracias, Adrián, gracias de nuevo a Teresita, Sandra y Carlos por haber sido parte de este episodio de Resistencias Alimentarias. Ha sido un placer escucharles y que vivan las abejas. Queremos cerrar también con eso. No olvidemos hacer redes solidarias, como bien decía Arlet. Este tipo de proyectos piensan en el medio ambiente, en las especies y sobre todo en la conservación de la vida. 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Nos volvemos a escuchar en 15 días y cerraremos esta emisión con Melipona del grupo de Barcelona Gels y la encuentran en Bandcamp. 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

0: Estamos en otro programa más, grabando desde Guadalajara para Radio Nopal. Tenemos un integrante del equipo aquí, sorprendentemente. ¿Cómo estás, Juvenal?
1: Muy bien, ya extrañaba poquito
0: Yo creo que
1: venir.
0: tus fans también.
1: Oh, yo lo sigo reposteando y me dicen, oye, pero no saliste
0: Y tal
1: hoy.
0: vez mañana tampoco.
1: Pero te puedo mandar un audio con mi voz.
0: Ay, si me lo pides tú, te mando lo que quieras.
1: Son $500. Ah.
0: Solo hay una cuota de recuperación. Bueno, ya conocen a Juvenal porque sí es parte del equipo, solo que tiene mucho trabajo y es una persona muy ocupada. ¿Sí o no?
1: Sí. Muchas veces sí. Y a veces no coincidimos en los horarios también.
0: Exacto, es que es
1: Es más
0: denso,
1: bien eso.
0: es complejo. Es la vida adulta.
1: Pero hoy se dio.
0: Hoy se dio, sucedió y me da mucho gusto tenerte aquí de nuevo para platicar sobre arte, sorprendentemente, y Guadalajara y así.
1: Sobre arte.
0: Arte, exacto. Y, por ejemplo, antes de empezar con todo eso, ¿no nos quieres contar como de los proyectos que tienes ahorita, que traes ahorita, como para que la gente se entere y vaya?
1: Sí, tengo un proyecto con un par de amigos que se llama Arsenal. Es un espacio expositivo, es una galería. Está en Arcos Vallarta, acá en Guadalajara. Es una zona también bastante interesante. Y tenemos ahorita una exposición que se llama The Tiny Best y está inspirada obviamente en Tiny Desk como un formato, pues más bien trabajando con algunos artistas y obras de pequeño formato. Pues obviamente también teniendo como inspiración el Tiny Desk en su diversidad, en su, digamos, ha habido un montón de músicos de todos los géneros. Entonces también esa parte de diversidad nos gustaba mucho para mostrar justamente con piezas de pequeño formato que llegan también a otro tipo de coleccionista, ¿no? La mayoría, principiantes, ¿no? O sea, gente que le gusta el arte, pero nunca había comprado nada. Y una pieza pequeña es más fácil que se la pueda llevar. A su vez, también podemos invitar a más artistas y el espacio también juega interesante con cada uno de los núcleos que se fueron formando también con, pues, los diferentes conceptos que tiene cada uno de los artistas. O sea, la idea era que, pues, evidentemente no iba a haber una temática entre cada uno de ellos, ¿no? De los artistas que participan, entre ellos tú.
0: Ah, sí.
1: Y
0: Vayan.
1: y que
0: Compren.
1: compren, vaya.
0: Compren, vayan, participen.
1: Les damos abonos facilitos, pero lléveselo.
0: Somos accesibles.
1: Y que justamente hace que sí el público pueda ver también o disfrutar el arte de otra manera.
0: Claro,
1: Se
0: para...
1: clausura ya el 3 de junio.
0: Ay, y me ves bien fijo así para
1: 3 de
0: recordar.
1: junio. Ajá. Sí, ya en una semana. En menos de una
0: Sí,
1: semana.
0: va a haber un
1: Este
0: recorrido, ¿no?
1: miércoles. Ajá. Recorrido guiado de clausura con los artistas que puedan ir. Vamos a hacer un recorrido guiado, platicar sobre las piezas. Creo que va a estar bastante ameno.
0: Sí, por ejemplo. Para ustedes es complejo o no han tenido como esta proximidad con el arte o de repente no saben cómo abordarle. Los recorridos guiados son interesantes porque justo le pueden preguntar, en este caso pues van a estar artistas, pero pues también Juvenal
1: Sí.
0: curador, en su modo curadora.
1: Sí.
0: Y entonces pueden hacer preguntas sobre las piezas o en su efecto acercarse a los artistas, hablar de procesos, no lo sé, y conocerlos como de primera mano. Y pues que si nunca lo han hecho, o sea, nunca han participado en un recorrido guiado, pienso que será una buena experiencia.
1: La verdad es que ayuda mucho porque vives así de la propia voz del artista, sus relatos, de qué van sus piezas, algunos datos escondidos por ahí, ¿no? Cosas que muchas veces en la dinámica de presentación con el mismo curador a veces se olvidan o se omiten o cualquier cosa, y como que ahí estando con el público, la plática, la conversación con ellos sucede de una forma bien interesante.
0: Sí, además platiquen con los artistas, luego no están acostumbrados a hablar.
1: Sí. Y la verdad es que la mayoría de ellos son muy accesibles para contarles
0: Sí.
1: sobre sus piezas.
0: Sí. Y bueno, esa sería como una recomendación, pero también se vienen otras cosas, ¿o no?
1: Sí, clausuramos el próximo miércoles y inauguramos el martes 9 una exposición cercana, digamos, como al Mundial de Fútbol, creo que un poquito menos festiva, se titula Jugar en el Lodo y tiene mucho que ver con que México, Estados Unidos y Canadá sean los anfitriones de este Mundial, las dinámicas propias que se dan de Norteamérica, ¿no? Dinámicas de poder, de migración, de economía, de delincuencia organizada, de pues todo lo que confluye en estos tres países, sobre todo pensando desde México y en mucho, por ejemplo, en la invitación que hacía algunos artistas, varios me decían, oye, pero yo no tengo nada que ver con el fútbol, ¿no? Yo no hago piezas sobre eso.
0: Suélteme.
1: Suélteme de brazo, señor.
0: Me está lastimando.
1: Yo, no, no te preocupes, no es para poner balones o cosas así, digo, hay obras que son. O más bien uno de los ejes sí tenía que ver con meramente fútbol y hay artistas que se lanzaron a hacer obra específicamente para la expo. Entonces también está muy chido, ¿no? O sea, yo tenía como una idea, hice una selección y ya en ese diálogo con los artistas, algunos pues están produciendo obra original para esa expo y las temáticas y creo que eso está muy chido, es algo como muy bonito que llegue a suceder.
0: Sí, y que vamos a ver como cosas frescas, ¿no? Pensadas
1: Sí.
0: para el proyecto. Y justo como una perspectiva a lo mejor un poco más crítica, porque pues se están presentando muchas cosas con la temática del
1: Sí.
0: fútbol y que lo entendemos, ¿no?
1: Sí.
0: Pero
1: Es que es un fenómeno global que rebasa el que te guste o no el fútbol, ¿no? O sea, es algo que implica muchas cosas con gobiernos, con visitantes, turismo, remodelaciones, economía, corrupción, o sea, un
0: exacto.
1: montón de cosas que van más allá simplemente del juego, ¿no? Y de los 90 minutos. Entonces, en ese sentido, creo que había, digamos, como artistas que trabajan críticamente hacia el poder, que permitía hablar desde una cuestión muchas veces de nacionalismo, como decía antes, de migración, de temas que están ahí alrededor, que no necesariamente tienen que ver con el fútbol, fútbol, pero que nos permitía hacer una exposición crítica ante un fenómeno, pues así de grande, ¿no? O sea, que mueve además tanto dinero que la FIFA muchísimas veces se ha visto envuelta en corrupción, pero a gran escala, el tema de boletos carísimos, como todas esas cosas, ¿no? Y te lo dice alguien medio fifas también. O
0: Y
1: sea,
0: que
1: me
0: justo
1: gusta.
0: y que justo por eso también le dije a Juvenal que, oye, estaría bueno juntarnos para hablar de este tema, y por eso también quería que de inicio nos hablaras como sobre los proyectos, porque el tema de este programa sería justo el fútbol, la FIFA, cómo este evento que viene al país está generando como un montón de cosas y que el arte...

0: El arte, ¿no? El arte mismo, ¿no? En el Jumex, Guillermo Santamarina, desde el título, coloca eso, ¿no? Fútbol y arte, una misma emoción, ¿no? Un título muy, muy, muy Santamarina, parece. Y que pues sí se presta más bien a esa parte festiva del fútbol.
1: Pasional, ¿no?
0: Pasional, sí. Entonces, sí está muy cercana esa cohesión, o sea, está toda, digamos, como enclavada hacia el fútbol y generalmente hacia una parte mucho más alegre, festiva, de cooperación, de cosas así. Hay muy pocas piezas, me parecen críticas, casi todas son más una cuestión contemplativa y llevadas hacia la pasión que hay en ese intercambio entre arte y fútbol.
1: Entonces es, como una visión más soft, yo supongo, ¿no? O sea,
0: Sí.
1: no le he podido ver, por eso siento que no puedo opinar mucho de eso, pero también lo pensaba que era importante, pues, porque somos parte de una de las sedes, ¿no?
0: Sí.
1: Y eso ha generado como ciertas dinámicas y cambios también en estructuras de la ciudad, ¿no? Como estas remodelaciones que se dan a espacios culturales que no son necesariamente museos, sino espacios abiertos, como el Parque Rojo, la Minerva, afuera del Cabañas, ¿no? Las personas están como muy indignadas porque una de las fuentes emblemáticas fue destruida para que puedan tener su explanada y quepan más personas.
0: Sí.
1: Entonces,
0: Sí, como la que dices está enfrente del Cabañas, ¿no? En
1: Exacto.
0: ese paseo hacia allá.
1: Sí.
0: Pues es que es raro, ¿no? O sea, digo, yo creo que sí. Pues sí, era una fuente como muy característica de ese espacio. Para quienes no la conozcan, es como muy.
1: Era.
0: Era, era muy así, un rectángulo muy alargado, en donde pasaba esta dinámica social donde muchos niños se metían a la fuente, ¿no? Sobre todo en tiempos de calor, creo que la disfrutaban mucho. Muchos de ellos eran, por ejemplo, son niños de papás del Mercado
1: Pues,
0: Libertad, de San Juan de Dios,
1: o que
0: que
1: trabajan
0: trabajan
1: vendiendo
0: por ahí
1: afuera, ¿no?
0: alrededor, o toda esa zona que es bastante comercial, una zona céntrica. Entonces sí cambian mucho las dinámicas a favor, digamos, de justo un tipo de limpieza visual, social, de este tipo, ¿no? O sea, la fuente que quedó en realidad son chorros de agua, que sí hay como una, sí se genera un espejo de agua ligero porque está como en cuenco, pero no es la
1: Pero no es
0: fuente
1: lo
0: que tenía.
1: mismo,
0: Sí, exactamente.
1: Y que ni siquiera era que era una fuente bonita, por así decirlo, o sea, no era nada atractivo, era un
0: Sí.
1: rectángulo y ya, o sea, porque pues ahí cerca hay como otras esculturas públicas o cosas así,
0: Sí.
1: ¿no? Pero en este caso solo era como este rectángulo, pero sí justo las personas que habitan esos entornos porque están ahí como comerciantes y fue como un impacto fuerte, ¿no? Y también que generaba cierto cambio en el clima también porque pues para las personas que conocen como esa zona del centro todo es concreto. Entonces como que también se hablaba de eso, como de que había un cambio dentro de las dinámicas y dentro del clima para los visitantes y así.
0: Sí,
1: Fue
0: sí,
1: muy
0: sí.
1: raro.
0: Sí, porque además es como, a diferencia a lo mejor de Paseo Alcalde, que fue, yo creo que lo contrario, fue un acierto, cerrar la avenida para una de las avenidas más importantes que existían en la vida del centro histórico, se cierra, se genera un estilo andador, ¿no? Se llena de árboles y creo que ahí fue un acierto como esa decisión anticochista, ¿no? Entonces, como que coches,
1: Sí,
0: váyanse por otro lado, esto se
1: sí.
0: hace caminable y generan y se planta un montón de árboles. Creo que acá no sé si vaya a existir después o no, pero sí hace falta un poquito más como esa.
1: Como de verde.
0: Sí.
1: Y que además es una zona que, bien como lo dices, es compleja, es complicada.
0: Sí.
1: Porque también forma parte de la zona roja de Guadalajara, que no queda como tan a la vista en esa parte porque está medio oculta, queda
0: Sí.
1: como literalmente por debajo.

0: Entonces, pues son dinámicas que nosotros ya conocemos, ¿no? O sea, también pasó en los Panamericanos. Hubo como una dinámica también como de limpieza, de que trataron esa zona pues igual como de gentrificarla y no lo lograron.
1: Sí.
0: Y como que siento que también otra vez regresan estas dinámicas de gentrificar estas zonas que son complicadas para los visitantes, ¿no? Y no
1: Sí,
0: sé
1: como
0: realmente.
1: hacerlas, atractivas y más, pues sí, como suavizarlas, ¿no? Esta parte del centro para los visitantes, principalmente extranjeros.
0: Sí, exacto.
1: Es raro, sí.
0: Sí. Entonces uno empieza a ver esas cosas de cerca y no lo sé, como que digo, otra vez va a ser muy caótico este tema, ¿no?
1: Luego, además, por ejemplo, en la zona cercana a Chapultepec, Avenida México y Américas, se trasladaron unas piezas que se habían hecho en un programa de arte público con, me parece que eso fue con Alfaro, en donde hace el artista, se me olvidó su nombre, el de los caballos estos gigantes, las Tres Gracias.
0: Pero esos caballos nunca tienen un lugar.
1: Nunca
0: Los
1: han tenido
0: quitan,
1: lugar.
0: los mueven, los regresan, los vuelven
1: Bueno,
0: a poner.
1: estuvieron en Lázaro Cárdenas yendo como hacia el aeropuerto, pero aparentemente, digo, y además son gigantes, están hechos como para verse así un poquito de lejos, ¿no? Pues más para el coche, y están muy altos y aún así los vandalizaban y se robaban piezas de ¿qué será? De bronce.
0: De bronce.
1: Ajá, se robaban piezas de la escultura y pues quedaba medio mocha, entonces decidieron cambiarla. Yo vi incluso una propuesta original que hicieron en donde estaban acomodados con muchos metros, digamos, como de distancia entre cada uno de estos caballos. Son las Tres Gracias, son tres caballos ahí con sus, pues con sus gracias, ¿verdad?
0: Con sus cosas.
1: No,
0: Y de
1: están.
0: que adjuntaremos imágenes.
1: Y están estas tres esculturas separadas. Al final deciden, no sé quién decide, como de que se quedan
0: Un
1: juntas
0: señor.
1: y además no solamente juntas, sino en una altura bastante, o sea, no tan alto, que hace que pues, la gente se cuelgue, se suba en ellas, cuando son más frágiles, ¿no? No es como tanto para colgarse como las piezas de que están afuera del cabañas de Colunga, ¿no? Que sí
0: O
1: están
0: la
1: hechas para
0: cabeza de
1: que,
0: José Force, ¿no?
1: ajá, que sí están hechas para que la gente interactúe con ellas, ¿no? Estas no, estas las dejaron muy bajitas, entonces como son muy grandes, pues las dimensiones no dan, ¿no? O sea, se ven enormes para el espacio público en donde están, porque es un mini camellón al final de la avenida que hace también que las personas que quieran tomarse una foto se bajen a la avenida y pues pongan en riesgo también su vida al estarse cruzando y tomarse fotos. O sea, sí se ha visto y se ha pasado, pues que sí pueden provocar algo así.
0: ¿En dónde las pusieron esas
1: Avenida
0: nolas?
1: México y Américas,
0: Ah, ya,
1: en
0: en ese
1: esa columna,
0: camellón.
1: sí. Pero además es como el fin de ese camellón, entonces es más cortito, más delgado.
0: Más
1: Creo que,
0: peligroso,
1: ajá, creo que le iban a
0: porque
1: poner algo justo para que la gente no se esté cruzando a la avenida y se tomen fotos. Pero es como, bueno, pues si quieren que la gente interactúe, los hubieran puesto más separadas en un lugar más amplio, ¿no? Y ahora con eso va a aparecer un corral de caballos.
0: Pues como la estampida, ¿no? Que también es
1: Ándale.
0: una escultura similar, y justo hablando del Cabañas estaba a un lado del Cabañas y luego la desaparecieron. Luego, ¿tú sabes dónde
1: Pues
0: quedó?
1: sí, están en la glorieta de ahí de López Mateos y Guadalupe, Niños Héroes, que es la siguiente glorieta después de la Minerva. O sea, quedaron muy bien ahí porque es un espacio también muy amplio, un tanto transitable, o sea, puedes cruzar y no hay ningún problema. O sea, sí se ve también como para los peatones, que muchas veces es como lo que no me gusta de la escultura pública, la ponen para los coches y es como que el coche lo que menos necesita son más distractores al manejar.
0: Y que ni las ven ni nada.
1: Ajá, exactamente.
0: Sí.
1: Entonces, muchas veces la escultura pública ha sido un eje, como ese eje cultural de los gobiernos para este tipo de eventos, ¿no? Pero dista mucho a lo mejor de lo que sí sucedió teniendo un Alexander Calder en el Estadio Azteca, ¿no? O sea, eso está a otro nivel. Es como,
0: Pues
1: Oigan, ¿y
0: es.
1: si regresan a eso que estaban haciendo antes, que si era bueno, ¿no? Hicieron todo ese paseo. Ese no me acuerdo si fue para el Mundial o para las Olimpiadas, pero sí hubo como muchas esculturas públicas en Ciudad de México. Y sí fue todo, o sea, es todo un recorrido, ¿no?
0: Sí, como que pienso que en general los gobiernos hubo cero planeación, ¿no? Con cosas. Entonces de repente se ve ahí como resuelto, pero como medio pegado, medio hechizo, algo
1: Sí, además
0: extraño.
1: no se justifica teniendo tanto tiempo antes, o sea, el conocimiento de vamos a ser sede mundialista no llegó antier, ¿sabes? O sea, llevan más de 8 o 10 años en que se sabe cuál es la sede. Y aunque bueno, excepto Nuevo León, Jalisco y Ciudad de México han tenido los mismos gobiernos, ¿no? Los mismos colores, el mismo partido. Entonces no hay razón tampoco como para decir, ay, pues quién sabe quién vaya a ganar y no empiezo a hacer los cambios hoy, ¿no? Y lo mismo pasa con el aeropuerto de la Ciudad de México, que está espantoso, que se dejó caer, que se utilizaba el TUA del aeropuerto Benito Juárez para pagar la deuda, pero no se le hacía ninguna mejora. Y entonces se llega al Mundial y es como que, pues en chinga, pongan plafones para que para cubrir lo feo que está y renueven pisos y pongan cosas en el baño y qué sé yo, y pinten ajolotes por todos lados.
0: Exacto, o sea, eso se me hizo muy loco porque fui hace relativamente poco, como 2 semanas, y yo decía, yo vi los memes, ¿no? O sea, de
1: Sí.
0: los ajolotes, y yo
1: Yo vi
0: dije,
1: los memes.
0: primero vi meme.
1: Memes y luego la
0: Y
1: realidad.
0: luego la realidad, y dije, tienen toda la maldita razón, y los memes quedaron cortos.
1: Nos hace falta memes.
0: Sí, o sea, yo decía, pero ¿por qué morado? O sea, también como
1: Sí.
0: que cuestioné eso,
1: Sí.
0: llegué y porque uno también se siente desconectado, ¿no? O sea, no es como que uno que no vive en la Ciudad de México tenga que estar necesariamente al pendiente de las decisiones que toman.
1: Sí.
0: Entonces yo le preguntaba a un amigo así como, pero morado por, y no, pues por la mujer, y yo, ajolotes, mujer, mundial,
1: Sí.
0: ¿qué es esto? O sea, no lo
1: Sí, no,
0: entiendo.
1: es solo una cuestión estética de apariencia, ¿no? Que es como lo más chafa de todos. O sea, todos lo hemos visto y lo vimos en memes y son cuestionamientos totalmente reales, ¿no? Es como el hábitat real de los ajolotes está destruyendo, lo están acabando y les valen madre. No hacen nada por ellos. Ah, pero hay que pintar un chingo en toda la ciudad, ¿no?
0: Y el ajolote en su canal. Ah, chingo a mi
1: Ajá,
0: madre.
1: sí. Ah,
0: Junto a una
1: gracias.
0: botella de
1: Sí.
0: ciel así, abrazada.
1: Sí.
0: Pero morada, ¿no?
1: Ajá, sí.
0: Y que eso, o sea, yo veía cosas que decía como, claro, el meme del bache pintado de morado tiene todo el
1: Ajá.
0: sentido porque todo está así,
1: Sí.
0: ¿no? O le decía también un amigo así como, ¿ya viste las nuevas luces del metro? O sea,
1: Ajá.
0: eso,
1: Los candelabros.
0: ajá. ¿Qué sentido, no? O
1: Sí.
0: sea, culturalmente nada tiene sentido y que, ¿cuál es la justificación?
1: Sí, no, y además yo creo que, o sea, siempre tenemos esa sospecha también de que esos presupuestos nunca se aplicaron realmente,
0: La
1: es demasiado, ajá,
0: Minerva.
1: demasiado dinero para lo que entregan, y donde claramente es como, pues sí, hay que poner todo bonito para el mundial y no sé qué, entonces esas prisas, esa justificación social de donde la gente no les va a decir como tantas cosas, pues se clavan un lanonón, ¿sabes? O sea, no estoy exactamente tan seguro, pero casi, casi sí, que se gastaron 40 millones de pesos en el traslado de las piezas estas de los caballos, las Tres Gracias, más dejar bonito por ahí, los adoquines, la plaza, bla, bla. 40 millones, no
0: O
1: mames.
0: sea, ajá, aquí pues en Guadalajara no nos quedamos atrás en ese sentido, ¿no? Porque pues el Parque Rojo, que era un espacio importante culturalmente porque ahí ya se hacía un tianguis, las personas era un punto de encuentro también para hacer compra y venta.